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2: Solo unos segundos nos separan para las 6 de la tarde. Y con este último tema, a cargo de Bonnie, Rivers of Babylon, Ríos de Babilonia, hemos llegado al final de este espacio de Música W. Y te platico también brevemente que esta canción está basada espiritualmente en los Salmos 137 y 19 de la Biblia, tema lanzado allá en 1978. Llegamos al final de este espacio de música disco. Nos vamos a la identificación y regresamos también con nuestra programación musical.
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2: ¿Qué tal? Ya son las 6:05, 6:05. Sigo acompañándote en Música W en el 95.7 de tu FM. ¿Cómo te va el día de hoy? Llegamos ya al jueves 8 de octubre. Esperando que estés teniendo una tarde-noche estupenda desde cualquier punto que me estés escuchando. Te saluda Itzel Flores, acompañándote hasta las 7 de la noche. Continuamos con nuestra programación musical, la playlist que tengo preparada para ti, para hacer más ameno nuestra noche. Y qué mejor que con buena música. Te recuerdo la línea telefónica que está disponible para ti. Es el 951-51-638-96. Te repito, 951-51-638-96 y 951-251-0773. Saludos desde cualquier punto que me estés escuchando. Si sigues aún en la jornada de trabajo, te diriges a algún punto en especial, estás en la comodidad de tu casa, gracias por esta sintonía donde sea que me estés escuchando. Y por supuesto también mando saludos a la distancia a todas las personas que me escuchan a través de nuestra plataforma de internet, que tú también lo puedes hacer. Es en el www.encuentroradiotv.com. Gracias por permanecer en sintonía. Estás en Música W y es que por ello la buena música nunca pasa de moda. Sigue disfrutando de cada canción que tenemos para ti en esta playlist en la noche ya de jueves 8 de octubre. Y te platico brevemente, amigo Radio.

0: Escucha que acabamos de escuchar el tema de Your Love. Este es a cargo de The Outfield. Y es que esta canción fue lanzada como sencillo un 14 de febrero del año 1986. Y es que, bueno, fue publicado originalmente en el 85, pero bueno, se hizo como sencillo ya un año después, por el 86. Este es el tema que acabamos de escuchar. Y es que, ¿por qué fue un éxito y sigue siendo un éxito? Te platico brevemente que combina una melodía de pop rock muy pegadiza con una energía ochentera inconfundible. Qué mejor que arrancando con buenos temas. Ahora te voy a dejar con Berlin. Esto es Take My Breath Away.
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1: Ya son las 6:24, 6:24. Seguimos disfrutando de la buena música W en el 95.7. Recuerda que te puedes reportar, amigo Radio Escucha, en el 951-51-638-96. Temas musicales, saludos disponibles a esas líneas telefónicas, que también está disponible WhatsApp, 951-251-0773. Acabamos de escuchar un tema de Avril Lavigne titulado Give It What You Like, y te platico que esta fue lanzado un 1 de noviembre del año 2013 y es conocido como una de las canciones más oscuras, más maduras, pero también más aclamadas por la crítica de Avril Lavigne. Como bien te comento, este tema se lanzó el 1 de noviembre del año 2013 de la cantante canadiense Avril Lavigne, titulado Give It What You Like. Ahora nos vamos a trasladar sonoramente estos viajes musicales que seguimos disfrutando, porque la buena música suena en el 95.7. Nos vamos con un clásico. Vamos a escuchar ahora Los Cranberries. Llega el año de 1999. Esta canción pertenece a su tercer álbum de estudio y bueno, está titulado Just Me Imagination.

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8: Las 6 ya con 35 minutos, 6 con 35. Seguimos disfrutando de buena música, música W.
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1: Son las 6:38, 6:38. Seguimos disfrutando de buena música. Y ahora te voy a dejar con Robbie Williams al tema titulado Tripping.

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2: Son las 6 ya con 43 minutos. 6 con 43, acabamos de escuchar a Robbie Williams con el tema de Tripping. Y es que brevemente te platico la información, porque este tema, además de ser uno de los más importantes, pues fue lanzado en el 2005 y fue el primer sencillo de dicho disco y se convirtió en el éxito mundial, alcanzando el número uno en varios países. Y es que, bueno, te platico las buenas nuevas sobre Robbie Williams, ya que por primera vez se presentó en solitario. El cantante británico Robbie Williams convirtió su primer concierto en solitario, y esto lo hizo en la Ciudad de México, en la auténtica hizo una carta al amor, al entretenimiento, allá en el Palacio de los Deportes, con todos los lugares agotados. Hizo sold out muy rápido, de hecho rompió récord, y es que se presenta el día de hoy, el día de ayer 7 de octubre, en el Palacio de los Deportes, donde, pues bueno, para muchos fans fue una noche mágica, pues se llenó de grandes éxitos y sobre todo pues la nostalgia que está siempre presente. También va a tener algunos otros conciertos que se van a llevar a cabo en Querétaro y otros estados de la ciudad de México. Así que bueno, esa es la información respecto a Robbie Williams. Vamos a avanzar con nuestra programación. Son las 6 ya con 45 minutos. 6:45, nos vamos a la última pausa y regresamos con más. También no sin antes recordarte redes sociales presentes en las plataformas digitales como W Radio Oaxaca.
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1: Las 6 ya con 51 minutos, acabamos de escuchar a Coldplay con Vive la Vida. Ahora te voy a dejar con la melodía a cargo de Manet, esto es Because Deny.

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2: Ya son las 6:55, 6:55. Hemos llegado al final de este espacio musical de W Radio. Te dejo con este último tema a cargo de Frank Sinatra y Nancy Sinatra, titulado Something Stupid. Con este me despido, soy Itzel Flores. Nos escuchamos el día de mañana, viernes, en punto de las 4 de la tarde, para llevarte toda la programación que tenemos en el 95.7.

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0: Milcar Olan. O sea, al clan de los López Olan. El tanque, señalado por autoridades federales como presunto operador regional del cártel Jalisco Nueva Generación, que tiene influencia en Veracruz, en Oaxaca. Y bueno, pues ahí en el penal del altiplano está nuestro corresponsal Mario Rodríguez, corresponsal de W Radio en el Estado de México. Mario, cuéntanos de estas dos historias.
1: Enrique, dos audiencias bastante relevantes, las que se desarrollaron este jueves, justo aquí en el Distrito Judicial de Almoloya de Juárez, en el Estado de México. En principio, bueno, como bien adelantabas, en este caso la audiencia de Miguel Solano, alias el Capitán Sol, bueno, pues ya concluyó alrededor de las 10:30 de la mañana. Una jueza, bueno, pues determina vincularlo a proceso por su probable participación en los delitos en delincuencia organizada con la finalidad de cometer delitos en materia de hidrocarburos, como ya lo conocemos popularmente, el huachicol fiscal. En lo que refiere, en este caso, al Capitán Sol, bueno, pues se concede un plazo de investigación complementaria de 6 meses a fin de, bueno, que el Ministerio Público Federal, pues todavía cumplimente diversas órdenes y sobre todo, bueno, pues tenga bien, pues integrar todavía la carpeta de investigación. Ahora bien, el grado de participación de este exmarino, bueno, pues estaría relacionado precisamente con la dispersión de recursos y dádivas para simular revisiones. Hay que recordar que de manera particular se investiga el traslado de millones de litros de diésel a México, los cuales se hicieron pasar como aditivos para evitar, en este caso, sus cargas fiscales. En lo que refiere a la audiencia de Iván Casarín Molina, conocido como El Tanque, este liderazgo del cártel Jalisco Nueva Generación, comenzó alrededor de las 11:10 de la mañana. Tuvimos la oportunidad de ingresar, Enrique, sin embargo, a petición del Ministerio Público Federal se pidió que fuera cerrada. Los argumentos que esgrimió en este caso el Ministerio fue específicamente que se vertirían no solamente datos en los cuales se le relacionaría con delincuencia organizada, sino que también, bueno, pues algunos otros nombres, direcciones, incluso personajes que estarán relacionados con este entramado criminal. Asimismo, los delitos por los cuales se acusan en este caso a este sujeto son delincuencia organizada con la finalidad de cometer delitos contra la salud, portación de arma de fuego, de uso exclusivo de ejército y posesión de cartuchos. Bien, Enrique, lo que sabemos es que esta audiencia fue suspendida alrededor de las 13:30 horas y bueno, se reanudó a las 18:30. Es decir, se prevé que durante las próximas horas se termine cómo hacer la situación jurídica de ese sospechoso. Ahora bien, un dato bastante interesante es que el tanque se encontraría precisamente en las instalaciones de la Fiscalía Especializada en Materia de Delincuencia Organizada, es decir, en la FEMDO, en la capital del país. No se conocía dónde estaba, Enrique, y bueno, pues fue hasta esta audiencia donde se dio a conocer su paradero y bueno, pues vamos a estar pendientes sobre el desarrollo de esta otra diligencia. Ambos, bueno, pues conducen precisamente a posibles vínculos, en este caso, pues con el hijo del expresidente.
0: Bueno, gracias Mario.
1: Gracias, excelente noche.
0: Excelente noche para ti también, Mario Rodríguez, nuestro corresponsal allá en el Estado de México. Bueno, el Capitán Sol fue detenido el viernes pasado, el viernes 2 de octubre, aquí se lo contamos, el 6 de octubre fue detenido el tanque en un tiempo pues muy corto y dos casos que están muy relacionados. ¿Cuáles son los vínculos finalmente del Capitán Sol, del tanque, con este clan de los López Olan? Hubo un audio que publicó Mexicanos contra la Corrupción y la Impunidad, en donde el hermano de Amílcar, así acreditado en el audio, dice que Bobby, o sea, Gonzalo López Beltrán, el hijo de López Obrador, ofreció al clan o a los Solán explotar unas minas de oro en Oaxaca para el negocio del balasto, usado también en el tren interoceánico, cuya supervisión encomendó López Obrador a su hijo. No hay que olvidar que en el tren interoceánico el supervisor honorario era Gonzalo López Beltrán. Si no se desvaldo, dijo el presidente López Obrador en su momento. El interlocutor se escucha en este audio, le decía yo, identificado como hermano de Amílcar, dice conocer al tanque. Ese es su vínculo con la maña, incluso así lo dice en el audio, y ofreció interceder para no ser molestados en Oaxaca para la exploración de la mina. O sea, es decir, se iba a convertir el tanque en su guarro mayor, que los protegiera de los otros criminales para que los dejaran hacer lo que fuera en esta mina. Escuche usted.
2: Esto no lo debe saber, José.
3: No, yo estoy aquí en el cuarto.
2: A ver. Bobby me dijo que nos van a dar un frente en unas minas allá por Oaxaca. Me dijo ahí, pero no, él tampoco sabe bien que nosotros las explotemos. O sea, que yo la explote, pues, porque yo soy el que tuve a meter todo el dinero.

0: Pero me preguntó, me dijo, oye, Tigre, ¿y tú tienes que en la el triturador y todo? Y ya le dije, obviamente, que sí. Así que este Roberto, échatelo a la bolsa.
1: No, sí, él comió porque me cuenta que él sabe que yo me conozco al tanque aquí, el de la maña, y como vio que él no le volvieron a molestar a ese güey que lo llevó a extorsionar y que la madre...
2: El Departamento del Tesoro de Estados Unidos identifica al tanque como miembro de alto nivel del cártel Jalisco Nueva Generación, operador de huachicol fiscal. 26 empresas, ya sabe usted de cuáles, la mayoría comercializadoras de combustibles manejadas por una docena de familias, operadores y prestanombres. Le decía yo que Mexicanos contra la Corrupción y la Impunidad documentó el 28 de septiembre una red de 49 empresas que operaban alrededor de la estructura del tanque, incluidos 30 expendios de combustible. En la línea telefónica, saludo por Zoom a Iván Alamillo, es periodista en Mexicanos contra la Corrupción. ¿Cómo estás, Iván?
3: Hola, Enrique, buenas noches, un gusto como siempre estar contigo.
2: Oye, pues vaya trama, ¿no? Del viernes al martes cayeron dos. Hoy se reunió la presidenta Sheinbaum con el embajador de Estados Unidos en México. Están tensas las aguas en el círculo cercano del clan López Solán.
3: Sí, sí, así es, totalmente. Y justamente las dos detenciones, la de el tanque y la del Capitán Sol, se dan incluso en el mismo municipio, en Zapopan. Los dos estaban ahí, pues refugiados, y pues ambos casos, como tú bien dices, conectan y nos llevan al clan, a Andy López Beltrán, a Milka Roland, por distintas vías, ¿no? Obviamente, pero conducen a lo mismo, una vía por el medio del huachicol fiscal y la otra por medio del balasto que se vendió a los consorcios que construían el Tren Maya.
2: Ya lo hablábamos el otro día con el propio Leonardo Núñez González de Investigación Aplicada en Mexicanos contra la Corrupción y la Impunidad. ¿Cuánto vale la industria ilegal del huachicol fiscal? 3.1 billones de pesos. Billones con B grande, B muy grande. Y finalmente, bueno, pues esto que se sospecha del congelamiento de alguna cuenta de Amílcar Lorán en Suiza por 1.400 millones de pesos, que ha dicho la fiscalía que pues no tiene ningún dato, nadie ha querido, bueno, la fiscalía no ha dicho nada, ¿no? Porque todo dice la presidenta que lo va a aclarar la fiscalía, pero la fiscalía no aclara nada, ni sale a explicar nada. Hoy Harfuch también dijo, bueno, de el otro sujeto que se menciona, o sea, Amílcar Lorán, pues solo tenemos el audio que ustedes publicaron, ¿no? Básicamente, ¿qué está pasando? ¿Se está topando la investigación con el poder fáctico del Grupo Tabasco?
3: Mira, yo creo que todo parece indicar que sí. También recordemos que antier, el secretario de Hacienda, Edgar Amador, acudió a la Cámara de Diputados y ahí diputados de la oposición pues le increparon por este caso a Amílcar Lorán y le preguntaron directamente si la UIF, que es la Secretaría de Hacienda, se está investigando al amigo de Andy López Beltrán. Y en la comparecencia, pues el secretario básicamente cantinflió, dijo que la UIF pues se coadyuva con la Fiscalía General.
2: O sea, no dijo nada, pero todos entendieron pues que no había nada, ¿no?
3: Sí, que no había nada, ¿no? Incluso lo volvieron a decir, oiga, secretario, pero eso no fue lo que le preguntamos, era una respuesta de sencilla de sí o no. Pero bueno, también recordemos que la UIF realmente le rinde cuentas ya a Omar García Harfuch. Aunque dependa de Hacienda, ¿no? El titular de la UIF, Omar Reyes Colmenares, es alguien que es cercanísimo a García Harfuch, que ya había trabajado en su equipo de manera cercana, y es uno de estos alfiles que García Harfuch ha ido colocando en piezas o en puestos estratégicos para el combate a la delincuencia. Pero sí, todo parece indicar, como tú dices, está topando ya con pared estas investigaciones que nos van llevando por múltiples vías al clan y que, en mi opinión, en un país con un Estado de Derecho medianamente funcional, pues ya deberían de haber múltiples investigaciones, no solamente contra Micro Land, sino también contra los hijos del expresidente López Obrador.
2: Y ayer la presidenta Sheinbaum fue muy clara también en la conferencia de Palacio Nacional. Dijo, yo ya le pregunté a la fiscalía específicamente de Andrés López Beltrán y me dice que no hay nada. Del otro, pues ya informará a la fiscalía. Pero ella sí es responsable, sí, de lo que atañe al hijo de su antecesor, ¿no?
3: Sí, y esa distinción que tú mencionas ya la ha hecho varias veces. porque la presidenta sale a dar la cara siempre por Andrés Manuel López Beltrán, por Andy, pero ya cuando se trata de Amílcar Olán, ella siempre le delega, ¿no?, la responsabilidad a la fiscalía. O sea, por Amílcar ella no está metiendo las manos al fuego, ¿no? Lo cual nos puede llevar a pensar que quizás sí ya se le está investigando. Ahora, esta investigación de la UIF que dio a conocer Latinus, pues confirma básicamente muchísimas de las cosas que hemos publicado distintos medios a lo largo de estos años, ¿no? Por ejemplo, Latinus mencionaba que la UIF investigaba los contratos que ganó Amílcar con una empresa de nombre Poyago. Nosotros en 2023 revelamos la existencia de esta empresa, revelamos que su contador, Juan Carlos de la Cruz Murillo, era el operador de esta compañía, y esta empresa pues le vendía a sobreprecios de hasta el 1000%, imagínate, 1000% de sobreprecios, medicamentos como la citalopram metformina, ¿no?, que es la que se usa para tratar la diabetes mellitus en todos los hospitales del país, y se la vendió al IMSS, cuando Poyago era una empresa que se dedicaba a vender equipo para ferretería, ¿no?,
2: No, si te
3: herramientas,
2: digo que hay
3: etcétera.
2: unos giros que dices, qué óvole, ¿no? De Pegazulejos al balasto, pasando por vínculos con el crimen organizado, pues, y además los contratos, la suma de contratos, ¿no?
3: Sí, o sea, a ver, tan solo de contratos en el sector de medicamentos, en la primera entrega que nosotros hicimos en diciembre de 2023, ahí ya iban casi 500 millones de pesos.
2: No.
3: 500 millones de pesos. O sea, para darnos una idea, el INAI nos costaba anualmente a los mexicanos 1000 millones de pesos. O sea, Amílcar, en una serie de contratos con Tabasco y con Quintana Roo, se llevó 500 millones, la mitad del presupuesto anual del extinto INAI, ¿no? Entonces, para que nos demos una idea, ¿no?, del grado del desfalco que estamos hablando.
2: Bueno, pues estaremos muy atentos de las investigaciones, pero se ha movido mucho el caso en las últimas fechas. ¿A qué se deberá? Presión desde Washington, deslinde político, mensajes cifrados de cara a las elecciones del año que entra, veto a saber, porque la fiscalía anda en mutis, ¿no? Ahora no grabó videos, Ernestina Godoy.
3: Sí, no, ahora no, pero es que a ver, el caso de Amílcar Olán a mí ya me parece en verdad una cosa que se desborda, ¿no? O sea, hemos presentado documentos, audios, facturas, fotografías, contratos. En mi opinión ya es quizás el caso de corrupción mejor documentado en la historia reciente del país. O sea, quizás por encima de la estafa maestra y de otros
2: Sí.
3: casos.
2: Ahí está el libro de Raúl
3: Entonces,
2: Olmos también, ¿no?
3: sí, ahí está mi
2: La
3: jefe, mi
2: madre de
3: editor
2: todas
3: Raúl
2: las
3: Olmos.
2: estafas.
3: Y
2: Huachicol
3: en donde
2: fiscal.
3: también estuvo metido Amílcar Olán, ¿no?, con esta empresa, con Portacelis.
2: Bueno, pues ahí está toda la información, pero para el gobierno en turno es un complot, básicamente. En fin, Iván, estamos en contacto y gracias como siempre por conectarte con el programa.
3: A ti, Enrique, gracias.
2: Iván Alamillo es periodista en Mexicanos contra la Corrupción y la Impunidad. Son las 7:20, pausa y volvemos.
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6: Es importante. No sé si lo ha visto ya en redes sociales que se habla del famoso predialazo. ¿Qué está pasando? A ver, no. El gobierno de la Ciudad de México, de la Cuarta Transformación, y la Cuarta Transformación en el país, prometieron que no iba a haber alza de impuestos. ¿Pero qué están haciendo entonces para recaudar más dinero? Ah, pues dijeron, vamos a modificarle aquí el asunto. Vamos a cambiar el valor catastral de las propiedades. Y entonces, si lo igualamos al valor comercial, pues el porcentaje que usted pague de predial va a ser superior. Porque es con base en el valor catastral, ese porcentaje de impuesto que no se mueve. Pero no es lo mismo un porcentaje de X, ¿no? Vamos a poner el 15% de una propiedad de 10 pesos que de una de 1,000. Si le mueven la propiedad, que de una de 1,000. Si le mueven la propiedad de 10 a 1,000 en el catastro y usted solo va a pagar el 15%, pues evidentemente va a subir eso muchísimo. De eso les vamos a platicar.
7: Ciudad Capital.
6: Bueno, y es que la Cámara de Diputados aprobó ayer en la madrugada la nueva Ley General para el Fortalecimiento y Armonización Catastral y Registral propuesta por el Ejecutivo, con la que se busca homologar la información de los inmuebles, modernizar los catastros y facilitar la coordinación entre autoridades. Ese dictamen fue aprobado en lo particular con 299 votos a favor y 92 votos en contra y ha fumbiado el Senado de la República para continuar con su trámite legislativo. Evidentemente la oposición, particularmente la de la Ciudad de México, está que echa fuego y señalan que esta reforma podría reducir también la autonomía municipal al establecer estándares y plataformas de alcance nacional. Saludo en la línea al diputado del PAN, la Ciudad de México, Diego Garrido. Diputado, ¿cómo está?
8: Muy buenas tardes. Efectivamente viene un predialazo recetado por el gobierno de Morena e hicieron lo que tanto prometieron que no iban a hacer, que era subir impuestos o crear nuevos impuestos, pues ahora nos están recetando el predialazo. Y no solamente, como bien lo comentas, en esta ley general que están aprobando en la Cámara de Diputados Federales, sino también en un programa de ordenación de la zona metropolitana del Valle de México. Y te explico, porque en aquella ley general, desde la exposición de motivos, expresamente establecen que habrá una revalorización del predial y, por tanto, que van a acercar el valor catastral al valor comercial, uh-huh, para que evidentemente incremente lo que pagas. Pero también en este programa de ordenación de la zona metropolitana establecen expresamente también, de la página 170 en adelante, en su proyecto, que habrá esta nueva valorización del suelo. Es decir, ahí sí expresamente dicen, lo vamos a acercar lo más posible al valor de comercio, el valor de venta.
6: O sea que sí es una especie de disfraz para recaudar más. Es decir, oficialmente no estarían aumentando el impuesto al predial, pero sí el valor catastral de los inmuebles, lo cual, pues cuando te cobran el impuesto,

0: predial, pues ese porcentaje del valor del inmueble, pues se va a aumentar, ¿no?
1: Claro, es toda una trampa ahí argumentativa de ellos. Juran que no va a haber aumento de impuestos. Sí, claro, nada más que por lo que te cobran, ahora en vez de valer X, ahora vale más. Te doy un caso muy sencillo. A
0: A
1: ver,
0: ver,
1: pensemos en
0: si
1: cualquier.
0: una manzana para ejemplificar.
1: Claro, cualquier departamento que ahorita cuesta catastralmente 1 millón de pesos en la Ciudad de México, comercialmente mínimo cuesta 3 millones de pesos. ¿Por qué? Porque aquí así viene incluso conceptualizado en la boleta predial. Actualmente pagas sobre ese 1 millón de pesos, pero con la actualización que van a hacer, ahora pagarás sobre los 3 millones de pesos. Entonces, evidentemente, se te va al menos a duplicar, si no es que a triplicar, lo que actualmente pagas bimestralmente o anualmente de impuesto predial. Y esto implica, no para los grandes propietarios, los ricos, los que tienen mansiones, no. Abarca para todos, sin importar los metros que tenga tu propiedad, sin importar dónde esté ubicada. Así que desde el Cerro de Cuauhtémoc, el Cerro de la Estrella de Iztapalapa, hasta las Lomas de Chapultepec, todo mundo va a pagar. Y lo malo es que todo esta recaudación, todo este dinero que se genera, hay un problema también en la ciudad que todo lo centraliza el gobierno de la 4T y no lo regresa a las colonias. No hay buena infraestructura, no hay
0: ¿Pero
1: nuevas
0: qué no se
1: calles,
0: supone que el
1: banquetas, ¿no?
0: impuesto predial es para los municipios, digamos, para que puedan poner baches, recolectar la basura, mejorar las luminarias y un largo etcétera?
1: Pues mira, realmente dicen solamente es para la hacienda pública, que tendría conceptualmente ese fin, pero ya en el presupuesto respectivo no se etiqueta, digámoslo así, no se le abre una
0: O sea, se
1: bolsa
0: va a tesorería
1: específica.
0: todo directo.
1: Te va todo al gobierno central y ahí el gobierno central lo agarra para las dádivas, los programas, las transferencias directas o la nómina que tiene o pagarle a los siervos de la ciudad que andan ahí tocando puertas
0: Ahora le
1: ofreciendo
0: van a decir
1: programas.
0: desde Morena al PAN, pues claro, andan bien preocupados porque el cártel inmobiliario panista pues tiene departamentos muy lujosos y van a pagar más predial, eso es lo que les preocupa.
1: No, hombre, para nada, porque esto implica, como te digo, cualquier departamentito de interés social, cualquier casa humilde, en cualquier colonia popular, en cualquier barrio de la ciudad, también van a pagar más. Insisto, no es para los grandes poseedores, los grandes propietarios o los ricos. Esto impacta para toda la clase media, pero para cualquier propietario, independientemente de dónde esté tu casa, tu
0: Ya,
1: departamento,
0: ahora
1: vas a
0: la gran
1: pagar
0: pregunta,
1: más.
0: diputado, estoy platicando con el diputado del Partido de Acción Nacional en el Congreso de la Ciudad de México, Diego Garrido. ¿Quién va a tasar y quién va a determinar el valor catastral de esos inmuebles? ¿Cómo se va a determinar? Porque eso será interesante saber, ¿lo harán gradual? ¿Lo harán de acuerdo al código postal? ¿Cómo lo van a hacer?
1: Fíjate que en su programa de ordenación de la zona metropolitana dicen que van a ocupar drones que van a estar circulando por
0: Ala.
1: encima de todas las casas tomando fotografías para ver si una remodelación, una mejora que tú mismo invertiste en tu propia casa y para eso pues van a decir ya no vale tal cantidad, sino por esa mejora ahora vale más comercialmente, entonces te voy a
0: Pero ¿y si es
1: incrementar.
0: departamento y no se ve en un dron, qué van a hacer? ¿Se van a meter por la tubería hasta el baño?
1: Eso también tienen ahí otro mecanismo que es los avalúos que hace la propia Secretaría de Finanzas. Como sea, ellos a contentillo te van a imponer el precio de mercado. Tú piensa en la colonia que quieras, no nada más pienses en las grandes y bonitas colonias de la
0: A
1: ciudad,
0: ver,
1: sino
0: ¿usted
1: piensa en
0: dónde
1: cuál.
0: está su sección distrital? ¿A qué población le atiende directamente?
1: El centro de la Gustavo Madero, no pensemos en la colonia Lindavista, que es residencial, pensemos en el barrio, en la colonia que se llama Guadalupe Proletari,
0: A
1: ¿no?
0: ver.
1: Ahí también hay departamentos, ahí hay casas. Bueno, pues ahí el gobierno estará diciendo que comercialmente esas casas, que valen aproximadamente 4 millones, 3 millones de pesos, estarán diciendo que ahora tienen una cantidad mayor y que estarán pagando por tanto más. Pensemos incluso en el Cerro de Cuauhtémoc, en esas casas que están en el cerro, también estarán pagando más, que ahorita vale una casa ahí catastralmente unos 300 mil pesos, pues bueno, estarán diciendo que ahora comercialmente como valen 1,5 millones, pagará sobre ese 1,5 millones, no sobre los 300 mil pesos que catastralmente es lo que vale. Así es el incremento y va para todos, como te digo. Ellos son realmente los que están poniéndole el pie al bolsillo familiar, le están clavando el diente al bolsillo familiar y no están pensando en la economía de las familias. Sobre
0: ¿Y
1: todo
0: esto
1: se
0: ya es
1: están
0: un hecho,
1: metiendo con tu
0: diputado? ¿Ya no hay
1: propiedad.
0: para atrás?
1: Mira, ahorita es lo que hay es un proyecto del programa de ordenación y lo que sí está aprobado ya en Cámara Federal es la ley general. Yo no veo cómo para atrás más que en el Senado se pueda, por la voz ciudadana, que todo el mundo nos expresemos en contra, tumbar en el Senado esta reforma de la ley general. Y para el caso de la Ciudad de México, con su programa, su proyecto está en consulta, dicen ellos, pero realmente no te dejan más que en un link de internet hacer alguna opinión, pero sí expresarnos todos, expresar nuestra inconformidad en que nos cobren más predial y decirles que nuestra casa no es la caja chica del gobierno. No por tener una propiedad que te ha costado muchos años de esfuerzo, ahora tengas que pagarle al gobierno por vivir donde tienes el techo con tu familia. Simple y sencillamente por tener una casa, un departamento, ahora le tienes que pagar al gobierno y muchísimo dinero. Eso no se vale, es injusto. Y vamos a seguir alzando la voz para que no pase.
0: Bueno, pues buscaremos al secretario de Vivienda de la Ciudad de México, Inti Muñoz, para que nos dé detalles de cómo se va a llevar a cabo esto y si no están afectando a su propia base popular, ¿no? Que pues dijeron primero, ¿cómo era? Por el bien de todos primero los pobres. Bueno, pues parece que por el bien de todos primero el predialazo. En fin, diputado, le agradezco mucho estos minutos.
1: Muchas gracias. Un saludo.
0: Igualmente es el diputado del PAN en Ciudad de México, Diego Garrido. ¿Qué tal? ¿Qué piensa del predialazo? Pues vamos a buscar a las autoridades de la Ciudad de México para que nos lo aclaren. ¿Cómo es que lo van a hacer? Si van a emparejar el valor catastral, ¿a quién va a perjudicar? ¿A quién beneficia? ¿Es solo para recaudar? ¿Y es solo para hacerle que, pues no, no aumentamos el impuesto? No, nomás se emparejaron el valor catastral con el comercial y pues eso hace que pague uno más de predial. ¿Será? ¿Le preocupa? 55-51-68-900, el teléfono en la cabina, en todo el país, 800-718-1414, y en las redes, arroba Enrique en vivo.
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0: 7:38 en el tiempo del centro de la República Mexicana. Carla Santillán, ¿cómo estás?
13: Aquí estoy con buenas noticias y, bueno, a ver, reflexivos.
0: A ver, ¿por qué?
13: ¿Han checado su Afore?
0: ¿Han visto? El papá de Salvador anda en eso.
13: Ah, muy bien, ahorita muy bien, señor Zaragoza. Ver,
0: de una vez, muy bien. De una vez, dígamelo todo.
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0: Gracias, Carla Santillán. Mira, me tuve que hacer así porque... No. Acá se metía mi perfil griego en la otra cámara. Es que ya ve la vicitud desde lo del YouTube. Y uno es gente de radio. Entonces, si me ve aquí echándome mi yogur de proteína a esta hora en el corte, si nos ve rascando proteína a esta hora en el corte, si nos ve rascándonos así en partes pudendas, cosas de esas.
13: Somos humanos.
0: Somos humanos.
13: Exacto.
0: Así como el Tala. No, pues somos humanos, nos podemos equivocar. Sí, pero dos veces en un partido tampoco, ¿no? No exageres.
13: No, y digo que veníamos con un buen sabor de boca de lo
0: del
13: que
0: mundial.
13: Se dio en el mundial, claro, y de repente, ¿no? Nos bajaron los ánimos.
0: Sí, hoy ya están diciendo, no había pasado esto en 46 años, nunca.
13: Bueno, pero a ver, no es, tampoco están figuras, ¿no? Y Rafa Márquez,
0: ya vas entiendo. A justificar.
13: No, pero entiendo que también pues le deben de dar chance a los otros pues para tener un respaldo.
0: Lo importante viene el domingo. ¿Quién juega?
13: Ah, Pumas Cruz Azul. Pero eso ya, mira, con los Pumas ya.
0: Carla le va a los Pumas y mira qué traje trae hoy.
13: Bueno, vengo de azul, pero espera.
0: De la máquina.
13: Pero pues es que ya con los Pumas lo vemos en enero.
0: Bueno, lo bueno es que eres azul y sí, oro también, a veces.
13: También.
0: Gracias, Carla.
13: Buenas noches.
0: Son las 7:41 en el tiempo del centro.
2: Seguridad.
0: Oiga, se filtró un video de un interrogatorio de 5 de 7 campesinos desaparecidos en Guerrero, y la comunidad Elegido el Balcón está conmocionada porque aparecen estos campesinos maniatados siendo interrogados, presuntamente quizá obligados a decir que tienen vínculos con algunas otras bandas criminales locales. Pero se ha puesto sobre la mesa la capacidad propagandística de los captores de estos campesinos, presuntos integrantes de la nueva familia michoacana. En este video, los 5 campesinos que aparecen vestidos con ropa de camuflaje contestan a las preguntas de un hombre y confiesan sus presuntas adscripciones criminales. En un comunicado, Elegido el Balcón, conocido desde hace años por su trabajo respetuoso en el sector maderero, denunció que sus vecinos llevaban ropas distintas cuando se los llevaron. El 24 de septiembre fue el día en que desaparecieron. Y ahí dicen la comunidad inconsistencias en sus declaraciones. No se sabe cuándo se grabó el video, cuánto tiempo pasó desde

0: que se llevaron a los campesinos hasta que aparecieron delante de esa cámara. En las imágenes aparecen Everardo León Atanasio, de 17 años de edad, Fidel Quirino, de 54, Isidro Brito, de 32, Eulises Medrano, de 26, y José Leodanis Medrano, de 24. En una foto de todos juntos, que los captores incluyen tras el interrogatorio, aparece una sexta persona sin identificar, vestida también con ropa camuflada. Todos traen los ojos vendados y las manos atadas. Hasta el momento se ignora qué ha sido de los otros dos campesinos desaparecidos, Nicolás Atanasio, de 74 años, y Domingo Atanasio, de 50 años de edad. La imagen publicada al final sugiere que uno de los dos es el sexto hombre no interrogado, pero nada se sabe del séptimo. Hay quien dice que uno de ellos habría sido liberado. En su comunicado, la comunidad del Balcón exige que continúe y aumente la búsqueda de los suyos, y saludo con mucho gusto al padre Filiberto Velázquez, sacerdote y defensor de los derechos humanos, que además sabe y conoce muy bien el estado de Guerrero. Padre Fili, ¿cómo está? Muy buenas tardes.
1: Noches buenas ya. Buenas tardes a ti y a tu público.
0: ¿Qué le dicen estas imágenes? ¿Qué le dice este suceso de estos campesinos sustraídos y ahora presentados como si fueran delincuentes?
1: Pues para nosotros este video pues implica que pues más riesgo, ¿no? Ponen más riesgo a estas personas, sobre todo por la aparente coerción, ¿no? Y que se nota evidente en esta grabación. Es una muestra de vida de al menos cinco de ellos, como tú lo dices. Dos de ellos no se sabe qué pasó porque no están ahí. Al menos la sexta persona no es uno de los siete. Entonces, deja más preguntas. Y pues la manera en que son vestidos pues no refleja cómo ellos salieron a trabajar al campo.
0: Pero además lo que preocupa es que sus propios vecinos los reconocen y dicen sí son, pero no se fueron así en esas condiciones ni en esas ropas.
1: Así es, y pues los propios familiares describieron cómo se fueron en la entrevista que tuvieron en la fiscalía y de donde sacan las fichas de búsqueda, y obviamente pues no iban a mentir, ¿verdad? Aquí hay que entender el contexto, si es que los tienen en un territorio como pues de la intemperie, usualmente pues estos grupos de esa manera camuflajean, ¿no? Los pueden camuflajear, pero aquí yo creo que tiene algo más, una connotación de querer involucrarlos, de querer incriminarlos, y como para decir que está justificando su acción. Pero ¿cómo puedes, ellos se llevaron al principio a 13 personas, no eran solamente 7, eran 13, y dejaron primero a unas mujeres libres, luego a unos hombres y al último a niños de 12 años? Seguramente las señoras también tenían un cuerno de chivo y cinco cargadores, ¿no? Como ellos les hacen decir a estos pobladores. Entonces, aquí sí es un abuso totalmente del poder y del poder de coacción que puede tener este grupo para poder de una manera presionar todas las acciones o pues sí, contrarrestar las acciones que están haciendo para que presionar al Estado a la búsqueda y localización de estos de estas personas.
0: Oiga, padre, estoy platicando con el padre Filiberto Velázquez, sacerdote, defensor de los derechos humanos. La nueva familia michoacana tiene otras formas, otras logísticas, otras conductas, a diferencia de lo que usted había visto con los ardillos, etcétera.
1: Sí, o sea, para nosotros esto es algo inédito. Ya había habido un montaje, recuerda, cuando la fresa pues mata al alcalde de San Miguel Totolapan, 20 personas más, y hacen un montaje donde inclusive utilizan sangre de vaca para decir que fue un enfrentamiento. O sea, fuera de eso no se había ocurrido así. En el conflicto anterior que tuvieron ellos con los tlacos, pues también Lo que se difundía, pues, mucho en las plataformas de TikTok, pues, si eran videos haciendo apología del delito, pero enfrentamiento entre sicarios. Pero agarrar a gente inocente y obligarla a decir cosas para desviar la atención, eso sí es muy novedoso de este grupo.
0: Vamos a escuchar parte de lo que se escucha en el video que se ha difundido a través de las redes sociales.
2: Para que vean que no nos metemos con gente inocente. No nos gusta hacer publicidad, por respeto, pero fue necesario. Para que vean que no hay ningún inocente, puro culpable. ¿De qué se mantiene elegido? Para que vean que no nos metemos con gente inocente. No nos
0: Bueno,
2: gusta hacer
0: esta parte
2: publicidad.
0: de lo que se alcanza a escuchar, padre, utilizando a gente inocente, la nueva familia michoacana, para mandarles mensaje a sus bandas rivales, muy probablemente, ¿no?
1: Claro, esto es evidente, está aquí dirigido hacia, digamos, el grupo que está ahí cerca del tejido, que es el grupo de los Granado, pero que por lo que yo sé de esta comunidad, no se dedica a ninguna actividad criminal, de hecho están relacionados con organizaciones internacionales y nacionales de pueblos del bosque. O sea, son de los pocos pueblos y ejidos que sí han respetado esta biosfera de esta sierra, de esta reserva natural, de una manera muy, muy responsable. Entonces, pues sí, es una manera de presionar básicamente o poner como que en evidencia, porque cuando sucede eso, ¿no? Que hay un conflicto real entre dos grupos, igual el Estado trata de alejarse y no involucrarse, porque pues se justifica que es un ajuste de cuenta o un enfrentamiento entre dos grupos. Pero aquí ellos no tenían armas, aquí no es un grupo ni siquiera de policía comunitaria, o sea, no tienen, no han tenido esa necesidad de llegar a esos extremos y aquí pues se tiene que hacer algo importante para que pues no se orille, ¿verdad? Al final esta comunidad a transformarse en un grupo de autodefensa, porque sabemos que pues nunca terminan bien estos grupos.
0: Y además a mí me preocupa otra cosa, padre Fili. Estoy platicando con el padre Filiberto Velázquez, sacerdote, defensor de los derechos humanos. Es que se acercan las elecciones del año que entra. Y
1: Claro,
0: eso
1: aquí.
0: condiciona el actuar de los grupos criminales y condiciona su relación con quienes gobiernan y brindan seguridad a los y las guerrerenses, porque pues están en el proceso de escoger a quién palomean, a quién no palomean.
1: Sí, y aquí básicamente no vamos a ser ingenuos. Aquí sabemos cómo estos grupos que tienen muchos municipios tienen mucho que ver en quién ponen, a quién apoyan. El financiamiento que se da en esto es también pues una realidad a voces y que esto hace que como en hechos como estos pues haya una impunidad. Porque, pues, de una manera se tardó mucho tiempo para que se empezaran a hacer las actuaciones. Estamos viendo cómo están haciéndose, pues, básicamente porque el juez se los dictó.
0: Bueno, padre, le agradezco mucho que se haya conectado con nosotros en Zoom en esta noche y estaremos muy pendientes de cómo va el estado de Guerrero y en general este país en materia de seguridad y crimen organizado. Le mando un abrazo.
1: Gracias.
0: Hasta luego. Es el padre Filiberto Velázquez, el padre Fili, sacerdote y defensor de los derechos humanos, que tuvo que salirse de Guerrero, ¿eh? Porque estaba bajo amenaza. Había sido atentado, así es que no está fácil la cosa y vienen elecciones, le digo, y eso complica todo el panorama. Son las 7 de la noche con 52 minutos.
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0: José Martín Cortés, ¿cómo estás? Muy buenas noches.
4: Hola, muy buenas noches, Enrique. ¿Qué tal? Un gusto estar con ustedes.
0: Pues estamos entre Simón e Isaías, parece pasaje bíblico.
4: Sí, efectivamente, tenemos esta situación meteorológica bíblica, como lo estás mencionando, que pues las lluvias están presentes en varias partes del país. Si bien es importante mencionar, en el caso del Golfo de México, este huracán, que ya es huracán Isaías, se va a estar alejando, va a dejar de tener influencia, pero está conectado justamente con el huracán Simon en el Pacífico y que va a estar dando como resultado, pues sí, lluvias extensas en la mitad centro-sur del país, algunas localmente intensas, torrenciales potencialmente como ha sido en Guerrero, y justo debido a que Simon en el Pacífico va a tocar tierra en próximos días, Enrique.
0: Ya en Acapulco han suspendido clases, están sufriéndola con la tempestad. ¿Qué tanta fuerza tiene Simon o Simón?
4: En esta ocasión, bueno, de hecho, aprovechando que mencionas esto, lo correcto es Simon porque los nombres no se traducen, ya están establecidos en el origen, que sea francés o inglés. En este caso hay algunos latinos, pero en este caso no es mexicano o latino, entonces lo correcto es Simon. Y decía que este sistema tropical todavía es tormenta, al menos lo que menciona el Centro Nacional de Huracanes, pero no tardará en fortalecerse a un huracán que estaría teniendo un desplazamiento por ahora paralelo a la costa, relativamente distante, aproximadamente, de acuerdo al último dato, a casi 400 kilómetros de Manzanillo en Colima, pero decía, por ahora paralelo a la costa se desplaza. Sin embargo, a partir de mañana y especialmente el sábado, va a cambiar su movimiento en dirección norte, y esto lo acercaría a las costas de Jalisco y parte de Colima, que de no haber cambios es muy probable que podría estar tocando tierra pasando la tarde, en el transcurso de la tarde de este próximo sábado, en algún punto del sur de Jalisco, muy cerca de los límites con Colima. De ahí seguiría su desplazamiento al norte, llegando a medianoche cruzando tierra a Jalisco, y probablemente en el transcurso del mismo domingo estaría cruzando Nayarit con dirección al sur de Sinaloa, pero en caso de que así se cumpla, Enrique, ya llegaría muy debilitado al sur de Sinaloa. Así que lo más relevante por ahora es para Jalisco, Colima, donde puede haber lluvias torrenciales en el impacto durante el sábado. Y de hecho, ya lo decías, antes de este impacto, Guerrero está teniendo lluvias torrenciales indirectamente, pero allá están las lluvias con más de 100 milímetros que van a continuar en próximas horas.
0: O sea que entre Simon e Isaías estamos en la Ciudad de México con este clima, y en el centro del país, pues gris y frío y nubladón.
4: Sí, sí, justo esta conexión que está entre los dos sistemas está favoreciendo que en estos momentos, desde Jalisco hasta la península de Yucatán, esté cubierto de nubes con lluvias dispersas, las más significativas en el Pacífico, y que también en próximas horas, el caso del Valle de México y estados vecinos, estarían recibiendo esta humedad de Simón en el Pacífico, con condiciones de lluvias de intensidad variable, pero que puede generar acumulados importantes, el caso de Ciudad de México, de más de 50 milímetros en próximas horas. Así que, pues sí, efectos de inundaciones, este descenso de temperatura que estás mencionando, que dicho sea de paso, no hace falta que tengamos un frente frío, masas polares, basta con que se nuble y la altitud, bueno, y llueva, con la altitud del Valle de México, para que baje la temperatura. Puede ser abril, puede ser junio, puede ser diciembre. El frío basta para que esté presente bajo condiciones de lluvias.
0: Sí, por el propio, digamos, la geofísica del Valle de México, ¿no?
4: Sí, sí, efectivamente. Por eso decía, puede ser abril, se nubla, graniza y hace frío. Al otro día calor. Puede ser ahorita septiembre, octubre, se nubla, está lloviendo, se siente frío. Entonces, pues sí, la condición ahí va a estar presente por la altitud y en espera de que las masas polares lleguen, porque todo hace indicar que para la próxima semana, en el transcurso de la segunda quincena de octubre, ya tendríamos estas primeras condiciones más frías por masas polares para el caso del Valle de México.
0: Bueno, ya sabes que esta es Ciudad Vivaldi, tenemos las cuatro estaciones cada día. Te mando un abrazo, José Martín.
4: Igualmente, claro que sí, ahí estaremos informando cualquier cambio, a cuidarse de lluvias y de descenso térmico.
0: Muchísimas gracias.
4: Buenas noches.
0: Ahí está José Martín Cortés, nuestro meteorólogo de cabecera. ¿Cómo anda el clima por donde nos escucha, por donde nos ve? Manifiéstense, 55-51-66-8900 en la Ciudad de México, en todo el país, 807-18-1414, y en las redes sociales, @ Enrique en vivo. Una pausa y regresamos con el resumen de Carla Santillán y mucho más.
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0: Son las 8 de la noche en el tiempo del centro de la República Mexicana. Las 8 de la noche, ya con un minuto. En este jueves 8 de octubre del año 2026. Carla Santillán, ¿cómo estás?
17: Presente, lista, con información, música.
0: Oye, ¿te acuerdas que ayer aquí entrevisté al fiscal de Aguascalientes?
17: Sí.
0: Le conté que salió esta información de un canal de YouTube de un personaje que se llama José Lápiz, que defiende mucho a la 4T y habla mucho de nuestro presidente López Obrador y todo ese asunto, criticando mucho a la iglesia, también denunciando algunas cosas de abusos sexuales y protección en el clero, en Aguascalientes particularmente. Pero resulta que en sus redes sociales ofreció 40,000 pesos para quien le hiciera daño a la vida del obispo de Aguascalientes. Se lo pregunté así ayer aquí en este programa al fiscal de Aguascalientes.
18: Pues lamentable noticia, Enrique, donde precisamente, como lo comentas, un youtuber, un influencer, publica en su plataforma de X una oferta para causarle algún daño al obispo y ofrece pues una recompensa económica. Comentarte, Enrique, que esto La primera publicación que él sacó, la saca el 1 de octubre. Nosotros, a través de la unidad especializada en investigación de delitos cibernéticos, procuramos hacer pues lo que se conoce como ciberpatrullaje, ¿no? Precisamente en las redes sociales, y pudimos identificar desde el 1 de octubre que había esta amenaza, ¿no? Iniciamos una carpeta de investigación para empezar a identificar a esta persona. Y bueno, como también tú sabes, no fue la única publicación. Ya después saca un video directamente en persona, transmitiendo a través de su plataforma, y cita precisamente a causarle daño al obispo y oferta una cantidad económica.
0: Bueno, pues ahí está lo que nos dijo ayer en este espacio Manuel Alonso García, el fiscal general de justicia de Aguascalientes. Ya habló justamente el amenazado, el obispo de la diócesis de Aguascalientes, Juan Espinosa Jiménez, que dice estar tranquilo.
16: Nadie me ha dicho nada. Yo estoy tranquilo, estoy sereno. Y la verdad que veo que es un juego que se ha ido cada vez como una bola de nieve haciendo más grande. Me preocupa, no por mí. Me preocupa por la falta de respeto a las personas, por la falta también de delicadeza ante situaciones. Y la verdad que yo no me siento intimidado, ni me siento con temor. Han tomado algunas frases de mis homilías, pero esas frases no son toda la homilía. Y eso sí me duele un poquito, porque yo veo que los medios de comunicación, algunos y algunos de las redes sociales, quieren denigrar la imagen del obispo y quieren denigrar la imagen de la iglesia.
0: Bueno, pues ahí está lo que puede generar la feligresía digital en este país, ¿no? Se ha criticado mucho a los youtubers del bienestar, pero una cosa es Hans Peter Serrano y así. Está bien, pues cada quien tiene su libertad de expresión, pero esa cosa de la fe ciega y de la polaridad
19: y la violencia.
0: Y la violencia, ve, a nivel local, lo que podría generar. Sí. Yo no digo que este señor sea culpable o no culpable, eso le corresponde a la fiscalía. Pero andar ofreciendo 40 mil pesos para que maten a alguien, no importa quién sea, eso está de la chingada. Perdón, perdón mi alemán, pero esa es la realidad. Sí. Eso es un delito a perseguir.
19: Sí, sí, sí.
0: En fin, hoy entregaron más de 13 mil firmas justamente a la Fiscalía de Aguascalientes exigiendo que no quede impune la amenaza al obispo. Lucero Álvarez es nuestra corresponsal allá en Aguascalientes. Lucero, qué gusto saludarte.
20: Igualmente, Enrique, el gusto es mío. Muy buenas noches a todos los que nos sintonizan. Efectivamente, la mañana de este jueves se entregaron poco más de 13 mil firmas a la Fiscalía General del Estado para presentar su respaldo al obispo y solicitando sobre todo que se mantenga abierta la carpeta de investigación relacionada con las amenazas en contra del obispo de la diócesis de Aguascalientes, Juan Espinosa Jiménez, y sobre todo que se realicen las gestiones necesarias para solicitar una orden de aprehensión en contra del presunto responsable. Escuchemos a Omar González Esqueda, enlace estatal de Actívate en Aguascalientes.
21: Es la presentación de más de 13 mil firmas. Justamente lo que queremos es que el fiscal mantenga la carpeta de investigación abierta, que se empiece a hacer las gestiones necesarias para la orden de aprehensión. ¿Por qué? Porque es impresionante que hoy por hoy, en un país donde van más de 26 ataques a la iglesia, donde hace unos días quemaron la puerta de una iglesia, se puedan permitir amenazas donde ofrecen dinero para silenciar a un obispo. Y no, hoy no quiero hablar nada más del obispo, hoy no quiero hablar nada más de la iglesia. Creo que inclusive a todos ustedes, compañeros de medios, es algo que les debería de interesar también, porque cuando hablamos de la censura, no podemos permitir que existan amenazas de este tipo.
20: González Esqueda explicó que las firmas representan a personas de todas las edades y en distintos puntos del país, mismas que no tienen fines partidistas y que lo único que están buscando es que se actúe contra el famoso youtuber señalado por realizar amenazas y ofrecer públicamente hasta 40 mil pesos para silenciar al obispo por sus opiniones. Hasta aquí la información, Enrique.
0: Gracias, Lucero, te mando un abrazo.
20: Igualmente, abrazo de vuelta.
0: Qué cosa, ¿no? A ver, y yo decía ayer y le decía al fiscal, si estos señores de la diócesis de Aguascalientes están protegiendo o encubriendo pederastas, pues que se les investiga. Pero eso, de eso, a pedir o a ofrecer más bien dinero para que le hagan daño a una persona, sea así sea un encubridor de pederastas, está muy mal.
19: Es un linchamiento. Al final de cuentas, estás incitando a la violencia y es un delito.
0: ¿Qué días, no?
19: Pues sí.
0: En fin, tenemos...
19: más información y luego música.
0: Muy necesaria.
19: Sí, no, nos va a gustar.
0: Ay, un respirito. Venga.
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19: Ayer el senador del Partido Verde, Manuel Velasco, lo adelantó como posible candidato a la presidencia y lo calificó como el Pedro Infante de la política. Hoy el secretario de Seguridad, Omar García Harfuch, pues frenó su destape rumbo al 2030.

0: Se no,
1: ay, bueno.
0: Fue pues, como decirle, no, ma, me, no, no me ayudes,
1: bueno,
0: compadre,
1: pues,
0: ¿no?
1: Le agradeció el piropo, ¿no? Cada quien lo toma como va.
0: ¿Tú crees que Harfuch tenga los niveles de popularidad de Pedro Infante?
1: Pues quién sabe, igual y en las nuevas generaciones ya no conocen tanto a Pedro Infante.
0: Bueno, también hay que considerar que Manuel Velasco ha crecido toda su relación matrimonial pues, con la farándula de por medio, ¿no?
1: Claro.
0: Por Anaí.
1: Bueno, uno nunca sabe.
0: Pero son cosas diferentes, hombre, eso, Manolito.
1: Bueno, tras no ser el coordinador de Morena para buscar la gubernatura de Michoacán, ¿será que el senador Raúl Morón se cambia de partido? De esto nos cuenta Vero Méndez. Adelante, Vero.
2: Todo indica que sí, todo indica que se ha roto esta alianza entre el PT y Morena en el estado de Michoacán, y es que ante las versiones de que algunos morenistas como Raúl Morón y Félix Salgado Macedonio busquen ser candidatos a los gobiernos de sus estados por el PT, hoy hubo aclaraciones. Fíjate que sí, Raúl Morón buscará ser el candidato del PT para el gobierno de Michoacán. Lo presentó Reginaldo Sandoval, este líder petista, quien dijo que él va a ser el coordinador del PT en Michoacán, entiéndase el precandidato a ese gobierno. Y el que salió a aclarar fue también Félix Salgado Macedonio. Él rechazó que vaya a buscar la gubernatura de Guerrero por el PT. Ya ves que a los dos los batearon, ninguno alcanzó pues la mayoría en estas encuestas que hizo Morena para ser los coordinadores y en sus estados. Bueno, Félix Salgado Macedonio dice, no, yo soy de Morena, yo me quedo con Morena, no tengo candidatura, no importa, yo sigo siendo morenista, no me voy a ir con el PT. Vamos a escuchar a Félix Salgado Macedonio.
3: Han estado diciendo que yo me voy de candidato a gobernador por el PT. No, señoras y señores, no es cierto. Yo soy de Morena y estoy en Morena y aquí voy a seguir en Morena. Yo no estoy luchando por un cargo.
0: Oye, pero ya nomás le faltó decir yo me como un gusanito. Me dice, no, pues cómo voy a ir si nadie me quiere.
2: Exactamente, ya para qué me arriesgo, ya para qué le muevo, ¿no? Ya mejor fin. Aquí quietecito, me veo más bonito, ¿para qué le muevo? ¿No?
0: Pues en tampoco, este caso, ¿eh? Bueno, porque, besos, Vero.
2: Muy buenas noches, Enrique. Saludos, Carla.
1: El embajador de Estados Unidos en México, Ronald Johnson, y un grupo de empresarios se reunieron con la presidenta Claudia Sheinbaum. Al evento asistió el presidente del Consejo Coordinador Empresarial, José Medina Mora, quien compartió detalles de la reunión.
4: Digamos que la postura del embajador Johnson es muy clara en el sentido de que ha habido esa cooperación para una frontera segura, la más segura que se haya tenido en los últimos años entre México y Estados Unidos. También que se ha reflejado estas acciones de seguridad de México en la disminución de tráfico de fentanilo hacia los Estados Unidos. El embajador Johnson dice que más que vecinos, somos socios, somos familia.
1: En temas de la Ciudad de México, los alcaldes de Cuauhtémoc, Alessandra Rojo de la Vega, de Coajimalpa, Carlos Orbañanos, y de Benito Juárez, Luis Mendoza, buscarán la reelección en los comicios de 2027. Así lo adelantó esta tarde el líder del PAN, Jorge Romero. Y para cerrar, La Oreja de Van Gogh, con Amaya Montero como vocalista de regreso.
0: ¿Afinada?
1: Ya afinada, esperemos, porque tiene todavía
0: unas veces y otras veces.
1: Tiene unos meses para afinar y venir a ofrecer conciertos en México. ¿Mm? Como parte de su Tantas Cosas que Contar Tour, la agrupación española se presentará el próximo año en Monterrey el 27 de junio, Guadalajara 2 de julio y en Ciudad de México jueves 8 y viernes 9 de julio. Aquí será en el Palacio de los Deportes.
0: ¿Cuál es tu favorita de La Oreja de Van Gogh?
1: Ay, no sé.
0: A mí bueno, ¿cómo empezó esa de...? Parece mentira que después de tanto tiempo... Es buena. A mí sí me gustaba mucho. ¿Qué es 2000, ¿no? La Oreja
1: sí,
0: de Van Gogh.
1: ¿2000eros? Sí.
0: Estaba yo en la plena juventud. Tenía yo 25 en el 2000, imagínate. No, guay, ya. Soy mitad del siglo pasado, mitad de este.
1: Pero bien conservado.
0: Eso dice el formol. Yo no soy como Cleopatra que me baño en leche de burra. Yo nomás con formol, ácido hialurónico.
1: Y un poquito de alcohol.
0: Y una almohada soñar. Para la papada. Bueno, qué cosa. Gracias, Carla.
1: Muy buenas noches.
0: Súbele tantito, ¿no?

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1: Oiga, escuche usted esta historia. Un abogado que trabajó 25 años como socio en una firma legal, de pronto, con su círculo de confianza familiar, revela que le gustan los hombres. Lo revela también en su círculo laboral de años de confianza, ¿eh? Y resulta que sus ex jefes o sus ex colegas cambian radicalmente cuando él revela esto. ¿Por qué tendría que ser así? Metió una queja ante el Consejo para Prevenir y Eliminar la Discriminación de la Ciudad de México, que el pasado 14 de septiembre emitió una resolución en favor de este abogado. Salvador, son cosas que todavía no alcanzamos a darle el peso necesario, ¿no? Esto de la discriminación por identidad sexual y que te pueda cambiar la vida laboral y hacértela de merda el tiempo en que sigas trabajando en el lugar donde trabajas, está brutal, ¿no?
2: Totalmente. Fue discriminado por su orientación sexual en el bufete del que él era socio, Enrique. Y eso es lo más grave.
1: Y él empezó desde pasante con el dueño de este bufet.
2: Correcto.
1: Luego lo contrató, le tuvo confianza porque tenía talento, se volvió uno de los socios más importantes. Y en el momento en que sale del closet con su círculo íntimo, ni en su familia, pero en su trabajo, lo mandaron pues a freír espárragos, básicamente. Le hicieron la vida de cuadritos y le agradezco mucho su confianza, le agradecemos su confianza para conectarse con este espacio y contarnos esta historia. Jorge Jiménez Arana, abogado mexicano. ¿Cómo estás, Jorge?
3: Hola, Enrique, muchas gracias por tu tiempo y por el espacio. Gracias por la oportunidad de hablar con tu auditorio y con ese programa con ustedes, con Enrique y con todos ustedes, que tengo años siendo esa estación y ese programa mi referente de opinión y de noticias en México.
1: Entonces, no sabía, muchas gracias por la confianza, Jorge, doblemente por la confianza. El fallo a tu favor de Conapred, ¿qué significa?
3: Pues mira, es como bien decías, te escuchaba y decía, pues como dice el programa, así las cosas, ¿no? El despacho en el que yo puse 25 años de mi vida para construir desde la primera piedra, como quien dice, donde estuve pues trabajando día con día para construir una clientela de primer nivel, una clientela internacional, volverme socio de ese despacho. Después yo llevé ese despacho a que fuera parte de la firma global más grande del mundo de abogados, que se llama Dentons, y que esa oficina Dentons López Velarde haya sido quien me diera la patada para forzar mi salida por una razón sencilla que no tiene nada que ver con mi desempeño profesional, que es pues que les revelé mi orientación sexual, ¿no? Como decías, que me gustan los hombres. Y eso, pues, para ellos fue determinante. Ahora, no fue una cuestión fulminante, porque la discriminación no se da necesariamente en un solo momento.
1: No, puede ser gradual y puede ser soterrada y puede ser casi una tortura.
3: Así es, la discriminación no es necesariamente un insulto homofóbico o una frase o un momento en que te dejan fuera, ¿no? Son una serie de conductas, y aquí lo que COPRED determinó fue precisamente eso, y por eso es tan importante ese caso, y por eso es que vengo a levantar la voz también para hacerle saber a la gente que está ahí sobre lo que pasa en México, porque este tema de discriminación es fuertísimo, ¿no? Y que precisamente la discriminación no se da, casi nunca se da de manera abierta, sino precisamente a través de conductas donde de pronto dejas de ser incluido, de pronto ya no participas en este caso, en las decisiones de socios, en las decisiones de para dónde va el negocio.
1: El aislamiento, ¿no?
3: El aislamiento.
1: El menosprecio, ¿no? Etcétera.
3: Y pasa un poco, suena así como de película, como hubo una película parecida, por cierto, donde se construyó una historia de que estaba yo siendo una persona irresponsable y que estaba destruyendo el despacho.
1: Solo porque dijiste que eras homosexual.
3: Básicamente, ¿no?
1: O sea, como si hubiera un estigma sobre el ser homosexual o sobre un comportamiento, y quienes son heterosexuales son súper responsables y no puede haber homosexuales ni responsables ni buenas personas, etcétera, etcétera, ¿no?
3: Mira, y son cuestiones que en retrospectiva uno se da cuenta, a veces uno cae en esos momentos donde ya no te normalizas conductas que a veces no debían ser normalizadas, y de pronto justificas o no le das la importancia a comentarios como, por ejemplo, ese prejuicio que ahorita te referías, que precisamente me decía, o sea, tú no estás diciendo que eres, tienes una vida gay, con razón luego hemos visto que no le contestas a los clientes. ¿Qué tiene que ver? Entonces, esos prejuicios llevan a construir una historia de
1: desprestigio,
3: de irresponsabilidad, sí, que los lleva a justificarse a sí mismos, tomar otras medidas como, por ejemplo, básicamente cambiar radicalmente la forma en que nos distribuíamos los gastos como socios del despacho y básicamente llevarme a la ruina financiera, ¿no?
1: Oye, Jorge, estoy platicando con el abogado Jorge Jiménez Arana, que cuando reveló, compartió, confió en sus colegas laborales, en sus socios, en un despacho de abogados que era homosexual, pues le hicieron la vida imposible, lo llevaron, como ya escuchaban, a la crisis financiera y empezaron a relegarlo de todas sus atribuciones, responsabilidades laborales, etcétera. ¿Te costó más trabajo o te costó más salir del closet en el ámbito laboral que incluso en tu vida privada con tu familia?
3: Fíjate que sí, porque desde luego con mi familia, pues es un paso difícil, sobre todo porque seguimos desafortunadamente viviendo en una sociedad llena de prejuicios y donde pues uno sabe que los familiares van a enfrentar también sus propios retos, ¿no? Uh-huh. Pero salir en una firma de abogados, en un medio que además los abogados como sector somos sumamente conservadores, tradicionalistas. Es más, yo diría, en muchos casos, superficiales o superfluos. Y en ese sentido, pues había, me recuerdo muy bien, había un póster en el despacho, en el comedor, que decía, ser inclusivo significa que cualquiera pueda llegar a su lugar de trabajo y decir, compartir con libertad qué es lo que hizo ese fin de semana o con quién estuvo. Y yo lo veía y me reía hacia el interior, pero decía, esto es totalmente falso, ¿no? Y tan lo fue que al final terminaron desacreditándome a tal grado que pues ya era como un bullying, como en las escuelas, yo ya no quería ni ir al trabajo. Y terminé iniciando una queja interna a nivel del despacho global, porque como sabes, muchas de estas organizaciones tienen sus propios procesos, pero a la fecha del despacho no se ha pronunciado, ¿no? Entonces, se pronunció antes la autoridad mexicana, que muchos dicen, ay, el gobierno mexicano no funciona rápido. En este caso, funcionaron más rápido que la empresa internacional, que hasta el momento no se ha posicionado, ¿no? Entonces, ahí también un comentario importante, que es para la gente, si ocurren cosas de esas, denuncien. Tenemos instancias, en este caso, que son eficientes, son profesionales, lo hacen bien. Y también hacia el interior de sus medios, de sus medios laborales, háganlo.
1: Oye, ¿y hay la vía de que solicites la reparación del daño? Porque hablas de una crisis, una quiebra financiera en tu caso.
3: Sí, mira, digo, ahora sí que lo digo no porque parezca telenovela ni por victimizarme. Yo en este momento estoy platicando contigo desde casa de mis papás, porque ya tuve que dejar mi casa donde vivía, dejar el departamento donde estaba rentando. Pues pasé de tener una vida económica pues muy sólida y muy holgada a pasar momentos difíciles. Y sí, como dices, se busca una reparación del daño. Lo primero que quiero que se restituya es mi dignidad humana, ¿no? Porque en estos casos pues llegas a perder hasta la autoestima, hasta la seguridad en ti mismo. Y sí, una de las primeras cosas que me gustó cuando llegó la resolución y que me hizo muy sentirme muy muy muy satisfecho fue el decir, pues sí, sí es cierto, sí, sí me pasó esto, no estaba yo exagerando, sí existe discriminación, y la discriminación es institucional, es decir, a nivel despacho, y sí, se busca la reparación del daño, hay instancias, hay instancia de un juicio civil por daño moral, hay instancias penales, porque vale la pena mencionar que la discriminación en la Ciudad de México es un delito.
1: Correcto.
3: Y la Suprema Corte inclusive ya ha confirmado que el delito lo cometen también las personas morales, es decir, las empresas. Entonces, que la gente sepa que existen medios legales para defendernos, ¿no? Y que es importante que permitamos a la gente vivir feliz, desarrollarse profesional y en sus actividades conforme a sus talentos y no conforme a quiénes son en su vida íntima.
1: Que puedan ser quienes son todo el tiempo. Esa es la realidad.
3: Así es.
1: Estaremos muy bien desde el caso, Jorge, y te agradezco la confianza en este programa.
3: Gracias, Enrique. Gracias por tu tiempo y gracias a tu auditorio por escuchar.
1: Muchas gracias, Jorge Jiménez Arana, abogado mexicano, que nos contó, que nos compartió su historia. Son las 8 de la noche con 25 minutos.
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8: ¿Quieres realmente pagar más rápido tu tarjeta de crédito? ¿Respirar con más calma cuando llega la quincena y mantener un sano historial de crédito? Aquí los 5 pasos que debes de seguir.
9: Número 1.
8: No pagues el mínimo. Siempre que sea posible, cubre el pago para no generar intereses.
9: Número 2.
8: No esperes hasta la fecha límite para pagar tu tarjeta. Si bien no eliminas los intereses, sí disminuyes el monto financiado y evitas que la deuda siga creciendo innecesariamente.
9: Número 3.
8: Te empeñas en pagar solo el mínimo, es mejor salir huyendo. Busca un financiamiento con una tasa menor.
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1: Son las 8 de la noche con 28 minutos en el tiempo del centro. Ayer por la tarde, en el centro de la Ciudad de México, fueron detenidos 7 personas en la alcaldía Cuauhtémoc, después de que supuestamente estas 7 personas agredieron a 2 oficiales de la Subsecretaría de Control de Tránsito y a un guardia de seguridad privada que acudió en su auxilio. Este hecho ocurrió en las calles de Madero y Motolinía, justo en el centro histórico de la ciudad, durante un operativo de recuperación del espacio público que incluía el desalojo de motocicletas estacionadas en esa zona. La riña empezó cuando los uniformados, los policías, estaban retirando las motocicletas mal estacionadas y un grupo de personas reaccionó con violencia, según lo que dicen las autoridades. Monitoristas del Centro de Comando y Control, el C2 del Centro Histórico, detectaron la agresión, alertaron a elementos de la Secretaría de Seguridad Ciudadana, quienes llegaron al sitio para controlar la confrontación. Un video que estamos poniendo en nuestra transmisión de YouTube y en nuestras redes sociales, que fue compartido por varios usuarios, grabado por un testigo desde un edificio cercano, documentó el momento en que el grupo de agresores siguió a los elementos de tránsito por la calle Madero hasta cruzar frente a una farmacia. Metros más adelante, afuera de una óptica, con un sujeto con playera roja y pantalón de mezclilla, pateó a uno de los oficiales que cayó al suelo. Y en ese instante llegó el resto de los agresores y comenzó el aquelarre, ¿no? Ya comenzó ahí el quilombo, dirían. Después de la golpiza, el grupo se retiró del lugar y testigos se acercaron para auxiliar a los oficiales caídos. Pero la información que nos llega es que uno de los detenidos no tenía nada que ver con la agresión y es uno de los 7 detenidos. Se llama Eric Adrián López Velázquez y su padre, Juan Carlos López, está conectado con nosotros en el programa. Juan Carlos, ¿cómo estás? Buenas noches.
9: ¿Qué tal, señor? Buenas noches, gracias por la llamada.
1: ¿Su hijo participó en la agresión a los policías o por qué lo detuvieron?
9: No, en ningún momento mi hijo participó en la agresión a los policías. Él estaba en su lugar de trabajo. Él trabaja ahí en Motolinía 38, es una distribuidora de armazones. Entonces ellos estaban desde el local viendo todo el zafarrancho que se hizo ahí con estas personas de servidores públicos, y pues ahorita me lo tienen detenido injustamente. De hecho, entraron a su negocio, al negocio donde él trabaja, de manera arbitraria, con agresiones. Lo sacaron del establecimiento a golpes, incluso le robaron su teléfono celular, porque aquí, cuando me entregó sus pertenencias aquí en la delegación Cuauhtémoc, el celular nunca apareció.
1: ¿Su hijo trabaja en una tienda que vende armazones, lentes, de lentes?
9: Exactamente, es una distribuidora de armazones, se llama Gran Lente.
1: ¿Y por qué lo detuvieron? ¿Qué le dijeron los agentes? ¿Lo confundieron? ¿Fue a propósito? ¿Fue por cuota?
9: La verdad no tengo ni idea. Todo esto fue una situación que se salió de control. Mi hijo, incluso hay videos donde mi hijo se ubica a la hora que están agrediendo a los policías en su lugar de trabajo. ¿Por qué razón entraron los oficiales a este establecimiento y sacaron a 3 trabajadores de este establecimiento a golpes? No lo sé.
1: Sí, lo estamos viendo en este momento en la transmisión de YouTube. Este momento ahí se ven los aparadores, se ve el escritorio, la caja, y cuando entran y someten a 3 personas ahí dentro de este establecimiento, uno de ellos, Eric Adrián, su hijo.
9: Así es correcto, señor.
1: Lo golpean, lo agarran y se los llevan.
9: Así es eso es correcto, está ahí puesto en los videos. Y digo, la razón por la cual lo sacaron a él, la desconozco. Ahorita aquí el Ministerio Público pues ya le está dando prácticamente que lo van a trasladar al reclusorio para con un juez de control para llevar el proceso. Entonces me parece que es una manera arbitraria, injusta, que un inocente esté pagando por algo que él no hizo. Él estaba en horario de trabajo y en su lugar de trabajo.
1: ¿Cuántos años tiene Eric Adrián López Velázquez, su hijo?
9: Tiene 25 años.
1: ¿Desde hace cuánto tiempo trabaja ahí en ese lugar?
9: En Gran Lente aproximadamente debe de tener 3 años, aproximadamente.
1: Fíjese, bueno. Ojalá que nos esté escuchando, evidentemente, en la Secretaría de Seguridad Ciudadana, Pablo Vázquez Camacho, el secretario de Seguridad, con el que platicamos frecuentemente, para que pueda atender esta circunstancia. Se lo llevaron ahora sí que en el momento del zafarrancho, de la confusión, quiero pensar, y dice usted, mi hijo no tuvo nada que ver con la agresión, estaba en su lugar de trabajo, entraron y se lo llevaron.
9: Efectivamente, y de hecho tenemos toda la evidencia, todos los videos donde ubican cuando están agrediendo a los policías, y en el mismo tiempo y horario él está ubicado en su lugar de trabajo. ¿Por qué razón el Ministerio Público ahorita está determinando que se va a ir directo al reclusorio con un juez de control a seguir el proceso? Me parece algo totalmente injusto que una persona inocente que estaba trabajando hoy tenga un problema legal sin haber hecho absolutamente nada.
1: ¿Pudo hablar con él?
9: De hecho, sí, bajé a verlo para que me diera sus pertenencias, y ahí mismo él me comentó: papá, yo no hice nada. Le dije: no te preocupes, hijo, ya estamos con los abogados aquí trabajando en eso para hacer ver que tú eres inocente. Y pues yo pensé que con toda la evidencia que traía, confiaba, ¿no?, en las autoridades que pudieran deslindar a mi hijo de algo que él no hizo.
1: ¿Qué le dice a la policía, a la justicia de esta ciudad?
9: ¿Perdón?
1: ¿Qué le dice a la policía, a la justicia en esta ciudad?
9: ¿Qué le digo?
1: Uh-huh. ¿Qué espera de la justicia?
9: Pues que se lleve la justicia. Digo, entiendo la situación de los policías, que fue algo muy, muy lamentable que pasó. Que las personas que los agredieron deberían de estar detenidos, no las personas inocentes. Que hagan su trabajo, ¿no? Que hagan su trabajo con seriedad, que no agarren de manera azarosa a personas para poder presentar a alguien, y que ahorita una familia está en una situación muy, muy lamentable y muy triste por una negligencia de parte de los servidores públicos.
1: Don Juan Carlos, gracias por su confianza, por la entrevista, y estaremos siguiéndole el caso.
9: Muchas gracias, agradezco mucho y espero que esto me pueda ayudar y que su auditorio nos pueda apoyar.
1: Gracias, hasta luego.
9: Hasta luego.
1: Juan Carlos López es padre de Eric Adrián López Velázquez, quien nos dice no tuvo nada que ver con la agresión a estos policías y se lo llevaron detenido. Son las 8:37.
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1: 8 de la noche con 40 minutos. Vaya arranque el de Rafa Márquez con el Tri. De eso vamos a platicar.
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1: Nico, ¿cómo estás?
26: Muy bien, mi querido Enrique, feliz de saludarte. Buenas noches para ti, para toda la gente que está con nosotros. Vaya arranque de Rafa Márquez, pero yo profundizaría un poco más, ¿eh? Qué rápido se terminó ese estado de ánimo tan positivo después del Mundial. Un Mundial que nos cambió, porque no podemos dejar de mencionar que llegamos a ese Mundial sin esperanzas, con muchísimas más preguntas que respuestas, después de que el equipo de Javier Aguirre fuera goleado por Colombia, que no se mostrara bien en los partidos de preparación. El Mundial lo cambió todo. Y sí, sí es de preocupar que haya durado tan poco ese estado de ánimo tan, tan positivo, porque estos 4 partidos, 2 empates, 2 derrotas, y aparte las derrotas que se dieron, ¿no? Porque Estados Unidos te pasa por encima, porque contra Chile juegas muy mal, ¿no? Porque Estados Unidos todavía podrías decir, bueno, sí fue mejor Estados Unidos, pero también se equivocó el tal Arrangel, está bien. Pero Chile fue una selección que jugó mejor que México. Entonces creo que para Rafa Márquez sí es de preocupar lo que pasó esta fecha FIFA. Siendo positivos, qué bueno que pasó ahorita, que es un partido amistoso, que es de preparación, y no que pasó en noviembre contra Jamaica, en donde ya te estás jugando el boleto al Final Four y a la Copa Oro. Pero no por eso deja de ser un resultado negativo, y lo tenemos que mencionar como es, porque hay que ocuparse.
1: Y si sí, pues no.
26: Y si sí, pues, y si no. Y yo creo que Rafa Márquez terminó preocupado, la verdad, en esta fecha FIFA. Pero
1: yo creo que es mucha presión, ¿no? Quizá no había aquilatado eso. Una cosa es ser el auxiliar técnico, otra cosa es ser el frontman, el que da la cara, el que tiene que hablar con los medios, el que tiene que explicar, el que tiene que tomar las decisiones fundamentales. Y cambió del debut contra Colombia, que tuvo, digamos, que un rendimiento más o menos aceptable, bueno, diría yo incluso, de regular a bueno. Fue cambiando conforme los partidos, ¿no?
26: Yo creo que Rafa entiende muy bien la presión. Es un tipo que ha estado en el Barcelona, que sabe perfectamente lo que representa eso. Y quien conoce también la selección mexicana de fútbol, fue capitán, 5 mundiales, un referente. Pero también el ser director técnico te obliga a muchas cosas que a Rafa no le gustan, como el hablar con los medios de comunicación, como el dar explicaciones.
1: Pero si hasta le pusieron un media coach, creo, ¿no?
26: Es que, a ver, es normal, yo creo que todos lo necesitarían. Dio por lo menos 8 conferencias de prensa en esta fecha FIFA.
1: Una. ¿Pero tú crees que eso nubla su juicio ya a la hora de estar en la cancha?
26: No, para nada. Yo creo que no tiene que ver, pero sí lo incomoda y sí hace que vaya siendo más complicada su gestión, porque al final Javier Aguirre lo hacía fantásticamente bien. En una conferencia de prensa, Javier ponía hielo a las situaciones, manejaba bien, echaba chistes. Javier lo hacía muy bien. Y Rafa creo que tiene que entender cómo puede utilizar a su favor las conferencias de prensa y esos encuentros con la prensa que deben de servir para comunicarse con la afición. Y solamente ha hecho, creo, que se aumente la tensión. Entonces, entenderá Rafa, le sacará provecho y también, por supuesto, lo más importante van a ser los resultados. Si va a tener buenos resultados, todo esto va a ser más fácil. Pero el ponerle hielo cuando no se te están dando los resultados es muy complejo.
1: En fin, ya lo veremos en noviembre. Ojalá que les vaya bien. Ojalá, es el deseo. Primero en Kingston y luego en el Gigante de Acero en Monterrey, ¿verdad?
26: Y es importantísimo, Enrique, porque ahí consigue el boleto al Final Four de la Nations League y también a Copa Oro. Entonces va a ser muy importante que esta selección mexicana ahí dé resultados y que Rafa dé una convocatoria y una lista con lo mejor disponible. Ahora sí, nada de que, bueno, 2 jugadores por equipo y luego vemos. No, ya Rafa tiene que decir, voy con lo mejor disponible.
1: Bueno, lo estaremos platicando, Nico. Mañana platicamos de la fecha de la Liga MX que se reanuda.
26: Regresa el fútbol mexicano y aparte con partidazos, clásico tapatío, tenemos un América contra Rayados, buenos Cruz partidos Azul. De fútbol. También Pumas Cruz Azul, que suele ser un partidazo. Hablaremos también del estadio nuevo de Atlas, ¿eh? Qué rápido Atlas presentó estadio, ¿eh?
1: Las Margaritas Leones Negras.
26: Sí, en conjunto con Leones Negros, que me sorprende porque Leones Negros, recordar que es un equipo de Liga de Expansión, ¿eh?
1: Sí.
26: Bueno. Y que no se ve que pueda ser equipo de Primera División pronto.
1: Bueno, pero tiene la universidad y tiene presupuesto.
26: Sí, por supuesto. Y qué bueno, la verdad es que ese tipo de inversiones se aplauden y se valoran, aunque creo que el Estadio Jalisco es un estadio histórico también, ¿eh? Y ojalá que se le dé un buen uso.
1: Ya veremos qué pasa con los estadios en Jalisco. Gracias, Nico. Te mando un abrazo.
26: Abrazo, Enrique. Saludos.
1: Nicolás Romay, titular de Claro Sports en W, de lunes a viernes a las 3 de la tarde en estas frecuencias. Y del fútbol nos vamos a la política internacional que está que arde en Brasil.
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1: Doctora, qué gusto saludarte. Ahora resulta que los chiquipartidos en Brasil ya están doblando las campanas por Bolsonaro para la segunda vuelta y los caricaturistas están dibujando a Claudia Sheinbaum solita en la mesa del foro de Sao Paulo. Y
17: sí, caray, lo bueno es que todavía no entra ninguna ley que censure los memes ni nada, ¿verdad? Pero bueno, mira.
1: Lo bueno.
17: Yo lo que te diría es que no es sorpresivo porque desde las elecciones pasadas en las que queda el propio Lula, ya había una polarización de los votantes que dividió totalmente a los brasileños casi 50-50. Entonces, tampoco ha sido fácil para Lula gobernar en este periodo. Claro. Y lo interesante aquí y el botín de oro, Enrique y audiencia, es ese margen de votantes que no salió a votar en la primera vuelta. De un padrón de 158.7 millones, el 21% no salió a votar, que es prácticamente 33, un poquito arriba de 33 millones de electores, no votaron.
1: Por ellos van.
17: Exactamente, por ellos van. Y pese a que incluso en el sistema electoral brasileño se sanciona a quienes no votan, tiene que haber una justificación, pero la abstención fue muy alta. Y es por ese público votante el que están ahora forzando, incluso con influencers y con otras estrategias de marketing político, tratar de conseguir esos votantes en las diferentes regiones donde gobiernan unos y otros, ¿no? ¿Qué tendríamos que mirar el 25 de octubre, que es la segunda vuelta de electoral en Brasil? Bueno, la movilización de esos abstencionistas. Si los partidos políticos que quedaron fuera ceden sus votos o transfieren sus votos o dan su apoyo explícito, el espaldarazo a uno u otro candidato, particularmente a Lula, que los necesita en este momento, que negocien agendas o mantengan la distancia. Ese punto va a ser importante, el de transferencia de votos. Otro va a ser el tema del territorio y los gobernadores. Recordemos que es una república federal mucho, muy extensa. La elección presidencial se decide nacional, sí, pero las estructuras son estatales, los liderazgos son locales y los resultados para gobernaturas pueden también facilitar o impulsar la movilización y la fiscalización en relación a estos votantes. Y por supuesto también sería importante tratar de controlar o evitar las campañas negativas o de desinformación. Esta segunda vuelta suele sí endurecer la polarización, pero también claro que presenta para los el gobernante y todo su aparato institucional evitar la confrontación y que no destruya la confianza en el resultado electoral, que sería trágico para el futuro de Brasil tener un país polarizado, pero además con un odio sembrado por la posición ideológica, política e identitaria que tienen. Brasil finalmente lo que nos está enseñando es que la democracia no se mide solo por quién obtiene más votos, sino, Enrique, en todo caso, por cuántas personas sienten que vale la pena votar, híjole, participar, aceptar las reglas, híjole, y por supuesto vigilar al poder después de la elección, ¿no? En un país donde sabemos que constantemente hay no solo persecución política, sino jurídica, y que sí hemos visto, y en este momento vemos a Jair Bolsonaro en prisión domiciliaria con el riesgo de un indulto cuando llegue Flavio Bolsonaro en la segunda vuelta, si esto se concreta. Exactamente.
1: En fin, bueno.
17: Sí, y también, no sé, Enrique, un poco me gustaría, después de pasado el 7 de octubre, este día prácticamente atroz para Israel y ya un poco con la cabeza más fría, viendo la opinión pública en varios medios y un poco monitoreando la sensibilidad de quienes han padecido de ambos lados el conflicto, decir al aire que hablar del 7 de octubre tiene que ser con seriedad y exige sostener dos verdades al mismo tiempo. Fue un crimen atroz contra la población civil israelí y no puede utilizarse para normalizar el sufrimiento masivo de la población civil palestina, porque aquí lo que se tiene que defender en todo caso de uno y otro lado es el derecho internacional, que no es estar en contra de Israel ni contra de Palestina, es estar en contra de la deshumanización y contra la impunidad.
1: Y en favor de los derechos humanos, por supuesto. Doctora, te mando un abrazo.
17: Un abrazo grande. Hasta
1: gracias,
17: luego.
1: Gracias, la doctora Eliana Rodríguez Santibáñez, 8:51.
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1: Jonathan, de rapidito, ¿qué negocio unió a la UNAM y al TEC de Monterrey en Tlalpan?
0: Imagínate tú. Yo no sé de dónde eres egresado tú, pero me suenas a UNAM.
1: Soy de la UNAM, totalmente.
0: Bueno, los que somos de Monterrey, pues estás con el TEC o estás con la UNI, que son de los Tigres. Bueno, los que son del TEC, esto es para los que son del TEC y los que son de la UNAM, pues resulta que se aliaron, Enrique.
1: ¿En qué? Uy, creo que se cortó. ¡Oh, me va a dejar con la duda! Bueno, lean la columna de Jonathan Ruiz en El Economista. Ahorita ponemos ahí la liga en las redes sociales para que le eche una buena leída. Pero nos dejó así, mira, me dejó así, mira. Como el santo, el cavernario, Blue Demon y el Bulldog, ¿no? ¿Ya está? Bueno, algo está pasando ahí con la conexión. Ya estás, ahora sí, no me dejes así en visto. Sentí que estaba en Godínez contra mis reyes, ahí que se me congeló el Zoom.
0: Hola.
1: Ahí te tengo perfecto, Jonathan, ¿me escuchas?
0: Mi querido Enrique, perdón, estoy cruzando un cerro aquí en San Diego, California.
1: Ah, mira, qué bueno que estás ahí antes de que lo desaparezca Trump. Pero dime, ¿en qué se unieron el TEC y la UNAM?
0: Bueno, resulta que el TEC y la UNAM se unieron para hacer negocios de alta tecnología, de ciencia. Y es negocio, ojo, esto no es para científicos, sino para la gente que le gusta emprender. Y ellos se aliaron para crear negocios en materia de salud, principalmente. El distrito Tlalpan, que es un distrito del que se oye poco, está vinculando negocios de gente que hace atención hospitalaria, pero también diagnóstico, por ejemplo, en materia de salud. Y lo que estamos viendo es la posibilidad de que se vinculen estas dos instituciones en pos de hacer pues, actividades que generen pues, dinero a la gente de la capital de México para atender a la salud precisamente. Enrique.
1: Oye, ¿y eso lo ves con buenos ojos? ¿Lo ves con buenas posibilidades?
0: Definitivamente. Lo que sucede en México comúnmente es que pues, estamos pensando en hacer negocios muy comunes, pero que generan baja rentabilidad. Eso significa negocios en materia de pues, fábricas o de comercios comunes como supermercados o tiendas departamentales. Pero lo que no nos estamos poniendo a pensar es en la cantidad de negocios que van a surgir con la gente que está envejeciendo, Enrique. Digo, sin hacer alusiones personales, pero pues todos estamos ya pasando los 40, los 50, mucha gente está en esa edad y van a necesitar servicios de salud. Y esos servicios de salud son cada vez más sofisticados, se van a atender con inteligencia artificial y los puede atender una institución extranjera o los pueden atender egresados de la UNAM y del TEC. Y ese es el propósito. El distrito Tlalpan, pues la verdad es que anuncia posibilidades bien amplias de negocios, inclusive de turismo médico. Estoy en San Diego precisamente porque hay gente, fondos, dinero que está dispuesto a poner en la Ciudad de México precisamente para proyectos de esta naturaleza. Entonces, pues eso resulta en buenas noticias para médicos particularmente.
1: Pues qué bueno, ya lo estaremos abundando. Jonathan, saludos hasta San Diego.
0: Un abrazo, mi querido Enrique.
1: Gracias a ti, Jonathan Ruiz Torre, es columnista en El Economista. Con esto llegamos al final, se quedan con Hacen W, con el jefe Gómez y todo su equipo. Hasta mañana a las 7 de la noche.
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5: ¿Cómo están? Soy Claudia Mejía, un nuevo episodio de Ya Oíste. Esta vez yo, ahí los que me están escuchando, quiero que se pregunten, ¿hace cuánto no se desparasitan? ¿Hace cuánto no desparasitan a toda la familia, a la mascota? Creo que también es muy importante. Ahí pregúntenselo porque hoy traemos un tema sobre parásitos. Está conmigo el doctor Jesús Manuel Rodríguez Guzmán. ¿Cómo estás, doctor?
6: Hola, ¿cómo estás? Muy bien, muchas gracias.
5: Y yo quiero saber primero, antes que nada, ¿esta parte de la cisticercosis es igual que la tenia que escuchamos por ahí? ¿Qué pasa con esto?
6: De hecho, justamente eso es algo bien interesante, que es con lo que vamos a hablar. O sea, hablar de cisticercosis realmente es hablar de una fase de lo que es propiamente un microorganismo que se llama teniasis, que es un parásito. Taenia, hay dos tipos. Algo que se le llama Taenia solium y Taenia saginata. La que vamos a abordar para hablar de cisticercosis es la Taenia solium.
5: Y me remonto al cerdo, ¿no? Porque pues la misma palabra lo dice. Pero tenemos tal vez este mito muy bien arraigado de que el cerdo no bien cocido, ¡pum!, cisticercosis. ¿Es así o no es así?
6: No exactamente. De hecho, justamente es lo que vamos a abordar en este momento. Tendríamos que hablar de lo que es el ciclo, propiamente el ciclo de la cisticercosis y el ciclo de la tenia. Y hablaríamos como tal, tendremos que tener en cuenta dos cosas. El cerdo se le conectaría como un hospedero intermediario y al humano como un hospedero propiamente definitivo. Pero ¿qué pasa realmente aquí? Si hablamos realmente de lo que es el cerdo, ¿Qué nos aportaría el cerdo? Realmente hablaríamos de esto. El humano o la cadena de transmisión o el mecanismo de transmisión se llama fecal oral. Y realmente en el humano sí ocasionaría tanto teniasis como cisticercosis. En el cerdito no ocasiona lo que es teniasis. En el cerdito solamente ocasiona lo que es la cisticercosis. En el humano, en el cuerpo humano, tendríamos este gusano. Propiamente la tenia es un gusano plano, tiene una cabeza y se caracteriza porque tiene como cuatro ventosas, es decir, cuatro como hoyitos, por así decirlo, en su cabeza. Y tiene unos ganchos que se van atando al intestino. Esto es lo que hace que realmente se fije al intestino. Pero, ¿cuál es la característica de este gusano? Este gusano es hermafrodito, se reproduce por sí mismo, tiene tanto reproductor masculino como femenino. Y es plano, y cada una de estas cositas planitas adentro alberga huevecillos. Y entonces ahí empieza el ciclo. Entonces, ¿qué pasaría con esto? ¿Sabes una cosa interesante y que me gusta mucho? ¿Sabes cuánto mide este gusano? Mide de 2 hasta 7 metros. Okay. Y eso es muy interesante porque imagínate, en cada una de estas segmentos que se van formando, hay miles de huevos. Entonces, ¿qué pasa justo ahí? Justo ahí lo que hacemos es de que existen prácticas como pueden ser fecalismo a raíz del suelo. Esto es, hago popó, literal, en la tierra, donde ya sea que haya alimentos o incluso un mal manejo de las excretas, ¿no? Como, por ejemplo, vemos que sí hay un drenaje, pero ¿dónde desfragua esto? ¿Dónde irriga esto? Irriga a los vegetales que propiamente se consumen. Y entonces ahí es donde empieza lo interesante, porque entonces sabemos que existen animales que se le llaman de traspatio. Imagínate, las personas hacen popó, literal, ahí está la tierra, y los cerditos, ¿qué hacen? Están todo el tiempo jugando con sus naricitas, consumen esta tierra, los productos que están ahí, los niños salen a jugar, o incluso consumes propiamente algún alimento que ya ha sido irrigado con esta agua. Pero ¿qué pasa? Que en el cerdito entonces encontramos que ya propiamente en la tierra están estos huevecitos. Estos huevos propiamente la tierra no va a hacer que lleguen a la siguiente fase, que es la cisticercosis. Vamos a diferenciarlo aquí. Entonces el cerdito se lo come, esos huevitos en el cerdo sí van a ocasionar que se desarrollen hasta cisticercos, pero ahí van a quedar, no se van a formar gusanos en el cerdo. Aquí es donde viene lo interesante. El humano come la carne. ¿Y cómo sería realmente que el humano pueda realmente decir este consumo de la carne pueda ser lo que me origine? Un alimento mal cocinado. Pero si estamos hablando de que ya el huevo en el cerdo se ocasiona un cisticerco, ¿cómo se puede morir? Con una buena temperatura, con una cocción. ¿Cuánto necesito cocinar la carne de puerco para que realmente no me ocasione la infección? Por 20 minutos a más de 70 grados centígrados. Esto obviamente dependerá mucho, ¿no? Y entonces yo ya me lo como y adivina qué pasaba con estos cisticercos. Eso sin decir cosas, es como si tuvieran una capita alrededor, un montón de cosas que son proteínas. Y entonces se desnaturalizan o que se destruyen, por así decirlo, con nuestro ácido clorhídrico. Y volvemos al mismo ciclo. Ahí está el ciclo. Pero esta es la parte interesante, porque si yo te dije de que consumimos el puerco, está el cisticerco, pero eclosiona con el ácido clorhídrico. Entonces dices, bueno, pero va a formar gusanos. Y ese es un ciclo de gusanos. Entonces, ¿cómo realmente se forma el cisticerco? El cisticerco es, ya no involucro propiamente al puerco, involucro el contacto yo directo humano, lo ingiero, pero ¿qué pasaría entonces ahí? Que estos huevitos se van a ir a través de la sangre.
5: Entonces, ahí sí somos completamente responsables, ya el cerdito no tiene nada que ver, porque no hubo un intermediario, entonces ahí sí, por completo somos responsables porque no tuvimos la higiene adecuada.
6: Correcto.
5: Porque si dices que está en la tierra de las heces, que otra persona fue e hizo ahí, entonces llega mi hijo y empieza a jugar ahí, se lleva las manos a la boca, ahí es donde hay la infección.
6: Correcto. Si yo te hablo de cisticercos, la gente no, muy poca gente sabe, por ejemplo, que los vegetales también pueden ser una fuente de... Porque realmente, si te hablo de cisticercos, ¿qué te viene a la cabeza? ¿Qué se le viene a la cabeza a todos? Los cerdos. Las verduras, aunque las hayas lavado bien, la garantía está desde un buen cultivo, desde que realmente tienes una buena práctica de esto, o un buen manejo de las excretas.
5: ¿Qué hacer cuando sí nos gustan mucho las fresas, y sí nos gustan mucho las ensaladas? Digo, ya hablamos de la carne de puerco, pero ¿qué sí está en nuestras manos? O sea, ¿qué tipo de medidas?
6: Si queremos consumir, a lo mejor los vegetales, no vamos a meter tanto en frutas, sino en general, todo lo que es desinfección que no sea por calor, ya sean frutas, verduras, que sean irrigadas por esto, pues sería lavado y desinfección de vegetales. ¿Qué haríamos? Pues disminuiríamos el factor de riesgo, digámoslo. ¿Cómo lo haríamos? Pues sería a lavarlo con agua potable, claramente, o sea, ya utilizar el agua que esté limpia. Y una cosa que sí vemos son diluciones con clorito, con cloro, ¿no? Que son, le llamamos diluciones de hipoclorito de sodio, que coloquialmente lo conocemos como el cloro comercial que tenemos en casa. Después de que los enjuagamos, retiramos la mayor parte de materia orgánica que a veces vemos, ¿no? Tienen tierrita y esto, lo quitamos. Y posteriormente podemos hacer estas diluciones con cloro. ¿Cuánto correspondería? Por un litro, estos incluso envases que tenemos de crema y demás que miden un litro, de agua potable, o sea, no que sea de preferencia agua potable, claramente agua purificada, le ponemos aproximadamente 2 mililitros de cloro. ¿Cuánto sería esto? Media cucharadita cafetera.
5: También me genera duda. Hay personas que después de desinfectar vuelven a enjuagar. Uh-huh. ¿Está bien o mejor no?
6: Depende. Depende de cómo me lo digas. Por ejemplo, si la práctica es, lo voy a desinfectar y luego le voy a querer quitar los residuos con agua de la llave. Pues, me refiero al agua corriente, pues evidentemente no sería lo correcto. El agua de la llave, aunque esté purificada, sí tiene ciertos ciertos componentes que no lo hacen tan viable, ¿no? Uh-huh. En el contexto, por ejemplo, de que si lo voy a enjuagar, pero con agua de garrafón, con agua que a lo mejor es de filtro, de la que tenemos de la llave, de la que filtramos en casita, uh-huh, de estos purificadores, pues perfecto. Lo correcto sería, y de hecho así lo menciona la mayor parte de las etiquetas, solo escurrimos después de la desinfección sin ya meterlo. Aunque claro, tiene que ser dependiendo del producto que utilizamos.
5: Agradezco mucho que estés aquí para poder brindar esta información. Sí creo que nos quedó muy claro esta parte de la teniasis y la cisticercosis, uh-huh, que son cosas diferentes. Claro. Y que ya hablamos que el pobre cerdito solo está existiendo y no tiene la culpa. En sí o directamente, sí, claro. La higiene de manos, la higiene de tus alimentos, la cocción de tus alimentos son muy importante. Entonces, pues, gracias por quedarte hasta el final. Doctor Jesús, muchas gracias por estar aquí también.
6: Al contrario, gracias por la invitación y pues también invitarlos a que esto sea una práctica habitual, a desparasitación en casa y pues buenas prácticas higiénicas.
5: Yo soy Claudia Mejía, nos vemos en un siguiente episodio. Hasta pronto.

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¿Qué tal? Muy buenos, bendecidos y madrugadores días, Oaxaca. Gracias a Dios por la vida, por la salud, por cada uno de todos ustedes. Aquí estamos dándole la más cordial de las bienvenidas a este espacio informativo a través de la gran cadena nacional e internacional W Radio, transmitiendo en 6 estaciones en cadena estatal, la cadena más importante del sur de la República Mexicana, llegando a parte de Veracruz, Chiapas y Guerrero, desde la muy leal y noble Verde Antequera, desde el corazón de Oaxaca, desde la tierra donde Dios nunca muere, donde está más vivo que nunca. Y hoy nosotros nos sentimos con esa alegría, con ese compromiso, con ese entusiasmo de estar aquí transmitiendo para ustedes en vivo y en directo desde la Verde Antequera. Antes de que cante el gallo, antes de que salga el sol, usted ya tiene las noticias más importantes a través de Despierta Oaxaca. Así es que sean bienvenidos. 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Y bueno, saludamos con mucho gusto a todos nuestros amigos que también ya se están comunicando a través de el 951-306-6574, que es la vía de comunicación para que usted nos mande todas sus denuncias, todo lo referente a lo que esté pasando en su casa, calle, barrio, población o municipio. Así es que lo invito para que se quede con nosotros en esta mañana. Y bueno, aprovechamos como siempre para saludar a toda la gente que se conecta a través de Alexa. Solamente

0: te piden la Alexa. Alexa, sintoniza Despierta Oaxaca y en automático comienzan las noticias. Y si usted también está conectado a través de la página de www.despiertaoaxaca.com, es de igual forma, nada más le da clic y en ese momento comenzamos las noticias. Bueno, pues saludamos con mucho gusto a toda la gente que nos acompaña. Bienvenidos, tenemos un pequeño inconveniente, no podemos hacer contacto exactamente con el departamento de producción, pero bueno, ahorita vamos a ver qué es lo que hacemos. Mientras tanto, déjeme saludar al licenciado Jesús Bamán. Muy buenos días, Lick.
1: ¿Qué tal, Iván? Buenos días, estimados amigos. ¿Qué tal? ¿Cómo les va? Muy buenos días. Viernes esperado, hoy 9 de octubre del 2026. Un día, pues, esperado. ¿Por qué? Pues ya estamos llegando al fin de semana prácticamente. Así es que usted dispone de qué es lo que va a hacer este día. Recuerde que la actitud cuenta en un 100% de todo lo que haga. Un día muy importante para iniciar proyectos. Usted no se fije si es jueves, viernes, sábado o domingo. Usted inicie los proyectos conforme vaya usted atendiendo sus asuntos propios. Han transcurrido hasta la fecha 282 días y por transcurrir 83 días de este año 2026. Estamos en estos momentos a 16 grados centígrados aquí en la capital del estado. Y nos da muchísimo gusto felicitar y saludar a Dionisio, a Luis, a Abraham, Inocencio y Bernardo. Hoy están de fiesta, así es que habrá pachanga, fiesta, alegría y pues felicitaciones de todos los amigos para quienes llevan estos nombres. Aquí comenzamos este espacio de comunicación. Sean
0: bienvenidos. Ahora sí, ya estamos conectados. Bueno, conéctenme entonces con la música. Hoy es viernes. Viernes de rock en español, también de rock en tu idioma, de rock en inglés. Es un viernes, porque es viernes, como dicen por ahí, viernes social.

Y así comenzamos esta mañana con una canción que habla sobre el amor que dejó y la esperanza de volver a encontrarlo. Esos recuerdos, esas preguntas sin respuestas. Expresa esa mezcla de nostalgia, de deseo que aparece cuando alguien sigue presente en el corazón, aunque ya no esté al lado. Una balada para quienes alguna vez se han preguntado, ¿volveré a verte? Es Lenny Kravitz con Again, aquí en Despierta Oaxaca. Muy buenos días, gracias por estarnos acompañando. Sean bienvenidos a este espacio para despertar conciencias, para despertar con dignidad y para comenzar bien informados. Así es que los invito para que participen 951-306-6574. Vámonos ya con los titulares de las 5, las noticias más calientitas que el comal de las clayudas a esta hora de la mañana. Pero antes que me traigan mi chocomío siempre frío.

0: Y por favor, mi Capi Santiago, que le traigan su chocolatito de leche calientito y espumoso a Lick Bamán. Ahí está llegando.
1: Por favorcito, maestro.
0: Es que el Capi ya, pues ya sabe cómo es el Capi, llegando y luego, pues se agandalla. Yo veo que el pan de cazuela, el pan de mantequilla. Y aquí Mario Salvador, mira nada más, con su chocolatito de agua ya bien calientito. Bueno, para esta temporada, maestro, que ya viene esta temporada de muertos, esta temporada de que es tradición, que marca pues cómo México de repente hasta de la muerte pues se puede reír.
1: Nos reímos, nos burlamos, hacemos poesía con las calaveras, en fin.
0: Música.
1: Música, qué barbaridad, ¿no? Y eso que le tenemos miedo a la muerte porque nadie quiere morir, pero mire usted, somos un pueblo muy especial.
0: Y entonces, en esta temporada, no puede faltar en su mesa, no puede faltar en su convivencia, no puede faltar ahí en su casita, en su trabajo, en su negocio, un chocolatito calientito y espumoso. 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Y ahora sí, ya aparecieron en las pantallas toda la información. Nosotros le damos este resumen de las 5. Primero aquí, lo demás es historia. Hoy hay temas que ponen sobre la mesa la libertad de expresión, la seguridad, la salud, las condiciones que enfrentan miles de familias en Oaxaca. Vámonos con los titulares aquí en Despierta.
1: Audio sobre Amílcar Olán y el tanque forman parte de una investigación federal por presuntos vínculos criminales. La fiscalía determinará si hay más personas involucradas en las indagatorias.
0: Cierran los puertos de Huatulco y Puerto Escondido a la navegación de embarcaciones menores por los efectos de la depresión tropical número 20E. En Oaxaca se mantiene un temporal lluvioso con posibilidad de precipitaciones fuertes e intensas.
1: Alertan por falsificación y sobreprecio en papalotes atribuidos al extinto maestro Francisco Toledo. La familia del artista advierte sobre piezas ofertadas hasta en 35 mil pesos y posibles firmas falsas.
0: Bueno, más información. Funcionaria municipal fue detenida por presunto.

0: Exigen el mantenimiento de la red eléctrica y rehabilitación de caminos que continúan pendientes.
1: Disparos frenan la ejecución de una sentencia por un conflicto agrario entre Oaxaca y Guerrero. La disputa por casi 50 hectáreas obligó a suspender las diligencias para evitar una confrontación.
0: Tome nota porque este sábado el MULT marchará en la capital oaxaqueña para exigir justicia por sus compañeros asesinados, pero también el cumplimiento de los acuerdos de paz en la región Triqui.
1: Lluvias provocan socavones, hundimientos y derrumbes en carreteras de Oaxaca. Varios tramos presentan circulación restringida y riesgo para automovilistas y transportistas, así es que maneje con precaución.
0: Explosión de pirotecnia en una vivienda de Juchitán. Otra vez Juchitán en el centro de la información. Deja dos personas con quemaduras de tercer grado.
1: La regidora de Hacienda de Xalapa del Marqués denuncia el retiro de muebles y documentos de su oficina en el ayuntamiento. Esto sin haber recibido una notificación previa y tampoco una orden judicial que le fuera presentada.
0: Personal de apoyo y asistencia a la educación toma oficinas del IEPO en la colonia Reforma. Exige recuperar plazas que, señalan, fueron entregadas a presuntos aviadores.
1: Todo esto y más aquí, donde la información se cuenta de frente y sin rodeos. Esto es Despierta Oaxaca, despierta con la verdad, despierta con dignidad a esta hora de la mañana. En vivo y en directo, desde la capital mundial del chocolate.

0: Y aquí estamos en vivo y en directo, saludándole a la gente madrugadora, a la gente trabajadora, a la gente que echa pa'lante. En este viernes 9 de octubre, aquí estamos, al pie del cañón, arrancando una nueva mañana con toda la actitud. Ánimo, mi gente, que ya llegamos al último jaloncito de la semana, así es que échele ganas y póngale corazón a todo lo que hace, no afloje el paso, porque cada esfuerzo cuenta y cada día es una nueva oportunidad para salir adelante. A quienes ya van rumbo al trabajo, a quienes están levantando la cortina de su negocio, a quienes ya están preparando el desayuno, a quienes salen a ganarse el pan de cada día de manera honrada, con la frente en alto. Saludos para todos ustedes. Que no le falte salud, trabajo, fuerza para seguir luchando por sus hijos, por su familia, por su pueblo, por su estado. Y aquí estamos, desde la capital de Oaxaca, para toda la entidad, parte de Veracruz, Chiapas y Guerrero, a través de las frecuencias de Grupo Encuentro Radio y nuestras plataformas digitales. Le damos la más cordial de las bienvenidas. Así es que sacúdase el sueño, sírvase su chocolatito y póngase las pilas. Es viernes y todavía hay mucho, pero mucho por hacer. Y nos vamos rápidamente con la información más importante, nada más para que usted sepa todo lo que ha pasado en las últimas horas y en los últimos momentos. Vamos a escuchar el reporte completo, a resumen de todo lo que, pues, de alguna manera realizó la sección 22, pero sobre todo que dice que estarán muy atentas y van a estar vigilando a quien se desempeña como la nueva titular, Fernanda Chávez Cruz. Acuérdense que ella estuvo al frente de la SEP Oaxaca, de esta delegación que se abrió a principios de sexenio. Y bueno, pues ahí estuvo con este escándalo que se vivió con el tema de los cobaos. Y pues ahora le toca enfrentar el tema de la nómina, el tema de estos señores que de repente no trabajan, pero cobran. ¿Cómo se le llama, maestro?
1: Bueno, son los famosísimos aviadores. Son los aviadores.
0: O sea, póngase su casco, maestro.
1: Sí, es que aterrizan en todas las dependencias.
0: Están muchas dependencias involucradas y aquí está el meollo del asunto.
1: Lo pronto la 22 dice que va a usar hasta microscopios para seguir en detalle cómo se va manejando este asunto.
0: Pues vamos a escuchar a Londra Olivera.
2: La secretaria general de la sección 22 de la CENTE, Jenny Araceli Pérez Martínez, reiteró que el magisterio vigilará el desempeño de Fernanda Chávez Cruz, recientemente designada al frente del Instituto Estatal de Educación Pública de Oaxaca. La dirigente magisterial señaló que la nueva funcionaria tiene antecedentes en la Secretaría de Educación Pública, por lo que su trayectoria será revisada.

0: realizada por el movimiento magisterial. Pérez Martínez indicó que la postura política de la sección 22 será definida en su próxima asamblea estatal, donde se establecerán los acuerdos y acciones a seguir.
1: Se ha emitido ya el de la Secretaría de Prensa y Propaganda. Asume ahora la dirección general del Instituto Estatal de Educación Pública de Oaxaca. Tiene un historial que viene avanzando desde la Secretaría de Educación Pública, donde filtraron datos antes a media superior, y por lo tanto, quien va a determinar también la posición política va a ser el propio espacio del movimiento que va a ser la próxima Asamblea Estatal.
0: Sostuvo que la nueva titular del IEPO deberá garantizar el cumplimiento de los acuerdos establecidos con el magisterio, independientemente de quién ocupe el cargo. La sección 22, agregó, dará seguimiento al desempeño de Chávez Cruz y exigirá que su gestión priorice la educación pública y los derechos laborales de los trabajadores de la educación. Para Despierta Oaxaca, Alondra Olivera.
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3: Muchas gracias, Alondra Olivera, gracias por este reporte. Nuestros amigos Radio Escuchas están reportando y nos están indicando, por favor, amigos, que van hacia Puerto Escondido, Huatulco, Puerto Ángel. Del lado de la autopista Oaxaca, Barranca Larga Ventanilla, extremen precauciones debido a que la lluvia de la noche madrugada, ahí en el tramo de San Pablo Coatlán hasta el poblado de San Antonio Coatlán, pues hay, pues ya sabe, estos pequeños derrumbes, piedras que van sobre la carretera, así es que tome sus precauciones. Son piedras que se fueron acumulando en la superficie y bueno, pues han provocado, ya sabe usted, si maneja con mucha precaución, ningún accidente, pero hay gente que de repente va a exceso de velocidad. Le voy a pedir, por favor, que tome en cuenta estos deslaves en varios puntos de aquí a Puerto Escondido. También nos están indicando que la carretera Pochutla, con estas fuertes precipitaciones registradas en las últimas horas, ha dejado ya incomunicada la ruta federal 175 que conecta la costa con la capital del estado vía San José del Pacífico, maestro. Para que usted, si pensaba ir a las cabañas, famosas cabañas de San José del Pacífico, pues ahorita incomunicado.
4: Hay que tomarlo bien en cuenta, no hay que arriesgar la seguridad. Bueno, pues hablando de seguridad, mire usted, una funcionaria municipal de Oaxaca de Juárez fue detenida junto con otras 5 personas. Son señaladas como presuntas responsables en la comisión del delito de extorsión y cobro de piso, esto en Santa Cruz, Jojocotlán. La información con nuestro compañero Esteban Vázquez.
5: La directora de Fomento Cultural del municipio de Oaxaca de Juárez, Irán Judith M.H., de 27 años, fue detenida junto con otras 5 personas por su presunta participación en delitos de extorsión y cobro de piso en Santa Cruz, Jojocotlán. De acuerdo con el parte policial, entre las víctimas estarían comerciantes, taxistas, mototaxistas y conductores de plataformas. La funcionaria fue detenida junto con Benjamín I.S., de 38 años, señalado como su presunto colaborador. El operativo se realizó la tarde del martes en inmediaciones del fraccionamiento Jardines del Sur, luego de un reporte relacionado con una presunta extorsión. Las personas detenidas quedaron a disposición de las autoridades correspondientes, que deberán determinar su situación jurídica. Hasta el momento, se trata de señalamientos en calidad de presuntos responsables, por lo que corresponderá a la autoridad ministerial y judicial determinar si existe responsabilidad penal. Para Despierta Oaxaca, reportó Esteban Vázquez.
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3: Muchas gracias, Esteban Vázquez. Gracias por este reporte. Bueno, pues ya llevan, ¿cuántos? ¿Dos? Dos funcionarios que han sido detenidos de esta actual administración del municipio de Oaxaca de Juárez, maestro. Pues entonces, ¿cómo contratan a la gente? ¿Cuál es el filtro? ¿O cómo se elige?
4: ¿En manos de quién estamos? Es la pregunta que nos hacemos todos, porque se va rascando, se va avanzando con las investigaciones y van cayendo así como peones de ajedrez, como cuando inicia un partido de ajedrez y usted manda adelante a los peones y van cayendo y las investigaciones avanzan. Pues ¿hasta dónde habrán de llegar? ¿Y qué tan podridos estamos? Que mire usted, los que debían ser autoridades, ejemplo de trabajo, de constancia, de honestidad, mire cómo estamos.
3: Muy bien. Bueno, pues déjeme decirle que estamos nosotros, como siempre, en vivo y en directo, transmitiendo desde Oaxaca capital. Y cuando estas noticias llegan al interior del estado, a otras regiones, a otros estados, pues se sorprenden, pero es noticia nacional. De escándalo, otra funcionaria más del ayuntamiento detenida. La pregunta, como dice usted, es también ¿quién sigue? ¿Hasta ahí terminará? ¿O habrá más personas involucradas?
4: ¿Y en cuántos otros municipios también estarán en esas condiciones donde la autoridad pues ya no es parte de la delincuencia, es la delincuencia misma? Porque hasta allá hemos caído, hasta allá hemos llegado, hasta allá estamos en el fondo de, ¿qué diremos?, de la administración pública coludida con la delincuencia, o es la delincuencia misma con el cobro de piso, con extorsión. Ya no hay límites para quienes actúan bajo esta condición de delincuentes, verdaderos delincuentes.
3: Bueno, vámonos con más información, y esto sí es importante porque en materia de salud, Oaxaca registra 65 casos de dengue. Hay una defunción ya al corte de esta semana epidemiológica. Ante las lluvias y el riesgo, pues hay una gran probabilidad de reproducción del mosquito transmisor, así es que le vamos a pedir que tome sus prevenciones en distintas actividades que usted haga ahí en casa. Ya sabe que de repente el patio se deja y dice, no, ahí están las latas. Ah, pues déjalas, el fin de semana las recojo.
4: Las cubetas, las llantas, los depósitos que se va acumulando el agua con la lluvia, y bueno, después esto es contra nosotros mismos por la reproducción del mosquito transmisor.
3: Y efectivamente, así es que escuche con atención esta información que nos tiene Vero Carrasco.
6: Oaxaca acumula 65 casos de dengue y una defunción al corte de la semana epidemiológica 38, de acuerdo con los servicios de salud de Oaxaca. Del total de casos, 20 son de dengue no grave y 45 corresponden a pacientes con signos de alarma o considerados graves. Con las lluvias, aumenta el riesgo de que se formen criaderos del mosquito transmisor, por lo que las autoridades sanitarias mantienen acciones de prevención en distintos municipios. Personal de vectores ha revisado más de 2.190.000 depósitos de agua en 154 municipios. De estos, más de 1.195.000 fueron eliminados y otros 771.699 recibieron algún tratamiento de control. La recomendación a la población es mantener patios y jardines limpios, eliminar recipientes donde pueda acumularse agua, tapar tinacos y depósitos, además de desechar llantas y envases en desuso. El llamado es a reforzar estas medidas durante la temporada de lluvias para reducir los lugares donde puede reproducirse el mosquito que transmite el dengue. Para Despierta Oaxaca, Verónica Carrasco.
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3: Muchas gracias, Vero Carrasco. Así es que tome las medidas necesarias, por favor. Lo más importante es la salud, y lo que no nos podemos permitir que por un piquete de mosquito alguien de la familia, como ha sucedido en los últimos años, hemos tenido tragedias con respecto a un piquete de zancudo que termina en dengue, después en dengue hemorrágico y termina perdiendo la vida algún pequeñín. Inmediatamente, en cuanto usted note que el ritmo de su niño, de su bebé, es menor, es porque le duele básicamente a veces el cuerpo, el dolor de huesos es intenso, y bueno, pues un niño está acostumbrado a andar corriendo de arriba para abajo y luego resulta que de repente lo vemos cabizbajo, que no tiene ganas de hacer nada, pero pues no sabe cómo expresar a veces los muy pequeños, maestro, pues el dolor que sienten en su cuerpo.
4: Sí, ahí cuenta mucho la psicología de la madre, la psicología de los papás, para poder pues estar pendiente en esos primeros síntomas de los niños, de los bebés, que requieren de manera inmediata pues ser llevados ante el médico, ante el doctor, una revisión. No está por demás extremar todas estas precauciones, porque nadie sabe en qué momento ese mosquito llegará y pues hará sus efectos de manera inmediata.
3: A llamados del auditorio 951-306-6574.
4: Buenos días, amigos de Espíritu Oaxaca, saludos y bendiciones para todos. Los escucho desde mi terrenito, acá por Teotitlán del Valle, y pues me da mucho gusto escucharlos esta mañana. Amigos de Macuitzochitl, saludos. Señora Armida, muy buenos días. Por otra parte, ahora sí llovió, mire, sabroso, intenso. Les comparto que aquí en la Colonia Reforma hasta se filtró una bodeguita donde guardo pues mis cosas, las toallas, cortinas, cobijas, cubetas. No pude dormir por estar sacando el agua, rescatar mis cosas que tengo ahí, pero no importa, llovió y gracias a Dios, llovió bien bonito. Saludos para todo el equipo de Despierta Oaxaca.
3: Le mandamos un saludo y ojalá salga el solecito para que pues se pueda secar la toalla, las cobijas, todo aquello que se mojó anoche. Las 5 de la mañana con 28 minutos desde la CDMX, información en este resumen. Ivet Parga, adelante con los detalles.
7: Marta Magaña López, juez en retiro, compareció este jueves por videoconferencia desde Madrid ante el Tribunal de Disciplina Judicial como parte del procedimiento que se inició en su contra por haber otorgado una de las primeras suspensiones en contra de la reforma judicial.
8: La comparecencia fue simplemente un trámite que se hace, es la audiencia de ley donde yo ofrezco las pruebas. No estaba presente en ese momento digamos, los integrantes del tribunal de disciplina, son como personas auxiliares los que toman nota de todas mis actuaciones, de todo lo que yo voy declarando, y bueno, ofrecí mis pruebas y pues ahora estoy en espera de que se dicte la sentencia respectiva.
7: Y ya viene la jornada 11 de la apertura 2026 de la Liga MX, y uno de los partidos más atractivos sin duda es Pumas Cruz Azul. Pumas recibirá a la Máquina este domingo en el Estadio Olímpico Universitario. Será el próximo domingo, como decíamos, en el Estadio Universitario. Disfruten del partido. Hasta aquí la información por el momento. Que tengan un excelente día. Un gusto estar con ustedes.
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3: 5:30 a.m. Gracias. Gracias a Ivette y gracias también, como siempre, a Areli Paz, la voz oficial de Despierta Oaxaca a esta hora de la mañana. Aquí estamos en vivo y en directo acompañándoles con todo gusto a través de Alexa. Alexa, sintoniza Despierta Oaxaca, y también lo puede hacer a través de www.despiertaoaxaca.com, el portal de noticias más leído en el sur de la República Mexicana. Gracias por su preferencia. Vámonos con una pequeña pausa y regresamos en 2 minutos para que usted nos acompañe en este viernes. Comienza el fin de semana, comienza pues en este viernes, tiene que terminar la semana con toda la actitud. Lo invito para que usted también participe y se reporte 951-306-6574.

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5: Las 5 de la mañana con 33 minutos. Gracias por estarnos acompañando. Muy buenos días, es viernes y aquí estamos en vivo y en directo. Bueno, pues vámonos ya con temas nacionales. Vámonos con información de este ámbito nacional. Los audios difundidos sobre Amílcar Olán y sus presuntos vínculos con la célula del cártel de Jalisco Nueva Generación forman parte ya de una investigación federal. Así lo confirmó el secretario de Seguridad y Protección Ciudadana, Omar García Harfuch. Las indagatorias se relacionan con la detención de Iván Casarín Molina, alias El Tanque. Vamos a escuchar porque mucha gente había estado solicitando, pidiendo que ante todas estas pruebas, ¿cómo era posible que no hubiera una investigación por este, cómo decirlo, personaje cercano a uno de los hijos de López Obrador? Y que, pues bueno, las últimas horas, los últimos días, han estado dándole seguimiento a los medios de comunicación, pero no la autoridad correspondiente. Bueno, pues ya lo confirma el propio Omar García Harfuch. Adelante con los detalles desde la CDMX. Adelante, Isabel Aranda.
6: El secretario de Seguridad y Protección Ciudadana, Omar García Harfuch, informó que los audios relacionados con Amílcar Olán y presuntos vínculos con una célula del cártel Jalisco Nueva Generación forman parte de las investigaciones tras la detención de Iván Casarín Molina, alias El Tanque. Durante una conferencia de prensa en la Cámara de Diputados, el funcionario señaló que corresponderá a la Fiscalía General de la República determinar qué otras personas podrían ser investigadas por este caso. García Harfuch precisó que, hasta el momento, las grabaciones difundidas por Latinus forman parte de los elementos que se consideran en las indagatorias. Iván Casarín fue detenido el pasado 5 de octubre y es señalado por su presunta participación en delitos de extorsión, homicidio y privación ilegal de la libertad. El secretario también recordó que Casarín era buscado por su presunta relación con el derribo de un helicóptero de la Secretaría de la Defensa Nacional en un hecho en el que murieron militares y policías federales. De acuerdo con información de las autoridades, El Tanque habría sido uno de los operadores de confianza de Rubén Oseguera Cervantes, alias El Mencho, y presuntamente estableció vínculos con el grupo criminal conocido como La Barredora entre 2021 y 2022. Las grabaciones difundidas en 2023 por Latinus hacen referencia a supuestas gestiones para frenar extorsiones relacionadas con una mina de balastro en el sur de Veracruz. Por ahora, la posible responsabilidad de otras personas deberá determinarse mediante las investigaciones correspondientes, de acuerdo con lo señalado por el titular de Seguridad Federal. Para Despierta Oaxaca, Isabel Aranda.
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5: Muchas gracias, Isabel Aranda. Bueno, pues ahí están ya las investigaciones, que se hagan y lleguen hasta la última, hasta las últimas consecuencias. Bueno, pues ahí también se involucra, maestro, al cártel de la barredora. ¿Le suena?
7: Pues que no es el tema que traía el ex secretario de Gobernación, este señor que fue gobernador de Tabasco y que...
5: Adán Augusto.
7: Sí, me suena con ese nombre, fíjate.
5: Pues es senador, ahorita es intocable, pero ¿se acuerda usted que él cuando era gobernador de ese estado, pues puso al mando de la seguridad pública a Hernán Bermúdez Requena, que ya está detenido, y ¿sabe quién es? Es el líder de la barredora, es el que está involucrado también con Amílcar Olán, es el que está involucrado con el tanque, y por eso es que, acuérdese, se trató y se ha tratado de dejar estos temas como de lado, como en segundo plano.
7: Bueno, pero ha sido muy fuerte la presión que ha recibido también la presidencia en estos temas. ¿Cómo es posible que, siendo un tema tan fundamental en transparentar la acción de la justicia, no se le hubiera tocado, no se le hubiera llamado? Y más cuando las investigaciones ya están relacionando nombres y personajes.
5: Pues vamos a estar siguiendo muy de cerca este tema. Seguramente tanto Isabel Aranda como Héctor Montiel allá en la Ciudad de México nos estarán reportando todo lo relacionado a este cártel de la barredora y todos los demás que están operando ya en casi toda la República Mexicana. Y aquí en el estado de Oaxaca se habla de que ya hay varios municipios invadidos, 140 y tantos municipios que están siendo inclusive hasta controlados en esta nueva forma en que están operando. Llegan y a las autoridades les dicen que para poder recibir el dinero ahora va a haber tiene que haber participaciones directas para ellos. Ya ni siquiera les están dejando hacer nada, solamente llegan y le dicen, ¿sabes qué? Te quedas con el 20% y el 80% es para nosotros, si es que quieres, y si no, pues nos las arreglamos. Ya varios presidentes municipales han denunciado esto y por eso están esperando la intervención de la Secretaría de Seguridad y Protección Ciudadana de la Ciudad de México. Por eso es que están pidiendo, ha habido videos, audios que se han enviado a la presidenta, allá donde se hace esta mesa de seguridad y donde se les está amenazando.
7: Fíjate nada más hasta dónde estamos en estos temas de seguridad. 145 municipios presuntamente controlados bajo estos esquemas. Y aparte, pues agréguele usted que desde las propias oficinas centrales se arman la forma de cómo extorsionar también a los pobres presidentes municipales, donde los condicionan también para la entrega de los recursos. Pero bueno,
5: ahora sí que, como sí dice mi papá, cuando uno de estos funcionarios estrena camioneta, huele a ramo 33.
7: Huele a ramo
5: 33. Apesta al ramo 28. O sea, porque pues de repente sí, todos estos recursos en los que, dijera usted, algunas autoridades son extorsionadas por los propios jefes, pues están pidiendo una mochadita de estos ramos. Sí, y te das cuenta cuando alguien estrena camionetón, cuando alguien estrena terreno, casota, y dices, pues esto me huele al ramo 33.
7: Al ramo 33, pues mire, usted debe pues ir hasta allá también, la Auditoría Superior de la Federación en el manejo de estos recursos públicos. Vamos con información que nos tiene nuestro compañero Paco Ortiz desde la Unión Americana. Paco, ¿cómo estás? Muy pendiente de todo lo que pasa más allá de nuestra frontera.
8: Les saludo con gusto nuevamente en esta mañana. Informarles que el portaaviones de la Marina de los Estados Unidos, Abraham Lincoln, atracó este jueves en la base naval de San Diego, marcando el final de una de las misiones más prolongadas e intensas registradas por la Marina de los Estados Unidos en Medio Oriente. La embarcación concluye una travesía de más de 10 meses que incluyó operaciones de combate activas y un récord de más de 260 días continuos en alta mar sin escalas en puerto. La extensa misión, extendida en dos ocasiones por el Departamento de Defensa, estuvo rodeada de controversia interna debido a informes que señalaban serios problemas de moral y desgaste emocional entre la tripulación a causa del aislamiento prolongado y la escasez de suministros. En la víspera de la llegada, el secretario de Defensa Pete Hegseth abordó la cubierta del navío frente a las costas de California para felicitar a las tropas y defender el desempeño de la Fuerza Naval frente a las críticas parlamentarias y de la prensa. A pesar de los retos operativos y logísticos descritos durante la travesía, los mandos militares destacaron la resiliencia del personal embarcado y confirmaron el el inicio del periodo de descanso y mantenimiento para los más de 5.000 marinos que componen la fuerza del grupo de combate. Es mi reporte esta mañana. Para Despierta Oaxaca, desde San Diego, California, Paco Ortiz.
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5: Muchas gracias, Paco Ortiz, gracias por este reporte. Las 5 de la mañana, ya con 41 minutos, hay llamados del auditorio.
7: Atención, atención, lo que está pasando en el CECITE, dice, buenos días amigos, ahora que el nuevo director pues entró en funciones, el nuevo director general del CECITE, ojalá preste atención a lo que está pasando, por lo menos aquí en Tlalisac de Cabrera, no tenemos maestro de inglés, nuestros alumnos, pues, fíjense que entran a las 7 de la mañana, y no tienen clases, solo una o dos horas al día, porque los maestros están más atentos a sus elecciones sindicales. Ahí está un tema para el director, el nuevo director del CECITE.
5: El nuevo director me parece que es Raudel Méndez, quien quedará a cargo del CECITEO, y bueno, pues estaremos viendo su actuar. Sigo insistiendo, a todos se les debe medir por su capacidad, no por compadrazgos, no por compromisos. Por ejemplo, y ahí lo señalamos en nuestras redes sociales, Maribel Salinas Velasco va a ser la nueva titular del Bienestar, Tequio e Inclusión. Pero ¿se acuerda usted que a inicios de este año hubo un escándalo, una tragedia, que inclusive llegaron organizaciones de los derechos humanos y señalaron, cuando ella estaba al frente, de negligencia institucional? Acuérdese usted, Maribel Salinas Velasco, cuando fue separada de la dirección del DIF Oaxaca en febrero pasado, tras la muerte de estas dos pequeñitas haitianas en el albergue Cazapato. Y ahora, a partir del próximo lunes, o no sé si a partir de hoy, pues ya va a estar al frente de pues esta dependencia del Bienestar, Tequio e Inclusión. No sé si todavía haya alguna investigación con respecto a las dos niñas, hasta dónde alcanzó la investigación, hasta dónde llegó la fiscalía, o bueno, ya se concluyó de que pues ella no es culpable, aunque estuviera al frente, aunque estuviera a cargo, aunque tuviera toda la responsabilidad, pues simple y sencillamente ya está libre.
7: Pues ahí la tiene el fiscal, tiene la palabra el fiscal para saber que informe hasta dónde quedó este asunto, a quién quedó directamente responsable de la situación que ocurrió con estas pequeñas. Pues se hablaba ahí también de que no había recursos para poder tapar un pozo, una cisterna, para poner candado. Bueno, todos estos temas son los que están involucrados en esta investigación. Ojalá que se sepa, pues, quién resultó ser el directamente responsable.
5: Muy bien, nos relajamos un poquito. Vámonos directamente ya con los deportes. Hacemos contacto ya con nuestro compañero Alfonso Benítez, quien ya tiene en este momento toda la información con respecto a los deportes aquí en Oaxaca, lo más importante, lo más sobresaliente. Alfonso, muy buenos días.
9: Hola, ¿qué tal, Iván Jesús? Muy buenos días, excelente viernes. Vámonos con la información porque inició la jornada número 12 en la Liga de Expansión con el partido entre Alebrijes de Oaxaca y Correcaminos. El duelo se llevó en el Estadio Tecnológico a las 7 de la noche, donde hay buenas noticias. Alebrijes gana 2-1 a Correcaminos con anotaciones. Primero, Adrián Justo al minuto 65, quien adelantó para el equipo de Alebrijes, y 10 minutos más tarde al 75, Israel García puso la cifra de 2-0, aunque el equipo de Correcaminos descontó sobre la recta final, no lo alcanzó para ganarle o empatar el partido ante el equipo de Alebrijes. Con esto...
5: Muy bien, muchas gracias, Alfonso Benítez. Hacemos contacto ahorita contigo porque nos dice la producción que vamos a una pequeña pausa y regresamos inmediatamente con más información. Gracias por sus llamados al 951-306-6574. Gracias por reportarse a toda la gente que desde muy temprano está disfrutando igual que nosotros una rica taza de chocolate calientito y espumoso.

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4: Las 5 de la mañana con 48 minutos, 5:48. Aquí estamos en vivo y en directo. Gracias por estarnos acompañando en este viernes ya 9 de octubre del 2026. Y vámonos directamente con más información. Déjeme decirle todo lo que tenemos a esta hora en la mañana, y aquí está nuestra compañera Vero Carrasco.
5: Vero Carrasco nos informa esta mañana que, bueno, la familia del maestro Francisco Toledo alertó sobre la venta de papalotes atribuidos al maestro. ¿Sí se acuerda usted de esa fotografía icónica donde el maestro en pleno centro agarra el papalote y corre pues para que se eleve? Bueno, pues muchos de esos papalotes ahora están por el precio de los 35,000 pesos, y está alertando a la familia por posibles falsificaciones de su firma. Aclaró que estas piezas son reproducciones y objetos de arte, no obras únicas, y pidió informar con claridad sobre su origen y autenticidad. Bueno, toda la problemática que esto conlleva, con Vero Carrasco, que tiene la información.
6: La familia del artista oaxaqueño Francisco Toledo alertó sobre la venta de papalotes atribuidos al maestro por precios de hasta 35,000 pesos y advirtió sobre posibles falsificaciones de su firma. A través de un comunicado, explicó que estos papalotes son objeto de reproducción y arte objeto, no piezas únicas ni obras originales, por lo que no cuentan con certificados de autenticidad. Recordó que cuando fueron comercializados en las tiendas de los espacios culturales fundados por Toledo, tenían precios de 1,000 y 1,400 pesos. La familia señaló que existen algunos papalotes firmados directamente por el artista, principalmente aquellos elaborados para recaudar fondos, pero aclaró que fueron pocos y no deben considerarse obras únicas. También advirtió que, después del fallecimiento de Toledo, ocurrido en 2019, se han detectado vendedores que incluso habrían falsificado su firma. La familia pidió a quienes comercializan estos objetos informar correctamente sobre sus materiales, su carácter de reproducción y evitar afirmar que cuentan con certificación o respaldo de las asociaciones vinculadas al artista. Asimismo, precisó que los papalotes fueron elaborados en el taller Arte Papel Oaxaca, corporativa fundada y apoyada por Francisco Toledo, pero no pertenece a las asociaciones civiles Francisco Toledo AC, Amigos del Yago, ni Amigos del Centro Fotográfico Manuel Álvarez Bravo. Para Despierta Oaxaca, Verónica Carrasco.
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4: Muchas gracias, Vero Carrasco. Bueno, pues tome usted sus debidas precauciones. No vaya a ser que usted pague esta cantidad de 35,000 pesos por algo que tal vez no fue autentificado en su momento por el propio autor, o también, como mencionan al último, todo lo que está inmerso en este mundo del maestro Toledo. Esto pasa hasta en las mejores familias. Las 5 de la mañana con 50 minutos en la ciudad de Oaxaca, trabajadores de apoyo y asistencia a la educación de la delegación D3-1 de la sección 22 de la CENTE tomaron las oficinas del IEPO, las cuales están ubicadas en la calle de Azucenas, en la colonia Reforma. La protesta es para exigir la recuperación de plazas que, de acuerdo con los inconformes, fueron asignadas a presuntos aviadores. Vamos a escuchar el reporte que nos ha preparado nuestra compañera Alondra Olivera. Alondra, muy buenos días. Bueno, pues has seguido muy, pero muy de cerca este tema de la sección 22 y este tema también de los aviadores, que seguimos esperando a ver hasta cuándo se da la lista, esta lista que inclusive se sabe que alguien la pudo haber filtrado, evidentemente es desde el interior. Y bueno, ¿por qué algunos nombres sí aparecen? Y bueno, pues ya les están dando con todo en todas partes, pero hay otros nombres que han quedado ocultos. O todos coludos o todos rabones. Adelante, Alondra, te escuchamos.
7: Personal de apoyo y asistencia en la educación de la delegación D31 de la sección 22 de la CENTE tomaron oficinas del Instituto Estatal de Educación Pública de Oaxaca ubicadas en la calle de Azucenas, Colonia Reforma, para exigir la recuperación de las plazas que fueron entregadas a presuntos aviadores. Las y los manifestantes señalaron que mientras hay una negativa del instituto a cumplir el acuerdo para que puedan heredar sus plazas a sus familiares directos como hijos e hijas, las plazas están siendo destinadas a personas que cobran sin trabajar. Por ese motivo, este miércoles decidieron tomar las oficinas del organismo educativo ubicado en la colonia Reforma de la capital oaxaqueña, afectando la movilidad de las calles de Azucenas, intersección con Belisario Domínguez. Asimismo, solicitaron la instalación inmediata de una mesa de diálogo con directivos del instituto a fin de que se esclarezca cuántas plazas están siendo ocupadas por personas ajenas al tema educativo y éstas se puedan recuperar. Señalaron que las movilizaciones emprendidas serán permanentes hasta que se obtenga una respuesta de la autoridad educativa estatal. Para Despierta Oaxaca, Alondra Olivera.
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4: Muchas gracias, Alondra Olivera. Bueno, pues estaremos siguiendo muy de cerca todo lo referente a este reclamo que tienen los maestros de la sección 22 con respecto a esto. Y rapidísimamente nos envían un oficio. Esto es rápido antes de cerrar, cuando faltan 7 minutos antes de las 6.
5: La sección 22, a través de su secretaría correspondiente, está informando a todos los maestros justamente de una compra denominada compra de crédito Fobiste, mediante el cual presuntamente están operando con un fraude. Ante esta situación se hace un llamado urgente a extremar precauciones a todos los maestros y solicita no entregar dinero ni realizar depósitos por este concepto, no firmar contratos, convenios o poderes, ni conocer plenamente el alcance de esta situación, no proporcionar documentos personales o información bancaria o códigos de acceso, verificar directamente ante el Fobiste cualquier procedimiento de su crédito, informar a la Secretaría de Vivienda de la sección 22 sobre el ofrecimiento de esta naturaleza, de esta compra de crédito Fobiste. Así es que póngase en buzo, maestro, porque podría ser producto de un fraude.
4: Así es que tome sus precauciones, amigo maestro, que en estos momentos nos está escuchando. Tenga mucho cuidado por si alguien llega y le quiere vender un terreno o una casa y le dice que el sindicato de la sección 22, pues tiene, le ha dado la anuencia, le ha dado el permiso. Vámonos de último minuto, aquí está el Gallito con el reporte vial. Gallito, muy buenos días, te escuchamos a esta hora de la mañana cuando son las 5:54. ¿Qué sucede en las calles, en las carreteras de Oaxaca?
8: Buenos días, muy buenos días. Ahí va el reporte vial y para el que le sirva, pues hay muchos encharcamientos aquí en la ciudad capital, viniendo de Jojo. La charca que se hace ahí está grande, muy grande, bajando el cerro también en la primer curva. Ahí se hace una charca, agarre usted el carril de izquierda porque el de alta, porque sí hay bastante. Y en todas partes, lo que es San Martín Mexicapan, la reforma agraria y todo lo demás. En la ciudad capital y en las carreteras, pues sí, están deterioradas bastante, ¿no? La que va de Miahuatlán a Pochutla, pues está tapada ahí en el Porvenir. La que va de Huatulco a Salina Cruz también, y donde quiera, hay piedras, hay derrumbes. Entonces los autobuses y todas las urban y todo lo demás están llegando muy despacio, muy atrasados por lo mismo. Pues ese es el reporte vial del Gallito Feliz desde Cabina Móvil. Muy buenos días para Despierta Oaxaca.
4: Muchas gracias, Gallito. Gracias por este reporte. Las 5:55. Todavía tenemos tiempo de irnos con más información. Vamos a hacer contacto ya en este momento, a esta hora de la mañana. Vamos a levantar a Henry Santiago. Henry, muy buenos días. Te saludamos con mucho gusto a esta hora. Y bueno, pues información que ha surgido de último minuto. Adelante con el reporte, adelante con todos los detalles que hay en la costa oaxaqueña. desde Huatulco, desde estas maravillosas bahías. Te saludamos con mucho gusto.
9: ¿Qué tal, Iván? Licenciado Jesús, auditorio, buenos días. En punto de las 7 de la mañana, ya en unos minutos más, se dará el banderazo de salida. Aquí, justo en la Bahía de Santa Cruz, a los 86 participantes entre hombres y mujeres que buscarán ser los campeones del Circuito Panamericano de Aguas Abiertas, que por primera vez se realiza en este 2026. En las 5 sedes destinadas, Huatulco es el último punto y donde se conocerá al campeón o campeona de los 10 kilómetros de aguas abiertas. La primera sede en Aruba, la segunda en Islas Caimán, posteriormente en Ecuador y siguió en Varadero, Cuba. Y el último punto de este serial panamericano será aquí en Huatulco. Justo en unos minutos más, se dará el banderazo de salida en la Bahía de Santa Cruz para que estos participantes completen los 10 kilómetros de recorrido. A las 7 de la mañana los hombres y a las 10 de la mañana las mujeres. Las condiciones climáticas son idóneas para que se lleve a cabo este evento. Tanto el evento de este certamen panamericano que se va a desarrollar aquí en Huatulco y durante el fin de semana también el evento ya tradicional en su sexta edición del evento de aguas abiertas. Huatulco es la sede y bueno, se han dado todas las facilidades para que se lleve a cabo una vez más este evento de aguas abiertas denominado Gran Reto Huatulco, con distancias que van desde los 500 metros, 1.5 kilómetros, 3 kilómetros y por supuesto el evento especial panamericano de los 10 kilómetros. Todo listo, se espera una participación en estos tres días de aproximadamente 2.000 competidores durante estos tres días y el evento principal que es justo el día de hoy para conocer al campeón panamericano de aguas abiertas justo aquí en Huatulco. Se han dado, repito, todas las facilidades para que se lleve a cabo este certamen y mencionar que hay una presencia importante de visitantes y acompañantes, de los atletas aquí en este destino turístico donde este fin de semana sin duda alguna la ocupación hotelera ha incrementado considerablemente y bueno, es gracias también a este evento auspiciado por el gobierno municipal, además de la iniciativa privada, la Asociación de Hoteles y otros patrocinadores, además, por supuesto, de las instancias deportivas a nivel nacional para que se lleve a cabo este certamen. El Gran Reto Huatulco de Aguas Abiertas y por primera vez en Huatulco se conocerá al campeón panamericano de aguas abiertas, tanto en la rama varonil como femenil. Sin duda, un evento importante y, repito, se espera que se genere una derrama económica que tanta falta hace para el destino a través de los eventos deportivos, porque también el turismo deportivo genera derrama económica. Para Despierta Oaxaca, en W Radio 95.7, reportó desde Huatulco, Henry Santiago. Excelente fin de semana.
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4: Muchas gracias por este reporte, Henry Santiago, nuestro corresponsal de Despierta en Huatulco. Faltan 60 segundos ya para cerrar con broche de oro. ¿Se acuerdan ustedes de las grandes canciones del rock en español, del rock en tu idioma? Por ejemplo, muchos recuerdan todavía a Johnny Laborie, el maestro. No sé si le tocó alguna vez presentarlos.
5: Sí, ¿cómo no? Johnny Laborie. ¿Qué tema trae ahora?

0: Pensé que se la cantaba a los políticos. Son una hiedra venenosa, dice Johnny Laboriel. 6:00 a.m. Con esto nos vamos a una identificación y regresamos inmediatamente ya con la segunda hora de Despierta Oaxaca a esta hora de la mañana, como siempre, en vivo y en directo.
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0: ¿Qué tal? Muy buenos, bendecidos y madrugadores días, Oaxaca. Gracias a Dios por la vida, por la salud, por cada uno de todos ustedes. Aquí estamos, ya de lleno en la segunda hora. Bienvenidos, gente trabajadora, gente madrugadora. Aquí estamos como todos los días, ya en la recta final de esta semana laboral. Es viernes, mi gente, así que ánimo, falta un poquito a quienes desde muy temprano salieron a ganarse la papa, a quienes están detrás del volante, en un mercado, en una oficina, los que llevan para las aulas, para los que están levantando las cortinas de su negocio, para aquellos que ya están preparándose para irse a la escuela, las amas de casa, quienes saludamos con mucho gusto, con esa gran responsabilidad que tienen de seguir llevando a las familias adelante, para sacarlas adelante, porque Oaxaca se mueve gracias a su gente, a la gente que no se rinde, a la gente que le echa ganas, a la gente que acepta los retos y los supera. Nosotros aquí hacemos nuestra parte, somos Despierta Oaxaca, ya más de 2 años al aire aquí en nuestra casa en W Radio, y como siempre agradeciendo a la familia López Lena por esta oportunidad y despertando siempre con la verdad y con la dignidad. Así es que vámonos ya con los titulares de las 6, las noticias más calientitas que el comal de las clayudas.
5: Comunidades mijes y zapotecas, pues no les queda otra cosa más que anuncian bloqueos para el próximo lunes en la región del Istmo de Tehuantepec. Están exigiendo el mantenimiento de la red eléctrica y la rehabilitación de caminos que continúan pendientes.
0: Disparos frenan la ejecución de una sentencia por un conflicto agrario entre Oaxaca y Guerrero. La disputa por casi 50 hectáreas obligó a suspender las diligencias para evitar una confrontación.
5: El Movimiento de Unificación y Lucha Triqui marchará este sábado en la capital oaxaqueña para exigir justicia por sus compañeros caídos, sus compañeros asesinados y el cumplimiento de los acuerdos de paz en la región Triqui.
0: Lluvias provocan socavones, hundimientos y derrumbes en carreteras de Oaxaca. Varios tramos presentan circulación restringida y riesgo para automovilistas y transportistas.
5: Explosión de pirotecnia en una vivienda de Juchitán deja lamentablemente 2 personas con quemaduras de tercer grado.
0: La regidora de Hacienda de Xalapa del Marqués denuncia el retiro de muebles y documentos de su oficina en el ayuntamiento sin notificación previa ni una orden judicial que le fuera presentada.
5: Personal de apoyo y asistencia a la educación toma oficinas del IEPO en la colonia Reforma. Exige recuperar plazas que señalan fueron entregadas a presuntos aviadores.
0: Muchas gracias a toda la gente que nos acompaña, a todos nuestros compañeros locutores, productores de todas las estaciones de Grupo Encuentro Radio. Son 6 emisoras que están conectadas en cadena estatal, en vivo y en directo, llegando también a parte de Veracruz, Chiapas y Guerrero. Así es que muchas gracias a todos nuestros amigos que ya están desde el amanecer con la información que sí te despierta, sí te acompaña y te informa primero.

0: Las 6:06 en esta hora del chocolate. Vámonos con la información.
1: Rápidamente hacemos contacto ya con nuestra compañera Carolina Juárez y nos presenta, como siempre, muy atinado el pronóstico del clima, el pronóstico de las condiciones que habrán de imperar durante las próximas horas. Caro, buenos días.
2: Buenos días, Oaxaca. Para este viernes se prevén lluvias fuertes a intensas en distintas regiones de la entidad debido a la influencia de los sistemas tropicales Simón en el Pacífico e Isaías en el Golfo de México, así como al ingreso de humedad. El pronóstico indica mayor riesgo de precipitaciones intensas en la zona suroeste del estado, mientras que en otras regiones podrían presentarse tormentas eléctricas, rachas de viento y lluvias de distinta intensidad. En la costa se prevé oleaje elevado, por lo que se recomienda precaución a quienes realizan actividades marítimas. Las lluvias también podrían ocasionar crecidas de ríos y arroyos, deslaves, inundaciones y afectaciones en caminos y carreteras. Se recomienda a la población mantenerse atenta a los avisos de Protección Civil, evitar cruzar cauces crecidos y extremar precauciones al conducir. Cuídese mucho y nos escuchamos para la próxima.
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0: Muchas gracias. Como siempre, Carolina Juárez, gracias por este reporte. Vámonos directamente ya con más información. Y en la región del Istmo de Tehuantepec, 10 comunidades mijes y zapotecas anunciaron bloqueos carreteros para el próximo lunes 12 de octubre ante la falta de atención a sus demandas de infraestructura. Vamos a escuchar el reporte que nos ha preparado nuestra compañera Adriana García, quien saludamos con mucho gusto en esta mañana. Y es la encargada de presentarnos esta información. Adriana, muy buenos días, te saludamos, como siempre, desde muy temprano, aquí en vivo y en directo, desde la hermosa ciudad capital, desde la verde Antequera, desde el corazón de Oaxaca, en cadena estatal. Adelante con los detalles.
4: 10 comunidades mijes y zapotecas del Istmo de Tehuantepec anunciaron una jornada de bloqueos carreteros para el próximo lunes 12 de octubre, en protesta por el incumplimiento de obras relacionadas con caminos y energía eléctrica. Las comunidades pertenecen a los municipios de Santo Domingo Tehuantepec y Gibea de Humboldt y señalaron que han solicitado atención a sus demandas sin obtener una respuesta que permita resolver los problemas que enfrentan. Entre sus principales exigencias está que la Comisión Federal de Electricidad, CFE, realice trabajos de mantenimiento en la red eléctrica que abastece a esta zona del Istmo, debido a las condiciones que presta el sistema. También demandan la pavimentación y rehabilitación de un camino que actualmente se encuentra en malas condiciones y que comunica a comunidades de la región Mije Zapoteca. El tramo señalado conecta a San Juan Mazatlán Mije, San José el Paraíso, Santa Isabel de la Reforma y Gibea de Humboldt, por lo que las comunidades consideran que su deterioro afecta la comunicación y el traslado de habitantes. Los inconformes informaron que el próximo lunes instalarán un bloqueo en el punto conocido como El Caracol, además de realizar otras acciones similares en distintos puntos carreteros de la región. Las comunidades señalaron que la movilización será pacífica y tiene como objetivo presionar para que sean atendidas sus demandas y se cumplan los compromisos relacionados con infraestructura. Advirtieron que recurren a los bloqueos ante lo que consideran falta de atención a las necesidades de sus comunidades y señalaron como responsables de atender sus peticiones tanto a autoridades federales como estatales. Para Despierta Oaxaca, Adriana García.
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0: Muchas gracias, Adriana García, gracias por este reporte. Bueno, nos informan ya aquí la producción, se sintió un leve jaloneo, un sismo magnitud 4.0 hace unos minutos, con epicentro en Salina Cruz, Oaxaca. Y bueno, pues este es el más actualizado, a ver si me pueden mandar el de apenitas, el de hace unos minutos. Hay gente que se está reportando y nos dijo que sintió pues esta...
5: Un leve jaloncito,
0: ¿no? Bueno, al menos no nos dio fuerte en el mes de septiembre.
5: De veras, fíjate que eso estaba observando, de que pasó septiembre sin novedad. Qué bueno.
0: Sí, afortunadamente. Ya sabe cómo le estaba pegando alrededor del mundo en diferentes puntos que venían con estos sismos.
5: Y muy fuertes
0: algunos. Y todo el mundo decía, oye, es que en septiembre tiembla muy fuerte en México y que prepárense. No, esto no se puede ni siquiera predecir ni con una lupa, por más que le intente, por
5: no
0: más
5: hay tecnología.
0: No hay tecnología. Para que usted de repente no crea en esto. Bueno, le comentaba yo sobre todo lo que se ha presentado en las últimas horas Y bueno, pues nos preguntaban hace un momento, ya que comentamos la noticia, que qué pasó con la funcionaria del DIF, que ahora será la nueva secretaria del Bienestar. Bueno, pues la llegada de Maribel Salinas Velasco, quien es precisamente la persona a la cual se están refiriendo nuestros amigos radioescuchas, a esta Secretaría del Bienestar, Tequio e Inclusión, vuelve a poner en discusión los criterios con los que se eligen a quienes ocupan cargos con una, entre comillas, alta responsabilidad en Oaxaca. En febrero de este año, Salinas Velasco fue separada de la dirección del Sistema para el Desarrollo Integral de la Familia del DIF estatal, y después de la muerte de dos niñas haitianas en el albergue Casa Pato, un espacio bajo la responsabilidad precisamente de ella era esa institución. Los hechos se dieron lugar y dieron lugar a investigaciones, inclusive penales, administrativas, para esclarecer las circunstancias de dicha tragedia y también para determinar si existieron responsabilidades por parte de quienes tenían a cargo la operación, la supervisión y la vigilancia de este centro de asistencia. La separación, pues, de la funcionaria ocurrió en medio de la exigencia de esclarecer lo sucedido. Posteriormente, medios de comunicación reportaron actuaciones ministeriales relacionadas con ella y otras exfuncionarias. Sin embargo, es necesario distinguir entre una investigación en curso y una responsabilidad penal acreditada mediante una resolución judicial. Ahora, su incorporación a una secretaría encargada de atender a sectores en condiciones de vulnerabilidad plantea interrogantes legítimas sobre los antecedentes que se consideran al momento de designar a una persona en una posición de esta naturaleza. No se trata de anticipar culpabilidades ni de desconocer el derecho de cualquier persona a que se respete el debido proceso. Se trata de conocer el estado de las investigaciones, los resultados de los procedimientos administrativos y también de los elementos que respaldan su nueva designación. Pero el tema no termina en un solo nombramiento. Los recientes cambios en distintas dependencias también abren la discusión sobre la trayectoria, la experiencia, la preparación, los antecedentes de quienes asumirán estas responsabilidades en áreas estratégicas como bienestar, seguridad pública, turismo, la educación tecnológica, en una entidad que enfrenta problemas de seguridad, de rezagos sociales, de deficiencias en servicios públicos y necesidades urgentes en materia educativa. Los cargos públicos no deberían convertirse en espacios, mucho menos para resolver compromisos políticos, ni en puestos asignados sin una evaluación rigurosa de perfiles. La ciudadanía necesita funcionarios que conozcan las áreas que van a dirigir, que acrediten capacidad técnica, administrativa, que puedan presentar resultados y que actúen con mucha responsabilidad frente a los recursos públicos y también las necesidades de la población. Oaxaca cuenta con profesionistas, especialistas académicos, servidores públicos con experiencia y personas con trayectoria en sus comunidades que podrían aportar conocimientos a instituciones. Por eso, resulta válido, pues, preguntar por qué frente a un potencial se eligen perfiles cuya trayectoria y cuyos antecedentes generan cuestiones.

0: conflicto es con Oaxaca. Bueno, pues ahí está este tema que nos estaban preguntando, ya lo abordamos a detalle, maestro, y ahora vamos a ver qué resultados se entregan, porque no solamente es llegar y decir aquí estoy.
1: La pregunta inicial con la que iniciaste justamente la respuesta a la persona de la inquietud de la gente es el criterio político el que define los nombramientos, y cuando esto ocurre, bueno, pues todo queda bajo la tesitura de que Chinto tapa a Chinto y que ese es el objetivo fundamental de poner ahí a los amigos, a los compadres, a los parientes, al sobrino, al ahijado, y por eso es que así se cuecen las habas en Oaxaca.
0: Bueno, pues muchísimas gracias a toda la gente que se reporta, a toda la gente que nos manda sus mensajes al 951-306-6574. Vámonos directamente a una pequeña pausa. Pero antes, ya está listo nuestro maestro Alejandro Eddy Rivera con las efemérides.
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3: Hoy es 9 de octubre, celebramos el Día Mundial del Correo en recuerdo de la fundación de la Unión Postal Universal en 1874 y también el Día del Guardaparque Nacional, en memoria de las creaciones de las primeras áreas protegidas y de la Dirección de Parques Nacionales. En 1997, el huracán Paulina azotó los estados de Guerrero y Oaxaca, dejando entre 230 y 400 víctimas mortales. Recordamos nacimientos decisivos en la historia de la cultura. En 1964 nació el cineasta mexicano ganador del Oscar, Guillermo del Toro. Y en 1940 nació John Lennon, músico de los Beatles y figura emblemática de la música universal.

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1: Muchas gracias al maestro Alejandro Eddy Rivera. Las 6:16, vamos a una pausa, regresamos con más en esta hora del chocolate, de Chocolate Mayordomo, porque sabe y emociona.
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2: Las 6 de la mañana con 20 minutos, 6 con 20. Gracias por acompañarnos en este viernes. Gracias por sus mensajes al 951-306-6574. Saludamos con muchísimo gusto a toda la gente que nos acompaña en diferentes puntos. Saludos a nuestros amigos de los Coatlanes que nos están escuchando. Saludos cordiales, amigos. Vámonos con algunos mensajes del auditorio.
3: Buenos días, muy buenos días, amigos de Despierta Oaxaca. Que tengan un bonito fin de semana. Ocupo este medio para ver qué se puede hacer con el presidente de Reyes Tláhuac, que desde que tomó el cargo no ha dado ningún apoyo a la escuela primaria Francisco Montes de Oca. ¿Por qué no es un presidente dedicado con los temas que le toca, con ética? Porque nosotros somos los contrarios, pero eso es muy aparte. Todos los apoyos que se les están dando a las otras escuelas primarias no nos llegan a nosotros. Los padres de familia, pues, estamos preocupados porque no se nos toma en cuenta. Quisiera que se le recordara al presidente que queremos que vuelva el tendedero, que vuelva el tendedero. Muchas gracias por darme el espacio.
2: Bueno, las 6:21. Buenos días. Celebraron 15 años de Morena, 15 años de este movimiento, pero solamente les pregunto, amigos conductores, muchos de este movimiento antes estaban en el PRI, en el PAN, en el PRD, inclusive fueron candidatos de esos partidos. Y, por ejemplo, algunos de ellos pues ya hasta recibieron algunas responsabilidades de Morena. Ahí están cuántos y cuántos nombres, empezando por Alejandro Murat, Carol Altamirano y muchos, muchos más. Así es que, ¿qué es lo que se celebra? Pregunta una persona del auditorio, de la formación del partido de López Obrador. Es su partido, su juguete, su decisión, lo que haga con ese partido. Y bueno, pues ahorita van a jugar a las encuestas, dice. Vámonos a la información. En Juchitán de Zaragoza, lamentablemente, una explosión de pirotecnia al interior de una vivienda dejó a dos personas con quemaduras de tercer grado. Hasta el momento no se cuenta con mayores detalles sobre las circunstancias en las que ocurrió este incidente, ni sobre el estado de salud de las personas. Hacemos contacto ya en este momento con nuestro compañero Roosevelt Rasgado, quien se encuentra en el lugar de la noticia, en el lugar de los hechos. Roosevelt, adelante con tu reporte.
4: Muy buenos días, compañeros. Iván, Jesús, dos mujeres lesionadas por quemaduras fue el saldo de un incendio y explosión registrados este jueves en un taller de elaboración de cohetes y pirotecnia ubicada en la octava sección en Juchitán de Zaragoza. El siniestro ocurrió en un inmueble localizado sobre la calle Emiliano Carranza, donde presuntamente se elaboraban artefactos pirotécnicos. De acuerdo con los primeros reportes, la explosión provocó un incendio que alertó a los vecinos de la zona, quienes ante la emergencia intentaron sofocar las llamas utilizando cubetas con agua, mientras esperaban el arribo de los cuerpos de auxilio. Después arribaron elementos del Cuerpo de Bomberos de Juchitán, quienes sofocaron totalmente el incendio. Dos mujeres de 49 y 33 años de edad respectivamente sufrieron quemaduras en distintas partes del cuerpo, incluido el rostro, por lo que fueron trasladadas en una ambulancia de Protección Civil para recibir atención médica. Para Despierta Oaxaca de W Radio, Roosevelt Rasgado, desde el Istmo de Tehuantepec.
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2: Muchas gracias, Roosevelt Rasgado, por este reporte. Bueno, pues es lamentable pues esto que se dio el día de ayer allá en Juchitán de Zaragoza. Pues nuestra solidaridad y bueno, pues aquí estaremos muy al pendiente. Esperemos que las personas que resultaron lesionadas puedan salir adelante, se pueda atender siempre en los mejores hospitales. Inclusive algunos se canalizan a los Estados Unidos, maestro. Pero fíjese lo que pasó con una historia que estaba escuchando y que estaba viendo que sucedió allá en la zona del Istmo, donde los jóvenes tienen que ir de una población lejana hacia la escuela, pero pues que de alguna manera no hay transporte. Pues resulta que el joven, como se llenan estos autobuses, pues muchos se quedan y se tienen que ir caminando de esa población hacia la escuela. Pero muchos a veces por querer subirse al camión van colgando. Pues resulta que uno de los jóvenes al intentar subir, pues arrancó esta persona, cerró la puerta y el joven pues cayó, se pegó en la cabeza. Y después le pidieron, como no hay transporte, le pidieron a los maestros si les podían ayudar con sus vehículos a trasladarlos a un hospital. Dijeron los maestros no, fuera de la institución, nosotros no tenemos ninguna responsabilidad. Y después llegaron al hospital y le dijeron, pues ahí déjenlo, pero pues no lo podemos atender, no tenemos esto, no tenemos el otro, y bueno, pues terminó en una tragedia. La mamá contó la historia y es triste nuestra realidad. Primero, el derecho a la educación. Segundo, no hay transporte, o sea, no tenemos darles las facilidades a los jóvenes. Tercero, la falta de humanismo por parte de los maestros.
3: La falta de humanismo, eso habría que criticarse duramente, porque independientemente de que fuera o no maestros de la comunidad o que va pasando, creo que la solidaridad es el primer sentimiento que deben hacer ante una circunstancia de esta naturaleza, y más tratándose de un niño.
2: De un joven,
3: adolescente que requiere atención, que vaya a la circunstancia que hubiera sido, que se debe investigar también, porque el conductor no esperó a que subiera este joven.
2: Ya iba lleno, entonces siempre sucede, todos los días nos reportan que ahí todos los días se llena el autobús, entonces muchos van colgando. Pues esto ya terminó en tragedia. Y después en el hospital no quisieron atenderlo, después dijeron que sí. Bueno, fue un verdadero martirio el que vivió la mamá, que al final de cuentas, pues el niño lo declararon, pues, por el fuerte golpe en la cabeza.
3: Traumatismo craneoencefálico y las consecuencias que conlleva.
2: Y ahí quedó este joven al cual se le arrancaron los sueños, las ilusiones, todo lo que tenía para su familia. Entonces, vamos a pedirle pues a las autoridades de salud, a todas las autoridades involucradas, que por favor chequen hasta estos mínimos detalles. Vámonos con más información.
3: Más información, mire usted, un conflicto agrario entre Oaxaca y Guerrero continúa sin resolverse. Luego de que hubo disparos de arma de fuego en el momento en que se iba a ejecutar una sentencia que reconoce 49 hectáreas al ejido Jicayán de Tobar de Guerrero. Vamos a escuchar el reporte completo con Esteban Vázquez.
0: La ejecución de una sentencia agraria que reconoce 49.9 hectáreas como propiedad del ejido Jicayán de Tobar Guerrero fue suspendida luego de que se reportaran disparos de arma de fuego en la zona en disputa. El conflicto involucra a las comunidades de El Jicaral en Oaxaca y Jicayán de Tobar Guerrero, que mantienen una disputa por casi 50 hectáreas de terreno en la zona limítrofe entre ambos estados. La diligencia correspondía a la sentencia agraria 212/2012 y estaba a cargo del Tribunal Unitario Agrario 41 de Acapulco y de la Subsecretaría de Asuntos Agrarios de Guerrero. Durante los trabajos para realizar las mediciones y marcar los linderos, se escucharon disparos provenientes, de acuerdo con los reportes, del lado de Jicaral, Oaxaca. En el lugar había 4 patrullas y alrededor de 20 elementos de la policía estatal, pero ante los disparos, las autoridades agrarias, abogados y ejidatarios tuvieron que suspender los trabajos y retirarse para evitar una confrontación. El asesor jurídico de Jicayán de Tobar, Tomás Jesús Rodríguez, señaló que la ejecución de la sentencia había sido aplazada desde 2022 y que, pese a que finalmente se programó para los días 22 y 23 de septiembre, tampoco pudo concretarse por las condiciones de seguridad. Previo a la diligencia, autoridades agrarias de Santiago Tilapa, municipio de Coicoyán de las Flores, al que pertenece el Jicaral, habían advertido sobre el riesgo de un enfrentamiento entre las comunidades y solicitado apoyo a las autoridades de Oaxaca. Sin embargo, señalaron que durante los días programados para ejecutar la sentencia no hubo presencia de autoridades estatales de Oaxaca. El conflicto permanece sin una solución en territorio y los ejidatarios de Jicayán de Tobar se mantienen en alerta ante la posibilidad de nuevos incidentes en esta zona limítrofe entre Oaxaca y Guerrero. Para Despierta Oaxaca, reportó Esteban Vázquez.
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2: Muchas gracias, Esteban Vázquez, gracias por este reporte. Ahí está pues otro conflicto agrario que continúa sin resolverse. Bueno, ya están comunicando desde Salina Cruz. El joven del que le hablaba hace un momento es Jesús Elías Pacheco Peláez, de 16 años, estudiante del CONALEP de Salina Cruz, quien fue declarado con muerte cerebral luego de caer de un autobús del transporte público. Su madre acusa una cadena de presuntas omisiones desde el accidente hasta su atención médica y señala que no había ambulancia disponible en una escuela. Luego, en el hospital de Pemex no contaban con un neurólogo y que el traslado del menor para recibir atención especializada se habría retrasado. En fin, le digo, todo esto que sucede en un país donde se nos prometió que íbamos a estar que mejor que Dinamarca. Bla, bla, bla, bla y bla. La realidad para las familias es esta. Aunque sabemos que los seguidores de AMLO se enojen, no importa. Hay que preguntarle a la mamá cómo se siente después de saber que su hijo terminó así, en esta cadena de omisiones. En fin, tenemos más información. El MULT va a marchar el día de mañana en la capital oaxaqueña para exigir justicia.
3: Otra vez el tema de la justicia. El MULT anunció una marcha para este sábado aquí en la capital de Oaxaca con demandas de justicia por sus compañeros caídos, sus compañeros asesinados arteramente, y piden atención a los acuerdos de paz en la región Triqui. La movilización partirá a las 8 de la mañana de la Fuente de las Ocho Regiones con destino al Zócalo capitalino. La organización señaló que persisten asuntos pendientes en materia de justicia y el cumplimiento de acuerdos para garantizar la paz en las comunidades triquis. Al concluir la marcha, el MULT contempla realizar conferencias magistrales y actividades culturales en el Zócalo de la capital. La movilización busca mantener vigentes sus exigencias de justicia y atención a la situación de violencia que se vive en esa región, en donde hay una lucha fratricida. Así está la información.
2: Bueno, gracias por estarnos acompañando. Las 6:31. Vamos a una pausa y regresamos con más llamados telefónicos. Estaremos platicando sobre las lluvias, también sobre todo esto que pues la gente está muy, pero muy al pendiente. Así es que no se despegue. Regresamos en instantes en esta hora del chocolate de Chocolate Mayordomo, porque sabe,
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2: Las 6 de la mañana con 37 minutos, ya estamos de nueva cuenta con usted. Estamos en cadena estatal, estamos transmitiendo en vivo y en directo a través de las 6 emisoras de Grupo Encuentro Radio, a través de www.despiertaoaxaca.com, el portal de noticias más leído, y desde luego a través de nuestras redes sociales como Despierta Oaxaca. Búsquenos en Facebook, Twitter, X, en Instagram, en TikTok, en YouTube, en todas las plataformas. Es un medio de comunicación que tiene ese compromiso con usted y con la verdad. Vámonos con mensajes del auditorio.
3: Saludos amigos de San Agustín Etla, del barrio de San José. Nos están comentando que hay máquinas tragamonedas en las tiendas. Ojalá que intervenga la fiscalía para retirarlas, así como se hizo en la Ciudad de México. Por otra parte, buenos días amigos. El viernes 30 de octubre se llevará a cabo una carrera nocturna que organiza el Instituto del Deporte. Mi inconformidad es que ayer se abrieron las inscripciones, pero siempre marcan un porcentaje para poder tener un kit como participante. Resulta que en menos de 5 minutos ya no había playeras. Se acabaron las playeras. Mi inconformidad es que, ¿qué pasa? ¿Qué es lo que está ocurriendo en este instituto y su director Arturo de Jesús Chávez y la organización de dicho evento? Siempre pasa lo mismo. Bueno, ahí está el reclamo de un joven deportista que quiere participar en esta carrera del viernes 30 de octubre.
2: Vámonos con más información, y es que las lluvias registradas en Oaxaca han provocado socavones, hundimientos, derrumbes en distintos tramos carreteros de la entidad, lo que mantiene restricciones a la circulación en algunas zonas. Entre los puntos afectados se encuentran las vías a la costa, la región Mazateca y también parte de la autopista Barranca Larga Ventanilla. Mónica, adelante con los detalles.
4: Las lluvias registradas en Oaxaca han provocado socavones, hundimientos y derrumbes en distintos tramos carreteros, por lo que se mantiene la circulación restringida en algunos puntos. En la costa se reportaron afectaciones en los kilómetros 31 más 900, 35 más 220, 35 más 490 y 41 más 800 de la carretera Jamiltepec a Santa Catarina, Michoacán, donde el tránsito se mantiene en un solo carril. También hay derrumbes intermitentes entre los kilómetros 42 y 60 de la autopista Barranca Larga Ventanilla. En la región Mazateca, un hundimiento en el kilómetro 122 de la carretera federal 182 entre Jalapa de Díaz y Huautla de Jiménez permite únicamente el paso de vehículos ligeros, mientras que en la carretera federal 125 a la altura de Santa María Zacatepec se reportan zonas con riesgo de derrumbes, caída de rocas y nuevos socavones. Protección Civil pidió a automovilistas y transportistas reducir la velocidad, respetar los señalamientos y atender las indicaciones oficiales. El pronóstico mantiene lluvias y tormentas eléctricas en distintas regiones del estado, por lo que las autoridades mantienen la alerta ante posibles nuevas afectaciones en las carreteras. Para Despierta Oaxaca, Mónica Mota.
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2: Muchas gracias, Mónica Mota, gracias por este reporte en esta hora del chocolate de Chocolate Mayordomo, las 6:40.
3: Vamos con más información que se origina justamente en Santa María Jalapa del Marqués. Ahí la regidora de Hacienda, María Fernanda Verduzco Garrido, está denunciando el retiro de muebles y de documentación administrativa de la oficina que ocupa en el ayuntamiento. Hay problemas. Alondra Olivera tiene la información.
6: La regidora de Hacienda de Santa María Jalapa del Marqués, María Fernanda Verduzco Garrido, denunció el retiro de muebles y documentación administrativa de la oficina que ocupa en el ayuntamiento sin que recibiera notificación previa ni se le presentara una orden judicial. La concejal señaló que al acudir a su oficina encontró que un día antes habían sido retirados muebles y archivos relacionados con las funciones de la regiduría de Hacienda que desempeña. Verduzco Garrido vinculó el hecho con las labores de revisión que realiza sobre el manejo de los recursos municipales luego de solicitar información financiera, contable y presupuestaria para cumplir con las atribuciones de vigilancia.
7: Por lo que hoy quiero informarles que he sufrido acoso laboral, violencia, desde el año 2025 hasta la fecha. Lo que se suscitó el día de ayer, 6 de octubre del presente año, fue que al llegar a la oficina de la regiduría ya no se encontraban los expedientes del año 2025 y del año 2026.
6: Mi responsabilidad no es firmar documentos sin antes conocer su contenido, sostuvo. Antes de esta situación, anunció que acudirá a las instancias correspondientes para dejar constancia de los hechos y, en su caso, presentar las denuncias que procedan. La regidora pidió esclarecer quién ordenó el retiro de los bienes y documentos, bajo qué procedimiento y con qué fundamento, y afirmó que continuará ejerciendo sus funciones por las vías institucionales. Para Despierta Oaxaca, Alondra Olivera.
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2: Muchas gracias por este reporte. Las 6:42. Bueno, pues gracias a la gente que se ha comunicado. Gracias por comunicarse al 951-306-6574. Nos están comentando que también las fuertes lluvias también afectaron otras regiones que ahorita comentaba nuestra compañera Mónica Mota. Y es que, por ejemplo, allá en Tuxtepec reportaron 12 viviendas afectadas. Estas lluvias que se registraron provocaron acumulaciones de agua en las calles de San Juan Bautista, Tuxtepec, en la región de la cuenca del Papaloapan, y afectaciones en municipios también y en comunidades aledañas. En La Esperanza, Arroyo La Gloria, se reportó el desbordamiento de un arroyo que ocasionó encharcamientos en 12 casas. En distintos sectores de esa ciudad, las calles quedaron anegadas tras aproximadamente 30 minutos de lluvia intensa. Bueno, pues ahí están ya las fotografías publicadas con nuestro equipo web, ahí en las páginas de Facebook, Twitter, y demás plataformas, para que usted pueda checar el desastre que dejó estas lluvias, maestro, estas lluvias que cuando vienen, ahora sí, vienen con ganas.
3: El arroyito más pequeño con estas lluvias se convierte en un peligro por si usted quiere atravesarlo. Por favor, tome precauciones. Vamos con más información, y es Eduardo Núñez Lotito, llega ya con su maleta informativa y va a tirar este penal, como siempre, con lo más sobresaliente del deporte. Adelante, Eduardo, buenos días.
0: Hola, ¿qué tal? ¿Cómo les va? Buen viernes para todos, un gusto, un placer de saludarlos a todo este gran auditorio de W Radio Despierta Oaxaca. Ahí van, compañeros, los saludo con mucho gusto. Nosotros comenzamos a rodar la información deportiva. Hoy viernes 9 de octubre comienza a jugarse la jornada número 11 del torneo Apertura 2026 de la Liga MX. Puebla frente al León, Tigres frente al equipo del Toluca. El día sábado 10 de octubre, el equipo del Querétaro frente al Atlante, Bravos frente a Xolos, clásico tapatío entre Atlas y el equipo de las Chivas, y América Monterrey. Y cerramos la jornada el día domingo, Atlético de San Luis frente a Santos, Pachuca frente a Necaxa, y los Pumas reciben nada más y nada menos que al equipo de Cruz Azul. Atenti, atenti. Atlético de Madrid estaría interesado en Johan Vázquez. El capitán de la selección mexicana buscaría un cambio de aire y su próximo destino podría estar en la Liga Española. Y así le ponemos punto y final a la info deportiva de este viernes. Yo regreso el próximo lunes, ya lo saben, W Radio Despierta Oaxaca. Vuelvo a cabina con el crack de la información, compañero Iván y todos los compañeros. Informo para todos ustedes, ya lo saben, su gran amigo Eduardo Núñez Lotito. ¡Vamos que vamos! ¡Chau, chau!
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2: Muchas gracias, Eduardo Núñez Lotito, el uruguayo más oaxaqueño. Bueno, le recordamos que estamos en las diferentes plataformas y somos el noticiero, gracias a usted, más seguido en redes sociales en cada una de las diferentes plataformas, como es Facebook, Twitter X, en Instagram, en TikTok. Muchísimas gracias por comentar la noticia, no solamente aquí en el 951-306-6574, sino también en nuestras redes. Coméntelo, compártalo, denle like y esté enterado de la información ya verificada que tenemos con todo nuestro equipo de ingenieros, de community managers y de toda la gente que participa. Ahí están las transmisiones en vivo con otro equipo también, diferente al que tenemos aquí en radio. Ahí tienen otras responsabilidades, ahí están los videoreportes. En fin, échese un clavadito también a www.despiertaoaxaca.com. Vamos a la pausa, maestro, regresamos porque todavía queda muchísima información más en esta mañana y también más mensajes en este viernes. Las 6:46 en esta hora del chocolate de Chocolate Mayordomo, porque sabe y emociona.
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2: Las 6 de la mañana con 49 minutos. Estamos en la recta final de este espacio informativo. Y bueno, pues gracias por estarnos acompañando. Vámonos directamente hasta la Unión Americana. Paco Ortiz tiene detalles de lo que está sucediendo. Adelante, Paco.
3: Hola, ¿qué tal, Iván? Jesús, auditorio de Despierta Oaxaca. Muy buenos días. Informarles esta mañana que el suroeste de Estados Unidos se encuentra en máxima alerta meteorológica tras el rápido fortalecimiento del huracán Isaías en las aguas del Golfo de México. El fenómeno meteorológico avanza con firmeza hacia las costas del sur del país, obligando a las autoridades de Florida, Alabama y Georgia a activar protocolos de emergencia. Ante la inminente llegada del ciclón, varios condados en Florida ya han ordenado evacuaciones obligatorias en zonas costeras de bajo nivel, la suspensión de actividades escolares y el cierre temporal de oficinas gubernamentales. Por su parte, el gobernador de Georgia decretó el estado de emergencia en todo el territorio estatal para agilizar el despliegue de la Guardia Nacional y coordinar suministros de auxilio. El Centro Nacional de Huracanes de los Estados Unidos advierte que el fenómeno podría provocar marejadas ciclónicas potencialmente mortales, fuertes rachas de viento y severas inundaciones durante las próximas horas. Las autoridades federales de gestión de emergencias han instado a los residentes de la región del Golfo a completar sus preparativos a la brevedad y atender de inmediato las indicaciones de evaluación local. Mientras la atención se concentra en la amenaza inmediata de Isaías en el Golfo, los meteorólogos del Servicio Meteorológico Nacional monitorean simultáneamente en el Océano Pacífico la evolución del huracán Rachel, cuyos remanentes y bandas de humedad podrían derivar en marejadas altas, erosión costera y fuertes ráfagas de viento en el sur de California a lo largo de este fin de semana. Es mi reporte esta mañana para Despierta Oaxaca desde San Diego, California, Paco Ortiz.
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2: Muchas gracias, Paco Ortiz, desde la región de la Mixteca o Tierra del Sol. Suspiro por verte. Saludos cordiales, con mucho gusto. Y vamos por unos tamalitos ahí en el crucero de Tlaxiaco, entre Tlaxiaco y la carretera que sigue a Tamazulapan. ¿O qué tal la barbacoa de Tejupan que siempre le hemos dicho?
4: Son palabras mayores para un gusto exigente.
2: Muy bien. Ya vamos. No nos antoje porque está haciendo hambre, maestro.
4: ¿Qué te parece si nos vamos con Héctor Bautista Mairén, que tiene información importante de lo que acontece en Tlaxiaco? Adelante, Héctor, ¿cómo estás? Muy buenos días.
5: Muy buenos días. Desde la Mixteca, esta es la información. Se inauguró en Tlaxiaco la exposición de esculturas de gran formato del colectivo escultórico de Oaxaca. Se trata de 35 obras que se encuentran expuestas en tres espacios públicos, que son el Andador Reyes Espíndola, la Plazuela Vasconcelos y el Andador Chapultepec. La muestra está coordinada por los artistas Jesús Cuevas, Manuel Miguel e Inés Lara, quienes destacaron el uso del espacio público como una galería abierta para el arte. La mayoría de las obras están hechas con metal reutilizado, como es el caso de restos de maquinaria, placas de automóviles e incluso malla de gallinero y un saxofón. Rolando Sánchez España, promotor de esta exposición, agradeció a los artistas por compartir con Tlaxiaco el fruto de su trabajo y destacó que llevar el arte al espacio público fortalece la identidad, la convivencia y el sentido de pertenencia. Estas esculturas conviven con las actividades cotidianas de la población tlaxiaqueña. Los espacios donde fueron colocadas son las rutas del ir y venir de niños y jóvenes a las instituciones educativas, de profesionistas a las oficinas públicas, de amas de casa al mercado, de comerciantes y productores del campo a los sitios de compra y venta. Las esculturas estarán expuestas al público en general durante los próximos 3 meses. Para Despierta Oaxaca, desde la Mixteca reportó Héctor Bautista Mairén.
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2: Muchas gracias, Héctor Bautista. Hace un momento que despedí a Paco Ortiz, es que Paco Ortiz tiene la doble nacionalidad. Él mucho tiempo fue también nuestro corresponsal allá en la región de la Mixteca y también, pues después decidió terminar sus estudios de comunicación en la Unión Americana. Se encuentra actualmente allá y es nuestro corresponsal. Y Héctor Bautista, pues está en Tlaxiaco, en este maravilloso lugar, el París Chiquito, maestro.
4: Así es. Bueno, pues es gente muy profesional que está muy pendiente de lo que acontece. Oye, entonces de plano, Paco no podrá ser presidente de la República.
2: No podrá.
4: Ni gobernador del estado.
2: Tampoco. Bueno, o tendría que renunciar a su doble nacionalidad.
4: Perfecto. Bueno, miren, nos están enviando mensajes. Buenos días, amigos de Despierta Oaxaca. Iván, buenos días. Yo te conozco desde hace mucho tiempo. Mira, no sé qué tiene la gente en el cerebro que aún viendo una alberca en la carretera, no le bajan a la velocidad de su vehículo. Ayer me volvieron a hacer lo mismo en Ciudad Administrativa sobre la avenida Ferrocarril yendo para el Tuble. Eran las 8 de la mañana con 25 minutos cuando una camioneta azul, aún viendo que yo iba en el acotamiento, pues circulando muy tranquilo, no le bajó a la velocidad a su automóvil y le imprimió mayor velocidad. ¿Qué pasa? ¿Qué nos pasa? Ojalá que este señor esté escuchando todo lo que provocó mi molestia en mi persona. Bueno, por otra parte, mire lo que está pasando en el Instituto de la Función Registral de la Villa de Etla. Ojo con este tema, porque es otro barril sin fondo. Las personas de la tercera edad tardan años y años, se hacen más ancianitos al no recibir una respuesta rápida a sus peticiones. No es exagerado, es cierto. Llegan personas de la tercera edad, tienen 3 años sin que les autoricen sus escrituras. Ahí solamente las archivan. Te dan una cita para 3 meses y luego te vuelven a dar otra cita y así te llevan y pasan los años. Gracias, felicidades por este servicio informativo que son nuestra voz. Bueno, por otra parte, saludos amigos de Santa María Zompa. Oigan, acá no ha llovido absolutamente, casi nada y estamos preocupados.
2: Muchas gracias por su reporte. Excelente noticiero, amigos de Despierta. Hay gente de la tercera edad. Nosotros, por obvias razones, trabajamos más tarde, pero aquí estamos acostaditos, escuchándolos, no nos perdemos el noticiero. Saludos a todo el equipo de Despierta. Desde la Sierra Flores Magón, información de último minuto. Fernando, adelante con tu reporte.
0: Iván, Jesús y Auditorio, buen día. Después de varios días de búsqueda, autoridades municipales de San Lorenzo, Coahuneco y Titla, en la Sierra Mazateca, lograron localizar y detener a un joven de 22 años, señalado por su presunta participación en un intento de privación ilegal de la libertad de una niña de 12 años en Santa Cruz, Acatepec. El detenido fue identificado con las iniciales de R.A. de 22 años, originario de Altepeji, Estado de Puebla, que con apoyo de elementos de la Agencia Estatal de Investigaciones fue puesto a disposición de la Fiscalía con sede en Huautla de Jiménez para determinar su situación jurídica. Como se informó oportunamente, los hechos ocurrieron el pasado lunes 5 de octubre, cuando el sospechoso llegó a Santa Cruz, Acatepec, ofreciendo ropa de mujer y posteriormente se encontró con una menor que vendía aguacates. De acuerdo con testimonios de familiares y vecinos, el individuo habría ofrecido comprarle toda su mercancía, pero le pidió acompañarlo hasta una supuesta vivienda. La niña comenzó a caminar con él hacia una zona despoblada, hasta que un familiar advirtió lo que sucedía e intervino para ponerlo a salvo. Al verse descubierto, el sujeto escapó con dirección a El Ochitlán de Flores Magón, lo que provocó una movilización de habitantes y autoridades municipales de la región. Pese a los recorridos realizados ese día, no fue posible localizarlo. Las primeras versiones señalan que el joven residía en Barrio Escopeta, en el domicilio de su abuela. Tras su identificación y búsqueda, finalmente fue ubicado por autoridades de San Lorenzo, Coahuneco y Titla, quienes participaron en su detención. Por otra parte, trascendió que la menor recibe atención de personal especializado para acompañarla después de su situación que vivió. Corresponderá a la Fiscalía establecer la posible responsabilidad del señalado y determinar su situación jurídica conforme al debido proceso y al principio de presunción de inocencia. Para Despierta Oaxaca en Dublín Radio 95.7, reportó Fernando Palacios Chazares.
2: Muchas gracias, Despierta. Fernando Palacios Chazares, por este reporte. Buenos días. Hay un hoyo que está en el camino antiguo a Coyotepec frente al Cebetis que se está haciendo más grande, más profundo. Ojalá se den una vueltecita, amigos de Despierta. Buenos días. Alzamos la voz como elementos de la PAVIC. Pedimos a las autoridades estatales el por qué no autorizan las jubilaciones para los elementos de la misma corporación con más de 58 años de edad y ya con más de 30 años de servicio. Vamos a la PAVIC, preguntamos el por qué no sale nuestra jubilación y nos dicen que no hay recursos económicos. y no hay personal para cubrir las vacaciones. Si pedimos permiso, nos preguntan de todo. ¿Por qué? ¿Para qué? ¿Cuándo? ¿Cómo? Casi nos confesamos por ese permiso. Por favor, lean mi mensaje que les mandé. Gracias. Atentamente, los elementos inconformes de la PAVIC. Bueno, pues ahí hay una denuncia muy grave. Y con esto cerramos. 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
2: Y con esto nos vamos, llegamos al final de esta emisión de viernes de esta semana. Nos escuchamos el próximo lunes 5 de 5 a 7, el noticiero más tempranero, más mañanero de Oaxaca.
4: Estimados amigos, así hemos informado nuestro presente. 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
2: Despierten con la verdad, despierten con dignidad. Somos los primeros de la mañana. 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
13: En julio. Va a ser un tema, ¿eh? Esto va a ser un tema los próximos días, las próximas semanas y sobre todo, ¿qué se va a hacer para reducir esta dependencia del gas que nos llega de Estados Unidos? Ya lo sé. Unos apostarán, por ejemplo, a los proyectos que buscan concentrarse en la zona del Golfo de California, proyectos que, por supuesto, nosotros en este programa hemos criticado y rechazado, pero cierto que hay un problema con esta dependencia que tenemos del gas y esa es una de las notas también que se destaca el día de hoy. La otra que me parece importante es la reunión ayer del secretario Omar García Harfuch con los diputados. García Harfuch estuvo reunido el día de ayer con la Junta de Coordinación Política de la Cámara de Diputados en esta comparecencia de 3 horas que ya nos daba cuenta nuestro compañero Jaime Obrajero. Esto en el marco de la glosa del informe de gobierno de la presidenta Sheinbaum. Se habló de varios asuntos. Uno de ellos que sin lugar a dudas llamó la atención es que Omar García Harfuch informó que ya tienen la estrategia lista para blindar a todos los candidatos, proteger a los candidatos el próximo año en esta macroelección que se va a llevar a cabo en el 2027 y no es cosa menor, porque hemos pasado por temporadas de violencia político-electoral pues severas y sobre todo cuando son elecciones particularmente locales es donde se suele dar la violencia político-electoral. Lo que dijo Omar García Harfuch es que están listos para ello, están listos para atender lo que se necesita para la elección del próximo próximo año. Se habló también, por supuesto, de los temas aún pendientes en la agenda de seguridad, temas que tienen que ver con la extorsión, como hemos hablado muchísimo de ello. Por ahí le preguntaron en varias ocasiones, sobre todo ya a la salida, ¿qué se sabe de Amílcar Olán, de todas estas personas ligadas a Andrés Manuel López Beltrán? Y bueno, por ahí dijo que sí, pero que sí, lo que se tiene son algunos indicios, que algunas grabaciones, en fin, como que se ha bateado un poco el responder de manera directa qué se sabe sobre Amílcar Olán y toda esta red en torno a Andrés Manuel López Beltrán. Y sí, obviamente le preguntaron, ya que estamos en estos tiempos pre-electorales, pues le preguntaron, oiga, ¿y usted sí se apunta para el 2030? Y esto fue lo que dijo.
12: Esto siempre se agradece un buen comentario del senador, sin embargo, lo digo con toda transparencia, la tarea que, y la oportunidad que me dio la presidenta Claudia Sheinbaum de servir como secretario de Seguridad no permite una agenda paralela, y menos cuando tenemos delitos tan delicados como personas desaparecidas, extorsión, etcétera, pues sería una falta de respeto de mi parte para las víctimas y para mis propios compañeros que están trabajando a lo largo y ancho del territorio nacional, estar pensando en otras cosas que no sea lo que es mi trabajo, lo que la presidenta me instruyó.
13: Se refería, por supuesto, al comentario del senador Manuel Velasco, que había dicho que, bueno, pues era la carta fuerte. Lo que habló también el día de ayer Omar García Harfuch, habló de la disminución de homicidios, que eso pues lo han presumido a diestra y siniestra. Habló también de la detención de más de 67,000 personas por delitos de alto impacto. Es un número impresionante, ¿eh? 67,000 personas. También se habló de cuántas armas se han asegurado, cuántas toneladas de droga. En fin, esta comparecencia de Omar García Harfuch en la Cámara de Diputados. Y también en lo electoral destaco las tensiones que siguen entre los partidos. Citlali Hernández, de Morena, la encargada, digamos, de los procesos electorales y de la relación con los partidos ahí desde Morena, el día de ayer descartó varias cosas, descartó sobre todo los señalamientos del Partido del Trabajo, que dijo el líder del Partido del Trabajo apenas hace dos días había señalado que los candidatos que estaba eligiendo Morena, pues era por presión de Estados Unidos y que en realidad son candidatos vinculados más hacia la derecha. Dijo, Estados Unidos está presionando a Morena para irse más hacia el centro derecha y hasta la derecha. Así fue como lo dijo el líder del Partido del Trabajo, y Citlali Hernández le respondió.
14: Me atrevo, además de siempre agradecer el diálogo, la amistad y el compañerismo, a plantearle aquí a nuestros compañeros del Partido del Trabajo, que son compañeras y amigos y que sé que están delegados de todo el país, a decirles que hay mucho que discutir y hay muchos retos que tenemos como movimiento, porque el movimiento no solo es Morena, el movimiento lo integra y lo ha integrado históricamente Morena, el Partido del Trabajo, distintas fuerzas. Y tenemos que hacer todo lo posible a pesar de las discusiones que tenemos abiertas, de ir juntos en la próxima elección.
13: Bueno, esto es lo que dice Citlali Hernández. Sin embargo, pues queda muy claro que el PT está jugando sus cartas por su lado. Raúl Morón en Michoacán, Rafael Marín Mollinedo en Quintana Roo y Giovanna Bañuelos en Zacatecas encabezan el abanico de cartas por el PT. Estas cartas las tiene el PT en la mira para competir por las gubernaturas de 2027 por la libre y solitos, ¿eh? Así que bueno, pues ahí queda muy claro que por más que Citlali Hernández insista y reitere que las cosas van bien, que hay que ir juntos, pues el PT está jugando sus cartas. Y por cierto, quienes ya también se apuntaron a presentar a sus propios candidatos es el PAN. El PAN el día de ayer, en voz de Jorge Romero, nombró a los coordinadores de la defensa de la patria, la familia y la libertad. Así se llaman los del PAN. Los de Morena pues, son los coordinadores en defensa del territorio, la soberanía y la transformación. En el caso del PAN, la defensa es de la patria, la familia y la libertad. Y lo hicieron aquí en la Ciudad de México, Luis Mendoza, Alessandra Rojo de la Vega y Carlos Orbañanos para las alcaldías Cuauhtémoc, Cuajimalpa y Benítez Benito Juárez respectivamente. Esto es lo que está diciendo Jorge Romero, así que pues ya todo el mundo se trepó a adelantar los tiempos electorales, diría el clásico, pues ¿por qué no? Y por cierto, hablando de temas electorales, llamó la atención el día de ayer que la consejera del INE, Frida Gómez, denunció que recibió amenazas graves y directas contra su integridad física, así como contra integrantes de su familia en medio de la polémica por su propuesta sobre las llamadas boletas planchadas. ¿Se acuerdan que el día de ayer platiqué aquí con el magistrado electoral Felipe de la Mata, que nos dijo, pues sí, que el Tribunal Electoral tumbó esta propuesta del INE de que se aceptaran las boletas que no tenían pliegues de haber sido dobladas? Bueno, pues lo que dice Frida Gómez del INE, que ha estado recibiendo amenazas graves y directas contra su integridad física debido a que ella fue la que propuso esto en su momento en el Instituto Nacional Electoral. Así que los temas que pongo sobre la mesa: la reunión de la presidenta con los empresarios, la comparecencia de Omar García Harfuch en la Cámara de Diputados, lo que está pasando con el tema electoral y también en el Instituto Nacional Electoral, por supuesto el agua en Guadalajara, que nos vamos a ir en un minutito para allá para hablar de lo que sigue sucediendo con esta agua sucia que está llegando en Guadalajara. Y sí, también ayer tuvimos una extraordinaria mesa para hablar del Capitán Sol, este hombre detenido y que el día de ayer enfrentó precisamente audiencia. Ya dábamos cuenta también de lo que ha estado sucediendo con estas personas, tanto el Tanque por un lado como el Capitán Sol, estos personajes ahora sí que de alto calado en la criminalidad organizada y que, bueno, no solamente han sido detenidos, sino ya tuvieron sus audiencias respectivas. Así que así las cosas, y cerramos esta semana, por supuesto, de premios Nobel con el Premio Nobel de la Paz. La jurista sudafricana Navi Pillay, Premio Nobel de la Paz 2026. El Comité Noruego del Nobel ha otorgado este viernes el Premio Nobel de la Paz a la veterana jurista sudafricana Navi Pillay por sus esfuerzos por promover la paz y el derecho internacional. El galardón reconoce la carrera y el compromiso de una persona con valentía e integridad excepcionales que ha desempeñado un papel decisivo a la hora de garantizar que se procesen los crímenes de guerra, los crímenes de lesa humanidad y el genocidio. Pillay, que nació en Sudáfrica, ha pasado en su extensa carrera profesional por las principales instituciones de justicia internacionales y, pese a su avanzada edad, ella ya tiene 85 años, sigue activa. Y ella presidió la Comisión Internacional Independiente de Investigación de la ONU sobre el territorio palestino ocupado, que concluyó que Israel estaba cometiendo actos de genocidio en Gaza. Esta mujer es la que merece el Premio Nobel de la Paz. The Norwegian Nobel Committee
15: has decided to award. El Comité Noruego del Nobel ha decidido otorgar el Premio Nobel de la Paz de 2026 a Navatem Navi Pillay por sus esfuerzos para promover la paz y el derecho internacional.
13: Esto fue lo que sucedió. Es un personaje realmente muy, muy, muy reconocido en el mundo y a mí me da muchísimo gusto este Premio Nobel de la Paz. Así que así las cosas esta mañana, y ya lo saben, hemos arrancado con esto de andar pues dedicándole canciones a figuras públicas, y ya les he pedido pues que nos echen por ahí sus recomendaciones. ¿Qué le dedican ustedes a figuras públicas? Esta rola, por cierto, es una rola muy bonita, ¿eh? A ver, súbele. Discusiones que no sirva tu mano izquierda lo que hace la derecha. Esto de Bunbury, que no sepa tu mano izquierda lo que hace la derecha. Y quien la propone, nunca voy a balconear los nombres, ¿eh? Pero quien la propone me dijo tal cual: Alberto Anaya dice que Morena se está corriendo hacia la derecha. La presidenta dice que es absurdo, pero el dirigente del PT parece haber descubierto algo inquietante: que en Morena la mano izquierda ya no sabe lo que está haciendo la derecha. Esta va de parte del PT para sus aliados. Que no sepa tu mano izquierda, Citlali, lo que hace la derecha. ¡Súbale! Siempre queda fuera,
10: con cerrar luego bien la frontera. 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Hoy, en Así las Cosas.
16: No es algo que está pasando nuevo. Llevamos meses y años con la crisis del agua, con un sistema mal e inestable, con el CIAPA, y este gobierno lo único que hace es pasarse la bolita con el gobierno federal, ¿no?
17: Como el agua está ahorita de muy mala calidad, echa a perder muy rápido los filtros. Esa agua, pues, sirve para limpiar nuestra sangre y pues así contaminada nos podemos arriesgar a que nos dé una infección, que se nos infecten los catéteres, las fístulas. La verdad, se escucha muy fuerte, pero hasta perder la vida por alguna bacteria que podamos

0: Muy bien, muy buenos días, Gabriela. Un gusto saludarte a ti y a todo el amplio auditorio.
1: Gracias, Luis. Escuchábamos el día de ayer al gobernador Lemus anunciar la construcción de un acueducto. Entiendo que llevará todavía algún tiempo. Esta no es una construcción rápida, pero pues la situación del agua contaminada allá en la zona de Guadalajara, en la zona, digamos, conurbada también de Guadalajara, pues es un problema que ya escala a nivel nacional. Luis, ¿qué pasó? ¿Por qué se llegó a este momento?
0: Bueno, podríamos hablar de muchos factores, pero vamos a ponerlo en términos muy planos.
1: Sí.
0: Estamos sufriendo las consecuencias de un abandono sistemático del sistema de abastecimiento y potabilización del agua para el área metropolitana de Guadalajara, que bueno, acaba de hacernos una crisis sin precedentes, como bien lo aceptó el gobernador en esta misma semana. Se conjuntaron muchas cosas, los niveles de contaminación que siguen llegando al lago de Chapala por el río Lerma, que a su vez, bueno, pues tiene una afectación directa en el río Santiago, que aporta agua para el área de Guadalajara, que transita por un canal a cielo abierto, que está recibiendo descargas irregulares. También el estado de los colectores, que sirven como sistemas de alejamiento de estas aguas residuales, pues tiene muchas áreas con colapsos, que lo que sucede es que los yendo al canal de Las Pintas, que es la conducción a cielo abierto, y que bueno, es agua estuvo llegando a la planta potabilizadora más importante del área metropolitana de Guadalajara, y eso pues nos trajo como consecuencia la crisis que se agravó el pasado fin de semana.
1: Pero fíjate, Luis, yo esto lo he hablado con el propio gobernador ya desde hace tiempo, y lo he hablado con periodistas allá de Jalisco también desde hace ya mucho tiempo. Y esto no es nuevo. O sea, lo que me estás diciendo es ahorita, pues los contaminantes que están justamente afectando la calidad del agua, el agua que llega, cómo llega, nada de esto es nuevo. Y pareciera que no se hizo nada para evitar este momento tan dramático que se está viviendo. Tenemos las imágenes, los testimonios ahorita, por ejemplo, de esta mujer con la que conversé precisamente hace 2 días, una paciente renal, Leticia Sánchez, que nos decía, no podemos ni siquiera que nos hagan las hemodiálisis en el hospital, en la clínica 110 del IMSS, ahí en Jalisco, porque no hay agua limpia para que nos hagan hemodiálisis. O sea, el nivel ya de afectación incluso a la salud. Y lo que sí me impresiona, lo tengo que decir abiertamente, Luis, es que desde hace más de un año y medio, lo conversé con el gobernador de Jalisco y dijo, sí, tenemos ese problema. Un año y medio después, esto estalla, Luis.
0: Sí, la verdad es que no es que no se haya hecho nada, la verdad es que hay mucho rezago, y lo que se ha hecho, recordar que en años pasados se tuvo una inversión importante en plantas y sistemas de tratamiento de aguas residuales en el río Santiago, pero insisto, el rezago es tanto que por más que se ha implementado una estrategia sostenida desde el arranque del gobierno del gobernador Pablo Lemus, pues todavía estamos lejos de llegar a una solución definitiva que nos permita transitar hacia un sistema que nos garantice que vamos a tener un sistema de abastecimiento para la ciudad continuo y de calidad.
1: Cuando dices el rezago es tanto, me imagino que te refieres a lo que no hicieron administraciones anteriores. ¿Te refieres a eso?
0: A eso, sí. Básicamente a que las inversiones no han sido suficientes y que pues el día de hoy estamos remando contracorriente para tratar de abatir un problema que se ha gestado los últimos cuando menos 20 años en el área metropolitana de Guadalajara.
1: Sí, y lo puedo entender perfecto, que han sido los últimos 20 años, pero ustedes ya llevan por lo menos 2 años en el poder. Es decir, entiendo que hay un rezago de 20 años, pero pues esto tendría que haber sido la prioridad número uno, dadas las condiciones del agua en Jalisco y particularmente en Guadalajara y en la zona metropolitana de Guadalajara. Es decir, no estoy muy segura, Luis, si a los que habitan allá la zona afectada, pues les sirva de consuelo decir, pues es que durante 20 años no se hizo nada. Hoy abren la llave del agua, está contaminada, la gente se está enfermando, no pueden recibir sus tratamientos médicos, y digamos decir, es que teníamos un gran rezago, no creo que les sirva mucho de consuelo, ¿no?
0: No, comentarte que la verdad es que ha sido prioridad desde el arranque de esta administración, por lo voy a comentar con un ejemplo muy claro. El proyecto que se

0: presentó ayer del acueducto sustituto Chapala-Guadalajara, pues ni siquiera tenía proyecto ejecutivo cuando arrancó esta administración. Entonces, desde el primer momento el gobernador instruyó a las áreas del gabinete del agua trabajar en este proyecto que fue presentado. Es un proceso que lleva pues bastantes meses, ¿no? Para obtener la acreditación y la autorización por parte de la normativa federal de Conagua. Esto sucedió apenas hace un mes, mes y medio, y eso es lo que se presentó el día de ayer. Es decir, no es que no se haya arrancado desde el primer momento, es un proceso complicado porque es un proyecto de gran envergadura cuya ejecución no tardará menos de 2 años. Y bueno, decirlo así, así lo recibió el gobernador Pablo Lemus y de inmediato se pusieron manos a la obra. Que este proyecto es uno de los que nos puede permitir.
1: Perdón, ¿se tardaron 2 años en un proyecto ejecutivo?
0: No, un año en un proyecto ejecutivo y varios meses. En el pasado mes de agosto fue cuando se obtuvo la autorización por escrito por parte de Conagua.
1: ¿Y esos son los tiempos normales en una situación de tal emergencia? Más de un año en un proyecto ejecutivo, luego tienen la aceptación o la aprobación de Conagua y luego nos dices, se van a tardar como 2 años en que esto esté construido. Estamos hablando pues prácticamente de 2/3 partes de la administración del gobernador Lemus. ¿En realidad se tarda tanto, Luis?
0: La verdad es que me gustaría decir que no, pero la realidad nos dice que sí. Y recordemos que la primer fuente de abastecimiento, la más importante fuente de abastecimiento para el área metropolitana de Guadalajara, tardó casi 7 años en construirse. Si hablamos del sistema Zapotillo, pues bueno, de ese tardó muchos más. Entonces, el hablar de 3 años no es un consuelo, es un proceso largo porque requiere pues muchos estudios, muchos análisis, luego la elaboración del proyecto y posteriormente la autorización de la Conagua.
1: Pues si ves las reacciones que está teniendo la gente, me dice, o sea, en 2 años más vamos a tener esto. Además, hablas también del tema de la contaminación. ¿Han hecho algo para que no se siga contaminando el agua, Luis? Porque, bueno, pues qué bueno que van a construir ahora el acueducto, pero ¿han hecho algo para que no se contamine el agua o van a seguir permitiendo que el agua esté así de contaminada?
0: No, decirte que desde hace algunos meses hemos tenido una dinámica de trabajo conjunta con el gobierno federal a través de la Comisión Nacional del Agua en la verificación del tanto del río Santiago como del canal de Atequiza y Las Pintas. Se han detectado cerca de 100 descargas irregulares, de las cuales ya en 50 se han tomado las medidas necesarias para corregirlas y todavía hay mucho tramo por recorrer, ¿no? Cuando menos otras 50 que se tienen que regularizar, se tienen que generar las acciones para que no estén descargando directamente sin tratarse sobre el río Santiago y posteriormente sobre el canal de Atequiza y Las Pintas.
1: Y dices, llevan algunos meses trabajando en ello. Nuevamente, perdón que insista en esto, Luis, pero es que sí me impresiona, vienen de un gobierno que también era un gobierno de MC, el gobierno de Alfaro, ahora el gobierno de Pablo Lemus. En total estaríamos hablando ya que llevan 8 años por ahí. No estoy diciendo tú en lo particular, pero sí, digamos, quienes hoy están al frente del gobierno allá en Jalisco. Y lo que me estás diciendo es, llevan algunos meses trabajando con este tema de la contaminación del agua. ¿A poco apenas se dieron cuenta hace unos meses que el agua estaba siendo contaminada?
0: No, realmente si hablamos desde el periodo anterior de gobierno, se tomaron acciones muy importantes, la construcción cuando menos de 20 plantas de tratamiento en la cuenca del río Santiago, y eso, bueno, forma parte de la estrategia que se implementó en años pasados para tratar de proteger la calidad del agua del río Santiago que abastece el área metropolitana de Guadalajara.
1: Si tienes enfrente a los pacientes, por ejemplo, renales, a Leticia Sánchez, con la que yo conversé, tiene 30 y piquito años de edad, es paciente renal de la clínica 110 del IMSS ahí en Jalisco. No puede recibir su tratamiento de hemodiálisis porque el agua está contaminada. Y cada día que no recibe el tratamiento de hemodiálisis, ella tiene menor calidad de vida e incluso afectaciones severas a su salud. Luis, si tú tienes enfrente de ti a Leticia Sánchez y la miras a los ojos, en verdad, le vas a decir que hace unos meses comenzaron a trabajar en la contaminación, que apenas tienen el plan para hacer el acueducto, que se esperen 2 años más para que esté libre, esté lista la obra? ¿Se lo vas a poder decir mirándola a los ojos?
0: No, la verdad es que eso es una situación bastante complicada, que no hay una justificación en este momento, pero también decirles que nosotros hemos instalado una mesa interinstitucional donde con las autoridades de salud del estado hemos puesto a disposición toda la fuerza del estado para poder atender estas situaciones de manera particular. Hemos ofrecido sistemas alternativos de abastecimiento, ¿no? Como pipas. Es cuestión de que solamente le avisen a las autoridades de salud y nosotros de inmediato mandamos las pipas que sean necesarias con agua de calidad, agua de pozo, para que puedan continuar con sus funciones estos instalaciones que prestan servicios de primera necesidad.
1: ¿Cometieron algún error, Luis? Porque te escucho y es como si todo lo hubieran hecho bien, es decir, hicieron el plan maestro que les llevó no sé cuánto tiempo, finalmente fue aprobado, van a comenzar la construcción, va a durar 2 años, tienen una mesa interinstitucional en donde estás ofreciendo pipas para alguien que necesita hemodiálisis. No alcanzan las pipas para el sistema de salud y las hemodiálisis, no hay pipa que alcance, por cierto, pero te estoy escuchando como diciendo, pues sí, hemos hecho lo correcto. ¿Reconocen algo que no hicieron, Luis? ¿Atender una emergencia no como emergencia?
0: Yo te diría que desde el punto de vista de la mesa técnica se han tomado de todas las decisiones necesarias en este momento para la situación que vivimos, y sin embargo, también te lo debo reconocer, hay acciones que desde el punto de vista nuestro se tardaron un poco en tomarse, como fue el suspender el suministro a la planta potabilizadora Miravalle desde el canal y la presa de Las Pintas. Tal vez esa decisión se debe haber tomado un par de semanas antes, ¿no? Para no vivir la crisis que estuvo su pico más alto el pasado fin de semana.
1: ¿Y por qué no se tomó?
0: Porque la verdad es que las aportaciones que recibió el sistema antiguo pues fueron repentinas en los últimos días, es decir, hubo un crecimiento de los caudales de aguas residuales que escurrieron al canal, al de Las Pintas, al sistema antiguo, y bueno, el fin de semana se pudo haber tomado esa decisión y se tomó el día lunes por la tarde.
1: Eso es lo único que reconocen ustedes, es decir, es que de verdad, nada más, Luis, y te agradezco mucho que lo podamos hablar. Ayer estaba yo esperando poder hablar también con el gobernador Lemus, y bueno, pues ojalá se pueda hacer en algún momento, pero la impresión que nos queda, y a toda la gente que nos está escuchando desde Jalisco y me está escribiendo en este momento, pues la impresión que nos queda es que no se atendió la emergencia, se estuvo trabajando como si esta emergencia no se iba a presentar, y todos, incluso los que no vivimos en Jalisco, sabemos del agua contaminada, sabemos del problema del agua, sabemos de todo lo que está sucediendo allá, y pareciera que ustedes lo atendieron de manera normal, como si fuera algo cotidiano y no como si fuera una emergencia, Luis.
0: No, decirte que la verdad es que prácticamente todos los días tenemos reuniones de seguimiento, no solo nosotros, con las autoridades federales, donde estamos dándole seguimiento y haciendo los ajustes necesarios, ¿no? Al plan emergente que anunció el gobernador con todos los recursos del estado para atender esta crisis operativamente con el sistema intermunicipal de agua potable y alcantarillado, la Comisión Estatal del Agua, la Secretaría. Y trabajando al límite de las capacidades tanto presupuestales como técnicas que tenemos, y es cierto, no ha ajustado para tener los resultados en el corto plazo que la gente espera, pero también que tengan la certeza que las acciones que se están promoviendo de mediano plazo son la solución de fondo para este problema, porque al final no lo podemos seguir atendiendo como un asunto de emergencia, sino como un asunto de estado y estratégico para el futuro de nuestra ciudad.
1: Sí, nada más que hay situaciones de emergencia, y vuelvo a decir, Leticia Sánchez, la paciente que sigue sin tener las hemodiálisis, porque en la clínica 110 del IMSS no hay agua limpia, y no es solamente ella, sino son todos los pacientes, que además tú lo sabes, protestaron apenas hace unos días allá en Guadalajara. Pues no creo que les sirva esto, decir, estamos todos los días reunidos y esto lo estamos resolviendo como un tema de estado y no como la emergencia que sí fue, Luis. Ojalá de verdad tengan también en la cara, en su mente, estas personas que de verdad están padeciendo y están padeciendo. No sé si siquiera les vaya a alcanzar a esperar 2 años para que tengan el agua limpia cuando la necesitan ahorita por temas de salud, Luis.
0: No, la verdad es que el agua limpia no va a tardar 2 años en llegar. Lo que va a tardar en llegar es la solución de fondo para no tener estas crisis de manera recurrente. El agua limpia va a llegar en las próximas semanas a partir de la decisión que tomó el gobernador de suspender el suministro de la presa de Las Pintas. Incluso en la visita que hicimos el martes por la tarde, ya veíamos una mejora importante, que obviamente tenemos que decirlo, pues eso se va a reflejar ya de manera más tangible en un par de semanas cuando se laven todos por los sistemas de distribución de la ciudad. Y a la par se trabaja con otros proyectos que nos van a permitir traer o proteger el agua que traemos del lago de Chapala para que no sufra toda la contaminación que está sufriendo en la zona urbana una vez que se acerca a la ciudad para llegar al sistema de potabilización.
1: Bueno, pues ya veremos si quienes viven allá en Jalisco se sienten satisfechos con estas soluciones o no. Gracias, Luis, por estos minutos.
0: Estamos a la orden.
1: Gracias. Es Luis Barbosa Niño, director general de la Comisión Estatal del Agua de Jalisco. Y tú tienes datos, querida Nayeli.
2: Así es, Gaby. Bueno, pues en Jalisco se interpuso, se echó a andar más bien una de las obras más importantes en materia hídrica, que incluso fue inaugurada en 2024 por el entonces presidente Andrés Manuel López Obrador, el entonces gobernador Enrique Alfaro y la presidenta Claudia Sheinbaum, la presidenta electa en ese momento. Y se trata de la presa El Zapotillo, que pues tuvo una inversión de aproximadamente 20 mil millones de pesos. Sin embargo, no funciona en su totalidad y lo último que dijeron es que todavía se necesitaba entre 5 mil y 7 mil millones de pesos adicionales para que operara completamente, pero además, esta obra, que se tardó sí bastantes años y que tuvo toda esta inversión de casi 20 mil millones de pesos, pues no resuelve la crisis de agua contaminada porque Guadalajara, como explicaba el funcionario, pues opera con dos sistemas de abastecimiento prácticamente separados. Uno es el sistema Río Verde, que lleva aguas desde las presas hasta la planta potabilizadora número 3 en San Gaspar. Sin embargo, no existe conexión que permita evitar esa agua a Miravalle. Y la planta que procesa el líquido proviene del lago de Chapala y abastece aproximadamente al 60% de la zona atendida por el Sistema Intermunicipal de los Servicios de Agua Potable, el SIAPA. Es decir, esa obra de El Zapotillo no necesariamente impacta en el líquido proveniente del lago de Chapala, y es justamente ahora lo que se ha anunciado como parte de este nuevo programa, de esta nueva estrategia en materia hídrica, de intervenir el acueducto de Chapala, pero efectivamente pues no será tan rápido, y hay que decirlo, esta contaminación en las presas de Las Pintas, donde sí llega el agua hacia la zona metropolitana que ahora están teniendo los habitantes de Guadalajara, pues le sigue contaminada, Gaby. Eso también es cierto. O sea, sí lo han detectado desde diciembre de 2025. Estamos a octubre de 2026 y el agua sigue contaminada en esas presas.
1: Y es que, a ver, y vuelvo a insistir, ¿no? Es decir, sí, lo estamos haciendo, el proyecto duró un año, no sé cuánto año, es que venimos ya de rezagos, claro, se avientan 20 años atrás, pero en esos 20 años estaba también el gobierno de Enrique Alfaro, por cierto, también de Movimiento Ciudadano, pero bueno, y yo no niego que estén los rezagos, yo no lo estoy negando que hayan estado los rezagos ahí, pero ellos tomaron el gobierno sabiendo a lo que se enfrentaban. Todos sabemos lo que está pasando con el agua en la zona de Guadalajara y en la zona conurbada, y bueno, pues parecía era que lo están tomando como si fuera un proyecto a largo plazo y no necesariamente este momento de contaminación. El día de ayer el gobernador Pablo Lemus estuvo pues ahí en el ITESO, que es la Universidad Jesuita allá de Guadalajara, y bueno, pues estuvo ahí con algunos estudiantes dialogando, y luego pues se le acercaron algunos estudiantes muy aguerridos a confrontar de manera directa al gobernador Pablo Lemus. Y saludo en la línea a Maru Jacobus, ella es estudiante ahí precisamente del ITESO, que es la hermana de la Universidad Iberoamericana aquí de la Ciudad de México. Ese es el ITESO. Maru, te saluda Gabriela, ¿cómo estás? Buenos días.
3: Gaby, buenos días, bien, gracias, ¿y tú?
1: Bien, Maru, ¿qué pasó ayer? Cuéntanos.
3: Bueno, el día de ayer, que estábamos en las instalaciones del ITESO, nos enteramos de voz en voz y por observar que el gobernador estaba presente. y entonces sabíamos que estaba dando una entrevista en la cabina de radio, uh-huh. y lo agarramos de salida, la verdad. O sea, iba saliendo y fue cuando ya nos acercamos a él a empezar a hacerle preguntas sobre el tema del agua.
1: ¿Y qué pasó, O sea, una vez que lo tienen enfrente, vi las imágenes, por supuesto, y de hecho están, si entran a nuestro canal de YouTube de W Radio México, ahí pueden ver los videos también de lo que pasó ayer, pero a ver, ustedes se le acercan y...
3: Y bueno, directamente con las mismas preguntas que todo el mundo tenemos, ¿no? O sea, ¿cuándo va a haber una solución? ¿Quiénes son los responsables? ¿Qué está ocurriendo con el tema de las descargas? Entonces, pues comenzamos a cuestionarlo, primero pidiendo información, ciertamente, de la cual sentíamos que no estábamos obteniendo respuestas, uh-huh. y posteriormente, ahí por ahí se dijo que hubo violencia y que hubo gritos muy feos, pero en realidad lo que los otros jóvenes también estaban protestando era que no se privatizara el agua, era preguntar que cuándo íbamos a dejar de bañarnos con aguas residuales, ¿no?
1: Pues sí, ¿y qué les contestaba él,
3: Pues... Incluso él mismo dijo que nos estaba dando la misma información que tuvo en la entrevista anterior, en donde nos mencionaba un plan de cortísimo, corto y mediano plazo, y nos hablaba de cifras, pero nosotros le seguíamos preguntando por nombres, por cuestiones de salud, qué ocurre con la gente que ha tenido sarpullidos, y pues ahí fue cuando no tuvo respuesta y fue cuando dijo que podíamos hacer un foro la próxima semana.
1: ¿Un foro la próxima semana con él en la universidad?
3: Sí, de hecho por ahí está rondando en los videos en donde se compromete a que la próxima semana hagamos un foro y que incluso el director del CIAPA, el cual no se ha presentado a las mesas de trabajo, pues va a estar presente. Eso es lo que dijo.
1: ¿Van a manifestarse este fin de semana?
3: Efectivamente, este domingo hay una mega marcha por el agua a partir de las 11 de la mañana. Comienza en la Glorieta de la Minerva y terminaremos en Casa Jalisco. Y también se comentó en los videos que nos íbamos a poder manifestar en paz, ¿no? Que no iba a haber represión ese día.
1: Bueno, ¿y cómo te sentiste, Maru, después de lo de ayer?
3: Pues sí fue un momento muy fuerte entre los estudiantes, que lo que estábamos haciendo era exigir respuestas y por eso mismo comenzó a subir la tensión, pero es una frustración justa, ¿no? Y entonces al final, pues por un lado fue tener la oportunidad de conversar, pero sin tener respuestas todavía, ¿no? Entonces la frustración pues ahí sigue.
1: La frustración ahí sigue. ¿Qué estudias tú en el ITESO?
3: Actualmente estoy estudiando un posgrado en comunicación.
1: Ya. Bueno, pues sí los vi por ahí y la verdad es que, pues qué bueno también que ustedes se le plantan ahí al gobernador y ojalá esta mesa de trabajo o este foro realmente se lleve a cabo. Pues gracias y suerte en la manifestación de este fin de semana, en donde sé que van a andar, y además con mucha creatividad han estado por ahí convocando a esta marcha y ya estaremos hablando. Gracias, Maru.
3: Muchas gracias, ojalá que nos vaya bien, porque ayer sí hubo represión en las manifestaciones en Periférico, entonces esperemos que el domingo pues todos podamos manifestarnos en paz.
1: ¿Hubo represión?
3: Efectivamente, se llevaron a un compañero y cerraron las calles, las personas no pudieron pasar a la colonia, e incluso en la estación España, por donde pasa el tren ligero, como estaban cerradas con vallas, Citeur no brindó servicio en esa estación, entonces la gente que tiene que bajarse ahí tuvo que seguirse de frente por horas.
1: Pues así las cosas, ahora sí que lo que parecía un tema local, pues ya brincó a ser un tema nacional y por supuesto le estaremos dando seguimiento. Maru, que sea un buen fin de semana, gracias.
3: Muchísimas gracias, Gaby.
1: Maru Jacobus, ella es estudiante del ITESO allá en Guadalajara. Insisto, parecía un tema local, Nayeli.
2: Incluso ayer también recordar que la presidenta Claudia Sheinbaum le preguntaron en la conferencia de prensa y lo que dijo es que va a estar trabajando con el gobierno de Jalisco y es que también, pues desde Jalisco se decía, este tipo de obras requiere de inversión también del ámbito federal y de autorizaciones por parte de la CONAGUA, entonces se abre la puerta para el trabajo conjunto, ayer, públicamente por lo menos.
1: Y también los micrófonos abiertos para que si el gobernador Pablo Lemus quiere decir algo, pues con muchísimo gusto, con muchísimo gusto. Aquí lo platicamos. Así las cosas en Jalisco.
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18: Continúa lloviendo en algunas zonas, en alguna de manera ligera, en otra más intensa. Tenés el caso para lo que está reportando en este momento en la México-Puebla, desde la zona de Río Frío hasta la zona ya de Chalco, donde incluso hay encharcamientos en diferentes tramos de la autopista, tanto en dirección hacia la caseta San Marcos como en dirección hacia el estado de Puebla. Lo hace ya en Zaragoza, también encharcamientos a la altura de República Federal, a la altura de Guelatao, a la altura de Telecomunicaciones y muy cerca del canal de Río Churubusco, en sentido opuesto a la altura de Santa Marta Catitla, en los carriles centrales. centrales, lo hace a través de lo que es la zona de Periférico Oriente, desde Comanco hasta la zona de la avenida de Tláhuac, también encharcamientos principalmente en laterales. Esto provoca la vialidad intensa desde Miramontes en dirección hacia la zona de Iztapalapa. Lo hace a través de lo que es el viaducto Tlalpan, lenta la vialidad desde este punto hasta la zona de Tasqueña, únicamente carga vehicular, no hay percances. Donde se registra un vehículo descompuesto es en la zona del circuito interior a la altura de San Cosme con dirección a La Raza. El reporte que tengo.
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1: 7 de la mañana con 45 minutos, mi querido Enrique Quintana. ¿Cómo estás? Buenos días.
20: Muy buenos días, Gaby. Contento de haber llegado a este viernes de mucho frío.
1: Sí, casi invernal. Frío. La verdad lo dije desde tempranito que sí está haciendo frío. No está tan baja la temperatura, pero se siente, ¿no? Se siente como
20: sí,
1: frío.
20: Hay una percepción.
1: Sí, es la
20: pues
1: percepción.
20: Como que ya estuviéramos en diciembre.
1: Oye, percepción versus realidad, que eso ya sabemos que aquí lo trabajamos. 14 grados centígrados, pero yo siento que son como 6, pero bueno. Oye, querido Enrique, a ver, arranquemos con lo del Banco de México y luego el tema que habíamos comentado en la semana para hoy, claro. Que me parece fascinante. Pero arranquemos con la posible división, dicen ustedes en el Financiero, división de opiniones en el Banco de México sobre futuro de tasas, Enrique.
20: Mira, esto derivó de la publicación el día de ayer de las llamadas minutas. Uh-huh. Es decir, que es una especie de acta que se da a conocer al público de lo que sucedió en la más reciente reunión de política monetaria que se llevó a cabo finales del mes de septiembre. Y allí lo que aparece es que hay algunos integrantes de la Junta de Gobierno, no se detallan nombres en las minutas, sino solamente se dice un integrante dijo, otro respondió, digamos, así está redactado.
1: Sí.
20: Y lo que se aprecia es que hay 3 de los 5 que consideran la posibilidad de que en el mes de diciembre quizás pudiera bajar la tasa de interés del nivel que tiene ahora, 6.50 tal vez a 6.25, cuando en el pasado lo que se había comentado es que pues iba a permanecer sin cambio a lo largo de todo este año. Y 2 de los integrantes pues estuvieron, digamos, insistiendo en que debiera mantenerse sin cambio la tasa de interés, lo cual quiere decir que pues dependiendo de cómo se vean las cosas, qué suceda de aquí al mes de diciembre, eventualmente sí podríamos ver algo pues inesperado, que es una nueva baja en las tasas, sobre todo inesperado porque estamos en un contexto donde otros países, particularmente Estados Unidos, están subiendo las tasas. Y esto cerraría la brecha entre lo que se gana en Estados Unidos y lo que se gana en México. Bueno, fue tan visible el efecto que esto tuvo que en minutos el tipo de cambio se fue de abajo de 18 pesos ayer a 18.25, 18.30, simplemente por esta consideración de lo que sucedió en esa reunión, digamos, tras las puertas cerradas en Banco de México. Vamos a ver qué resultados hay para este mes de octubre en materia de inflación, que son los que seguramente van a marcar la pauta, y también a observar qué es lo que hace la Reserva Federal en sus próximas reuniones, una en este mes de octubre, al final de octubre, y la otra en el mes de diciembre.
1: Ya. Pues qué interesante, qué bueno que se tienen, ¿no? Todos estos materiales, ¿no? No se sabe quiénes son los que dicen qué, pero qué bueno que se tienen todos estos materiales. Nada más rápido, ¿te sorprendió a ti, Enrique?
20: Sí, claro, porque mira, yo entrevisté a la gobernadora.
1: Sí, hace poco, ¿no?
20: Hace un par de semanas y, bueno, lo que me dijo fue lo que salió en el comunicado, que fue que hubo consenso en mantener las tasas sin cambio. Pero, como tú dices, la ventaja de que se publiquen, pues ya desde hace varios años, a principios de este siglo fue cuando empezaron a publicarse las minutas, es que se conoce de una manera más cercana, más fina, lo que se discute ya, allí. Pues, y pues el consenso fue por ahora tal cosa, pero en el futuro, pues quién sabe. Y eso sí fue sorpresivo, creo que a muchos nos sorprendió.
1: Bueno, Pues así las cosas, esto que ustedes destacan en primera plana, y ya comentábamos, han estado ustedes publicando en El Financiero a lo largo de estos últimos días algunos de los resultados del Latino Barómetro. Recuérdanos qué es el Latino Barómetro, Enrique.
20: Mira, es una encuesta que lleva 30 años aplicándose, no todo este tiempo en México, pero digamos en general 30 años en América Latina, donde se mide en toda la región y se permite el comparativo entre países, cuáles son las percepciones de la gente respecto a algunos temas importantes como el régimen de gobierno, las preferencias en materia de ese régimen, la perspectiva económica, la confianza entre pues casi 20, 25 países, 30 años de este trabajo, y justo Alejandro Moreno reconoce el esfuerzo de la persona que comenzó con esto y sigue todavía al frente de este proyecto continental, que es la chilena Marta Lagos. Así que es este el trabajo que publicamos.
1: ¿Y qué destacas? Pues son muchísimos datos, y nuevamente invitamos a la gente que le interesa, a mí me fascinan estos datos, pues entrar obviamente a revisarlos, pero de lo que a ti te llamó la atención, ¿qué destacarías, Enrique?
20: Mira, el tema de la democracia quizás es el más relevante de todos. La democracia y las formas de gobierno. Una de las preguntas que ha sido histórica y que se espera mucho en este Latino Barómetro es la valoración de la democracia. Se le lee a la gente, al encuestado, una frase que dice: la democracia puede tener problemas, pero es el mejor sistema de gobierno. Y allí, lo comentábamos brevemente ayer, te sorprende que los países en donde más se valora la democracia, pues uno diría, caray, como decías, estarán entendiendo lo mismo que nosotros por democracia. Sí. El primer lugar es El Salvador.
1: Sí, me impresionó eso.
20: Con 83% contra 14, digamos, que que está en desacuerdo con esa afirmación, que es el reconocimiento a la democracia. Luego sigue Argentina con 83, Costa Rica con 82, Uruguay 80, Chile 80. El caso de El Salvador quizás es el más notorio. En el caso de México, estamos pues casi a la cola.
1: Sí, así es.
20: Solamente arriba de Ecuador y Panamá, México 53% de aprecio a la democracia contra 43, pues que no le importa demasiado. Y solo quedan abajo Ecuador con 51, Panamá con 50. Y en el caso de México hay un cambio pues muy notorio de 2024 a 2026. En 2024 el apoyo a la democracia estaba en 74%, en esta ocasión está, como decíamos, en 53%. Sí, es una reducción de 21 puntos en solo 2 años. Es decir, algo no estamos haciendo bien.
1: Y fíjate, incluso en esto de El Salvador en primer lugar, y lo que, bueno, un poco me reía yo ayer, pero y lo comentamos ahorita de, bueno, quién sabe qué estamos entendiendo por democracia, pero creo que valdría la pena justamente tratar de entender qué es lo que se está entendiendo por democracia, ¿no? Porque qué es lo que está valorando, por ejemplo, la gente en El Salvador, y lo sabemos, pues están valorando que es seguro, que ya no tienen estos problemas de inseguridad, aunque desde fuera nosotros, yo en lo particular, pues critico profusamente lo que hace Bukele y el método Bukele, digamos, de reducción de la violencia. Pero pues hay un sector amplísimo de la población que considera que esto está bien, ¿no? Que esa es la democracia en la que creen, pues, ¿no? En cambio, en México, pues estamos viendo este retroceso muy importante. Creo que vale la pena tratar cualitativamente de entender qué pasa ahí, ¿no, Enrique?
20: Sí, digamos que ese... otra de las preguntas relevantes es la satisfacción con la democracia, que tal vez te pueda explicar por qué lo que evidentemente no es democracia se asume como tal en países como El Salvador. Nuevamente El Salvador aparece en primer lugar en satisfacción con la democracia, 66%, le siguen Costa Rica, Argentina, Uruguay, Chile, solamente más de 50 o más de 50, solo 2 países en América Latina, El Salvador y Costa Rica. Y hay países que definitivamente están absolutamente insatisfechos con la democracia, como Perú, donde apenas el 12% está satisfecho con la democracia y 87% no. En el caso de México estamos a media tabla. En el promedio latinoamericano, 30%, es decir, solo uno de cada tres mexicanos está satisfecho con la democracia y 67% no. Y también con un cambio importante, ese 30% hace un par de años era 48%. Sí, sí. Es decir, también una caída de 18 puntos en solo dos años de insatisfacción con la democracia. Y luego algo que es pues temible, Gaby, es la posible preferencia hacia los regímenes autoritarios. Uh-huh. Y el hecho de que El Salvador, en este caso, que en los otros dos encabezaba las preferencias, pues está media tabla, está incluso debajo del promedio. 48% dice que pues la democracia es preferible a cualquier otro sistema de gobierno, y apenas 16 dice que, bueno, en determinadas circunstancias se puede tolerar, se puede aceptar un régimen autoritario. En primer lugar de, digamos, la democracia, por encima de todo, están los argentinos, con 73, luego Uruguay, luego Costa Rica, luego Chile y luego Venezuela.
1: Qué cosa.
20: Imagínate, curioso. Venezuela. Y en el caso de México, 45 respaldo pleno a la democracia, pero 17% dice pues que venga un régimen autoritario si esto se necesita. Y 30% en el caso de México le da lo mismo.
1: Que eso también es preocupante, ¿eh?
20: Sí, claro.
1: Porque mira, el 17%, pues, por lo menos ya sabemos que ahí está ese 17%,
20: sí, que
1: es alto.
20: Sí, hay una minoría.
1: Pero ese 30% que dice, bueno, pues ni fu ni fa, o sea, sí, cualquiera.
20: Sí, es igual.
1: Sí, es igual, pues eso es también.
20: Es lo mismo,
1: también,
20: que sea un régimen autoritario, que sea un régimen democrático. Si esa indiferencia, y si tú sumas las dos, la preferencia por un régimen autoritario en ocasiones, si la indiferencia, pues está en 47%.
1: Sí, está por encima, sí, del otro.
20: Está arriba de la preferencia por la democracia, lo cual nuevamente también nos debe hacer reflexionar respecto a qué estamos haciendo aquí en México, que pues la gente como que le importa poco. O por lo menos hay una división marcada de opiniones a propósito del régimen político que tenemos. Y finalmente, algo interesante que puede también explicar esta circunstancia es la confianza. La confianza en instituciones que significan la democracia, como el Congreso o los partidos políticos, está en el piso. No sorprende, pero pues nuevamente aparece así. En México solo 29% tiene confianza en el Congreso, contra 66 que no, y solo 18% tiene confianza en los partidos políticos, contra 81 que no. Y en toda América Latina en general lo que se observa es una caída en la confianza en las instituciones. Quizá la excepción nuevamente sea El Salvador, donde por ejemplo la confianza en el gobierno, y pensemos en Bukele, es del 70%.
1: Sí, y mira, aquí me escribe, por ejemplo, una radioescucha y dice: buenos días, lo siento, aunque lo vean como lo vean, estamos de acuerdo con lo que pasa en El Salvador. Seguridad, salud, economía que va creciendo, vengan a disfrutar de mi pulgarcito, dice, imagino que quiso decir lugarcito. Si hubieran vivido lo que hemos pasado en años anteriores, lo verían diferente. Sí, no lo dudo, a cambio de, por supuesto, un régimen cada vez más brutal, que además se ha brincado todas las instituciones, que además ha hecho lo que se le pega la gana, que tiene encarcelados a culpables y no culpables, que ha destrozado, digamos, al periodismo. Aquí tenemos a todos los periodistas exiliados. En fin, a cambio de eso, ¿no? Pues no, para mí eso no es una democracia, pero pues reconozco que hay gente que dice pues que así es como les gusta vivir. Creo que tenemos que entender mejor lo que los demás están entendiendo.
20: Sí, definitivamente. Explicarnos el porqué.
1: Así es.
20: Y quienes creemos en la democracia, pues hay que encontrar salidas para que este régimen, que no lo inventamos nosotros, se inventó hace siglos y siglos, sí, y se sigue considerando, sigue vigente aquella frase de, ya no recuerdo quién, la democracia es el peor sistema de gobierno con excepción de todos los demás.
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29: Buenos días, muy buenos días, amigas y amigos de Noticieros Encuentro, primera emisión, mañana ya, del 9 de octubre de 2026. Como siempre, es un gusto poder saludarlo en este servicio informativo, el primero en cadena estatal de Grupo Encuentro. Yo soy Álvaro Morales y estamos listos para abordar los temas más importantes generados durante las últimas horas. Estamos transmitiendo, usted lo sabe, a través de todo el Grupo Encuentro, a todo el estado de Oaxaca y para todo el mundo también por www.encuentroradiotv.com. Son las 8 de la mañana con 4 minutos en este momento y tenemos mucha información que presentarle esta mañana, así que vamos a comenzar en este momento, pero no sin antes presentarle como todos los días a mi compañera Lilu Martínez, que nos presenta los titulares de esta mañana.
2: Hola Álvaro y estimada audiencia de Encuentro W Radio Oaxaca, ¿qué tal? Muy buenos días. Llegamos a viernes ya 9 de octubre de este 2026. Vamos con el avance informativo en esta primera emisión de los noticiarios Encuentro. Ya lo sabes, son las noticias de última hora que estarán marcando la jornada en este día viernes. En el panorama nacional, trabajadores del IMSS están llamando a paro nacional tras romperse el diálogo con las autoridades y representantes sindicales. Están exigiendo un aumento salarial superior a la inflación y rechazan el incremento del 2.9%. Además, el gobierno federal está anunciando acciones para prevenir la intervención del crimen organizado en las elecciones del 2027, mientras el secretario de Seguridad, Omar García Harfuch, comparece ante los diputados. En Oaxaca, un activista yuk advierte que las desapariciones podrían superar las 600 víctimas tan solo en este año. Maestros jubilados mantienen tomadas las oficinas del IEPO y el MUL está anunciando una marcha para exigir justicia. En Juchitán de Zaragoza, una explosión de un taller de pirotecnia dejó lamentablemente a dos mujeres lesionadas. Y en la Sierra Mije Zapoteca, comunidades están anunciando protestas por caminos deteriorados y fallas en el servicio eléctrico. En la información financiera, el peso mexicano está retrocediendo frente al dólar ante las expectativas de nuevos recortes a la tasa de interés del Banco de México. Este día se está cotizando alrededor de los 18 pesos por unidad. Como referencia bancaria, BBVA reporta 16 pesos con 54 centavos a la compra y 17 pesos con 67 centavos a la venta. Las cotizaciones estarían variando según la institución y pueden cambiar durante esta jornada. Parte de la información que le tendremos a detalle en la primera emisión de los noticiarios Encuentro. Presentes en redes sociales, nos puede seguir a través de Facebook, TikTok, Twitter X e Instagram como Encuentro W Radio Oaxaca, a través de la red mundial en www.encuentroradiotv.com. Atendemos su denuncia ciudadana al 951-308-1361. Con muchísimo gusto le damos seguimiento. Álvaro, continuamos con más información en esta mañana de Encuentro.
29: Continuamos con más información, por supuesto, Lilu Martínez, muchas gracias, y vámonos al panorama nacional, porque después de más de 7 horas de reunión en la Secretaría de Gobernación con autoridades federales y representantes sindicales, que concluyó esta reunión sin acuerdos, trabajadores del Instituto Mexicano del Seguro Social se movilizaron hacia las oficinas administrativas de este organismo, donde llamaron a un paro nacional y advirtieron que podrían instalar un plantón en el inmueble ubicado en Paseo de la Reforma. Aseguraron que han interrumpido labores de manera escalonada en al menos una 20 de unidades médicas del Instituto Mexicano del Seguro Social. Y esta situación no es ajena en Oaxaca, porque usted recordará que durante los primeros días de esta semana y los últimos del anterior, hubo protestas aquí, justo de trabajadores de este instituto, tanto en los valles centrales como en la región del Istmo de Tehuantepec, para manifestar su rechazo a Rafael Olivos, dirigente del Sindicato Nacional de Trabajadores del Seguro Social, y al aumento salarial de 2.9%, médicos y enfermeras bloquearon ambos sentidos de Paseo de la Reforma entre Sevilla y Lieja. Con mantas y consignas como «Fuera Olivos», los sindicalizados reiteraron su rechazo a la convocatoria emitida por el dirigente para realizar una consulta sobre el incremento salarial el próximo 14 de octubre. Enfatizaron que exigen un aumento superior a la inflación y la realización de un congreso extraordinario. Y la seguridad en las elecciones de 2027 está garantizada por las Fuerzas Armadas y el Gabinete de Seguridad. Así lo afirmó ayer Omar García Harfuch, secretario de Seguridad y Protección Ciudadana, tras comparecer ante la Junta de Coordinación Política de la Cámara de Diputados Federal. El gobierno federal, en coordinación con el Instituto Nacional Electoral, la Fiscalía General de la República, el Centro Nacional de Inteligencia y las fuerzas federales y estatales, trabajan en la identificación de focos rojos para evitar la intervención del crimen en el proceso electivo, así lo dijo el funcionario. Estamos trabajando para determinar los focos rojos. Vamos a dar a conocer más adelante también las acciones que se van a llevar a cabo. Primero, analizar los focos rojos que han sucedido en el pasado y poder prevenirlos en el futuro. Son las palabras, le reitero, de Omar García Harfuch, secretario de Seguridad del país. Asimismo, explicó que las Secretarías de la Defensa Nacional, de la Marina y la Guardia Nacional, además de las policías y fiscalías estatales, trabajarán en conjunto con la Secretaría de Seguridad. Se están llevando a cabo, indicó, reuniones con representantes de las fuerzas de seguridad y de órganos electorales por instrucciones de la presidenta Claudia Sheinbaum. Y hubo hace unas horas audiencia contra la jueza Marta Magaña. ¿Quién es Marta Magaña? Uno o una, en este caso, de las principales actrices, de las principales actoras que se opuso a la reforma judicial que promovió justamente la Cuarta Transformación. Hablaron en Así las Cosas con Carlos Loret de Mola sobre este tema. Justamente Carlos Loret platicó con la ex jueza Marta Magaña en torno a esta situación.
3: La primera pregunta, ¿dónde está, jueza?
5: Estoy en Madrid.
3: ¿Por qué en Madrid?
5: Yo salí con la reforma, a mí me tocaba para 2027, que bueno, ahorita ya lo movieron de fecha para 2028. Pero me vine para acá porque esa suspensión generó discursos de odio de Palacio Presidencial y quise mejor poner tierra de por medio.
3: Una suerte de exilio, autoexilio.
5: Autoexilio, exactamente.
3: Entonces la comparecencia de hoy fue vía Zoom.
5: Sí, fue vía Zoom.
3: ¿Cómo fue? ¿Cómo estuvo la comparecencia? ¿Sentiste acoso?
5: Pues la comparecencia fue simplemente un trámite que se hace, es la audiencia de ley donde yo ofrezco las pruebas. No estaba presente en ese momento el digamos los integrantes del tribunal de disciplina, son como personas auxiliares los que toman nota de todas mis actuaciones, de todo lo que yo voy declarando. Y bueno, ofrecí mis pruebas, pedí que la audiencia fuera pública, se me negó, pedí copias de esa audiencia, pero finalmente me dijeron que las tenía que pedir después. Entonces, bueno, yo me ajusté a los estándares que se están siguiendo ahí en disciplina, ofrecí mis pruebas, hice mi defensa, y pues ahora estoy en espera de que se dicte la sentencia respectiva.
3: ¿Ya te defendiste? ¿Lo de hoy ya fue tu defensa, etcétera, etcétera?
5: Sí, ya lo de hoy fue mi defensa, mis
3: argumentos. O sea, ya no te van a hacer más preguntas, los integrantes del Tribunal de Disciplina Judicial, que son todos morenistas, por cierto, son cinco, los cinco son morenistas. No hay eso, no hay ese esquema donde te hacen preguntas o te dicen, oye, ¿por qué hiciste esto? O te dan chance de contestar, debatir, etcétera.
5: No, todo este procedimiento es escrito. Y bueno, pues ahora ya nada más es esperar a que el tribunal emita su decisión.
3: ¿Cuándo la deben emitir?
5: Dependemos de su agenda por completo. Ahí sí no tengo la certeza, pero dependemos de su agenda y tendrán que informármelo cuando lo hagan.
3: ¿Qué fue lo que argumentaste hoy en tu defensa?
5: En mi defensa, pues yo argumenté que el tema que se estaba señalando como falta disciplinaria en realidad era una cuestión jurídica que se debió de haber atacado en el juicio. Cuando yo emití la suspensión, las autoridades, que en ese momento era el presidente de la República, Andrés Manuel, y la Comisión de Puntos Constitucionales y las cámaras, en lugar de combatir mi determinación por la vía legal que era la queja, se fueron a buscar sancionarme. Entonces me amenazaron con esto que sucedió hoy del Tribunal de Disciplina, me amenazaron con una denuncia penal y con un juicio político. Entonces, bueno, de ahí deriva, desde ese tiempo deriva esta, pues este llamado del día de hoy.
3: ¿Qué esperas? ¿Cuál es tu pronóstico? ¿Qué va a pasar?
5: Yo creo que el mensaje es claro. El Tribunal de Disciplina tiene un objetivo y que es silenciar y amagar las decisiones de los compañeros jueces y juezas que se encuentran en este momento ejerciendo la función. Yo ya estoy fuera. A mí si me suspende, pues ya no tendría ningún efecto práctico. Si me inhabilita, pues me inhabilitaría para ejercer una función pública, pero yo estoy fuera de ahí. Estoy incluso en otro país estudiando, entonces no me alcanzaría, ¿no?, la sanción. Pero es una...
3: ¿Te pueden hacer una multa o cárcel, algo así?
5: No. Multa no. El tema de la cárcel es el otro procedimiento, que es el penal, que te digo que a mí se me amenazó desde allá con 3 acciones distintas. No. Ahorita esta es la primera, entonces hay que esperar y hay que ver qué sucede con las otras 2, si en realidad está vigente, si se presentaron a la par que esta.

0: de forma judicial. Vamos con más temas que tienen que ver con el ámbito nacional, porque las señales del Banco de México sobre la posibilidad de retomar los recortes a la tasa de interés presionaron nuevamente al peso este jueves. Tras la publicación de las minutas, la divisa mexicana perdió 1.20% frente al dólar respecto al cierre de la jornada anterior. Durante la jornada, justamente, el peso llegó de 18.20 unidades por dólar, luego de que las minutas de la reunión del 24 de septiembre revelaran una mayor disposición de algunos integrantes de la Junta de Gobierno de Banxico a evaluar una reducción de la tasa de referencia, actualmente en 6.50%. Tres participantes de esta junta de gobierno se mostraron a favor de analizar un nuevo recorte ante la holgura de la economía y la desaceleración de la inflación subyacente, lo que apunta a una postura más favorable al relajamiento monetario. Aunque la inflación general registró aumentos entre agosto y septiembre, se mantuvo por debajo del 4%, el límite superior del intervalo de variabilidad alrededor de la meta de 3% promovida por Banxico. La Junta destacó que la inflación subyacente pasó de 3.95% en la primera quincena de julio a 3.79% en la primera quincena de septiembre, lo que apuntaba a una trayectoria descendente. En Estados Unidos, la Reserva Federal también influye en las expectativas sobre el diferencial de tasas. Banxico prevé en un movimiento adicional de la Fed este año, mientras que el mercado anticipa más ajustes. En ese escenario, uno de los participantes señaló que un eventual recorte dependería de la inflación, que la inflación mantuviera una evolución favorable y de que sus principales determinantes, incluida la actividad económica, fueran congruentes con una trayectoria descendente. También consideró necesario que los mercados financieros evolucionaran de manera ordenada. 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Son las 8 de la mañana con 18 minutos en este momento, en esta capital. Vamos a una pausa y continuamos.
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5: 8:23 en ese momento en la ciudad de Oaxaca. Vámonos con temas trascendentes, importantes, acontecidos durante las últimas horas aquí en el estado de Oaxaca. El activista y abogado Ayuk, Joaquín Galván, advirtió que en esta entidad se atraviesa una crisis de desapariciones y estimó que este año podrían superar las 600 víctimas. Es una previsualización hecha por Joaquín Galván en Oaxaca, que afirma atraviesa una crisis de desapariciones con hasta 600 víctimas o más. El activista señaló que las regiones con mayor incidencia son el Istmo de Tehuantepec, la cuenca del Papaloapan, la costa y los valles centrales. Asimismo, afirmó que el problema está relacionado con las disputas entre grupos criminales y sus presuntos vínculos con las autoridades. También alertó que los operativos de seguridad en Juchitán de Zaragoza y en Oaxaca de Juárez podrían desplazar a estas organizaciones hacia otros municipios de Oaxaca, particularmente en la zona baja de la Sierra Mije de la entidad. Escuchemos lo que dijo Joaquín Galván.
6: Entonces, esa situación nos pone en focos rojos. Ya de por sí estamos en una situación alarmante con la desaparición de migrantes, con la desaparición de trabajadores en el estado, que se oyó mucho el año pasado y el año antepasado, pero este 2026 se está recrudeciendo en un contexto donde la violencia se está focalizando fuertemente en zonas como el Istmo, en Tuxtepec, en la costa y aquí en la ciudad de Oaxaca, por supuesto, donde también ese fenómeno de violencia vinculado con el crimen organizado y con el sindicalismo organizado también que conocemos aquí en Oaxaca, que opera, pues está de la mano también con esta incidencia de violencia en temas de desaparición y en temas de ejecuciones y homicidios.
7: Oye, Joaquín, justo lo que acabas de decir, Oaxaca está en crisis. ¿Consideran ustedes como activistas que Oaxaca está en crisis en este momento? Y la otra, el Istmo de Tehuantepec, entonces también coincides de que es el foco de atención por el delito de desaparición de personas. ¿A qué lo atribuyes?
6: A la reestructuración de plazas, a la reestructuración y a la constante pelea, ¿no?, entre los grupos de crimen organizado que están en la zona. Actualmente estamos escuchando de distintos operativos que está realizando la federación en la zona. Sin embargo, estos operativos no tienen un enfoque o un proceso de anticipación a lo que muchas veces suele pasar cuando se ingresa a una zona de foco rojo. Lo que genera muchas veces este desmantelamiento de principales grupos de crimen es que se replieguen y se replieguen hacia nuevas zonas, generalmente hacia la serranía. En el istmo está la sierra más cercana, es la Sierra Mije, la zona baja de los Mijes, Huichicob, toda esa zona, y esto es lo que debe de también alarmarnos y que también debe de preparar al Estado mexicano, al gobierno mexicano y también a esas comunidades a que todo este fenómeno de violencia no los alcance a ellos.
5: Ante este escenario, Joaquín Galván llamó a establecer una estrategia integral de seguridad y fortalecer la coordinación con las comunidades para evitar que la violencia y las desapariciones se extiendan a otras regiones. La cifra de más de 600 víctimas corresponde a una estimación del activista y no a un dato oficial confirmado. Le comento que el gobernador Salomón Jara anunció nuevos cambios en su gabinete, pero uno de los nombramientos en particular destaca por sus antecedentes. Lilu Martínez nos tiene la información.
8: Así es, Álvaro, pues comienzan a moverse nuevas fichas en el gobierno estatal. El gobernador Salomón Jara Cruz el día de ayer dio a conocer nuevos nombramientos que están generando mucha controversia, Álvaro, porque el gobierno estatal está prácticamente devolviendo una responsabilidad pública a una funcionaria que ya había sido separada de su cargo tras una tragedia que involucró a menores de edad. Sí, se trata de Maribel Salina Velasco, quien pues encabezó el sistema DIF Oaxaca y que fue separada de esta institución el pasado 24 de febrero después de que dos niñas haitianas murieran en el Centro de Asistencia Social Casa Pato. Pues en ese momento el gobierno informó que la Fiscalía Estatal investigaba estos lamentables hechos y que se buscaría determinar las responsabilidades correspondientes. Ahora, a menos de 8 meses, Salinas regresa al gabinete como titular de la Secretaría de Bienestar, Tequio e Inclusión. Este nombramiento nos obliga, Álvaro, pues a cuestionar los criterios con los que se está decidiendo pues quién puede ocupar puestos de alta responsabilidad en el gobierno estatal. Y hay otros movimientos que también merecen una revisión. Linda Jessica Jarquín Santos estaría asumiendo el secretariado ejecutivo del Sistema Estatal de Seguridad Pública. Carlos David Jacinto Ortiz quedó como encargado de despacho de turismo y Raudel Méndez Sosa fue nombrado director general de CECITEO. Los relevos se producen después de la renuncia de 4 funcionarios, pues que dejaron sus cargos con miras a participar en el próximo proceso político rumbo a las elecciones del 2027. Así, con estos funcionarios, ni bien terminan una encomienda, Álvaro, y pues ya están viendo qué otro cargo pueden ocupar. Y muy lamentable, porque se supone que una administración debería de garantizar la continuidad en áreas tan sensibles, mientras sus integrantes reorganizan sus aspiraciones políticas. Ya estaremos viendo más adelante pues el desempeño de estos nuevos nombramientos, porque cambiar nombres no significa que se van a corregir los problemas. La evaluación de estos nuevos perfiles tendrá que pasar por resultados, transparencia y, por supuesto, la rendición de cuentas. Y en el caso de Maribel Salinas, Álvaro, su regreso al gabinete está colocando nuevamente sobre la mesa este caso Casa Pato. Mientras no se conozcan con claridad los avances y las conclusiones de las investigaciones, pues el gobierno tiene pendiente explicar públicamente por qué consideró que su nueva designación sería la adecuada.
5: Y este es el tema, efectivamente, Lilu, Maribel Salinas Velasco, nueva titular de la Secretaría de Bienestar, Tequio e Inclusión, cuando hace unos meses fue destituida como directora del DIF estatal justamente por esa tragedia que involucró a 2 pequeñitos haitianos. Y como bien lo dices, Lilo Martínez, sin que hasta este momento se haya transparentado la investigación, si fue pues desvinculada de este caso, si fue sancionada, si está todavía en proceso esta sanción o potencial sanción, este trámite abierto después de esta tragedia ocurrida en Casa Pato allá en San Raimundo Jalpan. Por supuesto que estaremos al tanto y le daremos seguimiento. Maestros jubilados de la sección 22 de la Coordinadora Nacional de Trabajadores de la Educación mantienen tomadas oficinas administrativas del Instituto Estatal de Educación Pública de Oaxaca en esta capital, como parte de un paro de 2 días para exigir una mesa de diálogo con las autoridades correspondientes. Los manifestantes demandan que las plazas que dejaron al jubilarse sean asignadas a sus hijos, pues afirman que esos espacios ya fueron ocupadas por presuntos aviadores. La movilización también se extiende a inmuebles del Yepo en San Felipe del Agua y la Colonia Reforma. En esta última zona, la Colonia Reforma, permanece bloqueada la circulación vehicular sobre la calle de Azucenas. Los inconformes prevén concluir el paro este viernes, aunque advirtieron que continuarán con sus movilizaciones si no obtienen respuesta a sus demandas. Y por otra parte, el Movimiento de Unificación y Lucha Triqui, el MUL, anunció una marcha para este sábado en la ciudad de Oaxaca, con salida a las 8 de la mañana desde la Fuente de las 8 Regiones al norte de esta capital y con dirección hacia el Zócalo capitalino. La organización informó que la movilización busca exigir justicia por sus compañeros asesinados y avances en casos pendientes también inherentes a temas de procuración de justicia. Además de lo anterior, buscan garantías para el cumplimiento de los acuerdos de paz en la región Triqui de Oaxaca. Al concluir esta marcha, realizarán conferencias magistrales y actividades culturales en el Zócalo capitalino. Son en este momento las 8 de la mañana con 32 minutos en la ciudad de Oaxaca. Vamos a una pausa y continuamos.
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5: Muchas gracias, amigas y amigos. También vamos a darle cobertura a algunos comentarios que comparten con Noticieros Encuentro. Ayer, justamente, habitantes de Tlacolula de Matamoros, por cierto, un saludo a nuestros amigos que nos sintonizan en la cabecera municipal, pero también quienes nos sintonizan, nos siguen en San Francisco La Chigoló. Se han comunicado con nosotros y nos felicitan por el programa, pero también piden que hagamos patentes sus comentarios. Y en este caso, ya hablando de Tlacolula de Matamoros, hay una queja por parte de usuarios del transporte urbano, suburbano en este caso, que transita de Oaxaca de Juárez hacia Tlacolula, en este caso la línea ATSA. Indican que ayer, mientras esta lluvia que perduró durante prácticamente la primera etapa de la noche y se extendió hasta las primeras horas de la madrugada, pues uno de estos vehículos iba cargado de pasajeros, iba lleno, pero que no llevaba parabrisas. Entonces dicen que evidentemente este es un riesgo para los usuarios del transporte ATSA. Le voy a leer el comentario que nos están compartiendo en este momento. Cayó una lluvia torrencial y el ATSA no traía limpia parabrisas. Y la carretera de Oaxaca Tlacolula es la más peligrosa de México por el número de accidentes a diario. Es lo que nos comparten en nuestros números de WhatsApp nuestros amigos y amigas de Tlacolula de Matamoros. Ahí está el llamado para la Secretaría de Movilidad, que es la que regula a estas rutas, también a los concesionarios. Entendemos que a veces las unidades no están del todo adecuadas, así que los concesionarios, los dueños, porque al fin y al cabo los choferes son únicamente trabajadores y muchas veces a ellos se les ignora. Así que ahí está el llamado a los dueños, evidentemente también a los trabajadores, pero básicamente a quienes tienen el recurso para explotar estas unidades y para hacer el traslado correspondiente de pasajeros a través de los permisos del gobierno estatal. Ahí está este punto de vista y ya daremos cauce a otros mensajes en el transcurso de esta mañana. Vámonos a la región del Istmo de Tehuantepec, porque ahí 2 mujeres resultaron con quemaduras tras la explosión e incendio de una vivienda utilizada para elaborar y vender pirotecnia en la 8ª sección de Juchitán de Zaragoza. Este incidente ocurrió alrededor de las 3:45 de la tarde de este jueves en un inmueble ubicado sobre la Avenida Argentina, cerca del Panteón Miércoles Santo. La detonación alertó a vecinos de la zona, quienes intentaron combatir las llamas con cubetas de agua mientras solicitaban el apoyo de los cuerpos de emergencia. Ante el riesgo de que el fuego alcanzara más material explosivo, también fueron evacuados niñas y niños de las inmediaciones. En el interior se encontraban las 2 mujeres lesionadas, señaladas en reportes locales como madre e hija, mientras se reportó también que ambas mujeres, ambas ciudadanas, sufrieron quemaduras en distintas partes del cuerpo y el rostro. Las personas recibieron primeros auxilios y posteriormente fueron trasladadas en ambulancia para recibir atención médica. Elementos de Protección Civil y del Cuerpo de Bomberos de Juchitán de Zaragoza lograron controlar el incendio y realizaron labores para reducir los riesgos en el inmueble, que presentó daños y deberá ser revisado para determinar sus condiciones estructurales. Y autoridades de la Sierra Mije Zapoteca de Oaxaca amagaron con llevar a cabo un bloqueo carretero el próximo 12 de octubre ante las malas condiciones que prevalecen en sus carreteras y la deficiente cobertura de la Comisión Federal de Electricidad. Representantes de las localidades indicaron que la protesta tiene el objetivo de instaurar una forma pacífica de hacerse visible ante la falta de atención del gobierno estatal y el gobierno federal a las necesidades de sus comunidades. Condenaron que el acceso a sus territorios es prácticamente intransitable, lo cual se agudiza durante la temporada de lluvia, lo que se suma a la mala cobertura de energía eléctrica. Las poblaciones aliadas corresponden a San José el Paraíso y Santa Isabel la Reforma, pertenecientes a Santo Domingo Tehuantepec, así como la Villa La Esperanza, Yegoleva y San Miguel del municipio de Santiago La Chiguiri. Además, El Porvenir, Xadani, Nueva Esperanza, La Cumbre, pertenecientes al municipio de Gebea de Humboldt, así como las cabeceras municipales de Santiago La Chiguiri y San Juan Mazatlán Mije. Las demarcaciones llamaron a sumarse a la protesta a todas las autoridades municipales de las comunidades de la región Mije Zapoteca. Tenemos más información porque en Santa María Mixtequilla, en la región del Istmo de Tehuantepec, reforzaron la presencia de fuerzas especiales luego de los ataques armados contra instalaciones municipales y una patrulla policial. Los datos los tiene mi compañera Lilu Martínez.
8: Así es, Álvaro, y amable audiencia, la presencia de las fuerzas especiales fue reforzada en Santa María Mixtequilla, en el Istmo de Tehuantepec, esto luego de una serie de ataques armados que se registraron la noche del pasado lunes 5 de octubre contra instalaciones municipales y una unidad policial. De acuerdo con estos reportes, hombres armados y encapuchados dispararon contra la fachada del Palacio Municipal y el área ocupada por la policía municipal. Durante esta agresión, Álvaro, varias personas se encontraban en la explanada realizando actividades comerciales y deportivas, por lo que tuvieron que resguardarse. Los ataques continuaron contra una patrulla municipal, mientras que una motocicleta también fue incendiada en uno de los accesos a esta población cerca de las letras turísticas. Y tras estos hechos, se ha dado a conocer que se reforzó el despliegue de las fuerzas especiales Vinisa, con patrullas preventivas y acciones de vigilancia para intentar restablecer las condiciones de seguridad en este municipio. Reportes oficiales señalan que no hubo personas heridas ni fallecidas por estas agresiones. Sería la Secretaría de Gobierno quien informó que ya mantiene coordinación con las instancias de seguridad y la Fiscalía Estatal para dar seguimiento a las investigaciones y esclarecer lo ocurrido. Y hasta este momento no se ha dado a conocer públicamente la identidad de los responsables ni los posibles motivos de estos ataques.
5: Gracias, Lilu Martínez. Estaremos también atentos de este tema y la información que nos llegues a presentar en el transcurso de los siguientes momentos. Vamos ahora a Salina Cruz, Oaxaca, porque ahí se encuentra, usted lo sabe, mi compañero Antonio Villaseñor. Él nos habla de habitantes que piden la pavimentación de la calle Silvestre Cabrera de Morro Mazatán. Exigen que políticos malintencionados quiten sus manos del progreso de esta localidad. Vaya acusaciones de los habitantes de Morro Mazatán, allá en la región del Istmo de Tehuantepec. Te escuchamos, Toño.
14: Muchas gracias, Álvaro Morales, excelente día, un gusto saludarte desde el puerto de Salina Cruz, y te comento rápidamente que esto ha surgido una gran polémica desde hace varios días, derivado a que pobladores de la Agencia Municipal de Morro Mazatán están bloqueando una obra que estaba haciendo lo que es el municipio de esta localidad. Y hay que precisar que a nivel nacional se sacó una información donde datos proporcionados por estos habitantes eran 50 millones de pesos lo que iba a costar una pavimentación de 180 metros lineales en esta localidad, en esta calle de nombre Silvestre Cabrera. Pero ya ayer se desmintió la autoridad municipal, pudimos platicar con la doctora Ana Cecilia Pérez Velázquez, dando a conocer que es exagerado, increíble este monto que se les había dado. Ya dio a conocer que es una obra que está licitada, que por todos los pagos que se están haciendo, estaría superando un millón de pesos la obra. Y hay que también recalcar y señalar que esto lo están generando algunos actores malintencionados, pero ahorita Álvaro, están ya los vecinos de esta calle Silvestre Cabrera de Morro Mazatán, agencia de Tehuantepec, exigiendo que se realice la obra, porque lo único que ocupa este grupo minoritario, lo único que hacen es hacer este tipo de alboroto para que no se queden las obras en esta agencia municipal, lo que genera, por supuesto, una inconformidad y un retraso en el tema del desarrollo, en el tema de pavimentación, de vialidades, el mejoramiento de estas vialidades en esta localidad. Estarán atentos de lo que se pueda generar. Dieron a conocer que volverán ellos a exigir que la autoridad pueda establecer los trabajos nuevamente para hacer la pavimentación. De lo contrario, se estarán manifestando para exigir que estos políticos malintencionados, que ya son señalados, dieron a conocer, pues puedan quitar sus manos de este asunto. Un gusto saludarte desde el puerto de Salina Cruz, Álvaro Morales, excelente día.
5: El gusto es mío, Toño Villaseñor, como todos los días. Estamos al tanto entonces de lo que ocurra allá en la región del Istmo de Tehuantepec, en Salina Cruz, Oaxaca. La ejecución de una sentencia agraria por 49.9 hectáreas en disputa entre el Jicaral Oaxaca y el Jicayán de Tobar Guerrero fue suspendida tras reportarse disparos de arma de fuego durante los trabajos de medición de los linderos. La resolución del expediente 2012-2012 reconoce los terrenos al ejido de Jicayán de Tobar. Sin embargo, su cumplimiento se ha retrasado por el conflicto entre ambas comunidades. De acuerdo con los reportes, los disparos obligaron a autoridades agrarias, abogados y ejidatarios a retirarse de la zona por seguridad. Los representantes de Guerrero advirtieron sobre el riesgo de nuevas agresiones y solicitaron garantías para concretar esta sentencia. Habitantes de Santiago Tilapa, municipio de Oaxaca, al que pertenece justamente el Jicaral, habían advertido previamente sobre la posibilidad de un enfrentamiento durante la realización de esta diligencia. 8:47 en este momento, pausa y continuamos.
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9: 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Gracias por escucharme.
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12: Gracias, amigas y amigos, por sus comentarios. Vamos a leerlos en este momento. Gracias por la comunicación y por supuesto que estamos al tanto de cualquier otro punto de vista, cualquier otra fotografía o material videográfico que nos quieran compartir al 951-308-1361. 951-308-1361 son las líneas de WhatsApp habilitadas para todos ustedes. Uno de los comentarios nos indica que si va a seguir lloviendo en Oaxaca, necesitan información actualizada, por favor. Ya en unos instantes, mi compañera Lilu Martínez va a dar el dato. Sí, se espera que la temporada de lluvias se prolongue incluso hasta la primera quincena de noviembre, de acuerdo con lo que ayer nos explicaba Cuthberto Ruiz Jarquín, jefe del área de meteorología de la Coordinación Estatal de Protección Civil, pero ya Lilu Martínez les va a dar el detalle preciso de las siguientes horas para que usted pueda tomar previsiones. Semáforo descompuesto, nos indican en Niños Héroes de Chapultepec, a la altura de la terminal de autobuses de primera clase. Solamente sirve uno. Y esta situación puede ocasionar un accidente. Y lo que nos comentan, semáforo descompuesto en Niños Héroes de Chapultepec, en las inmediaciones de la terminal de autobuses, solamente sirve uno y esto podría ocasionar un accidente. Ahí está el mensaje, lo vamos a compartir con las autoridades correspondientes, en este caso el municipio de Oaxaca de Juárez y la Policía Vial Estatal, para que tomen conocimiento, y la Policía Vial Municipal también. Se tienen que investigar los casos de desaparición y extorsión. Han aumentado mucho. Si no, pregunten en los negocios de la ciudad de Oaxaca. Vaya tema, vaya denuncia que nos hacen llegar a Noticieros Encuentro. Se tienen que investigar los casos de desaparición y extorsión. Han aumentado mucho. Si no, pregunten en los negocios de la ciudad de Oaxaca. Es lo que nos comentan a través de la línea de WhatsApp a este noticiero. También nos mandan otro mensaje, vamos a darle cauce en este momento. Dice lo siguiente: los oaxaqueños debemos dejar de hacernos y salir de nuestra zona de confort y acompañar en las calles en sus protestas a los papás de los niños con cáncer, a las mamás de los desaparecidos, a los médicos sin insumos, etcétera. Mientras no se realice la desaparición de poderes en el estado, no cesará la violencia. Ni habrá crecimiento de nada. De nada servirá cambiar funcionarios mientras no se cambie la cabeza. O sea, así indica este mensaje, el gobernador y sus cómplices. En Juchitán ya hubo, no entiendo lo que sigue, y ahora no creo, vamos a darle mejor un mejor seguimiento a este mensaje. Indica que en Juchitán ya hubo cambio de autoridades, es lo que entiendo, y que si no hay cambios en las estructuras gubernamentales, no cree que en Juchitán haya más mayores mejoras, a pesar de que se encuentre un comisionado municipal, en este caso nuestro compañero Francisco Vázquez. Buenos días, pienso que Lady Navajas debe ser detenida, porque para la próxima sí va a herir a alguien, nos dice esta nueva llamada. Que transita de forma paralela a este primer mensaje que le comentaba sobre la seguridad en Oaxaca. Pienso que deben detener a Lady Navajas porque a la próxima sí va a picar a alguien, nos dice textual este comentario del auditorio. Muchas gracias por su participación y estaremos atentos de cualquier denuncia. Esta del semáforo ya la estamos canalizando justamente a las autoridades competentes. ¿Qué les parece si vamos con mi compañera Lilo Martínez, Cristian? Vamos con Lilo Martínez y la información del clima para darle respuesta justamente a esta persona que nos preguntaba sobre cuáles van a ser las condiciones que van a predominar durante este viernes.
0: Para este día viernes se pronostican lluvias de fuertes a intensas en distintas zonas de la entidad oaxaqueña, esto debido principalmente a la circulación del ciclón tropical Simón frente al Pacífico mexicano, así como al ingreso de humedad del Océano Pacífico y a condiciones de inestabilidad atmosférica. De acuerdo con el Servicio Meteorológico Nacional, se esperan lluvias muy fuertes con puntuales intensas de entre 75 y 150 milímetros en el suroeste y oeste de Oaxaca. Las precipitaciones podrían extenderse en otras regiones del estado, acompañadas de descargas eléctricas y de rachas de viento. Para la costa se debe prestar atención al oleaje elevado, que podría alcanzar entre los 2.5 y 3.5 metros de altura. También se prevén temperaturas máximas entre los 30 y 35 grados Celsius en distintas zonas de la entidad, mientras que en las áreas serranas podrían registrarse temperaturas mínimas de entre los 0 y 5 grados durante la madrugada. Entre los sistemas meteorológicos que están influyendo en estas condiciones se encuentra el ciclón tropical Simón, un canal de baja presión y el ingreso de la humedad del Océano Pacífico. El huracán Isaías, que se desplaza sobre el Golfo de México, continuará alejándose y dejará de afectar al país, esto según el pronóstico oficial. Ante estas condiciones se recomienda evitar cruzar ríos y arroyos crecidos, extremar precauciones en carretera carreteras por posibles deslaves y mantenerse atentos a los avisos meteorológicos, particularmente en las regiones de la costa, la Sierra Sur e Istmo de Tehuantepec. Así que cuídese mucho y que sea un excelente fin de semana.
12: Excelente comienzo de fin de semana también para ti, Lulu Martínez. Y vamos a darle otro dato que tenemos justamente ahora que hablaba de las lluvias. Ahí está la respuesta a la persona que nos escribió del auditorio. Se esperan las lluvias intensas para este viernes. Y bueno, estas precipitaciones provocaron el desgajamiento de un cerro en las inmediaciones del río Santo Domingo, en jurisdicción de San Pedro Teutila, lo que mantiene interrumpida la circulación en el tramo carretero que comunica a San Felipe Jalapa de Díaz con San Lucas Ojitlán y San Felipe Usila, en la región de la cuenca del Papaloapan. De acuerdo con reportes preliminares, este desprendimiento de tierra y rocas bloqueó el paso y representa un riesgo para los automovilistas que transitan por esa vía. Ante esa situación, se recomienda evitar la zona y mantenerse atentos a los avisos sobre las condiciones del camino y la posible reapertura de la circulación. Hasta este momento, no se ha confirmado si hay personas lesionadas ni cuánto tiempo permanecerá cerrado este tramo carretero. Ahí está la información. Si usted va a viajar a la región de la cuenca del Papaloapan, principalmente en este tramo donde se encuentra el río Santo Domingo, en San Pedro Teutila, esta carretera que comunica a Jalapa de Díaz con San Lucas Ojitlán y San Felipe Usila, tenga precaución porque nos reportan que hubo este desprendimiento que está bloqueando la circulación de manera total. Le daremos seguimiento, evidentemente, y ya le actualizaremos la información a través de nuestras redes sociales. Son en este momento las 9 de la mañana en punto. No me queda más que agradecerle su acompañamiento, su confianza en este primer servicio informativo del viernes, 9 de octubre de 2026. Y también no me puedo despedir sin reiterarle este mensaje importantísimo. Toda la información que usted quiera conocer la va a poder tener al alcance de sus manos a través de su teléfono inteligente, a través de su tablet, de su laptop, de su computadora de escritorio, por medio de las plataformas digitales en donde localiza a Encuentro W Radio Oaxaca. Nos localiza así, como Encuentro W Radio Oaxaca, en X, TikTok, Instagram, Facebook, YouTube, y también a través de www.encuentroradiotv.com. Ahí va a encontrar la información pormenorizada, la información detallada de lo que usted conozca minuto a minuto en nuestras redes sociales. Yo soy Álvaro Morales y toda la información, le reitero, que se acontezca desde este momento hasta las 3 de la tarde, cuando nos volvamos a escuchar en la segunda emisión de este servicio informativo, la va a poder usted seguir en nuestras plataformas digitales. Son las 9 de la mañana con un minuto en ese momento en la ciudad de Oaxaca. Buenos días.
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0: 9 de la mañana con 5 minutos. Muy buenos días, bienvenidas, bienvenidos. Estamos arrancando una emisión más de Contenidos W a través de la frecuencia del 95.7 FM, Encuentro W Radio, transmitiendo completamente en vivo desde nuestras instalaciones ubicadas en la calle Valerio Trujano, número 708, Centro, Oaxaca, México, y también así transmitiendo completamente en vivo a través de EncuentroRadioTV.com. Si usted nos sintoniza desde tempranas horas, gracias. Si está sumándose a esta programación, bienvenida, bienvenido. Es viernes 9 de octubre del año 2026 y vamos celebrando la vida. Estamos disfrutando también de muy buena música, lo que vamos también generando en esta mañana fresca en la capital oaxaqueña. Lluvias que persisten desde la tarde-noche de ayer, afectaciones sí que se han tenido también en diferentes colonias, en diferentes calles, en diferentes municipios de Oaxaca, en las regiones del estado que también han tenido afectaciones. Vamos a estar compartiendo sobre este tema. Compártanos usted cómo le ha ido. ¿Tuvo alguna afectación en el automóvil, en el transporte público? El uso, por supuesto, también de diferentes sitios en la capital oaxaqueña en transporte foráneo. Vamos a compartir, pues, y le invito a que se quede de aquí hasta las 10. Yo soy Susy Cruz. Qué gusto saludarle en esta mañana y vamos a compartir también la comunicación. Le invito a participar en el 951-516-3896, 951-308-1361. Son los medios de contacto que tenemos completamente a su disposición. Compártanos qué ha pasado en su calle, en su colonia, en su municipio, qué está faltando en cuanto a los servicios básicos que deberíamos tener. ¿Los tiene de verdad? Vamos a hablar también de algunas situaciones y algunos reportes que nos están haciendo llegar. Recordarle que este espacio, pues, es para usted, para visibilizar lo que ocurre en diferentes puntos y hablando también de otras perspectivas. Vamos a tener en la sección de salud y bienestar. Mañana, 10 de octubre, es Día de la Salud Mental y vamos a retomar este tema, la importancia de que de pronto, pues, sigue siendo un tema tabú, sobre todo en hombres. Existe alrededor, pues, de muchísimos casos que aún no piden ayuda. El doctor Pablo León nos va a explicar un poquito, debido también a esos constructos sociales, a la educación de género, los hombres que suelen ser educados para ser fuertes, independientes y resolver sus propios problemas. Pero esto los lleva a vivir sus emociones en silencio. Y Álvaro Gordoa también, en este mismo sentido, se va a sumar con este tema, ofreciendo una guía práctica sobre cómo brindar ayuda y apoyo a personas que atraviesan una crisis emocional causada ya sea por pérdidas, por enojo, por estrés. En estos días que de pronto el frío se siente, pareciera que no, pero también hay un impacto en la salud. Y en cuestión de tecnología, hay una situación que está preocupando y ocupando también esta situación de algo llamado Wangiri. ¿Le han llamado y le han colgado? ¿De pronto ha tenido usted curiosidad por saber quién le marcó? Bueno, esto está pasando en los últimos días y no solo en estos días, sino también desde hace meses se han reportado casos de este tipo de fraude que vamos a estar también visibilizando con Emilio Saldaña Pizu, quien nos va a dar, pues, algunos tips. Entrevista con Enrique Hernández Alcázar para que usted vaya también compartiendo con la familia cómo es este modus operandi de los delincuentes, que consiste en llamar y colgar. Lo hacen al azar y a muchas personas por medio de dispositivos. Así que quédese porque vamos a generar estos contenidos juntos. Le invito de verdad a que usted participe con nosotros. Redes sociales también activos y presentes en todas las plataformas como W Radio Oaxaca. Y vamos a avanzar. ¿Cómo está la situación de la vialidad en la capital oaxaqueña? También para que usted empiece a tomar previsiones. Si viene circulando hacia el centro, si va dirigiéndose hacia otro punto y tiene alguna afectación, compártanos dónde nos escucha. Manténgase al tanto porque se está restringiendo la circulación debido a afectaciones por lluvias en la carretera local Jalapa de Díaz, Santo Domingo, pasando el puente, así como en la carretera de Santo Domingo Usila, a la altura de la colonia Arroyo Espina, en Santo Domingo del Río, en San Pedro Teutila. En la capital oaxaqueña, sobre la carretera 190 y vialidades aledañas al crucero de Viguera, derivado de las obras del paso a desnivel en la zona, se está realizando labor vial. Hay que manejar con muchísima precaución. Le recordamos, si usted viene transitando de sur a norte, hay rutas alternas habilitadas. Puede avanzar sobre Diamantes, San Francisco, pasar por San Valentín, San Antonio y Genaro B. Vázquez, así como salir por Camino Nacional. Si usted circula en esta zona de norte a sur, las rutas alternas habilitadas es sobre la carretera Cristóbal Colón, avanzar por la carretera a San Lorenzo Cacautepec y salir por calle El Horizonte. En otro punto de la capital oaxaqueña se está realizando también labor vial en el puente Cuarto Centenario a la altura de la gasolinera Manzano. Hay que avanzar con muchísima precaución, respetar los señalamientos y los límites de velocidad. Donde encontrará circulación fluida es en la calzada Héroes de Chapultepec, esto a la altura del crucero de Fonapaz y la calle Emilio Carranza. Si transita por Símbolos Patrios, hay circulación vehicular a vuelta de rueda en ambos sentidos. Hay que manejar también con precaución y respetar los señalamientos. Se mantiene presencia vial en esta zona. Le invitamos a que se mantenga muy atento también a través de nuestros medios de contacto. ¿Tiene alguna pregunta, alguna denuncia? Háganoslo saber a través del 951-308-1361 vía WhatsApp. Es el número que tenemos a su disposición. Ya sea un mensaje, una nota de voz, será bien recibida a través de nuestro canal oficial también en WhatsApp, en el 951-308-1361. Vamos compartiendo cómo está la vialidad minuto a minuto. Y el día de hoy estaremos retomando en la denuncia ciudadana pues la afectación que se tiene en diferentes puntos de la capital oaxaqueña, en diferentes calles, en diferentes colonias, pues con esta situación de las lluvias. Ayer ya le dábamos a conocer lo que se ha ido generando también en las carreteras, cómo y a quién corresponde, a qué autoridades, a qué dependencias, pues deberían estar previendo la situación, más que de manera reactiva, debería ser preventiva. Afectaciones provocadas por las lluvias recientes en la capital oaxaqueña pues ponen sobre la mesa de nueva cuenta esta problemática estructural que año con año vulnera a la ciudadanía. El colapso, en otro punto que nos dan a conocer y que nos hacen llegar la denuncia, el colapso del sistema de drenaje, especialmente crítico en las zonas de la parte baja como Santa Anita, no es un inconveniente vial o material, más bien es un problema serio de salud pública y de protección civil. Lo que se vive también allá del lado de San Juanito, de San Martín Mexicapan, que constantemente recibimos el reporte y dicen, pues definitivamente pareciera que a las autoridades, al gobierno, no le interesa lo que vivimos y lo que tenemos que pasar diariamente, los que tenemos que transitar por estas zonas. Le comparto la lluvia que cayó la noche de ayer sobre la ciudad de Oaxaca. Comenzó pues a dejar secuelas con estos reportes de inundaciones y acumulación de agua en distintos puntos de la capital. Entre las zonas afectadas se encuentra la zona norte, como la colonia Reforma, así como Pueblo Nuevo, el área del columpio de Ixcotel, donde las precipitaciones pues generaron complicaciones. Las lluvias se presentaron en medio de las condiciones meteorológicas que afectan al estado por los sistemas tropicales que mantienen el pronóstico de precipitaciones. La recomendación: a transitar por la ciudad, a manejar con precaución, evitar cruzar calles inundadas, a mantenerse atentos también a los reportes de las autoridades. Compártanos usted en qué colonia o vialidad se está registrando afectación, donde ya definitivamente sabemos que se va a generar año con año y que no se ha dado una solución. Lo leo, le escucho a través del 951-516-3896, 951-308-1361. Hacemos pausa, 9 de la mañana, 15 minutos, y regresamos con más de Contenidos W.
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6: Nueve de la mañana, 18 minutos, estamos de regreso con más de Contenidos W, agradeciendo que usted se quede con nosotros de aquí hasta las 10, generando estos contenidos juntos y avanzando también con la información que se ha generado de última hora, las afectaciones que se han tenido en diferentes puntos de la capital oaxaqueña, así como en diferentes regiones del estado después de las lluvias que hemos tenido. Deslaves, piedras en el camino, hundimientos, trabajos para reparación de camino, lluvias, neblina y hasta bloqueos complicaron el día de ayer jueves el tránsito en diversas regiones y carreteras del estado. Cerraron dos vías hacia Pochutla y a Puerto Ángel. Las zonas afectadas fueron a la Sierra Mazateca, inmediaciones de Juquila, la vía Ixtlán Valle Nacional, así como la zona del Istmo de Tehuantepec. Por la noche, el Centro de la Secretaría de Infraestructuras, Comunicaciones y Transportes de Oaxaca informó que debido a las lluvias se registró un derrumbe en el kilómetro 168 más 800 de la carretera Oaxaca-Pochutla, agradeciendo que usted comparta también con nosotros si ha tenido afectaciones en estas últimas horas. Gracias a quienes empiezan ya a reportarse, esto es lo que se ha tenido también aquí en la capital oaxaqueña y lo que también le menciono y lo que nos están haciendo llegar es que, sumado a este tema de las lluvias, socavones que se tienen en diferentes puntos, pues el desbordamiento del drenaje que mezcla el agua de lluvia con aguas residuales, lo que desata pues múltiples peligros para la salud de los habitantes de la zona. ¿Qué pasa en este sentido y cómo repercute la contaminación del entorno, el potencial contacto de aguas insalubres? Incrementan los casos de infecciones estomacales, diarreas, cólera y parásitos, sobre todo en niñas y niños, así como en adultos mayores. El contacto directo con el agua estancada y contaminada al caminar por las calles anegadas propicia hongos, dermatitis y conjuntivitis. Y en otro sentido, pues la proliferación de vectores, las plagas, los encharcamientos que se quedan por días, la humedad crea el ambiente perfecto para la reproducción de mosquitos, transmisores de dengue, zika y chikungunya, así como la presencia de fauna nociva, insectos, ratas, lo que deberíamos evitar en casa. ¿Cómo le hacemos para hacer esta situación? ¿Cómo le hacemos para mitigar esta problemática que se repite temporada tras temporada? Y se lo he exhortado, se lo he compartido. Nos sumamos también a la queja y a la denuncia ciudadana. Es fundamental plantear ya exigencias claras para las autoridades a quienes les compete, implementando quizá operativos de limpieza profunda y desasolve en los puntos críticos de la red de drenaje antes de que las lluvias sigan intensificándose o que se tenga que realizar también esta planeación, esta estrategia previo a la temporada de lluvias. El hecho de separar de manera efectiva el agua de lluvia del drenaje sanitario en las zonas bajas, porque la red actual pues colapsa al recibir ambos flujos simultáneos. Y lo vemos en diferentes puntos de la capital oaxaqueña. No me

dejará usted mentir. Del lado de la central de abasto, ¿cómo se genera también esta complicación? En el periférico, en la zona del columpio de Ixcotel, habría ya que establecer y exigir esos cercos de supervisión epidemiológica en colonias vulnerables, como nos los están reportando allá en Santa Anita. ¿Para qué? Para prevenir brotes infecciosos derivados de estas contingencias. ¿Dónde están las autoridades? Ante esta situación, y ya en otro sentido, un ratito más lo voy a compartir porque va a iniciar la campaña de vacunación contra COVID e influenza justo en esta temporada, cuando también la complicación se genera por el inicio de los frentes fríos. Le invito a que usted participe con nosotros, atentos en el 951-516-3896, 951-308-1361, son los números que tenemos completamente a su disposición. ¿Cómo le va en su calle, en su colonia, en su municipio, donde ha tenido más afectaciones? Quizá después de lo que se ha complicado en estos últimos días, nos están haciendo llegar por acá un reporte, dice, tras las fuertes lluvias registradas ayer en la capital, se reportó en la formación de un socavón que considera pues también una afectación para la ciudadanía, sobre todo para estudiantes, cerca de la escuela primaria Hermanos Flores Magón, ubicada en inmediaciones del Parque del Amor. Esto es lo que se está reportando. Bueno, esperemos que ya le hayan dado seguimiento, y si no, vamos también a compartir el dato. La recomendación para todos a extremar precauciones al transitar por esta zona, a evitar acercarse al hundimiento por seguridad. También donde nos están compartiendo imágenes, dice, pues recientemente entregaron la obra ahí al lado del Parque Primavera y ya hay un socavón tremendo para los motociclistas. Vaya que es una afectación y una complicación al transitar porque pueden sufrir un percance. Es lo que nos están haciendo llegar. Agradecemos que usted se comunique con nosotros y vamos también avanzando con otros datos. Pero antes de avanzar con otros temas, vamos a hacer un respiro musical que es siempre necesario. Recordando a un grande de la música, el día de hoy elegimos e iniciamos esta mañana y esta emisión de Contenidos W escuchando a John Lennon, que justamente un día 9 de octubre, pero de 1940, nacía una de las mentes más brillantes, influyentes y revolucionarias del siglo XX. Aportó a la música una honestidad brutal, explorando sus propias vulnerabilidades, y también en este sentido fue pionero en romper las estructuras tradicionales del pop y el rock, incorporando vanguardia, sonidos psicodélicos y mensajes introspectivos que abrieron camino a generaciones enteras de músicas, de música. Y hablando de vulnerabilidades, más adelante tenemos también la información importante sobre salud mental, así que quédese porque hay mucho que compartir y sobre todo mucho que aprender.

0: John Lennon nos está interpretando la buena música en esta mañana, sumándonos también y reestructurando esta emisión de Contenidos W, haciendo respiro musical. Starting Over es el tema musical que acabamos de disfrutar. Con esto vamos avanzando con otra información. Le comparto actualización vial para quienes están transitando también en la capital oaxaqueña y hacia otras regiones del estado. Se está reportando un cierre de la circulación sobre la autopista Salina Cruz-La Ventosa, esto a la altura de Rincón Moreno, Agencia Municipal de Tehuantepec. La recomendación a los automovilistas a extremar precauciones, a reducir la velocidad al aproximarse también a esta zona y considerar posibles retrasos a sus traslados. Nos están también reportando por acá, ya se está atendiendo este reporte de hundimiento de tierra. La Dirección de Protección Civil Municipal de Oaxaca de Juárez acudió a atender el reporte de un hundimiento de tierra en la zona del Parque del Amor, a un costado de la escuela primaria Ricardo Flores Magón. Ya el personal operativo se encuentra realizando la valoración de las condiciones del lugar, con el objetivo, pues, de identificar posibles riesgos y determinar las medidas preventivas correspondientes. De nueva cuenta le reiteramos la recomendación a la ciudadanía con esta situación, a evitar acercarse a la zona afectada, a atender las indicaciones también de las autoridades. Esta es la información que tenemos para compartir con todos ustedes. Antes de irnos a la pausa, le voy a compartir otro dato que se está generando también de última hora. Ya hay plazo para centros comerciales que den obligatoriamente estacionamiento gratuito a su clientela, que será a partir del 30 de noviembre. En algún momento se lo habíamos compartido ya, y era la denuncia ciudadana también que nos hacían llegar, que pues después de generar o de ir a los centros comerciales para hacer la despensa, quizá cada semana, quizá cada 15 días, pues todavía había que pagar el estacionamiento o de pronto buscar dónde poder quedarte, pues si no cerca, pues más o menos a unas cuadras. A partir de un exhorto aprobado por el Congreso del Estado, que solicitó a la Secretaría de Movilidad de Oaxaca su intervención para que los centros y plazas comerciales, así como tiendas de autoservicio y mercados, den el acceso gratuito a su clientela, la titular de la instancia, Yesenia Nolasco, anunció que la CEMOVI ya solicitó la información a 17 municipios para conocer el número y con qué tipo de estacionamientos cuentan, y así también poder notificar y emplazar a los que por mandato ahora deben otorgar el servicio de forma gratuita. Está pues ya en proceso el exhorto correspondiente. El plazo es de aquí hasta el 30 de noviembre del actual año para que cumplan con esta ordenanza, para pues también que van a ser notificados, advertidos. Ya están y tienen que cumplir con la ley, dijo la mandataria. En Oaxaca de Juárez hay un total de 86 estacionamientos. En el municipio no ha precisado pues si son públicos o privados. En Jojocotlán, por ejemplo, han reportado 4. Igual resta informar por parte del ayuntamiento si son públicos o privados. Se ha precisado también en este sentido que estas plazas y espacios comerciales tienen que tomar las medidas correspondientes, porque pues en caso de que no, la CEMOVI como autoridad realizará lo conducente con apego a derechos, sanciones administrativas, como la clausura de estos estacionamientos. Ellos ya lo saben, dijo Yesenia Nolasco, esa disposición no es nueva, simplemente se está haciendo un recordatorio que ellos tienen que acatar. Subrayó que las empresas que incumplan esta ordenanza se harán acreedoras a clausura de sus estacionamientos si continúan cobrando el servicio, e incluso pues no descarto la clausura de toda la plaza comercial. Esperemos que de verdad esto se lleve a cabo, porque pues sin duda alguna también, así sean 10, 20, 30 pesos, es un impacto al bolsillo. Ya le estaremos dando información conforme se vaya generando, actualizando por supuesto de los temas que nos competen a todos. 9:34, hacemos pausa, regresamos para entrar de lleno a lo que compete también, hablar de salud y bienestar. Mañana, 10 de octubre, es Día Mundial de la Salud Mental y vamos a estar compartiendo, por supuesto, información importante, lo que podemos ir aplicando en el día a día, sí en las familias, pero ¿qué está pasando con los hombres, en la salud mental de los hombres, con ese tabú que sigue existiendo alrededor de pedir ayuda. Especialistas nos van a compartir estos datos.
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0: 9 de la mañana, 38 minutos. Retomamos Contenidos W en esta mañana de viernes 9 de octubre del año 2026. Agradeciendo que usted permanezca con nosotros a través de la frecuencia del 95.7 FM. Transmitiendo completamente en vivo en EncuentroRadioTV.com. Donde sea que usted se encuentre, a donde sea que se dirija, puede mantenerse atento también a la información, a los contenidos que vamos generando juntos. Mañana, 10 de octubre, es Día Mundial de la Salud Mental, una situación preocupante, ocupante, una efeméride también impulsada por la Federación Mundial de la Salud Mental. El propósito de esta fecha, y no es solo de un día, sino lo que podemos ir generando, es visibilizar el trastorno mental más grave que existe en la sociedad global para generar un conjunto de estrategias que sirvan de apoyo a personas y que les permita también sobresalir de esta enfermedad o curarse definitivamente. Un esfuerzo para diagnosticar, para tratar trastornos de salud mental en edades tempranas, que reduce el coste financiero, se está tomando desde esta perspectiva, en el futuro quizá, y evitar todo tipo de problemas derivados como puede ser el suicidio, lo que ha ido, por cierto, en aumento en los últimos años. Pero hoy vamos a tomarlo también desde otro punto, la salud mental en los hombres, un tema que sigue siendo tabú para pedir ayuda. De esto nos va a hablar el doctor Pablo León, explicando cómo esos constructos sociales y la educación de género, donde los hombres pues suelen ser educados para ser fuertes, independientes, para resolver sus propios problemas, lo que los lleva a vivir también sus emociones en silencio. ¿Cuáles son las estadísticas? ¿Cómo podemos expresar y cómo podemos también apoyarles tanto en la familia, como pareja, como amigos? De esto tenemos el dato.
8: La educación de género, pues desde luego es algo que nos inventamos, es una narrativa histórica que no tiene tanto en la vida de los seres humanos, ¿no? Y esta identidad de género justamente habla de eso, de que los hombres deben de ser masculinos, fuertes, independientes, que deben de tener una fortaleza, bueno, para lidiar con todas las vicisitudes de la vida. Y desde luego cualquier cosa que pueda significar debilidad, pues prefiere excluirse, prefiere no hablarse, prefiere esconderse. Como expresar mis emociones, sentirlas, vivirlas, es algo que me hace ver, desde el punto de vista de esta narrativa, débil. Según las estadísticas, las mujeres tienen más intentos, pero quienes lo logran más eficientemente son los varones. Y me parece que eso tiene que ver con dos cosas. Uno, con que no buscamos ayuda. O sea, parte de esta identidad de género es no buscamos la ayuda que necesitamos cuando la necesitamos. Y lo segundo, que la forma en la que los hombres expresamos nuestro malestar emocional tiende a ser con estas conductas o estos comportamientos que en psicología se le llaman externalizados, es decir, que no es para mí, sino es hacia afuera. O sea, soy violento, soy irritable, soy muy impulsivo. Entonces, esta combinación de conductas explosivas, violentas o externalizadas, más la falta de ayuda, creo que tiene que ver con que seamos más exitosos cuando tenemos un intento. Más que tristes y decaídos, podemos tener estos comportamientos evasivos. O sea, pasamos demasiado tiempo en el trabajo o haciendo cosas diferentes a estar en contacto con nuestras emociones o con la gente que queremos. Dos, son muy comunes los síntomas físicos. Los hombres a veces más que expresar nuestras emociones de manera hablada, lo hacemos de manera física, que se llama expresiones somáticas, ¿no? Y esto puede ser dolores de cabeza, problemas digestivos, justamente el abuso de alcohol o drogas. Tres, comportamientos controladores, violentos, abusivos. O sea, esta irritabilidad constante en donde a veces mi tristeza se manifiesta con eso, con hostilidad, con irritabilidad, incluso con agresión. Es muy común que un hombre deprimido sea, por ejemplo, tal vez un poco maltratador psicológico, claro, físicamente. Es más aceptable socialmente desde el punto de vista de este estereotipo masculino al que estamos como muy acostumbrados, ¿no? Un hombre violento y enojado, pues es un hombre, es un verdadero hombre. Claro. Pero un hombre llorando, triste, pues ese es un hombre débil. Desde luego nada más falso que eso, pero así nos han enseñado a verlo. La otra cosa son cambios en el estado de ánimo, en el nivel de energía. Los hombres deprimidos nos podemos sentir muy cansados. Cuando un hombre viene a la consulta, que viene con depresión, jamás te va a contestar a la pregunta, ¿estás triste? Jamás te va a contestar sí. Entonces tienes que preguntarle, oye, ok, no estás triste, eso olvidémoslo. ¿Pero duermes bien? No duermo bien. Molestias físicas, dolores de cabeza, por ejemplo, todo el tiempo. Dolores de cabeza, cuello, espalda. ¿Te has sentido más irritable? Muchos responden no. Y por eso yo siempre les pido que pasen acompañados a la consulta. Porque claro que los hombres decimos, no, yo estoy perfecto. Pero cuando vienen con un acompañante, sea quien sea, su pareja, por ejemplo, si irritable, no. ¿Cómo no? Entonces a veces somos malos para ver nuestras propias emociones. Y también dificultades de sueño. Ese es un síntoma pivote. O sea, la depresión muchas veces se acompaña con problemas para dormir. Entonces si un hombre le preguntas, ok, no estás triste, pero estás irritable, estás enojado, estás cansado y duermes pésimo, pues ¿qué crees? Aunque no tengas tristeza, es muy probable que tengas depresión. Estamos cableados exactamente igual, ¿sí? La diferencia es absolutamente cultural y es absolutamente aprendida y tiene que ver con estos roles y con nuestras estrategias que llamamos como estrategias de afrontamiento. O sea, ¿qué hacemos los hombres y qué hacen las mujeres cuando se sienten mal? Ahí es donde actuamos de manera bien diferente. Y eso es algo que aprendimos o mal aprendimos. Por ejemplo, los hombres tendemos a las medidas de afrontamiento, cómo resolvemos los problemas, así, centrados en el problema. Algo se rompió, perfecto, lo compongo. Entonces la solución a mi malestar emocional es resolver el problema que lo ocasionó. Cosa que, pues eso es muchas veces muy difícil. Las mujeres no, tienen una medida de afrontamiento más centrada en sus emociones. Pero ¿cuántas cosas en la vida realmente tienen una una solución rápida y sencilla y eficiente. O sea, la verdad es que son las menos. Es decir, las cosas que verdaderamente importan no se resuelven como resuelvo un problema, no sé. La primera siempre es yo puedo solo. Yo no necesito ningún tipo de ayuda porque yo puedo solo. La segunda es yo no necesito a alguien que me diga qué hacer. Porque ¿cómo? O sea, ¿cómo, no? ¿Cómo alguien va a saber más que yo? Eso es imposible. La tercera es no tengo tiempo. Es decir, eso es algo opcional. Como decir, puedo tener tiempo para todo menos para eso. Es decir, no tengo tiempo en el trabajo, etcétera, etcétera. Y cuatro, yo no voy a tomar cosas para hacerme adicto o que me tengan todo lento, torpe, adormilado y que entonces interfieran con mi masculinidad. Los hombres tenemos peor la atención en salud mental. Nuestros círculos sociales tienden a ser más reducidos y no solo más reducidos, sino menos diversos. Los hombres estamos menos abiertos como a convivir con gente que es diferente a nosotros, ¿sí? Entonces, muchas veces, como yo digo, nos enquistamos en nuestro grupito del vicio, ¿no? O sea, es decir, con el que en vez de decirme, oye, vamos a buscar ayuda, yo te puedo escuchar, no vamos a tomar. Los hombres somos mucho menos propensos a hablar de nuestras emociones, de nuestro estado emocional. Los hombres tenemos peores pronósticos de salud mental si estamos solos que en pareja. Para los hombres estar en pareja es un factor protector. Para las mujeres es al revés, por cierto. Dos, los hombres tenemos redes de apoyo menos amplias, menos diversas, y tenemos menos contactos cercanos con amigos, ¿no? Y nos cuesta mucho más trabajo hablar de esto. Y tres, y más importante, cuando los hombres estamos más emocionalmente, tendemos a buscar soluciones en el alcohol, las drogas o las sustancias. Es nuestra forma de refugiarnos. Y eso se convierte en un segundo problema. Eso se convierte en un segundo problema, porque entonces yo ya no nada más estoy deprimido, ahora tengo alcoholismo. O yo ya no nada más estoy deprimido, ahora tengo una adicción a otra cosa. Y entonces ahí ya no tengo uno, sino dos problemas, ¿no? Elige el lugar correcto. No hables de esto enfrente de otras personas con él, porque como es un motivo de pena, es un motivo de, pues a veces de estigma, no es fácil que tú le digas esto enfrente de otra persona. Entonces elige el lugar correcto y hazlo en un lugar donde estén solos. Dos, dale toda tu atención. Los hombres a veces actuamos tan bien este papel de que somos fuertes, independientes, que no necesitamos de nadie, que la gente no los cree. Y entonces las personas ya no nos preguntan cómo estás, ya no nos preguntan si necesitamos ayuda, porque hemos hecho tan bien nuestro papel de ser siempre fuertes y todopoderosos, que la gente ya no nos pregunta eso. Entonces no lo asumas. Si tú sientes que una persona cercana a ti necesita ayuda, acércate a él, ponle toda tu atención y pídele que pues, te platique cómo está. Haz preguntas en el presente. No hagas preguntas genéricas de cómo has estado, porque esa es una respuesta, ese es un lugar común cuya respuesta va a ser bien. Siempre hacemos eso. Tienes que hacer preguntas más en el presente. ¿Cómo te sientes hoy? ¿Cómo te has sentido ayer? ¿O cómo dormiste el día de hoy? ¿O hoy cómo estuvo tu día? Esas preguntas en el presente van a ser más fácil que una persona se abra. Cuatro, sé empático, pero no muestres como simpatía en el sentido de, ay, no, qué mal, pobre, sí, empodéralos. O sea, a los hombres a veces no nos gusta que nos digan qué hacer. Cuando tú dices, no, ¿para qué hablo de mis sentimientos y luego me van a empezar a dar consejos? Entonces yo lo que recomendaría es no dar consejos, no les den consejos, ni busquen respuestas fáciles. O sea, no es como, no, mira, lo que tienes que hacer es esto porque a mí me funcionó. No, no, no. Lo que tú tienes que hacer es empoderar a la persona. Es decir, a ver, te estoy escuchando, lo que me estás diciendo está horrible. ¿Qué piensas tú que deberías de hacer? ¿Qué piensas tú que sería la solución? Y dime cómo podría yo ayudarte en esa solución. Y a veces la ayuda es buscar ayuda por ellos. Y otro consejo que le doy mucho a mis pacientes es, cuando alguien identifica a un hombre que está pasándola mal, a veces lo que les digo es, mira, no le preguntes demasiado. Tú solamente dile, ¿sabes qué? Yo ya te saqué la cita con el terapeuta, con esta persona, y quiero que vayas, si no por ti, por mí. Y yo te voy a llevar y yo te voy a acompañar y si quieres te espero afuera, pero quiero que vayas. Normalmente cuando una persona accede a ir, ahí en la consulta, pues ya se pueden, digamos, responder todas estas dudas y dimitir todas estas, pues sí, resistencias que tienen los hombres a buscar ayuda, y ahí logramos la mayoría de las veces razonar bien con ellos, ¿no?
0: Ese es el dato que tenemos, la información para compartir, para sumar, y justamente lo que debemos apuntar es que buscar ayuda no es un signo de debilidad, sino un paso necesario para el bienestar, así crear espacios de seguridad que es vital tanto para hombres, mujeres, niños, adolescentes. Sumémonos a esta información y también vayamos replicándola, las pláticas y tener la buena comunicación, la comunicación efectiva y asertiva en nuestras familias. Con esto hacemos la pausa, regresamos para conocer el dato también en cuanto a tecnología se refiere con los fraudes que están generándose en los últimos días. Hay que estar muy atentos, por favor, compartir y replicar también estos contenidos.
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18: No devuelvas la llamada. Si suena tu teléfono y cuelgan, aguas. Hay una estafa telefónica tan simple que funciona precisamente porque hacemos lo más natural. Te da FOMO ver llamadas perdidas y las revuelves, ¿no? O sea, le vuelves a marcar, pues ¿quién será? Será una emergencia. Esta nueva estafa digital se llama Wangiri. Ya habíamos hablado de ella, pero se ha intensificado en las últimas semanas. En japonés esa palabra significa llamada y corte. Es un sistema que marca miles de números. Y tu teléfono suena una o dos o tres veces y cuelga. Ves la llamada, no conoces el número, piensas que quizás es urgente, que es alguien del trabajo, que es un familiar, y marcas. Y ahí caíste, picaste el anzuelo. Porque puedes estar llamando a una línea internacional o de tarifas especiales donde te ponen música, silencio, una grabación, cualquier cosa para mantenerte conectado mientras que el contador corre y luego tú pagas la factura. La prevención es de verdad ridículamente fácil. Si no reconoces el número, no devuelvas la llamada por reflejo. Así de fácil. Mucho menos si tiene un prefijo internacional que no conoces. O un prefijo que no conoces. Búscalo, verifícalo, bloquéalo si te resulta sospechoso. Porque esto del Wangiri no necesita hackeo en tu teléfono. Simplemente tu curiosidad o tu ansiedad de devolver una llamada perdida.
0: Efectivamente, el dato importante que tenemos en cuanto a tecnología se refiere, nos las está compartiendo Enrique Hernández Alcázar con esta situación que hay que estar muy atentos, muy pendientes, pues vaya que la tecnología avanza y también los ciberdelincuentes se van actualizando en este sentido y justamente con este tema, aunque no hay un registro sobre la cantidad de estafas con esta estrategia de Wangiri, el fraude es el delito de mayor prevalencia en el país. ¿Qué podemos hacer ante una llamada de extorsión aquí en Oaxaca si usted nos está sintonizando para que comparta el dato con la familia, con los amigos, con los menores de edad que de pronto también utilizan los dispositivos móviles? Actuar con rapidez para proteger tu integridad y tu patrimonio. Y es que la gran mayoría de estas llamadas son extorsiones telefónicas o secuestros virtuales, lo hemos visto y lo hemos vivido también en los últimos meses. Se realizan algunos desde penales o por delincuentes, pues que no tienen a nadie de tu familia ni conocen tu ubicación real. Pero ¿qué pasa? Que de pronto sí nos cuesta. Hay que mantener la calma y no confrontar. No reveles datos personales, nombres de familiares, ni demuestres miedo excesivo, porque los extorsionadores buscan intimidarte psicológicamente para que no pienses con claridad. ¿Qué hay que hacer? Cortar la llamada al instante. No intentes negociar, dialogar, ni pedir pruebas de vida o, pues, a cambio de dinero, porque cada minuto en la línea incrementa la manipulación. Si lo amenazan con el supuesto secuestro de un familiar, comuníquese con él o con ella a través de un mensaje de preferencia por la vía para confirmar que se encuentre bien. Y recuerde, pues, que el secuestro virtual consiste justo en aislarte temporalmente, apagando tu celular o haciéndote creer que vigilan tu casa. Esto es lo que se ha vivido también y lo que preocupa a la ciudadanía, pero más que preocuparse, hay que ocuparse. ¿Qué podemos hacer? Llamar de inmediato al 911 para emergencias generales, activar apoyo inmediato de corporaciones de seguridad, el 089, que también es a través de las denuncias anónimas sobre números utilizados para extorsión, y bueno, ya en su caso, a la Fiscalía General del Estado de Oaxaca, que cuenta también con atención directa y denuncia vía WhatsApp, en el 951-226-1746, que está disponible las 24 horas del día. Datos importantes que hay que tener en cuenta. Nos vamos a otra información. También hay que conocer cómo va a estar la situación del clima que hemos tenido en las últimas horas. Lilu Martínez nos comparte este dato para que usted tenga el dato también a la mano y el fin de semana evite cualquier complicación. Lilu Martínez, buenos días.
19: Para este día viernes se pronostican lluvias de fuertes a intensas en distintas zonas de la entidad oaxaqueña, esto debido principalmente a la circulación del ciclón tropical Simón frente al Pacífico mexicano, así como al ingreso de humedad del Océano Pacífico y a condiciones de inestabilidad atmosférica. De acuerdo con el Servicio Meteorológico Nacional, se esperan lluvias muy fuertes con puntuales intensas de entre 75 y 150 milímetros en el suroeste y oeste de Oaxaca. Las precipitaciones podrían extenderse en otras regiones del estado, acompañadas de descargas eléctricas y de rachas de viento. Para la costa se debe prestar atención al oleaje elevado, que podría alcanzar entre los 2.5 y 3.5 metros de altura. También se prevén temperaturas máximas entre los 30 y 35 grados Celsius en distintas zonas de la entidad, mientras que en las áreas serranas podrían registrarse temperaturas mínimas de entre los 0 y 5 grados durante la madrugada. Entre los sistemas meteorológicos que están influyendo en estas condiciones se encuentra el ciclón tropical Simón, un canal de baja presión y el ingreso de la humedad del Océano Pacífico. El huracán Isaías, que se desplaza sobre el Golfo de México, continuará alejándose y dejará de afectar al país, esto según el pronóstico oficial. Ante estas condiciones se recomienda evitar cruzar ríos y arroyos crecidos, extremar precauciones en carreteras por posibles deslaves y mantenerse atentos a los avisos meteorológicos, particularmente en las regiones de la costa, la Sierra Sur e Istmo de Tehuantepec. Así que cuídese mucho y que sea un excelente fin de semana.
0: Muchísimas gracias, Lilu Martínez. Pues así estamos llegando al final de nuestro programa Contenidos W a través del 95.7 FM en este viernes, cerrando la semana bien y de buenas. Así que le agradecemos, pues, que usted se mantenga atento a nuestra comunicación. Siga la programación en el 95.7 FM a través de internet. Recordarle que estamos transmitiendo completamente en vivo a a través de encuentroradiotv.com. Hoy le dejo esta reflexión del fin de semana. No espere a que todo esté perfecto para empezar a disfrutar. Aproveche cada instante, ya sea para descansar sin culpa, para conectar con quienes amas o simplemente para relajarte un momento a solas contigo mismo. Desconecta de la rutina, recarga energía y recuerda que el presente es lo único real que tenemos. Yo soy Susy Cruz. Nos escuchamos en la próxima emisión.
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29: Prepárate para decirle adiós a los discos de PlayStation. Como cuando desconectaste tu Nokia 3310 para siempre. Sony anunció que desde enero de 2028 no habrá más juegos físicos para PlayStation. Es simple, no es nostalgia, son matemáticas. Cuando compras un disco, bueno, Sony reparte el dinero con la tienda y con quien fabrica el plástico. Pero en digital, se queda con todo. Es como si Ryu de Street Fighter dejara de compartir el premio con Ken y se quedara con la bolsa completa. Menos discos que prestar o revender, más ganancia por cada jugador. Bienvenidos al futuro, sin cajita. Sígueme en luisgg.com/mail.
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4: Muy buenos días, México. Esto es W Radio 96.9. Estamos transmitiendo en vivo, como siempre, para todos ustedes, desde cualquier parte del mundo en donde estén. Aquí estamos nosotros, desde W Radio 96.9, en este buen viernes. Y es un viernes muy especial, porque esto lo hacemos una vez al año y yo quiero pensar que es uno de los mejores regalos que les podemos dar. A lo mejor ustedes pensarán que hoy no es fuente de preocupación, pero créanme, que para muchos sí es un tema inmediato y del presente, pero para muchos es un tema del futuro. Y es un tema que quiero pensar que en 10, 20, 30 años ustedes se van a acordar de este programa, de estas conversaciones que van a escuchar el día de hoy, y que gracias a la decisión que tomaron ese viernes 9 de octubre del 2026, ustedes son unos viejitos ricachones en control de su lana, que no le tienen que pedir un centavo a nadie porque tomaron la decisión correcta ese día que Marta de Baile hizo el programa desde la Feria de la CONSAR, que ustedes saben que es la Comisión Nacional del Sistema de Ahorro para el Retiro. Estamos en la Feria de las Afores, que aparte, por cierto, todos más que bienvenidos a venir, porque esto que arrancó el día de ayer, 8 de octubre, y que termina el lunes, y están de 9 de la mañana a 6 de la tarde, es la mejor oportunidad para que ustedes pongan en orden cualquier cosa, número uno, que tenga que ver con su Afore, pero muchas otras cosas más, que en vez de estar vuelta y vuelta de edificio en edificio, de instancia a instancia, no se llama instancia, de institución a institución.
5: Dependencia.
4: Exacto, eso quería decir. De dependencia en dependencia, aquí van a poder resolver tantas cosas que les va a, ahora sí que, alivianar la vida. Y para que les explique todo lo que hay aquí en la Feria de las Afores, porque hoy vamos a hablar de su lana y vamos a hablar de finanzas y vamos a hablar de emprendedores y vamos a hablar de sus Afores y vamos a hablar de los tipos de inversiones, dónde pueden meter su lana. Está con nosotros Julio César Cervantes, presidente de la CONSAR, que ya conocieron muy bien antier. ¿Fue antier, Julio?
6: Fue antier.
4: ¿Qué? ¿Cómo nos hemos reído? ¿Cómo nos hemos divertido?
6: Sí, muchísimo.
4: ¿Te oyó muchos amigos y tu familia y te dijeron cositas?
6: Sí, sí, sí. De hecho, como el programa tuyo es muy escuchado, siempre es un gusto que podamos comunicar a la gente que vengan a la Feria de las Afores, y muchos amigos hicieron el favor de escuchar.
4: Sí, pero no te dijeron qué bárbaro, qué malas preguntas le hiciste a Marta, qué feo eres. Es que nos reíamos antier porque Julio es actuario. O sea, existe gente en el mundo que ha perdido la cabeza y ha decidido estudiar actuaría, que son matemáticas aplicadas. Entonces, entre Julio, mi hermano Roberto, Rebeca, ajá, yo, eran unas carcajadas antier.
7: Hicimos unas operaciones.
4: Unas operaciones de cálculo integral.
7: Operaciones es como de anciano, ¿no?
4: Ya. Exacto. Oye,
7: con todo el respeto.
4: Y Amelia Chávez, que es vicepresidenta de operaciones de la CONSAR. ¿Tú qué estudiaste, Amelia?
8: Matemáticas aplicadas.
4: No, están enfermos. Todos los de la CONSAR están enfermos.
7: Nos van a hundir hoy.
4: O sea, eso quiere decir que los que nos graduamos de prepa con 7.3 y tenemos carrera trunca, no podemos trabajar en la CONSAR.
5: No, claro.
6: Sí, sí, hay un área de comunicación y de hecho...
4: el área de comunicación, ahí los cuentavientes saben.
7: Claro, 100%. Ahí podríamos trabajar.
6: Sí,
7: oye,
6: claro.
7: ¿No tienen un lugar en donde nosotros... ¿No sabes dónde nosotros podríamos estar perfectamente aquí en la CONSAR?
4: Dando la bienvenida.
7: Dando la bienvenida.
4: En los módulos,
7: pero, ajá,
4: de orientación.
7: Pero con bailes regionales.
4: Con bailes, ¿no?, regionales, exacto.
7: Sería increíble. Hacemos un jingle. Ven, ven a la CONSAR. Te estamos esperando en la CONSAR. Vemos de qué manera.
6: Claro, registra más, tu cuenta individual.
7: Más moderno, más actual. Y más empático.
4: Y más
7: y jalaríamos
4: empático
7: a más gente.
4: Y sabes qué, más divertido.
7: Por
4: Pero
7: supuesto.
4: Bueno, bienvenidos a los dos.
5: Gracias.
6: Muchas
4: bienvenidos
6: gracias
4: a todos los que nos están viendo, porque aquí tenemos muchas sillas. Por si alguien está, claro, cerca de donde estamos nosotros, estamos en la explanada de Iztacalco.
6: Así es, justo frente a la delegación. Los estamos aquí esperando de 9 de la mañana a 6 de la tarde.
4: Exacto.
6: Y bueno, va a estar aquí la CONSAR y todas las dependencias que les van a ayudar a hacer sus trámites, pero sobre todo el día de hoy, cuentavientes, vengan a escuchar el programa en vivo de Marta de Baile.
4: Exacto.
6: Y todas las pláticas que tenemos de educación financiera, porque como lo comentaba Marta, aquí la idea es que construyan su propio bienestar financiero y su vejez con una planificación adecuada.
4: Claro, y si ustedes dicen, ah, ya, qué mala onda. O sea, ¿neta van a hablar de dinero todo el programa? Les tengo una noticia. Sí.
7: Sí.
4: Y me lo van a agradecer. Porque si ustedes creen que esto no es de su interés, nada más les voy a pintar este escenario. ¿Quién de ustedes quiere estar llamando a sus hijos, casados, con hijos? Oye, mi amor, es que fíjate que tengo que ir al doctor. Me comentan que son 3,500 pesos y que me tengo que hacer una resonancia magnética de 14,000 pesos. ¿Sí me pueden ayudar tú y tus hermanos? Corte a tus hijos peleándose entre ellos, uh-huh, para ver cómo le hacen para pagarte la resonancia magnética.
7: O vendiendo la propiedad o el coche que tanto trabajo tuvieron que comprar,
4: claro,
7: durante cierto tiempo, o vendiendo,
4: claro,
7: cosas o empeñando.
4: Miren, yo les voy a contar una historia preciosa que cada vez que estamos en este foro yo se las vuelvo a contar. Una de mis ídolas es una amiga de mi mamá que hace muchos años, en una comida, contó que se acababa de operar las dos rodillas. Mi mamá, obviamente, como la mamá de muchos de ustedes, le dijo, ¿y quién de tus hijos te acompañó? A lo que mi tía, de nombre Ana Clemencia, le dijo, ninguno, Silvia. ¿Cómo crees que le voy a hacer eso a mis hijos? Y yo, ¿qué? ¿Cómo? No, yo me fui, me operé solita, me fui a mi casa, me empecé a hacer mi rehabilitación y a las 2 semanas de haberme operado, le conté a mis hijos que me había operado. A mí se me caía la quijada porque creo que muchos no venimos de papás así. Y entonces yo le dije, ¿cómo, tía Ana Clemencia? Y me dijo, amor, ¿cómo se te ocurre que yo voy a meter en ese nivel de problema a mis hijos que viven en otras ciudades, que tienen sus hijos, que tienen sus trabajos, que tienen su vida, para que avienten todo, pongan todo de cabeza para venirme a cuidar y acompañar a mí? El mejor regalo que yo les puedo dar a mis hijos es no preocuparse por mí.
7: Tranquilidad financiera.
4: Porque me dijo, mira, Marta, te voy a dar una lección. La maternidad se paga en cascada. Lo que yo he hecho por mis hijos, ellos esa factura no me la pueden pagar. Ellos la van a pagar lo que hagan por sus hijos. Nunca se me olvidó esa lección. Y yo no sé ustedes, pero yo sí quiero ser ese tipo de mamá. Que mis hijas no se tengan que preocupar por mí. Que mis hijas no tengan que aventar a sus hijos, a sus parejas, su vida, por venir a rescatarme a mí. Yo quiero tener la mayor parte de mi vida resuelta y que mis hijos me vean por gusto y no por obligación, por gusto y no por necesidad. Y para eso hay que tener dinero. Mi nombre es Marta de Baile.
7: Muy bien.
4: No se diga más. Si quieren aplaudir, adelante. Luego entonces, por eso aceptamos todos los años la invitación de la CONSAR para abrir a hablar en W Radio a todos los cuentavientes sobre dinero, sobre retiro, sobre inversión y sobre ahorros. Entonces, Julio, quiero que les digas quién está aquí.
6: Sí, justo la clave de construir esta independencia financiera que comentas, Marta, es que la gente se informe. Y por eso aquí en la Feria de las Afores estamos todas las instituciones públicas y privadas que te van a ayudar a planificar tu futuro financiero. Primero están las 10 Afores que están supervisadas por la CONSAR. La CONSAR es la Comisión del Ahorro para el Retiro, que verifica que todo tu ahorro para tu pensión esté bien invertido, que se esté seguro sobre todo. Las 10 Afores que tenemos son Inbursa, Sura, Profuturo, Pensioniste, 21 Banorte, Principal, Coppel, Banamex, Azteca, Invercap. Pero sobre todo, la ventaja de la Feria de las Afores es que también en el mismo lugar están dos instituciones públicas que, como lo mencionábamos al principio, te van a hacer cualquier trámite sin dar tanta vuelta. Aquí en un solo lugar, cualquier problema que tengas lo puedes resolver. En primer lugar, vamos a tener al Seguro Social, que es la institución que te permite checar cómo están tus semanas de cotización, que te permite ver si tu empresa te ha registrado adecuadamente tu salario, y eso va a construir poco a poco tu futuro para poderte pensionarte. También está el Instituto del Seguro de Servicios Sociales para los Trabajadores del Estado, que es para los que trabajamos o hemos trabajado en el gobierno. También está RENAPO. ¿Cuántas personas no tienen problemas con su CURP? A veces han tenido homónimos.
7: Claro.
6: Aquí lo pueden corregir. Pasa sobre todo mucho para las personas que su papá se llama igual, su mamá. Entonces, aquí pueden resolver ese problema. Tenemos también al SAT, si tienes algún trámite pendiente con ellos, por ejemplo, si quieres sacar tu fiel o una constancia, aquí están haciendo esos trámites sin necesidad de hacer cita. Tenemos a la CONDUCEF, que es la Comisión de Protección a los Usuarios de los Servicios Financieros, que te puede ayudar en caso de que ya tengas algún problema, no solo con un Afore, sino puede ser un banco o una aseguradora. Aquí están justamente los abogados preparados para atenderte. Y hablando de abogados,

0: Ya nos dé idea de cuáles son los trámites más populares que se pueden hacer aquí, porque como les decía al principio, muchas veces uno posterga este tipo de trámites, Julio, porque dices, es que qué pesadilla ir al centro de no sé qué, a la oficina de no sé qué, a avenida no sé qué, todo está concentrado aquí. Entonces, Amelia, ¿tipo qué?
1: Lo principal, localizar tu cuenta Afore y localizar los recursos que tengas de lo que llaman el viejo régimen, es decir, cuando trabajaste antes del 92-93, todos estos recursos los puedes localizar y unificar en una sola cuenta.
0: O sea, a ver, ¿qué porcentaje de los mexicanos no saben dónde está su cuenta de Afore?
1: Yo creo que prácticamente un 70% no sabe. Pero hemos trabajado mucho para que puedan localizarla. Ajá. Tenemos muchos canales. Ajá. Para que puedan localizarla. Tenemos el call center, ¿no? Sartel. Hoy tenemos la aplicación móvil. Hoy tenemos Afore Web. Estamos lanzando un nuevo agente de inteligencia artificial para que también los jóvenes puedan tener información. Entonces, lo principal es que localicen su cuenta.
0: Va.
1: Eso es lo principal. Segundo, registrarse. Es súper importante que se registren y que puedan tener todos sus recursos unificados en una sola cuenta. Y tercero, en esa localización...
0: Perdón, voy a abrir corchetes conforme vamos platicando y aquí es Montessori. ¿Cuándo tengo que abrir mi cuenta de Afore?
2: De hecho, tu cuenta individual se abre automáticamente desde que tienes un trabajo donde estás cotizando al IMSS o al ISSSTE. Uh-huh. Entonces, tu empresa está haciendo aportaciones al Seguro Social y esas automáticamente se van a una cuenta individual. Están etiquetadas con tu CURP, están muy seguras, desde el primer momento se invierten, pero podrías ganar más interés si tú eliges la Afore que más te conviene de acuerdo al grupo de edad en el que estás. Y la diferencia de rendimiento que puedes obtener puede ser tan grande como 2 o 3% cada año. Entonces, si tú consideras que tu dinero va a estar más de 30 años invertido, desde el primer empleo que tienes te conviene elegir la Afore que te da más rendimiento.
0: Entonces, técnicamente todos ustedes que algún día tuvieron un trabajo o tienen un trabajo formal... Uh-huh. Ya tienen una Afore.
1: Correcto.
0: Ah, caray, yo no estaba enterado. Bueno, para eso estamos aquí.
1: Correcto.
0: ¿No?
1: Exacto.
0: Ok. Fíjate que a mí me inscribieron en la empresa en una Afore que se me hace que no es la mejor para mí. Te puedes cambiar de Afore.
1: Correcto.
0: Y eso también lo puedes hacer aquí.
2: Sí, justamente aquí en la Feria de las Afores en Iztacalco puedes tener toda la información por asesores previsionales que te van a atender gratuitamente y te van a enseñar a comparar cuál es la Afore que más te conviene de acuerdo a tu grupo de edad. Puedes comparar el rendimiento, que es lo principal y lo que va a hacer crecer más tu cochinito, tu cuenta individual. El segundo elemento que es importante que compares es el servicio, es decir, la Afore que te atiende más rápido, que tiene el mejor call center o la sucursal más cerca, y también la comisión. Eso es muy importante, las comisiones han bajado mucho, pero durante todos nuestros empleos hay que checar la Afore que nos cobra menos comisión.
3: De acuerdo.
0: Okay. ¿Qué más se puede hacer
3: también,
0: Amelia?
3: Amelia, fíjate que yo quiero tener contacto directo y estar revisando todas mis cuentas y todo esto. ¿Hay alguna app en donde yo pueda descargar todo
1: así
3: esto?
1: Así es, Afore Móvil. Bien. En Afore Móvil puedes localizar todo, identificar, inclusive si no sabes dónde estás, entras ahí con tu CURP y localizas dónde está tu cuenta.
3: O sea, no necesitas estar esperando un call center, entras a tu app, evidentemente lo bajan.
0: ¿Cómo se llama?
3: Afore Móvil.
0: Afore Móvil, perfecto. ¿Qué más puedo hacer aquí, Amelia?
1: Unificación de cuentas, actualizar mis datos.
0: No, ¿qué es unificar cuentas?
1: Perdón.
0: Aquí peras y manzanas.
3: Ajá.
1: Cuando tienes más de una cuenta porque tuviste más de un trabajo y te dieron de alta en tu trabajo con datos inconsistentes, te generó más de una cuenta. Entonces lo importante...
0: Entonces puede haber un Marta de Baile con H, Marta de Baile sin H, Marta de Baile con el...
1: M-A.
0: O el Alanis con Z, el Alanis con S.
1: Correcto.
0: Y técnicamente si tu nombre está escrito distinto... Tú eres dos personas.
1: Podrías tener dos cuentas. Y entonces lo importante es que tengas todos tus recursos en una sola cuenta y actualizados tus datos correctos, como viene en tu acta de nacimiento. Tal
0: Súper.
1: Cual.
0: Bien. Súper. Siguiente.
2: También algo que pueden hacer es obtener su estado de cuenta. Muchas veces no nos llega a nuestra casa, no nos llega a nuestro correo electrónico y no nos llega a la aplicación porque no lo tenemos actualizado. Entonces, eso lo puedes hacer aquí.
0: A ver, ¿y cada cuánto te tiene que llegar el estado de cuenta de tu Afore?
2: Te tiene que llegar cada 4 meses de manera puntual.
0: Ah, ok, porque muchos van a decir, me debe de llegar mensual como le

0: Estado de cuenta del banco. No, no. Es cada 4 meses. Sí. No cunde el pánico.
1: Sí, porque justamente tu ahorro para el retiro es una inversión de largo plazo. Aquí hay que recordar que las Afores lo que hacen es que invierten tu dinero en instrumentos muy seguros a largo plazo y por eso te llega cada 4 meses el estado de cuenta. Ahí puedes ver cómo tu empresa ha ido acumulando tus aportaciones, cómo la Afore te está acreditando el rendimiento, pero sobre todo en el estado de cuenta también puedes ver otros elementos como tus semanas de cotización y sobre todo comparar lo que decíamos, ver cuál es la Afore que te está dando mejor rendimiento y a partir de eso tomar tus mejores decisiones.
0: Súper, ok. ¿Qué más?
2: Amelia. Integrar tu expediente electrónico es súper importante. Cuando se registran, es importante que todos sus documentos, que digan quién eres, que tu cuenta es tuya, esté en la Afore. Y que también podemos registrar nuestras huellas y nuestra foto. Eso permite que te pueda autentificar en la Afore cuando llegues a algún trámite. Y que en la aplicación propia puedas hacer trámites.
0: Entonces, ¿qué es todos los documentos que deben de tener tuyos la Afore?
2: Acta de nacimiento, comprobante de domicilio, si estás haciendo aportaciones voluntarias, la cuenta a la que van a estar domiciliando, si así lo decides, tus beneficiarios. También es súper importante que designes beneficiarios de tus recursos.
0: Ah, esa es otra. Oye, yo tengo mi Afore. Ajá, ¿y quién se la va a quedar? Si tú no has designado tus beneficiarios, ¿a quién va a la Afore?
1: Tenemos beneficiarios legales y designados, pero sobre todo es importante que lo registren tanto en el IMSS como en la Afore, porque eso hace mucho más fácil cualquier trámite de herencia. Los beneficiarios legales son tu esposa o tu esposo que...
0: O sea, si yo me muero, automáticamente se lo queda Spider-Man.
3: Aunque no esté registrado.
1: No, son muy seguras las cuentas.
0: No, pero si yo no tengo a nadie registrado.
1: Ajá. Si no tienes a nadie registrado, hay que hacer un proceso. Si por ejemplo tienes...
0: Pues nunca lo hice, ya me morí.
1: Puedes venir aquí a la feria, localizamos primero en qué Afore está la cuenta. Ajá. Por ejemplo, digamos, no se lo deseamos a nadie, pero que haya fallecido una tía, un hermano, Checas aquí con su CURP, con su acta de defunción. Venimos, checamos dónde está la cuenta individual y con base en eso hay que comprobar el parentesco a través de, por ejemplo, el acta de matrimonio o el acta de nacimiento.
0: Ok, no había beneficiarios.
1: Hay que notificarlo a la Afore y en algunos casos vamos a tener que hacer un procedimiento legal. Uh-huh. Para eso está aquí la Profedet que te puede ayudar a iniciar ese procedimiento legal.
3: Profedet.
1: Pero la buena noticia es que si lo haces con tiempo, si sí registras a tus beneficiarios, vas directo a la Afore y la Afore junto con el Seguro Social, el ISSSTE, te van a hacer los documentos que te van a permitir retirar eso más rápido.
0: Y les voy a decir otra idea macabra. Fíjate que yo hace 10 años registré a mi marido, pero últimamente me caen las
3: patas. ¿Dónde? Si no tienes ni Afore.
0: Exacto. Es un ejemplo, Rebeca.
3: Ah, ok.
0: Ya me exhibió que no tengo Afore. Ya hemos llorado lágrimas de sangre por
3: eso. Bueno, entonces.
0: Pero, por ejemplo, yo antes muy bien con mi marido y entonces lo puse como beneficiario en mi Afore. Ya ahorita ya no me cae tan bien. Es más, creo que me voy a divorciar.
3: Lo puedes quitar. Tus beneficiarios
0: entonces,
3: los puedes cambiar
0: tus beneficiarios.
1: Claro, ¿sí? Aquí lo puedes hacer.
0: O, ¿sabes qué? Tenía mis 3 hijos, pero las 2 mayores se casaron con unos hombres millonarios. La chiquita es la que me preocupa.
3: A esa déjate.
0: ¿Sabes qué? Le voy a dejar la Afore a la chiquita, por ejemplo.
3: Exacto.
0: ¿No?
1: Sí, puedes.
3: Oye, ahorita, Julio, que estás diciendo de la Profedet, yo creo que es importante nuevamente recalcarlo, porque no dudo y estoy plenamente segura que un gran porcentaje no pone beneficiarios. Y seguramente tienen ahorita cuentamientos algún papá o alguna mamá de, es que no dejó beneficiarios, ¿a dónde voy? Profedet.
1: Sí,
0: ¿cómo va a decir la señora?
3: Es que no dejó beneficiarios, carito. ¿A dónde voy? No, sí, Profedet,
1: sí,
3: ¿no?
1: Sí, justamente hay que ir a la Profedet, pero antes de ir a la Profedet sí necesitas un estado de cuenta y por eso hay que ubicar primero dónde está la cuenta individual.
0: Claro.
1: Ya la Afore te puede emitir el estado de cuenta y con eso ya inicias el trámite ante Profedet. Pero para eso en un solo lugar y sin tantas vueltas aquí en la Feria de las Afores puedes hacer eso. Es importante que, por ejemplo, para tener acceso a los más de 40 trámites que ofrecemos aquí, traigas tus documentos. En el caso que estamos mencionando, banda de beneficiarios, pues puedes traer tu acta de función de la persona que ya partió, pero si vas a hacer trámites tuyos, traes tu identificación oficial, que puede ser tu INE o tu pasaporte. También, si vas a registrar tu cuenta individual, como decía Amelia, te van a pedir un comprobante de domicilio, como puede ser el recibo del agua o de la luz, con vigencia no mayor a 3 meses. Y si tienes a la mano tu número de seguro social y tu CURP, con eso se facilitan muchísimo los trámites. Si no los tienes, aquí en la feria también te los podemos sacar.
0: Ok, no hemos acabado con la lista de todos los trámites que van a poder hacer aquí en la Feria de las Afores.
3: Es una pausita.
0: Les vuelvo a repetir que estamos en la explanada de la alcaldía de Iztacalco.
3: Sí, porque ¿okay? mucha gente se está yendo al Zócalo. No estamos en el Zócalo.
0: Sí.
3: No, porque ya nos dijeron que hay mucha gente que ya ubica la CONSAR. Ah, están en el Zócalo. No,
0: explanada de la alcaldía Iztacalco.
3: Facilísimo, lateral Churubusco. Exacto. Pasando Añil.
0: Ahí aquí estamos. Por el Palacio de los Deportes.
3: Exacto.
0: Ok, regresando del corte, seguimos con la lista de todos los trámites que pueden hacer. Y si ustedes tienen preguntas, tanto para el presidente de la CONSAR como para la VP de operaciones, Amelia Chávez, con mucho gusto mándenoslas por Twitter, porque hoy estamos al servicio del cuentaviente. Hacemos una pausa y regresamos.
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0: Y estamos de regreso, cuentavientes. Y hoy, para todos ustedes, estamos hablando de dinero. Estamos hablando de futuro. Estamos hablando de cómo le van a hacer para que el día que decidan retirarse, ustedes estén financieramente seguros, financieramente tranquilos y no tengan ni que depender de nadie ni tener que andarle pidiendo dinero a nadie. Estamos transmitiendo desde la Feria de las Afores, de la CONSAR, aquí en la explanada de la Alcaldía de Iztacalco. Esta feria que empezó ayer, hoy va a estar mañana, va a estar el domingo y va a estar el lunes, es justamente el objetivo de juntar a todas las dependencias y a todas las 10 Afores para que ustedes hagan el trámite que necesiten, pongan su Afore en orden, tomen control de su fondo de retiro, estén en la Afore correcta según su edad y sus necesidades y todo sea más fácil porque todo está aquí en el mismo lugar. Y estoy hablando con Julio César Cervantes, que es presidente de la CONSAR, y con Amelia Chávez, que es la VP de Operaciones, sobre todos los trámites que ustedes pueden hacer aquí. Ya hablamos de que pueden localizar su cuenta de Afore, las cuentas del SAR 92, el registro en la Afore de su elección, cambiarse de Afore, solicitar el estado de cuenta, designar beneficiarios, y vamos hasta ahí. Ahora, ¿qué más podemos hacer, Amelia y Julio?
1: Sí, algo que también puedes informarte aquí en la Feria de las Afores es sobre el ahorro voluntario. Muchas veces estamos trabajando, pero trabajamos por nuestra cuenta y hay que saber que el ahorro voluntario es una excelente opción para nosotros. Por ejemplo, podemos aportar a través de la aplicación Afore Móvil y si nosotros hacemos declaraciones mensuales ante el SAT, damos recibos por honorarios, esto es muy conveniente para nosotros porque tenemos ahí un beneficio fiscal. Ahora, también si tú quieres tener un poco más de cobertura de seguridad social, aquí va a estar el IMSS y de hecho más adelante les van a explicar que es la inscripción como trabajador independiente que te da derecho a tener tu Afore, acumular semanas de cotización y también vas a poder tener incluso seguro de salud. Este ahorro voluntario es muy bueno en la cuenta Afore porque sobre todo la Afore, además de darte un rendimiento muy competitivo, está al nivel de las cajitas que últimamente son muy famosas. Por ejemplo, en 2025 la cuenta individual dio igual 15% de rendimiento y tiene la ventaja de que te cobra una de las comisiones más baratas de los productos financieros, que solo es de 0.54%. Entonces, toda la gente que trabaja de manera independiente también puede aportar a su Afore aquí.
0: Claro. ¿Nos falta alguna, Amelia? ¿Qué otra? Trámite de pensión. Correcto. También se puede hacer acá.
2: Sí, también puedes hacer iniciar los trámites de pensión ante el IMSS o ante el ISSSTE. Y lo importante es que no tienes que estar yendo a una oficina cada día. Aquí tienes a todas. Entonces, si en el instituto te piden el estado de cuenta de tu Afore, pues inmediatamente vas al stand del Afore y, uh-huh, y recuperas tu estado de cuenta. Pero lo pueden iniciar desde aquí y ya es muy sencillo, solamente terminarán en la delegación correspondiente para que te entreguen el documento final. Pero aquí se inicia el trámite y sobre todo identifican si tienen que hacer previamente alguno de los trámites que ya comentamos. Actualizar tu nombre, etcétera, y aprovechan.
0: Oigan, todo es gratis. Nadie les va a cobrar un peso por ningún trámite.
2: Así es.
1: Así ¿no? es, justamente la idea es que aprovechen que
0: claro.
1: aquí no hay intermediarios.
0: Exacto, aquí no hay intermediarios, no hay coyotes, no van a necesitar nada de eso. Nada más recordarles que está la Feria de las Afores en la explanada de la Delegación Iztacalco. Aquí no se aparezcan si no traen dos puntos.
1: Primero, su identificación oficial, que puede ser su INE o su pasaporte.
0: Porque qué furia tener que regresarte a tu casa porque no te dijimos qué tenías que traer. Entonces, identificación oficial, INE o pasaporte.
1: Exacto.
0: ¿Qué más?
1: Segundo, tu comprobante de domicilio, que puede ser el recibo de la luz o del agua. Uh-huh. ¿No? Con vigencia no mayor a 3 meses.
2: La CURP, súper importante.
0: ¿Tu tener CURP? CURP.
2: Ajá. Identificar tu número de seguridad social.
0: Ok, tu número de seguro... Y el estado de cuenta de la Afore. Así y si es. No tienes el estado de cuenta de la Afore, aquí la vas a venir a
1: aquí
0: averiguar.
1: Aquí te lo sacan.
0: Aquí lo vienes a averiguar. Pero eso no es lo único que hay en la Feria de las Afores, cuentavientes. Hay conferencias, hay pláticas y se van a hablar de muchos temas que son muy importantes. Tipo.
1: Sí, por ejemplo, aquí los institutos de seguridad social te van a dar tips de cómo realizar el trámite de tu pensión. También va a estar la Condusef para prevenirte sobre cómo prevenir fraudes. Vamos a tener pláticas, por ejemplo, de la Bolsa Mexicana de Valores para aquellos que les gusta participar.
0: ¿Quién viene?
1: Va a venir el director de Educación Financiera con toda la dinámica del piso de remates. Es decir, super. Si tú has visto en las películas o estás estudiando finanzas y quieres vivir la experiencia de cómo se compran y se venden las acciones en una bolsa de valores, lo puedes vivir aquí en la Feria de las Afores.
0: ¡Súper! Ahora, vamos a hacer una pausa y regresando, vamos a hablar... de los canales de ahorro. Vamos a hablar de Afore Móvil, vamos a hablar y explicarles qué es el Afore Web, vamos a hablar un poquito de algunas recomendaciones para hacer ese ahorro voluntario y otros canales muy importantes. Todo eso regresando del corte desde la Feria de las Afores, solo en W Radio.
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0: 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Qué bueno que están con nosotros, porque estamos hablando de algo que les debería de importar a todos. Su lana.
7: Que se oigan que hay,
0: su
7: que
0: futuro,
7: hay 5,000 personas aquí.
0: Su retiro. Y les digo una cosa, ahorita en el corte comercial

0: parece que un gran regalo que les podemos dar a todos ustedes, cuentavientes, es que sepan dónde está su lana, que tengan control de su lana y el día que se retiren, pues estén cómodamente ricos, la verdad. Y ahorita en el corte comercial platicaba con Julio César, que es el presidente de la CONSAR, y me decía que hay 17 y piquito millones de mexicanos que no saben dónde está su Afore. Y eso representa, ¿están listos para vomitar junto conmigo? Que hay 400 mil millones de pesos sentados generando intereses y que nadie los ha reclamado. Es una locura. Que son suyos.
1: ¿No será 17 que por ahí tendremos tú y yo algo?
0: Yo quiero yo que vuelvan a checar.
1: Yo quiero pensar,
0: no vaya
1: yo quiero
0: a verificar. Me dijeron el año pasado que yo no tenía Afore.
1: Yo quiero verificar.
0: A mí sí, sí me gustaría verificar si yo no tengo unos chelines ahí guardados.
2: Sí, de hecho es muy fácil verificar si tienes una cuenta Afore. Tenemos un teléfono que es el 55 13 28 5000, donde ahí nos das tu nombre y tu CURP y podemos ubicar si estás en ese universo de cuentas. Entonces, no lo dejes para después. Porque
1: yo sí vi que yo tengo una lanita y eso es fuera de broma. Si hay allá adentro, pero como yo ya no
0: Roberto,
1: generé...
0: ¿me puedes ir a checar si yo no tengo Afore?
1: No va a tener.
0: ¿Cómo que no va a tener? Cállate, porque igual yo, y sí tengo.
1: Pero tú no estás dada de alta en el seguro, yo sí. Desde el 92.
0: Sí se me hace cañón nunca haber sido empleada de confianza. Yo que soy una mujer tan honesta, de nadie. Que nadie me haya dado la confianza.
2: Y es que esa es la ventaja de la cuenta individual. Que
1: pero a ver, vamos a hacerlo
2: el primer
1: en vivo.
2: Empleo tienes.
0: Ajá, vamos a hacerlo.
1: Ayúdanos, Robert, con eso. Y di quién sí está y quién no.
0: Exacto, ok. Entonces, les vuelvo a repetir. Hay 400 mil millones de pesos sentados esperando a que vengan por ellos. Y 17 millones de mexicanos que no saben dónde está su Afore. Les pido un favor, si alguien de ustedes cuentavientes que me está oyendo ahorita no sabe dónde está su Afore, les pido por amor a Cristo. A ver, ¿dónde es Amelia?
3: Afore Móvil, Afore Web.
0: Pero, Afore Móvil. Es una app que uno baja en su celular.
3: Exacto, es una app que está en todas las plataformas. La descargas, es muy fácil de instalar en tu teléfono y con puedes localizar.
1: A ver, yo tengo Afore Móvil, voy a buscar. ¿Qué haces si te digo, hija?
0: Okay.
1: Tengo 2.500 millones.
0: ¿Qué quieres que te dé? No, ya estamos mal, me está pidiendo mi CURP.
1: Bueno, empecemos con el
0: no
1: mío.
0: No tengo idea cuál es mi CURP.
1: ¿Cómo? En el INE, yo en me lo sé de memoria.
0: En el INE. Pues son también, espérate. A ver, préstame.
1: A ver,
0: mi
1: lo
0: bolsa.
1: Hacemos. Creo que no la traigo bolsa y el INE, vamos a hacerlo.
0: Es que
1: vivo.
0: Mi marido, como sabe que todo lo pierdo, me saca las cosas de la bolsa. Entonces yo creo que él tiene mi INE. Ahorita en mi oficina averiguo cuál es mi CURP.
1: Ok.
0: Ok. Espérate, Roberto. Ahorita voy a averiguar. A ver, entonces nada más explica los canales de ahorro a través de Afore Móvil, Afore Web y esto que están haciendo con Mercado Pago próximamente.
3: Sí, estamos haciendo, en Afore Móvil tenemos diferentes canales y cambiamos un poco la imagen para que fuera más fácil para que los trabajadores pudieran ver. Hoy en la primer portada puedes tener un solo botón de Afore Móvil y hay cuatro opciones muy básicas. Ahorro en línea, realizas las aportaciones de manera digital. Ahorro en efectivo, ahí conoces dónde puedes ir a hacer aportaciones directo. También tenemos los esquemas de SPEI, CODI y DIMO, que es la aportación mediante herramientas digitales. Y tenemos ganahorro. Ganahorro genera ahorro para el retiro mediante la compra de productos y servicios.
0: ¿Cómo?
3: De las empresas participantes.
0: ¿Cómo?
3: Entras ahí, descargas una tarjeta de regalo, ya sea de un restaurante, entretenimiento, telefonías, y al consumir esta tarjeta de prepago, un porcentaje se va a tu Afore.
0: Ya. ¿Algo más?
3: Creo que son los canales principales y es que tengamos más el uso de esta aplicación y podamos hacer, aunque sea 50 pesitos, para ir generando tu ahorro.
0: Súper. ¿Y cuáles son las recomendaciones para la gente que quiere hacer su ahorro voluntario? ¿Y quién debería hacer ahorro voluntario?
2: En realidad todos podemos hacer ahorro voluntario. Muchas veces caemos en el mito de pensar que necesito ganar mucho para hacer ahorro voluntario, pero como decía Amelia, puedes ahorrar desde 50 pesitos. Eso lo haces a través de la aplicación o en Ganahorro, como te decíamos, puedes comprar un café, puedes comprar la tarjeta de las tiendas digitales como Amazon y una parte de esa compra ya se va a ir a tu ahorro voluntario. Ahora, si tú ya tienes un presupuesto que te permite hacer un poco más de ahorro, puedes domiciliar a través de tu tarjeta de nómina y esa domiciliación te va a permitir tener ahorro que te va a ir incrementando tu cuenta individual junto con los intereses que vas a ir ganando con el tiempo.
0: Súper. Te puedo hacer un par de preguntas que me llegaron por Twitter, muy importantes, Julio y Amelia.
4: Sí.
0: A ver, dicen aquí. Ya está contestando aquí la CONSAR, ¿eh? Muy bien.
1: Ande, muy bien.
0: Ay, amo estas historias que son, híjole, unas telenovelas. Mi papá se murió hace 5 años. Él pagaba su seguro y cuando mi mamá fue a solicitarlo por viudez, le dijeron que no podían dárselo hasta que arreglara lo de su Afore, cosa que desconocía que mi papá tenía Afore. Bueno, 74 años cuando murió y ha sido un peregrinar.
2: Sí, justamente aquí en la Feria de las Afores pueden arreglar eso porque sí es importante designar a los beneficiarios, es decir, este señor debió haber designado a la esposa como la beneficiaria para que todos los trámites fueran más fáciles porque en el IMSS le van a pedir que la Afore esté registrada.
0: Entonces, ¿qué tiene que hacer?
2: Tiene que venir aquí a la feria, traer la identificación de la esposa, tiene que traer el acta de defunción del señor que ya falleció y el comprobante de domicilio. Con eso ya le van a sacar un estado de cuenta y va a poder ir al Seguro Social a iniciar el trámite donde le van a determinar si tiene derecho, por ejemplo, a una pensión de viudez o si no alcanzaba el derecho a una pensión de viudez, le van a dar una hoja que ya le va a permitir retirar todo el saldo de la cuenta individual.
0: Claro.
1: Aquí hay una muy importante y que se repite. Tengo doble CURP.
3: Hay que acudir al módulo de RENAPO, verlo con RENAPO, y ahí lo que hacen es identificar cuál es tu CURP vigente, por decirlo así.
1: Exacto.
3: La otra se queda asociada y cuando tú generas tu comprobante de CURP, abajito salen todas las CURPs que están asociadas, de tal forma que si tú vas a actualizar tu CURP en el trámite, verifican e identifican que la CURP que está errónea estaba asociada y entonces actualizan tu CURP.
1: Padrísimo, rapidísimo.
0: 4 años, dice la Vera, que no me llega mi estado de cuenta. Y fui a mi Afore, no me generaron el reporte, ni me han llegado los estados de cuenta. Es lo único que pido con SACH.
2: Sí, justamente para esto es muy importante que actualicemos nuestro domicilio, nuestro correo electrónico y nuestro teléfono celular para que nuestro estado de cuenta sea accesible. Ahora, si la Afore no te atiende...
0: Afore es Sura. ¿Están aquí?
2: Sí. Aquí los
0: vente,
2: pueden
0: hija. Vente, Vera.
2: Aquí lo
0: y hazlo
2: sacar.
0: Acá. Exacto.
2: Y si ya aún así no los atienden, márquenos al 55 13 28 5000 para que nosotros los supervisemos y te la den.
1: ¿Otra vez el teléfono?
2: 55 13 28 5000.
1: Perfecto, presidente.
0: Ok.
1: ¿Ya dijiste de los que viven en Estados Unidos ese mensaje? ¿Ya lo hiciste?
0: No. A ver.
1: Tenemos un supercuentaviente que es Jaime Paredes y habla por casi todos los cuentavientes que no viven en México. No vivo en México, pero tengo mi Afore activa en México. No he recibido un estado de cuenta en varios semestres a mi dirección en la Ciudad de México. ¿Puedo pedirle a mi hermana que vaya en mi lugar este fin de semana a la Feria de las Afores para reenviar mi último estado de cuenta a mi casa?
2: Bueno, su hermana va a requerir un documento donde acredite...
0: Un poder.
3: Exacto.
2: Que puede realizar sus trámites. Lo ideal es que si vienen en algunas vacaciones, puedan ir a la oficina de la Afore y la Afore ya les va a hacer un expediente. Ese expediente que va a dar más seguridad a tu cuenta te va a permitir que puedas usar ya la aplicación prácticamente desde el país donde estés. Y también para la gente que esté en otros países, tenemos un teléfono Sartel prácticamente para cada...
1: Apunta, Jaime, apunta.
2: Cada país de Estados Unidos, de América, hay de Estados Unidos, Canadá. En un momentito les damos el teléfono completo para Estados Unidos para que puedan ubicarlo y llamarlos.
0: Ok, pero como él es un cuentaviente que conocemos muy bien... aunque Rebeca y yo no tenemos poder notarial, ¿nos puedes dar el estado de cuenta de nuestro amigo Jaime Paredes?
2: Bueno, por seguridad siempre pedimos que se identifique la persona, porque hay que recordar que nuestra cuenta individual es nuestro patrimonio muy personal. Entonces la idea es aquí evitar fraudes,
1: claro,
2: tener lo más seguro.
0: Pero no le vamos a robar.
1: O sea, yo lo que quiero es, como Jaime y mucha gente. Entonces, ¿cuál es lo más fácil? ¿El poder que me estás hablando es esos que haces en la papelería?
2: Te lo pueden hacer en Estados Unidos en los consulados. El cónsul te lo puede hacer.
1: O sea, es más complicado. No es nada de tráeme un poder y te firmo. No.
2: Sí. 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Si quieren, lo repito. 1-844-582-4933. Es un teléfono gratuito desde toda Norteamérica donde pueden plantearnos su caso y con base en eso ya podemos diagnosticar cómo volver a activar su cuenta individual. Pero sobre todo en estos casos, si no pueden venir por una situación migratoria, hay que hacer un poder notarial con el cónsul y eso ya va a permitir que tu familiar pueda realizar los trámites aquí en México. Ahora, si vienes a unas vacaciones, pues lo ideal es acudir a la oficina de tu Afore.
1: El punto es que sí, casi no viene. Entonces sí. Hay que, y mucha gente tampoco viene.
0: Ay, que vaya tu hermana a sacar un poder con un notario.
1: Exacto.
0: Y se acabó la babosada.
1: Eso sí.
3: Ahora, también es importante que en Estados Unidos y en Canadá la aplicación funciona. Afore Móvil funciona. Entonces lo pueden descargar y
1: también
3: ahí
1: tú,
3: puedes
1: Jaime,
3: consultar el estado de cuenta.
1: Baja la app,
0: también,
1: hombre.
0: Baja la
1: app.
3: Y ahí
1: la
3: pueden
1: app,
3: descargar.
1: Y ahí
0: baja
1: se
0: la
1: meten.
0: App, Jaime.
1: Pones tu CURP, que ya lo dijo Amelia hace rato. Ajá. Y de ahí ya identificas todo. Ahí viene
0: exacto.
1: Todas tú.
0: Ok, pero ahí te va una cosa. ¿A quién le pides el estado de cuenta? ¿En el app de Afore Móvil?
3: Sí.
0: A tu Afore.
3: Tu Afore es quien te lo envía. A través de la app se conecta a tu Afore. Y ahí puedes identificar cómo te registraste, cómo tienes tu domicilio, si lo tienes que actualizar.
0: Pero no puedes accesar a tu estado de cuenta.
3: Ves los saldos en línea. Ves tu saldo y solicitas el último estado de cuenta.
0: Que Jaime haga eso y ahorita regresando del corte nos diga, ¿no?
1: A ver, hazlo, Jaime.
0: Oigan, no quiero que se vayan sin antes contarme lo más importante. Afore Niños.
2: Sí. Así es, también tenemos este producto que para todos los menores de edad es una excelente opción de ahorro. Se abre súper fácil, de hecho es una cuenta que tiene la misma seguridad que la cuenta de la mamá o del papá. Lo pueden abrir aquí en la feria o en cualquier sucursal de su Afore, únicamente llevando la CURP del niño. Esto tiene la ventaja de que el dinero se va a invertir en la misma, si Afore del papá o la mamá va a estar ganando el mismo rendimiento y lo pueden tener ahí hasta que tengan 18 años, ya sea que lo retiren para sus estudios como una inversión de mediano plazo o lo puede dejar incluso para el retiro del mismo niño ya hasta los 65 años.
1: Padrísimo. Ahí está, Marta.
0: Ok, no se diga más. Regresando del corte, va a estar con nosotros Carolina Cisneros y Jerónimo Guevara. Uh-huh. Vamos a hablar de cómo se afilian las personas trabajadoras independientes, las que trabajan en casas, las trabajadoras de plataformas digitales.
1: Uber o Rappi.
0: Uber, Rappi y el semáforo de cotización, regresando exacto. Del corte, no se vayan. Gracias, Julio. Al ratito te vuelvo a ver. Y gracias. Amelia.
3: Gracias.
0: Hacemos una pausa desde la Feria de las Afores en la explanada de la alcaldía de Iztacalco, regresando del corte en W Radio.
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17: Muy buen día, les saluda Alejandra Pérez Molina con la información en Noticias W. El Servicio Meteorológico Nacional informó que Simón se convirtió en huracán categoría 2. En punto de las 9 de la mañana, su centro se localizó a 335 kilómetros al sur de Manzanillo, Colima, y a 500 kilómetros al sur-sureste de Cabo Corrientes, Jalisco. La Secretaría de Marina activó el Plan Marina en su fase de auxilio en Guerrero ante las afectaciones ocasionadas por el huracán Simón, con pronóstico de intensificarse a categoría 3 en las siguientes 6 a 12 horas. Una nueva riña dentro del centro penitenciario de El Castillo en Mazatlán, Sinaloa, dejó 2 muertos este viernes. Esto a menos de 24 horas de la riña que dejó 9 reos y un visitante de 2 años muertos y 16 internos heridos. La Secretaría de Seguridad Pública del Estado informó que los fallecidos eran 2 personas privadas de la libertad y que el grupo interinstitucional implementó un dispositivo que controló la situación para brindar seguridad a las demás personas, personal operativo y administrativo de dicho centro. La presidenta Claudia Sheinbaum presentó el decreto para garantizar entornos digitales seguros para niñas, niños y adolescentes, con el objetivo de que las plataformas digitales no muestren y eliminen contenido que promueva discursos de odio, extremismo violento, abuso, explotación o violencia sexual, suicidio, entre otros.
14: Las plataformas tendrán que desarrollar todos los mecanismos para que niñas, niños y adolescentes no puedan tener acceso a estos contenidos. Además, todo el programa de prevención que ya hemos explicado aquí en la mañanera y el propio decreto dice que se instalará un grupo de trabajo para ver si es necesario llevar esto a alguna regulación adicional a la ley o alguna ley particular.
17: La jefa de gobierno de la Ciudad de México, Clara Brugada, destacó que durante el segundo año de gobierno se inauguraron nuevas rutas de transporte eléctrico, se renovó el tren ligero y se amplió la red de transporte público con nuevas líneas de cablebús. Y mucha atención porque ya llegó a Walmart el evento de...
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17: Hasta aquí Noticias W. Para más información visita wradio.com.mx y síguenos en redes sociales como W Radio México. Yo soy Alejandra Pérez Molina y los dejo para que disfruten de Marta de Baile en W.
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0: Estamos transmitiendo desde la Feria de las Afores de la CONSAR, aquí en la explanada de la Delegación Iztacalco.
1: Alcaldía, Marta, alcaldía.
0: ¿Yo qué dije?
1: Delegación. Las delegaciones no existen desde hace...
0: La Alcaldía Iztacalco. Pero el punto es que estamos hablando de dinero. Ajá. Y lo más importante que vamos a revelar el día de hoy es la Afore de Rebeca Mangas.
1: Oye, que ahí me hicieron... ¿Por qué no me oigo?
0: Rebeca, creo que si digo cuánto tienes en tu Afore...
1: Pero es que yo tengo otro papel.
0: Sí, vas a agarrar pareja.
1: Sí, exacto.
0: Ok. Rebeca Mangas.
1: Está en dólares, ¿no?
0: Es el perfecto ejemplo de alguien que lo ha hecho muy mal en su vida. La señora tiene 60 años. Y la señora Rebeca...
1: ¿Con cuánto contamos?
0: Del Pilar Mangas Padrón, después de 40 años de trabajar...
1: Como burra.
0: Como una perra desenfrenada. Y lo digo para que a ustedes no les pase lo mismo. Tiene la cantidad...
1: ¿De...?
0: De 9,731 pesos.
1: Oye, ahí me quitaron como 3,910, 11, 12. Yo tenía un papelito que decía eso, pero Marta, Qué vergüenza, ¿eh? Espérate. Qué vergüenza que por lo menos yo tengo 9,000. ¿Y tú? Ni siquiera el CURP es.
0: Nada.
1: No nos repartimos. Vamos a ensayar una cena.
0: ¿Cuánto es la mitad de 9,733?
1: No, pues nos lo reventamos 4, en un...
0: 4,800... Pues 4,800 para ti, 4,800
1: para mí. Ahí está, nos los dividimos.
0: Ok, para que ustedes no les pase eso.
1: No por les
0: eso
1: pase esto de verdad.
0: En el programa. No, lo que me estaba diciendo Julio César es que hay gente que tiene 5, 10 millones de pesos en su Afore, ¿eh? Gente que cotizó desde el inicio muy bien, con el salario correcto en el IMSS, y ahorita tienen su dinero. Nada más les voy a volver a repetir mi gran preocupación. Hay 400,000 millones de pesos en la polla de las Afores que le pertenecen a 17 millones de mexicanos que ni siquiera saben que los tienen ni dónde están porque ni saben su número de Afore. Ya se los dije.
1: Ahí está.
0: Entonces, métanse al Afore móvil.
1: Exacto.
0: Para ver dónde está su Afore.
1: Pues, ¿cuál es la importancia de darse dueños, de alta?
0: Claro, ustedes pueden ser dueños de parte de esos 400,000 millones de pesos.
1: 100%.
0: Y ni saben. Ok, ahora les voy a presentar. Carolina, titular de Coordinación de Afiliación, y Jerónimo Guevara, jefe de la División de Vigencia de Derechos, les van a explicar, esto es consultorio, la afiliación de personas trabajadoras independientes, personas trabajadoras del hogar, personas trabajadoras de plataformas digitales y el semáforo de cotización.
1: Adelante, muchachos, compañeros y amigos.
0: ¿Pueden explicar qué es esto?
2: Pues bueno, las afiliaciones, este tipo de esquemas, son nuevos esquemas que tiene el instituto. Son nuevas alternativas para estas poblaciones que nosotros llamamos que han sido poblaciones intermedias, invisibilizadas,
0: claro,
2: pero que también tienen necesidad de la cobertura de seguridad social.
0: Por eso, entonces, esto es para la gente que puede ya inscribirse.
2: Así
0: y
2: es.
0: No sabía.
2: Y no sabía.
0: ¿Quiénes son? Dame la lista, Caro.
2: Son personas trabajadoras independientes o por cuenta propia, es decir, profesionistas, comerciantes, que tienen ocupaciones como freelancer, también personas trabajadoras del hogar, ¿no? Aquellas personas que trabajan también en los cuidados, que es parte de este esquema de personas trabajadoras del hogar. Y el más reciente esquema tiene que ver con las personas trabajadoras de plataformas digitales.
0: Esto es una locura, Caro. Hay más de 2.8 millones de personas que generan ingresos a través de plataformas digitales, repartidores, conductores,
1: sí.
0: mensajeros de todo el país, que claro que se pueden inscribir, Rappi, Uber, Didi.
2: Y que aparte su incorporación para aquellas empresas de plataformas digitales, esta incorporación ahora ya es obligatoria. Ya no es una opción, ya no es que ellos se quieran afiliar de manera independiente. Las empresas de plataformas digitales, a partir del 2025, que inició para nosotros una prueba piloto de julio de 2025, tienen la obligación de incorporar a todas estas personas que trabajan como conductores,
1: entonces es el patrón,
2: repartidores.
1: Rappi tiene la obligación, Uber tiene la obligación, Didi, por poner unos ejemplos.
2: Digamos las grandes
1: es
2: plataformas.
1: Es el patrón el que los da de alta, no ellos. Ellos no. No se van a inscribir.
2: Es una incorporación obligatoria y entonces, bueno, pues como todo régimen obligatorio, es el patrón el que hace la afiliación con ciertas condiciones, como es este esquema. Es decir, ellos tienen que estar cubiertos desde el primer día que están laborando, es decir, desde que agarran un carro, inician ahí un servicio, la moto, inician un servicio, el patrón, que son las empresas de plataformas, los tienen que tener incorporados desde ese momento.
1: Oye, Caro, pues fíjate que yo trabajo en el día en una empresa formal, soy empleada de confianza, y en la tarde tengo mi moto y reparto en Rappi. Pero sí estoy dada de alta en mi empresa en la que trabajo medio turno.
2: Tú puedes tener varios empleos y cada uno de tus patrones tiene la obligación de tenerte
1: dada de alta.
2: Dada de alta.
1: Anda, yo no sabía, yo no sabía eso.
0: Anda tú. Sí. Oye, Jero, a ver. El 35% de los afiliados utiliza este programa para cotizar las 52 semanas consecutivas requeridas y así reactivar sus derechos jubilatorios de la ley 73. No entendí nada.
3: Okay. Okay, ¿qué tal? A toda tu audiencia. Justo lo que también venimos a platicarles es de un nuevo tablero de control que pusimos a disposición hace un mes para todas las personas trabajadoras del IMSS que están afiliadas. Aquí lo traigo, de hecho, es un semáforo de cotización. Te lo paso.
0: A ver.
3: Sí. Esto, como lo comentaban al inicio, pues la pensión es, creo que, un proyecto financiero y de los más importantes de nuestra vida. ¿Por qué? Porque nos permite un ingreso, nos garantiza un ingreso y el servicio médico justo cuando hemos incluso culminado nuestra vida laboral o productiva. Sin embargo, lo que vemos es que muchas personas no están al tanto del proyecto financiero que es una pensión. Y pensando en eso, lo que hicimos fue ponerles a disposición una herramienta que es un semáforo que pone en contexto el número de semanas que tienes y hacia dónde vas para una pensión, ¿no? Ajá. Queremos que las personas se anticipen, queremos que las personas prevengan y que tomen acciones antes de que llegue el momento, y ponemos siempre el ejemplo de cuando planeas un viaje, ¿no? Y tienes tu maleta lista, tienes todo y llegas al aeropuerto sin darte cuenta que tu pasaporte probablemente perdió vigencia. Eso pues te arruinaría el viaje. Entonces, un poco aquí lo que queremos es que las personas se prevengan y que sepan el número de semanas cotizadas que tengan, no cuando ya requieren la pensión. De pronto es muy triste aquí en la feria recibir a personas ya de 60 años y que se dan cuenta que tienen 200 semanas. Si esto las personas lo saben a los 25, a los 35 o a los 40, les permite actuar.
1: Claro, entonces, claro, claro, no yo, que ahorita me voy a meter y voy a decir no.
5: Es un poco lo que ustedes ahorita están pasando.
0: O sea, Rebeca tiene 9,700 pesos. Lleva trabajando 40 años como
3: cierto.
0: Burra.
3: Sí, sí. Ajá.
0: La pregunta es, ¿cuántas semanas calculas que tenía cotizadas? ¿3?
5: Entonces, ese semáforo les permite conocer una persona, claro, con sus características de edad, cuántas semanas tiene de cotización.
1: Son
5: a comparación
1: 2 años.
5: De lo que yo tengo.
3: Sí. ¿Cuánto?
1: 2 años, ¿cuántas semanas es?
3: 2 años son como más o menos 150 semanas cotizadas. Aquí el punto es que esto lo conozcas, perdón, 100 ¿cuánto? Semanas cotizadas.
0: ¿6?
3: 100.
0: 100.
5: 104 semanas.
0: Ah, claro, 52 104. Semanas.
1: O sea, fue lo que duré en ese empleo.
0: 104 semanas cotizaste.
1: Pues eso cotizé.
0: Entonces, obviamente, la señora que

0: de posiciones, donde ahí me va a ubicar en función al grupo que comparte mi misma edad y mi mismo sexo.
1: Ahí está. Entonces, mira, este ejemplo que tenemos en este semáforo, ajá, métanse ahorita, cuentavientes. Sí. Otra vez, Jero, dime dónde es.
0: Sí, es www.imss.gov.mx, sección semanas cotizadas.
1: Ok. Si este ejemplo tiene 142 semanas cotizadas y tiene 6 de 10 comparado con gente de tu edad.
2: Exacto. Ajá.
1: Eso significa de entrada que está reprobada. Pero
2: ¿qué puedo
1: tú tienes
2: hacer?
1: Menos de 142. Entonces, el semáforo a ti te sale en super rojo.
2: Ya no marca.
1: En sí. Super rojo.
2: Sí, claro.
1: ¿No?
0: Ahí lo que también quisiera decirles es: no se sientan reprobados. Aquí lo más importante es que
2: gracias,
0: no queremos.
2: Jero, gracias.
0: No pretendemos juzgar la vida laboral de nadie porque exacto, lo que queremos más bien es. ¿Por qué? Porque hay muchas personas que han llegado a afiliarse al IMSS de manera tardía porque cuidaron de su mamá, porque emprendieron un negocio, etcétera, ¿no? Ese pasado ya no se puede cambiar. Lo que sí tenemos es el momento idóneo para poder hacer algo para prevenir
1: okay,
0: nuestro...
1: Ok, perfecto.
0: Nuestro...
1: Me metí ahorita. Les voy a repetir. Es www.imss.gov.mx.
0: Sí, sí, sí.
1: Semanas de cotización. Si salgo en rojo, naranja o amarillo y no en verde y ultraverde, ¿qué puedo hacer?
0: Yo les quiero dar tres consejos principales. Primero, revisar los datos porque también sucede que a veces trabajamos y la empresa no nos da de alta, ¿no? Entonces es una oportunidad para poder verificar con mi empresa y aclarar, es empoderar a los trabajadores para que vean por qué la empresa omitió ese cumplimiento.
2: Claro.
0: Entonces, número uno, lo que tenemos que hacer es revisar los datos y que estén completos. Incluso puedo promover una aclaración de semanas cotizadas. Ya teniendo esta revisión completa, voy al número dos. ¿Qué me falta? Es decir, si ya revisando todos mis datos tengo 300 semanas cotizadas, soy sujeto a ley 73, pues me faltan entonces 200 semanas cotizadas.
2: Claro.
0: Y número tres, ver las opciones de afiliación. Como lo comentaba Caro, ya no está restringido únicamente a la afiliación a un empleo formal que tenga que ir a algún lugar. Ya se puede también afiliar cualquier persona que tenga un ingreso por hacer un trabajo de manera independiente como
3: Esas son de las buenas noticias.
0: Correcto.
3: Estos nuevos esquemas que para nosotros son de ampliación de la base afiliatoria que le da opción a esta población que es independiente a tener la cobertura de la seguridad social.
2: Claro.
3: Es decir, yo no necesito tener una relación de subordinación tradicional como lo conocemos para yo tener el acceso.
2: Exacto.
3: Yo tengo exacto. Para pagar, o sea, tengo una profesión, tengo un comercio, una ocupación que me permite pagar mi seguridad social. Ahora te da esa entrada el seguro social.
1: Regresando del corte, con peras y manzanas.
3: Claro.
1: ¿Cómo me voy a afiliar? Soy diseñadora, soy trabajadora del hogar, yo trabajo en una plataforma, yo tengo un negocio propio, a mí nadie me hizo nunca jamás empleado de confianza. ¿Cómo se van a dar de alta? Regresando del corte en W Radio. Y también, ¿pueden dar de alta a sus hijos? De eso vamos a hablar al volver, no se vayan. 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
2: En W Radio, qué bueno que están con nosotros, porque hoy cuentavientes al servicio de la comunidad de los cuentavientes a través de W Radio, porque miren, no, nosotros estamos claros que no solamente se trata de hacer un programa bueno de radio, entretenido, divertido, sino, ¿saben qué? Ayudarnos unos a otros y darles a ustedes las herramientas, el contenido para que tomen mejores decisiones en su vida. Hoy, cuentavientes, estamos hablando de su retiro, estamos hablando de su lana, estamos hablando de su futuro. Y aunque hoy a lo mejor muchos de ustedes lo vean lejos, a mí me rompe la cabeza el simple hecho de pensar que en la CONSAR, en la Comisión Nacional para el Retiro,
3: ahorro
2: y retiro,
3: exacto,
2: nos comentan que hay 400 mil millones de pesos.
3: Es una locura, ¿eh?
2: Abandonados porque nadie lo ha sido a reclamar, porque hay más de 17 millones de mexicanos que no saben que tienen Afore, que no saben dónde está su Afore, y por eso hacemos este programa todos los años, y por eso venimos a la Feria de las Afores, que en esta ocasión está en la explanada de la Alcaldía Iztacalco desde ayer y hasta el lunes, para que ustedes vengan a averiguar, por favor, o a través de el Afore móvil, si tienen Afore, ¿dónde está su Afore? ¿Cuánta lana tienen en su Afore? Para ustedes, para sus papás, porque también tenemos muchos casos de papás que se han muerto sin informarle a la pareja o a los hijos que tenían Afore, y los hijos no están ni enterados. Exacto. Que tienen esa lana de sus
3: Por
2: papás.
3: Por eso, CURPS de sus papás, métanse ahorita, ya nos dieron, tienen 20 mil posibilidades Afore de dónde móvil. Hacerlo. Exacto. Tienen el teléfono, el Afore móvil, y obviamente a www.ims.
4: ims.gob.mx.
3: Ahí está.
2: Porque ahora estamos hablando de todos ustedes que tienen pues trabajos independientes. Los que nos están escuchando desde el coche porque trabajan para Didi, para Rappi, para Uber, los repartidores, los que a lo mejor son diseñadores, son freelanceros, son comerciantes, son artesanos. A ver, ustedes también pueden darse de alta, pueden afiliarse como trabajadoras, trabajadores independientes en el IMSS. Y por eso está con nosotros tanto Carolina Cisneros como Jerónimo Guevara, explicándonos. Lo que quedó en el tintero antes del corte es cómo cualquiera que nos esté escuchando se puede dar de alta ante el IMSS.
17: Ah, pues es muy, muy fácil. El instituto también ha implementado esta parte de digitalización para que todo este proceso sea muy sencillo. Nosotros tenemos micrositios, hay un micrositio de personas trabajadoras independientes en donde, conteniendo su número de seguridad social, su CURP y ahí el ingreso que perciben, ustedes pueden tener acceso a la cobertura total de la seguridad social, porque algo que comentabas, Marta, muy importante, la cobertura de seguridad social no nada más es la parte de médica que muchas veces pensamos, nos cubre de riesgos de trabajo, nos cubre de una incapacidad, esta parte de la pensión que el día de mañana todos tenemos derecho, También tenemos derecho al ahorro para la vivienda.
3: 100%.
17: Hay otras prestaciones que ofrece también el instituto, como es la parte de prestaciones sociales, tenemos centros vacacionales, centros deportivos, la parte de las guarderías. Entonces, este seguro de personas trabajadoras independientes nos da esa opción, que como personas por cuenta propia, porque tenemos una profesión, una ocupación, somos comerciantes, incluso hay muchas personas ambulantes que ya están incorporados hasta a través de esta opción, les permite tener acceso como cualquier otro trabajador ya tradicional a estos seguros.
2: Ok, entonces otra vez, ¿cómo lo voy a hacer?
17: Van a entrar a la página, que hay un micrositio en la página, del
2: página
17: instituto,
2: es
17: www.imss.gob.mx. Hay una sección de personas trabajadoras independientes, los va a mandar a un micrositio, ahí dice inscripción o incorpórate, ahí entran a esa sección y les va a pedir su número de seguridad social, CURP, sus ingresos y su ocupación. Conforme a lo que se indique en esa sección, les va a calcular el costo de su afiliación. Se pueden afiliar de manera mensual, bimestral, semestral o anual. Este es un pago anticipado, es decir, yo ahorita decido incorporarme, escucho esta información, decido incorporarme, tienen hasta el día 20 de cada mes, es decir, 20 de octubre para realizar mi pago. Es una incorporación, un pago anticipado.
2: ¿Cuánto es?
17: Y más o menos en promedio mensual son 2,500, pero aquí muy importante, tienen acceso a estos 5 seguros que contempla el régimen obligatorio de la Ley del Seguro Social, que les decía y lo reitero, es la parte de enfermedades y maternidad, la cobertura de riesgos de trabajo, invalidez y vida, es decir, pueden tener acceso a una incapacidad si tienen un riesgo o por una enfermedad, un riesgo de trabajo o por enfermedad, la parte del retiro, se mantiene edad avanzada y vejez, que es pensión.
3: Claro.
17: Pueden pagar de manera voluntaria, hacer aportaciones a Infonavit, ¿no? Y la parte también de tener el acceso a las guarderías y las prestaciones sociales que brinda el instituto. Y es para el titular y para tus beneficiarios legales. ¿Quiénes son tus beneficiarios legales? Esposa, esposo, concubina, concubinario, hijos menores de 16 años o hasta 25 si continúan estudiando.
2: Súper.
17: Los ¿ya? padres también.
2: Sensacional, claro. Ok, pero algo más que tú quieras decir.
4: Justo esa parte que a veces las personas piensan que el seguro únicamente los cubre a ellos y no. El seguro tiene una cobertura también para el núcleo familiar. Como lo comentaba Caro, está integrado por pues tu esposa, tus padres si viven contigo y tus hijos. Entonces es bien importante también, ya una vez que te registres como trabajador independiente, dar el segundo paso, que es de la misma manera entrar en línea, incluso en la app digital se puede inscribirte en una clínica. Eso es bien, bien importante, ¿no? Porque ya que tienes el seguro, pues utilízalo. Hay también medicina preventiva, es también súper importante. Aquí tenemos un stand de medicina preventiva para que ustedes puedan hacerse los estudios correspondientes y en esa clínica puedas también registrar a tus familiares.
2: Buenísimo. Jero y Caro, qué alegría tenerlos aquí.
4: Gracias.
2: Para que vean que ustedes, aunque nunca hayan sido empleados de confianza o ya no son empleados de confianza de nadie y son trabajadores independientes, usted también puede gozar de todos los beneficios que significa estar dado de alta ante el IMSS. Muchas gracias, Caro.
4: Gracias.
2: Gracias, Jero. Oigan, gracias. Cuentavientes, escuchen esto que está espectacular. Vamos a hablar regresando de las mujeres que emprenden. Quiero pensar en todas ustedes que venden ropa, cosméticos, comida, servicios por internet.
3: Catálogo.
2: Redes sociales, ¿sí? Obviamente catálogo. Alrededor de 2,000,000 de mujeres en México trabajan de manera independiente y cerca de 100,000 están en la Ciudad de México. Entonces vamos a hablar de ustedes al regresar y cuáles son las opciones que tienen, hablando del IMSS, para protegerse. Volver en W Radio desde la Feria de la Consa.
3: Bien. ¡Eso, bravo! ¡Ánimo!
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0: 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Estamos de regreso en W Radio, transmitiendo desde la Feria de las Afores. Todos bienvenidos a hacer cualquier trámite que en su mente puede imaginarse sobre cualquiera de las 10 Afores. Aquí están desde el registro civil hasta la RENAPO, está el IMSS, está el ISSSTE. Muchos trámites que tendrían que ir de dependencia a dependencia, aquí lo pueden hacer en un solo lugar. Y están aquí hasta el lunes de 9 de la mañana a 6 de la tarde. Y es la Feria de las Afores presentado por la CONSAR. Y hace un momento hablábamos con el IMSS de las opciones para quienes trabajan por su cuenta. Pero ahora quiero que pensemos sobre las mujeres que venden ropa, cosméticos, por catálogo, comida, servicios, que trabajan en internet, en redes sociales. Muchos las conocen como las nenis, pero estamos hablando de mujeres que son emprendedoras, que llevan un negocio, que atienden clientes, que generan lana. Y por eso invité a Roberto Carrillo, Coordinador General de Información y Vinculación de la CONSAR, para que nos diga si ellas también pueden tener un Afore, aunque ellas no tengan, Roberto, patrón. ¿Cómo pueden empezar a ahorrar para su retiro y que no les pase lo que me pasó a mí sin Afore, o lo que le pasó a Rebeca,
3: o mis tres pesos,
0: que tiene 3 pesos y 2 centavos en Afore?
3: Oye, tampoco hay que hacer de menos mis 9,000 bonitos pesos.
0: Pues mira, para un supositorio,
3: tras de que te estoy compartiendo, oye.
0: Eso. A ver, Roberto, cuéntalo todo.
1: Hola, Marta. Hola, Rebe. Buenos días. Pues sí, estas mujeres emprendedoras que normalmente se les conoce como nenis, porque ellas así se nombran, son una fuerza de trabajo muy importante en México y claro que pueden tener derecho a un Afore. Ellas se pueden registrar bajo la modalidad 10 del IMSS como trabajadoras independientes y automáticamente tienen derecho a contar con un Afore.
0: A ver, modalidad 10 del IMSS.
1: Sí,
0: ¿qué trabajadores, es esa modalidad?
1: Es la de trabajadores independientes. Esta modalidad permite a las personas que son sus propios patrones a inscribirse bajo esta modalidad y adquieren los derechos de la seguridad social, como son el tema de los beneficios del seguro médico, y también tienen el derecho, una parte también de esa cuota se va para su retiro.
0: Ya. Ahora, si yo me doy de alta en el IMSS como mujer trabajadora independiente, ¿a quién de mi familia cubre? O sea, ¿quién más está cubierto?
1: Te cubre a tus familiares directos, en este caso sería tu esposo, esposa o cónyuge, y a tus hijos.
0: Ya. ¿Papás?
1: No.
0: No. ¿Cómo me doy de alta?
1: Ah, sí, los
0: ¿así también?
1: Perdóneme, sí.
0: ¡Qué bárbaro! Sí. Ya, Roberto. Tus papás también.
1: Sí, y es muy fácil en la página del IMSS. Uh-huh. Ahí se pueden registrar. Y la cuota que se paga también es una cuota muy accesible. Y ustedes...
0: ¿De cuánto?
1: Aproximadamente 2,500 pesos.
0: Ok, igual.
1: De manera mensual.
0: De manera mensual.
1: Sí.
0: Pero cualquier cosa que le pase a tu hijo, a tu marido, a tu esposa, a tus papás... Están cubiertos.
1: Están cubiertos en
0: ¿todo?
1: Temas médicos.
0: Exacto. Solo por 2,500 pesos.
1: Exacto. Y aparte también empiezan a generar esta parte del retiro para uh-huh. cuando lleguen a la edad de retiro puedan uh-huh. tener una jubilación, una pensión.
0: 100%. Ahora, esta cuenta de Afore, quien trabaja por cuenta propia puede también tener su Afore y ojo, como tú no vas a tener un patrón que va a hacer las aportaciones por ti, tú vas a hacer las aportaciones en tu Afore.
1: Sí.
0: Entonces, por un lado son los 2,500 pesos del IMSS, ¿correcto?
1: Sí.
0: Y por otro lado, las aportaciones que tienes que hacer a tu Afore.
1: No, de ahí se va una parte, pero también aparte puedes hacer algo que se llama aportaciones voluntarias o ahorro voluntario. Y eso va a hacer crecer tu cuenta Afore. Vas a tener más lana para que también cuando llegue la edad de retiro, pues no te vayas a pensionar con algo muy chiquito.
0: Entonces,
2: los 2.500 pesos para darte de alma mensualmente, más o menos, en el IMSS, y que estés cubierta tú y tus hijos y tu pareja y tus papás.
1: Sí.
2: Un pedazo de eso se va para tu Afore.
1: Sí.
2: Pero si usted, señorita, si usted, señora, se quiere retirar bien ricachona, el chiste es que no solamente den esos 2.500 pesos, sino que pongan un poquito más a su Afore.
1: Correcto.
2: Para que no solamente sea el pedacito de esos 2.500 pesos lo que se va a tu Afore, sino lo que tú adicionalmente estás aportando.
1: Es correcto.
2: Correcto, ¿verdad?
1: Y ese mensaje también va para todos los demás trabajadores que inviertan en la parte del ahorro voluntario para que puedan hacer crecer esa cuenta individual y que puedan llegar a tener un mejor retiro.
2: Claro. Ahora, la gente ahorra de acuerdo a sus posibilidades.
1: Correcto.
2: ¿Cuál es tu consejo?
1: Mi consejo es que de entrada todas las personas tuviéramos un plan financiero, que cuando nos llegue nuestra quincena destinemos o hagamos ahora sí que un Excel para decir: esto va para la vivienda, esto va para comer, esto va para tal vez para alguna salida, pero siempre hay que ahorrar cada mes. Como dices, depende de la situación financiera de cada una de las personas. No te podría decir tienen que ahorrar un cierto porcentaje, pero yo creo que con un 10% que ahorren estaría magnífico, porque de eso a no ahorrar nada.
2: Claro, el problema es que la verdad es que la mayoría de los seres humanos lo que hacemos es que ahorramos lo que nos sobra después de haber gastado.
1: Correcto.
2: Y les tenemos una noticia, es justo al revés.
1: Sí.
2: Usted toma la decisión el día 28, ¿cuánto vas a ahorrar? Y lo que te sobre es lo que te alcanza para vivir. Exacto. Y no al revés. Porque por eso, cada vez que dejamos cualquier cosa, cualquier proyecto, cualquier idea, cualquier hobby, cualquier ilusión, cualquier dinero al final de la cola, las probabilidades de que no suceda es muy alta. ¿Estamos
1: Tiene
2: de acuerdo?
1: Razón. Sí, claro. Totalmente.
2: Oye, ahora, háblame tú, Roberto, del tema de los coyotes. Porque yo les decía al principio que en esta Feria de las Afores, número uno, todo es gratis. Nadie te va a cobrar un centavo y aquí no hay intermediarios. Y sabemos tantos de ustedes que han sido víctimas de los coyotes que te dicen que te van a conseguir y te van a pensionar y te
3: aguas,
2: van a tramitar.
3: Aguas.
1: Es correcto. De hecho, el año pasado igual hablamos de este mismo tema, pero es un tema que tiene que ser recurrente. Incluso aquí afuera aprovechan para venir estos llamados coyotes a venir a captar incautos, ¿no? Porque al final del día te engañan. Te piden dinero por trámites que son totalmente gratuitos.
2: A ver, ¿pero tipo qué?
1: Ayer, por ejemplo, me tocó salir a correr a unos coyotes porque estaban entregando volantes que decían que tú podías ejercer acciones penales contra las Afores o contra el IMSS si no estabas conforme con el tema de tu Afore. Y salí con los policías a decirles que no podían estar volanteando y me dijeron que pues no, que ellos al final es parte de su negocio y que asesoraban gratis. Le dije: nadie asesora gratis.
2: Claro,
1: ¿no?
2: Claro. Pues, son abogados viendo sí. Cómo se llevan una tajada de la demanda.
1: Sí, y entonces ese tipo de personas pues nos da mucho coraje que vengan aquí afuera de la Feria de las Afores, porque saben que la mayoría de la gente que viene aquí pues viene a resolver sus trámites, ¿no?
2: A ver, otra típica estrategia para que el coyote venda sus servicios, ¿y por qué acabamos sucumbiendo nosotros?
1: Por redes sociales es muy fácil. Ajá. Se anuncian por Facebook, por TikTok, por Instagram y te dicen: yo te ayudo a que te jubiles
2: con 100,000 pesos.
1: Sí, y la gente dice: oye, claro. Y te ofrecen que incluso te venden semanas del IMSS, ¿no? Si te faltan semanas del IMSS, te dicen: yo te las vendo. Sí. Eso es totalmente falso, ¿no? No caigan en esas estafas. Porque a la mayoría de la gente, cuando va a ser una estafa, siempre te piden dinero por adelantado.
3: 100%, claro.
1: Si alguien llega y te dice: oye, yo te voy a ayudar con este trámite y hasta que salga me pagas, tienes la certeza de que pudiera llegar a resultar. Pero todos los trámites del sistema de ahorro para el retiro son gratuitos. Entonces no caigan en esas estafas. Por favor, vengan a la Feria de las Afores. Aquí todo es gratis. Aquí lo único que tienen que hacer es traer su identificación oficial, su comprobante de domicilio, su CURP, y aquí les vamos a ayudar totalmente gratuito.
2: Porque aparte les voy a decir, claro, aparte les voy a decir una cosa. Los coyotes son bien abusadillos. De repente usan logos, sellos que parecen oficiales y que obviamente engañan al posible cliente creyendo que ellos son, ahora sí que, the real thing.
1: Correcto.
2: ¿No?
1: De hecho, tenemos algunos casos ahí de terror.
2: A ver, cuenta.
1: Te cuento uno.
2: Casos de terror.
1: A una señora le ofrecieron liberar un crédito, o bueno, más bien un monto de su Afore de cerca de 170 mil pesos para que pudiera mejorar su vivienda. Le enviaron contratos, incluso con ciertas resoluciones aparentemente oficiales y que traían obviamente logotipos de instituciones oficiales, del IMSS, del ISSSTE, del SAT o de la CONSAR, y le exigieron un 10% de anticipo sobre el monto que le iban a prestar, ¿no? Ajá. Y aparte después le dijeron, oiga señora, tiene que pagarnos 7,220 por adjudicación de capital, luego otros 8,500 por honorarios y luego otros 9,800 por un nuevo folio para evitar la cancelación.
2: O sea, todo eso suena así como, no, es para el nuevo folio, señora, y acuérdese que también estamos hablando de una adjudicación de capital. Y como uno no estudia actuaría, dice, ah, pues, ¿dónde pago? ¿No?
1: Correcto.
2: ¿Y entonces peor, qué pasó?
1: Y lo peor del caso es que esta señora, pues, empezó a no tener ese dinero. Obviamente, pues, si quería retirar dinero de su Afore, pues, es porque no lo tiene. Y entonces empezó a endeudar, empezó a no poder cumplir con estas obligaciones que traía con estos coyotes. Y al final, pues, la terminaron amenazando de que si no pagaba, se iban a quedar con el dinero que según le iban a tramitar, pero eso no es lo peor del caso. Lo peor del caso es que ya tienen todos sus datos, ya tienen copia de su identificación, ya tienen comprobantes de domicilio, y pues estos coyotes pues llegan a amenazar a las personas de decirles que incluso van a ir hasta sus hogares, porque aparte a veces los hacen firmar contratos. Es un contrato como de prestación de servicios. Y entonces, pues con eso engañan a la gente. Y es bien triste porque vienen aquí a la Feria de las Afores y te cuentan este tipo de historias.
2: ¡Qué locura! No, pero hay otra. Para que ustedes no caigan en estas provocaciones de los coyotajes, los trámites, las Afores, el IMSS. Si pagas, Roberto, en 25 minutos yo logro que te liberen tu dinero.
1: Totalmente falso igual. Y eso no solo pasa con las Afores, pasa también con los bancos, ¿no?
2: A ver.
1: Por ejemplo, tenemos el caso también de otra señora que le prometieron casi 85 mil pesos. Solamente le pidieron depositar 2.500 pesos. Obviamente suena muy tentador, ¿no? Dices 85 mil por 2.500 pesos. Incluso le mandaron un documento con los logotipos de CONSAR. Y en 25 minutos se supone que le iban a hacer el depósito. Obviamente, cuando la señora depositó estos 2.500 pesos, le dejaron de contestar, la bloquearon y pues perdió su dinero, ¿no? Y como esto, pues hay miles de casos.
2: Claro, miles de casos. Ahora cuéntales el de, no, mire, es muy fácil. Este dinero que yo le estoy pidiendo, de hecho, no es para mí. Son pagos que yo le tengo que hacer al IMSS para liberar tu Afore.
1: Correcto. Meten mucho al IMSS. Y es que también es falta de conocimiento, ¿no? De muchas veces de cómo van los trámites y meten al IMSS y le dicen, es que el IMSS me está pidiendo que dé este pago para que el IMSS te pueda liberar el monto de tu pensión. El monto de la pensión, si nosotros vemos nuestro estado de cuenta, vemos que hay varios miles de pesos en nuestro estado de cuenta, ese dinero va a servir para financiar nuestra pensión. No es como que podamos ir y decir, puedo retirar el 100% de ese dinero que tengo en el estado de cuenta, ¿no? Pero muchas veces los coyotes engañan a la gente con esto.
2: Claro. ¿Cómo reconoces a un falso gestor?
1: Pues un falso gestor es normalmente una persona que se anuncia en redes sociales, ¿no? Que se encuentra fuera de este tipo de eventos, volanteando, y que de entrada te dice, me tienes que dar un adelanto para que yo te pueda hacer un trámite. Porque de entrada todos los trámites son gratuitos. El único trámite que no es gratuito aquí en la feria es tramitar el acta de nacimiento o un acta de defunción o un acta de matrimonio. ¿Por qué? Porque es un servicio que cobra el registro civil y eso lo cobra aquí y lo cobra en sus oficinas. Pero de ahí en fuera todos los trámites son totalmente gratuitos. Entonces, cualquier trámite que les digan, te voy a ayudar con tu Afore, pero págame,
2: sí,
1: es fraude.
2: Claro. Ahora, ¿dónde acudes si eres víctima de fraude?
1: Pues miren, de entrada yo les diría que acudan ante las autoridades, ¿no? Ante las autoridades competentes, que en este caso sería el Ministerio Público, para levantar un acta a la Fiscalía. Otro también sería al mismo IMSS para informar que pues caímos en una estafa. También la Condusef, que también es la protección de defensa a los usuarios de servicios financieros. También a la Profeco, que es la Procuraduría Federal del Consumidor. Y también, pues obviamente al SAT, porque de repente nos dicen, oye, deposita tal cuenta, ¿no? Pues también podríamos dar vista de que en esa cuenta se están haciendo depósitos y pues están haciendo un fraude.
2: Buenísimo. Bueno, pues Roberto, misión cumplida. Muchísimas gracias, ¿eh?
1: Muchas gracias a ti, Marta. Un gusto estar contigo.
2: Roberto Carrillo, Coordinador General de Información y Vinculación de la CONSAR. Y acuérdense que está esta Feria de las Afores desde ayer, hoy, mañana, el domingo, el lunes, de 9 de la mañana a 6 de la tarde. Van a poder hacer todos los trámites que se puedan imaginar. Si ustedes entran directamente a .gov.mx/CONSAR, ahí viene la feria y van a ver todas las dependencias que están aquí. Están las 10 Afores. Y con esto vamos a hacer una pausa y regresando viene la gran Sofía Macías, nuestra querida educadora financiera, autora del bestseller de educación financiera, El Pequeño Cerdo Capitalista. Vamos a hablar de los tres tipos de inversiones que puedes hacer y que debes de hacer para tu retiro. Al volver en W Radio.
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12: Muy buena tarde, les saluda Alejandra Pérez Molina con la información en Noticias W. Sin servicio de transporte público, con calles inundadas, cortes de luz en varias zonas y cierre a la actividad marítima, amaneció Acapulco Guerrero por los efectos del huracán Simón. De acuerdo con el reporte de la Secretaría de Gestión Integral de Riesgos y Protección Civil, en Acapulco hubo 2 personas lesionadas, 20 viviendas y 150 negocios inundados, así como 3 derrumbes, 3 bardas y 3 árboles que se cayeron. La presidenta de México, Claudia Sheinbaum, presentó el decreto para garantizar que las plataformas digitales sean espacios seguros para niñas, niños y adolescentes.
14: Las plataformas digitales deben hacerse responsables de que para las cuentas de niñas, niños y adolescentes no puede haber publicaciones relacionadas con discursos de odio, extremismo violento, abuso, explotación o violencia sexual, suicidio, autolesiones deliberadas, trastornos alimenticios, violencia en el entorno escolar, acoso y ciberacoso, ciberbullying, conductas ilícitas y material sexual explícito. Las plataformas tendrán que desarrollar todos los mecanismos.
12: La jefa de gobierno de la Ciudad de México, Clara Brugada, destacó los avances en el transporte público durante su segundo año de gobierno.
15: La revolución de la electromovilidad ya está aquí.
16: Construimos más de 100 kilómetros de transporte eléctrico con el Chapulín, Quetzalcóatl, animales silvestres y heroínas indígenas.
17: Renovamos este tren ligero, el Ajolote, y duplicamos su capacidad.
18: 3 nuevas líneas de cablebús para las periferias, la ciclovía La Gran Tenochtitlán y Ecobici tendrá 15.000 nuevas bicicletas.
20: Y vamos por más.
12: En noticias internacionales, la administración del presidente de Estados Unidos, Donald Trump, anunció sanciones a la Corte Penal Internacional apenas horas después de que se conociera que el Premio Nobel de la Paz 2026 había sido otorgado para una de sus ex juezas, la sudafricana Navi Pillay. Por su parte, la Corte rechazó estas sanciones impuestas por Estados Unidos y señaló que las sanciones constituyen un ataque contra el Estado de Derecho y contra los propios fundamentos del orden jurídico internacional al cuestionar el principio fundamental de que nadie está por encima de la ley. Y tenemos un pase doble para la segunda fase del Campeonato Universal de Amazonas del Consejo Mundial de Lucha Libre, que se va a realizar en la Arena México hoy en punto de las 8:30 de la noche. El evento va a contar con la participación especial de luchadoras legendarias como Skadi, Tessa Blanchard, Kira, India Sioux, La Jarochita, Tabata Marcela, Lluvia, Garra Negra y La Magnífica. Lo único que tienen que hacer es llamar al teléfono de W 55-51-66-8900. Hasta aquí Noticias W. Para más información visita wradio.com.mx y síguenos en redes sociales como W Radio México. Yo soy Alejandra Pérez Molina y los dejo para que sigan disfrutando de Marta de Baile en W.
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2: Eso, eso, eso. Es viernes de alegría, cuentavientes. Y estamos de regreso hablando de ustedes cuentavientes, de su lana, de su futuro. Y a lo mejor para muchos sea muy lejano, para otros no. Pero estamos hablando del retiro. Porque, miren, el día que yo deje de hacer radio y deje de hablar con ustedes, porque ya me retiré,
0: que
2: yo quiero
0: que
2: saber que ustedes, esperemos que sea mucho,
0: mucho
2: tiempo, estén igual que yo, echados en una playa en Tahití, rascándose la panza, porque pusieron atención a este programa este 9 de octubre del 2026, hicieron lo que tenían que hacer, porque les vuelvo a repetir, porque a mí, Julio, el presidente de la CONSAR me dejó loca. 400 mil millones de pesos están esperando a que el dueño llegue a reclamarlos. ¿Y cómo es posible que hay 17 millones de mexicanos que tienen Afore, que tienen lana en su Afore y que no están ni enterados? Entonces, ya sea a través del Afore móvil, que es una app que pueden bajar tanto para Android como para iOS, o que vengan a la Feria del Afore aquí en Explanada, de la Delegación, Alcaldía, gracias, Iztacalco, averiguar contra su lana, si están en la Afore correcta, porque están las 10 Afores. Está el ISSSTE, el IMSS, el FOVISSSTE, la RENAPO, la PROFEDEC, o sea, no saben hasta el registro civil, para que vengan a hacer todos sus trámites. Hoy, mañana, el domingo y el lunes de 9 a 6 de la tarde. Ahora, si de algo me preguntan mucho las mujeres cuando me encuentro a mis cuentavientes en la calle es sobre el dinero, sobre las inversiones. Y nadie mejor para darles esta clase que la gran Sofía Macías, que es consultora en educación financiera y finanzas personales, autora de los bestsellers Pequeño Cerdo Capitalista. 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
0: Todos los cursos, también todos los comparativos, porque ahora que estamos comparando sobre el retiro, hay comparativos de inversiones, de cuentas, de absolutamente todo, y también hay canal de YouTube, así que chéquenlo por ahí.
2: 100%. Ahora, hoy vamos a hablar de una cosa muy importante, de tres diferentes tipos de inversión para el retiro. Arránquese, maestra.
0: A ver, ya les han dicho por todos lados que tenemos que ahorrar para el retiro. Hemos estado hablando toda esta mañana, yo los venía escuchando en radio desde hace ratito, de lo importante. Y siempre nos pasa que a los 20, 30 dices, ay, todavía falta mucho. A los 40 andas ocupadísima con todas las cosas que resolver. A los 50 como que ya empiezas a decir, híjole, ya me empezó a preocupar. Y a los 65, pues ni modo que te paguen nada más por descansar, ¿verdad? Entonces, sí es muy importante empezar a hacerlo al principio. Y ahí está muy cañón lo de los datos, porque de la gente que le mete ahorro para el retiro, únicamente alrededor del 7-8% mete aportaciones a su Afore. Entonces, si no, está un poquito complicado. Por eso, les han estado diciendo que tienen que hacerlo cuanto antes. Y pues bueno, vamos a ver cuáles son los cajoncitos de inversión, ¿no? Entonces, el primer cajón donde tu dinero está invertido para el retiro es obviamente el de tu Afore. Si tú comenzaste a invertir, bueno, más bien comenzaste a trabajar después del 1 de julio de 1997, que aquí puro jovenazo, ¿verdad? Entonces, pues todos son de generación Afore porque están chavísimos. Entonces, pues ni modo, pura generación Afore. Pues ahí lo importante es que nos vamos a retirar con la lana que nosotros tengamos ahí ahorrada. Y sí tenemos que buscar cuál es la Afore que nos da mejores rendimientos. ¿Eso dónde lo checamos?
2: Ajá.
0: Lo han estado platicando, pero...
2: Claro, no, pero te voy a decir que es bien importante. Un paso antes.
0: Dígame usted.
2: ¿En qué Afore te puso la compañía en la que tú trabajas? Porque, a ver, la Afore no es un árbol, no se quedó ahí para siempre. A ti tu compañía te pudo haber dado de alta en la Afore X y tú pasarte o cambiarte a la Afore Y.
0: Es correcto, porque si tú no eliges al momento de trabajar en qué Afore te quieres quedar, te asignan una automáticamente. Normalmente te asignan las que en el momento en el que tú entraste a trabajar tengan el indicador de rendimiento neto, es decir... Si checan, a ver, ¿cuánto está dando cada Afore? le quitas lo que cobran, que ahorita todas en promedio están cobrando más o menos 0.54% anual, le quitas eso y cuál está dando más. Esa es como las, como
1: a ver,
0: el indicador.
1: Barajéalamela más lenta.
0: Más lento. A ver, vamos a hacer una filita de todas, de cuánto paga cada una. Ajá. Y le restamos la comisión. Ese es el indicador de rendimiento neto. Nada más que es por un promedio de años, para que no sea como que, ay, este año le atinó y luego ya no, ¿no? Entonces, como no todas las Afores invierten en lo mismo, y también entre más te acercas al retiro, pues ustedes qué creen, ¿que podemos correr más riesgo o menos riesgo?
1: Más riesgo.
0: Cuando estás muy cerca, o sea, cuando te faltan menos dos años para jubilarte.
1: No, menos riesgo.
0: Menos riesgo.
1: Menos riesgo.
0: Entonces, las personas más jóvenes están en Afores que a lo mejor invierten más en bolsa.
1: Más agresivos.
0: Más agresivos. Y las personas que ya se están acercando más al retiro, pues a lo mejor están más cerca, tienen cosas más como certificados de la tesorería, como CETES, que a lo mejor varían un poquito menos. Entonces, justamente, tú vas a ver no nada más cuál es la mejor en abstracto, sino por tu rango de edad. Entonces, por ejemplo, yo estoy en la Afore aquí sacando el acta de nacimiento, sí, gachísimo, de 80 a 84, de 1980 a 1984, y ahí tienes que checar cuáles son las mejores.
1: Para la gente que está en ese rango de edad.
0: En ese rango de edad. Okay. Y obviamente hay diferentes rangos. Entonces, tú checas, por ejemplo, para los nacidos entre el 65 y el 69, más o menos, en promedio está en 8% lo que está dando, ¿no? El indicador de rendimiento neto. Entre 80 y 84, la mía, 8.54. Las de mayor rendimiento, por ejemplo, de ahí, están en 9.38. Y en cambio, las que están más abajo están en 7.35. Oye, ¿por qué vas a estar en una que te pague dos puntotes menos, no? O sea, de 7 a 9, que me paguen 9, ¿no? ¿Estamos
1: claro,
0: de acuerdo?
1: 100%.
0: Entonces, así vas checando en la de tu edad. Esto lo puedes checar en la página de la CONSAR. Y entonces esto te ayuda a que es el primer cajoncito de decir, ok, lo que ya me quitan en mi trabajo está bien invertido porque está en alguna de las tres Afores que en mi grupo de edad está mejor. Te puedes cambiar de Afore una vez al año. No es recomendable andar de chapulín y saltar en cada una de los
1: claro,
0: años.
1: Sí.
0: Pero sí hay que hacerlo. Ese sería el cajón número uno.
1: Ok, ¿puedo hacer una maldad?
0: La que quieras, pero no me hagas hacer aquí números en vivo, ¿eh?
1: No. Tú sabes, tú, Sofía, tú, ¿qué Afore es para qué bracket de edad?
0: Te lo puedo sacar acá, o sea, porque, por ejemplo, de la mía sí sé.
1: A ver, ¿qué Afore es la tuya?
0: La de mi Afore justo la estaba checando ayer porque otra de mi edad me preguntó y entre las primeras estaba Principal.
1: Ajá.
0: Estaba, de hecho, lo traigo ahorita aquí en mi teléfono justo.
1: A ver.
0: Estaba Principal, creo que la de Afore Banorte 21 estaba como en el lugar número 4 y por ahí. Pero esas sí las tenía porque
1: Mandaste a una amiguita.
0: Se lo mandé a una amiguita.
1: Se lo mandaste
0: a una amiguita. Pero sí, o sea, Principal es de las Afores que tienen más tiempo.
1: Ajá.
0: Entonces suele estar muchas veces en los lugares arriba. También Sura suele estar en los primeros lugares. En las Afores que están más cercanas al retiro, por ejemplo, a veces Inbursa es de las que está arriba porque tiende a ser más conservadora en las inversiones.
1: Claro.
0: Entonces, pues ahora sí que ahí depende un poquito de tu bracket de edad, pero para la de 84 son Profuturo, Sura, Inbursa, son las primeras tres. La cuarta sería 21 Banorte, luego vendría Invercap, Banamex, Principal, Azteca, Coppel y hasta abajo Pensioniste para ese grupo de edad.
1: Ya.
0: Entonces hay que ir checando.
1: Para cada grupo de edad es un Afore diferente, para que se lo sepan. Entonces, ese es paso uno.
0: Paso uno. Cajón número uno, que mi dinero del Afore, el que ya me quitan, esté bien invertido. Ah, mira, acá nos pasaron todo el comparativo. Entonces, en el comparafore.
1: Muy bien. La CONSAR respondiendo a las dudas del cuentaviente.
0: A ver, muy dale, bien. Dale, bravo. Dale. Por acá.
1: A ver, ¿qué dice?
0: Los que nacieron entre el 60 y el 64, Inbursa, Profuturo y Sura son las tres primeras. ¿Hay alguien aquí de ese rango, de ese año? No, ¿verdad? Aquí pro jovenazo.
1: Yo soy de los 80s.
0: Ajá, exacto. Okay. Del 65 al 69,
1: Profuturo. Esa soy yo. Es que no tengo Afore. Porque
0: bueno,
1: no
0: si
1: te conocí.
0: Si abrieras tu Afore de forma, porque puedes hacerlo de forma
1: voluntaria.
0: Profuturo, Sura e Inbursa también están hasta arriba. Se repite también en la de 70-74, Profuturo, Sura e Inbursa. En la de 75-79, las tres primeras también las mismas. A ver si hay alguna en la que haya variado. En la de 85-89 son Profuturo Sura y Banorte 21. 90-94 Profuturo Sura y 21 Banorte. En la de los que son del 95, los centennials que están entrando a trabajar, Profuturo, 21 Banorte y Sura. O sea, como que la de Banorte
1: sí, pues,
0: toma unos escaloncitos con las otras. Y la del 2000, Profuturo, 21 Banorte y Sura. Entonces, digamos que entre estas cuatro, Profuturo, Sura, Banorte 21 e Inbursa, en los diversos grupos de edad es donde más altos salen, ¿no? Las primeras.
1: Te amo. Entonces, ok, ya, regresando. Ya

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14: Estamos de regreso en W Radio y estamos hablando de ustedes, de su lana, de su futuro, de su retiro, cuentavientes. Desde la explanada de la delegación, que la canción de la alcaldía, Iztacalco, en la Feria de las Afores, cuentavientes, donde ustedes van a poder...

0: ir a hacer cualquier trámite, todo es totalmente gratis. Están todas las Afores, pueden averiguar cuál Afore es la suya, pueden cambiarse, pueden actualizar su información. Está el ISSSTE, está el Infonavit, está el IMSS, está este...
1: Que si tienes doble nombre o si tienes un homónimo, que si tienes que unificar, acá. Todo.
0: Miren, si quieren ver todo lo que van a poder hacer aquí, métanse a...
1: ¿Consar?
0: Go.mx/consar o consar en todas las redes, ahí está toda la información. Pero hoy está con nosotros Sofía Macías, una de las mejores educadoras financieras del país, autora de un bestseller histórico de finanzas personales, que si no lo tienen, cómprenlo ya, El Pequeño Cerdo Capitalista, hablando sobre tres tipos de inversiones para el retiro. Y acaba de dar una cátedra sobre el hecho de que, dependiendo tu edad, es en la Afore en la que deberías estar. Porque entre más joven eres, más agresivo puede ser. Y hay Afores que invierten de manera más agresiva que otras. Por eso es muy importante que lo consulten en...
1: en gov.consar.mx, en la página de la Consar. Exacto. Y si no, miren, está muy fácil. En Google, indicador de rendimiento neto, a lo mejor la palabra está larga, pero indicador de rendimiento neto, y ahí están todas las Afores formaditas por, ahora sí que, como subasta, ¿quién da más por mi ahorro para el retiro? Pero ese era el primer cajón. Primero asegurarnos de que esté bien invertido el dinero que ya estamos aportando de forma obligatoria. Pero la segunda, porque ahí vamos a hablar de tres tipos de inversiones que puedes hacer para el retiro, es el ahorro voluntario. Que hay muchas personas que ahorita, como están escuchando el programa, se acaban de enterar que puedes hacer ahorro voluntario en tu Afore, pero lo interesante es que hay varios tipos de ahorro voluntario. Entonces, Marta, por ejemplo, tú dices, oye, yo tengo una meta de corto plazo y necesito tener el dinero un poquito más disponible cada 2 meses o cada 6 meses, tu Afore tiene un cajoncito para aportaciones de corto plazo donde también podrías invertir. Luego tiene otro cajoncito para las aportaciones voluntarias de largo plazo, que hay diferentes beneficios fiscales, diferentes modalidades, pero mínimo, el mínimo es que estén los recursos 5 años. Y, ojo, hay un tipo de aportaciones que esas sí son, las estoy dejando para el viejito que un día voy a hacer, que son las complementarias de retiro. Esas sí, una vez que las haces, pues ya no las puedes sacar. Pero es muy importante porque las de largo plazo tienen beneficios fiscales. ¿Qué significa esto? Que si tú tienes que hacer declaración anual, tienes 2 patrones, ganas más de 400,000 pesos o tienes gastos que le puedes restar a los impuestos que ya todo el mundo nos retienen, uno de ellos que les puede restar es el ahorro para el retiro. Tú puedes aportar hasta el 10% de lo que hayas ganado en el año con diferentes tipos de ingresos.
0: ¿Y eso es deducible?
1: Y eso es deducible. Eso, digamos que hay 2 montos. 10% de tus ingresos o hasta 5 UMAS, unidades de medida. O sea, como que el tope, si eres muy millonario, son 213,000 pesos como máximo. Pero como decíamos hace ratito, solamente el 7.9% de las personas aprovechan esto. Y la verdad es que no se me vayan a ofender en el SAT, pero de que se lo quede el SAT a que lo esté aportando para mí misma, para ser viejita y disfrutarlo en andar de crucero con mis amigas o simplemente no andar dependiendo de nadie, pues creo que sí hay que hacer estas aportaciones para el retiro. Y muy importante, si tú además eres trabajador del ISSSTE, hay una cosa muy maravillosa que sí los vemos con envidia así gacha, de la de muy, muy, muy, muy gacha, que se llama ahorro solidario, porque ellos, si ellos ponen ahorro solidario, puedes aportar hasta 1 o 2% de tu sueldo básico y ellos te van machando y te pueden poner hasta el 6.5% del sueldo básico. Básicamente te regalan ahorro para el retiro si tú estás en pensionista y haces ahorro solidario. Entonces, si tú eres trabajador del ISSSTE, muy importante hacer este tipo de inversiones, porque acuérdense que las aportaciones voluntarias están invertidas. Y nada más para recordarles, hay como premios por hacer el ahorro voluntario. Está Afore Móvil, está Millas para el Retiro. Y
0: espérame, otra vez, ¿hay premios?
1: Sí. O sea, si tú haces ahorro para el retiro y te metes, lo haces a través de Afore Móvil, puedes tener ciertas recompensas. Hay boletos del cine, hay descuentos, hay un montón de cosas.
0: Entonces, viajes, coches.
1: Creo que no llegamos a tanto, pero los boletos del cine sí. Pero bueno, lo de millas para el retiro sí las puedes llegar a usar incluso para viajes.
2: ¿Qué entonces, son millas del retiro?
1: Es un programa de la CONSAR, justamente, que cuando tú haces aportaciones voluntarias y te inscriben, tienes este tipo de beneficios. Así que, digamos, tienes los beneficios de ahorrar para el retiro son para tu yo del futuro, pero en el presente, este tipo de incentivos, este tipo de descuentos, sí. Y también que esa lana que puedes deducir de impuestos te puede generar una devolución en la declaración anual. Okay. Y el tercer tipo, si dices, oye, yo ya tengo mi ahorro voluntario, yo ya topé mi ahorro para el retiro, también puedes empezar a buscar qué tipo de inversiones por fuera tú podrías empezar a generar.
2: Ok, para ahí.
1: Paro ahí.
2: Para ahí.
1: Paro ahí.
2: Ese es el tercer punto, es la tercera parte de esta clase. Vamos a hablar de esto regresando del corte. No se vayan, ya regresamos.
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0: 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Esto es la Feria de la CONSAR, la Feria de las Afores. Estamos en explanada de la Delegación Iztacalco. Mañana, domingo, lunes, aquí van a estar para ayudarlos a resolver cualquier asunto que tenga que ver con su Afore, pero con el IMSS, pero con el ISSSTE, pero con el Registro Civil, pero con la Profedet, pero con la RENAPO. Pero con la Conducef.
1: Me encanta Conducef decir.
0: También, Julio, lo acabo de inventar. No,
1: sí, me encanta Conducef decir también. Profedet y me encanta decir CONSAR.
0: CONSAR
1: y Profedet.
0: Y Profedet.
1: Precioso.
0: A mí me gusta decir Conducef. Bueno, Conducef. Estamos ahora hablando sí. Con Sofía Macías, que es una experta en finanzas personales, sobre tres tipos de inversiones para el retiro. Ya hablamos de las primeras dos, rescátenlo en la versión podcast en W Radio. Y vamos con la tercera.
2: La tercera.
0: Adelante, maestra.
2: A ver, dijimos cajón uno, que nuestras aportaciones obligatorias sí estén bien trabajadas, o sea, que sí estén en las mejores Afores. Ya platicamos en el segmento uno de cuáles son las mejores de acuerdo a los comparativos de CONSAR. Aquí no se inventó nada, todo está completamente documentado. Después, que también la parte de ahorro voluntario, hay gente que ni sabía que en el ISSSTE, incluso si haces ahorro solidario, te ponen una parte extra, que eso está muy maravilloso, y que el ahorro voluntario además es deducible a impuestos. Y el tercer cajón es, yo ya ahorré hasta mi 10% de mis aportaciones para el retiro y lo hice deducible. Ahora, si estoy muy cerca del retiro y necesito aportarle más, o en general yo quiero hacer esta planeación para el retiro, ¿qué otras cosas podría hacer? Ah, pues ahí, a lo mejor el objetivo, ¿quién de aquí le gustaría vivir ya de sus rendimientos o vivir de sus rentas? Como que todo el mundo nos gusta esa idea de vivir de nuestras rentas, ¿no?
0: 100%.
2: Pues las inversiones, así como las casas, también tienen esta opción en la que a lo mejor en lugar de tener inquilino, pues tenemos más bien nuestro instrumento que nos paga un dividendo, así se llama, cuando te van pagando parte de las ganancias de la empresa. O en el caso, que sí es muy textual, de los fideicomisos de inversión de bienes raíces, te pagan parte de las rentas de los inmuebles que están dentro de esos fideicomisos y eso también te da dividendos. Entonces, tú puedes buscar inversiones que en el largo plazo tú les vas aportando y te van a ir generando, ya cuando te hayas retirado, esos dividendos.
0: La entradita mensual.
2: Exacto. Digo, si bien te los pagan en el presente, lo ideal sería los que te están pagando ahorita que no están reinviertes para que tu inversión se haga más grande. Entonces, ¿cómo haces esto? Porque todo el mundo me dice, ay, sí, suena padrísimo, Sofía, pero ¿cómo le hago? Tienes que abrir una cuenta en una casa de bolsa, por favor. Y aquí que tenemos a la Conducef, fíjense que sean instituciones financieras reguladas, porque si no, luego ahí es donde vienen los problemas. Y muy importante, ya cuando abres tu cuenta en tu casa de bolsa, vas buscando estos instrumentos que te pagan dividendos. ¿Cuáles pueden ser? Pueden ser ETFs, que son fondos cotizados en bolsa, o pueden ser también fideicomisos de inversión de bienes raíces. Mucha gente le digo casa de bolsa y dice, uy, no, Sofía, ahorita no te ando manejando los millones.
0: Sí.
2: Pero puedes abrir una cuenta desde 100 pesos en muchas casas de bolsa. Y hay títulos, así estos que le estaba platicando de las fibras, hay fibras de 5 pesos, de 13 pesos, de 20 pesos el título. Y pues puedes ir comprando varias cantidades para que en algún momento esto ya te genere una renta significativa, porque obviamente si nada más tienes un título, pues las rentas son de centavos. Pero pensar que de las cosas que estás invirtiendo también te pueden pagar en el retiro, también puedes vivir en el retiro de esta manera, te da un panorama en el que sí puedes tener esta vejez donde no dependas de otras personas. Y creo que también es un tema que tenemos que platicar mucho con la familia, Marta, porque de repente, ¿quién está ahí en el sándwich generacional que está entre yo viendo para mi retiro, pero pagando todavía cosas de mis hijos, pero ya me toca cuidar a mis papás? ¿Quién de aquí, de los que están aquí? Bueno,
0: pues sí, claro.
2: La mitad, ¿no? Entonces, de repente también hacer ese balance es el que es complicado. Y por eso hay que también hablar con la familia, poder platicar de cómo se están manejando los gastos. Y cuando ya estamos viendo que estamos muy cerca del retiro, pues también empezar a controlar de repente, oye, que los hijos están pidiendo mucho, o que, híjole, hay que meterle al retiro también de los papás o ayudar. Sí, pero ayudemos todo, porque si no, imagínense, ahora sí que para los estudios hay becas, pero para el retiro no. Así que hay que empezar a pensar en estos temas. Y de hecho, quienes tengan más curiosidad sobre cómo hablar de estos temas, la planeación del retiro, también en el nuevo libro Pequeño Cerdo Capitalista de Finanzas para la Vida Adulta, le pueden echar una revisada de cómo hablamos de estos temas medio incómodos.
0: Claro.
2: Porque de repente hasta en las parejas, Marta, ¿no te ha pasado que llegan amigas tuyas o llega gente cercana de, oye, yo no sé ni cómo nos vamos a retirar? A lo mejor si hay un plan de vida juntos.
0: Cállense los ojos.
2: Pero no sabes si tu pareja está ahorrando para el retiro. No sabe él o ella también si tú estás ahorrando. Y pues entonces imagínense, ¿no? A lo mejor uno se está confiando del otro.
0: No, a
2: y
0: ver.
2: Qué bronca.
0: Les digo algo, yo sí tengo estas conversaciones con mis amigos. Pues que todos estamos en el rango de los 50
1: exacto,
0: altos, 60 bajos. Y sí pensamos, no solamente es una conversación sobre el dinero.
2: No.
0: ¿Qué te imaginas haciendo?
2: Claro, el plan de vida.
0: ¿Dónde te imaginas viviendo?
2: Exacto, y también cómo está tu salud ahorita.
0: Claro.
2: Porque ese también va a ser un gasto futuro, ¿no? Entonces, por ahí hay una frase que me encanta que dice: en el futuro me preocupa porque es el lugar en el que voy a vivir. Entonces es una conversación que tenemos que empezar a tener con nuestras personas cercanas, porque si no, está muy complicado pues terminar viviendo ahora sí que en la chilla con este tipo de temas, ¿no? ¿Qué dicen 100%. Por ahí en las redes de estos temas del retiro?
0: No, que ¿cuánto es lo mínimo con lo que crees que vale la pena empezar a invertir?
2: Yo digo que con 50 pesos.
0: Claro.
2: Yo sé
0: lo
2: que
0: sea.
2: Yo sé que la pregunta va a empezar por lo mínimo para que ya me esté dando ganancias, ¿no? Pero el tema es, si tú te esperas a tener una gran cantidad, a lo mejor dejaste pasar 4 o 5 años que esos 50 pesos se hubieran empezado a generar intereses, rendimientos durante 50 años. De hecho, una de las cosas es que en las Afores tú puedes hacer aportaciones desde este monto, desde 50 pesos.
0: Claro.
2: Si tú vas a, ya hay muchas farmacias, tiendas de autoservicio, que con nada más tu CURP, con eso ya puedes aportar. Son aportaciones de corto plazo, estas no son las deducibles de impuesto, pero ya estás empezando a invertir.
0: Claro, oye, dice que se quieren matar con lo que acabas de decir de que deberías estar en cierta Afore si tienes cierta edad. Que porque no tiene registro de huellas de origen, está incompleto el registro.
2: Vente por eso no para acá.
0: Entonces,
2: Kenia,
0: vente para acá, hija. No sé dónde estás, pero de los pelos te quiero traer. Porque justo eso es lo que vienes a hacer aquí. A llenar tus huellas, a completar tu registro para poder estar en el Afore que quieres. 100%.
2: Y además, sí, también, digo, si eso es lo que los va a motivar, que por lo menos, porque acá nos estaban diciendo, ya he perdido lo equivalente a un vuelo internacional de ganancias por no haberme registrado en la Afore y por no haberle aportado. Así que, pues si mínimo va a ser porque les arda de lo que ya perdieron,
0: sí,
2: pues ahora sí que nada más para meterles ahí que les cale un poquito, ¿no?
0: Claro. A ver, aquí voy a leer lo que me mandaron, Julio. Ya llegó el presidente de la CONSARS.
1: Exacto.
0: Dice, oigan, ¿por qué están diciendo que sí podemos poner beneficiarios? Porque en Sura he ido varias veces y no me han dejado.
1: ¿Qué pasó, Sura?
0: ¿Dónde está el de Sura, carajo?
3: Y qué bueno que nos avisan para que tomemos acciones, pero
0: a
3: sí
0: ver,
3: es tu derecho designar beneficiarios, poner a tu esposa,
0: ¿te
3: tu
0: digo
3: esposo,
0: algo?
3: O quitar a tu ex.
0: Entonces, cámbiate de Afore, perdón, cámbiate de Afore. Dice, ay no, el personal súper déspota en Coacalco, pues cámbiate de Afore.
3: Sí, justo hay que elegir la Afore
0: que
3: mejor
0: nos atiende.
3: ¿Y sabes
0: qué? Si lo sé yo... Que lo sepa Sura y todo el mundo. Los de Sura ahorita con una lágrima aquí. No, pero a ver,
2: ¿y si
0: tienen que darle buen servicio?
3: Sí, sí, de hecho, en la página de la CONSAR, de la comisión, tenemos algo que se llama el monitor Afore, que es un indicador que te dice cuáles son las Afores que te atienden mejor, con base en cuántas quejas tienen, cuánto te tardan en hacer tus trámites.
0: A ver, ¿dónde está eso?
3: En www.gob.mx/CONSAR o pongan en su buscador monitor Afore y ahí te va a presentar el ranking de
0: quién tiene
3: te
0: el mejor customer service.
3: Exacto.
0: Ok, a ver, esto está buenísimo para ti, Julio. Dicen aquí, ya me jubilo. Un aplauso para Lilia, ¿no?
2: Que ya se jubiló.
0: En 5 días recibe parte del Afore. Mi Afore se quedó con la mitad de mi dinero. Y me dicen que con ese dinero me van a pagar una mensualidad. Solo me dieron una parte. ¿Esto es correcto, presidente?
3: Es que acuérdense que tu cuenta individual tiene varias subcuentas. unas cuentas están justamente sirviendo para pagarte la mensualidad que vas a recibir. La mensualidad te la pueden dar a través de una renta vitalicia, te la pueden dar a través de la misma Afore o te la va a depositar el Seguro Social.
2: Ella es generación 97.
3: Sí.
2: Digo, perdón, generación del 73.
3: Sí, ajá. Justo por eso es, esas cuentas sirven para financiar tu pensión. Pero hay otras que te puedes llevar, por ejemplo, la mayoría de las personas se pueden llevar la subcuenta de vivienda si no utilizaste para un crédito Infonavit o Foviste, eso te lo vas a llevar, o lo del SAR 92 que se ahorró antes del 97, eso también te lo puedes llevar.
0: Entonces, ¿esto está bien?
3: Está bien, porque finalmente va a recibir todavía más dinero, porque lo que está recibiendo de mensualidad,
0: claro, eso
3: en
0: va
3: valor
0: creciendo.
3: Presente,
0: sí.
3: Es más que...
0: Está bien, hija. Sí. Oye, a ver... Daniela nos manda una pregunta que ya hemos dicho, pero quiero que lo vuelvas a decir. ¿Qué tengo que hacer para cambiar de Afore, doctor presidente actuario?
3: Es muy fácil, tener tus documentos a la mano, lo puedes hacer aquí en la feria o en cualquier sucursal, que te van a pedir tu credencial de lector o tu pasaporte.
0: ¿Cuál sucursal?
3: Del Afore.
0: Del Afore.
3: Del Afore.
0: Ok. Y llego y le digo, hola Afore mío.
3: Me quiero cambiar
0: a tal Afore. ¿Y ellos qué tienen que hacer?
3: Ellos te van a pedir tu credencial de lector, tu comprobante de domicilio y tu CURP. Y con eso ya puedes hacer el cambio. En realidad es muy sencillo. Te van a tomar un registro de tu rostro para seguridad de la cuenta individual y de tus manos. Y con eso ya te hacen un expediente y te puedes cambiar.
0: Otra vez, lo voy a volver a repetir. Me traumé. ¿Oíste el número? 400 mil millones de pesos que nadie ha reclamado. Hay más de 17 millones de mexicanos que no saben que tienen Afore, que no saben dónde está la Afore. A lo mejor tus papás que ya se murieron, que tuvieron Afore y tú ni te enteraste. ¿Cómo le hacen, Julio, para averiguar si tienen Afore, dónde está su Afore y cuánta lana tienen en su Afore? O... la de algún familiar, vivo o muerto.
3: Claro, es súper fácil. Lo pueden hacer por teléfono en el 55 13 28 5000.
0: A ver, otra vez.
3: 55 13 28 5000. Ahí nos dices tu nombre y tu CURP. Tu CURP es fácil de ubicar, está en tu credencial de lector o, por ejemplo, también está en tu acta de nacimiento. Y con ese dato ya ubicamos en qué está tu dinero. Y a partir de eso puedes ir directamente a Afore a que te registre o puedes elegir otra, como te comentaba Sofía, puedes, ajá, de acuerdo a la edad que tienes, elegir la que más te convenga y ahí traspasarte.
0: Claro. A ver, esta está buenísima y esta es culpa de Sofía, ¿eh? ¿Qué aportación, Julio, es deducible de impuestos y a partir de cuánto dinero?
3: Bueno, en realidad no hay mínimo, en las Afores se puede aportar desde 50 pesos, por ejemplo, puedes ir a una tienda de conveniencia tipo 7-Eleven, al Walmart, y ahí haces aportaciones únicamente con tu CURP. Sí hay un monto máximo de cada transacción, que sea un 10 mil pesos en cada transacción, y también para hacer deducibilidad, como comentaba Sofía, hay un monto que depende del salario que estés declarando ante el SAT, ajá, pero generalmente va entre 150 mil y 210 mil pesos, dependiendo de tu monto declarado.
2: Pero, presidente, las de corto plazo no son deducibles, ¿no?
3: Las de corto plazo.
2: Las de largo plazo sí son deducibles de impuesto, y ahí hay una diferencia entre largo plazo y complementarias, ¿no?
3: Es correcto. Las de largo plazo tienen que estar más de 5 años y las tienes que retirar después de los 65. Entonces, esa es la clave. Y sobre todo te conviene porque entre más tiempo dejes el dinero ahí, más rendimiento estás ganando. Acuérdate que te están dando un interés compuesto que va a ser más grande tu saldo.
2: Y la verdad es que esa parte sí está bien fácil. O sea, si usted, hay algunas Afores que incluso ya tienen convenio con los bancos, entonces en pago de proveedores puedes buscar a tu misma Afore y con tu número de cliente o depende del Afore, con tu número de seguridad social, con ese ya identifican tu depósito. Entonces te acercas y hasta las puedes domiciliar, ¿no? Esa
3: sí,
2: es otra opción.
3: Por ejemplo, el banco moradito, el de las cajitas, ya tiene ahí una opción. Casi todos los bancos tienen alguna opción, o directamente en tu aplicación Afore móvil, que la puedes descargar en tu teléfono, ahí también puedes domiciliar y hacer ganahorro que te permite ahorrar poquito y
2: con que me decía de Marta que qué beneficios tenía, que si sí tenían viajes, que si sí tenían descuentos, coches, de cine, coches,
0: cosas
2: spa,
0: cosas sencillas.
3: Bueno, cosas sencillas, puedes comprar, no sé, el boleto del camión a Acapulco y eso, si una parte se va a tu Afore. O el café que te compras diario en la tienda de
1: no,
3: la
1: No, pero
3: Sirenita.
1: Esto de acumular puntos está
0: claro,
1: muy bueno.
0: Está muy bonito.
1: O sea, el chiste es que tengamos incentivos, lo que sea.
0: 100%. Oye, a ver, amo estas porque son como acertijos. Si yo coticé en el IMSS en 2004, en 2006 a 2007... ¿Por qué me cambiaron a cuentas individuales? ¿Y cómo puedo saber si me puedo cambiar a la anterior ley?
3: Aquí, bueno, la clave es que cheques en tu estado de cuenta que, a qué generación perteneces. Si tu primer trabajo fue después del 1 de julio del 97, ya estás en el sistema de cuentas individuales. Eso le pedimos a la gente que no piense que es mejor o peor que el sistema anterior. Son diferentes, sí, pero si tú juntas las semanas de cotización necesarias, vas a tener derecho a una pensión. Entonces, en tu estado de cuenta puedes ver en qué, a qué generación perteneces.
1: Sí, la de 70 y tantos o la de 90 y tantos.
2: Esa generación de transición, ¿no? Creo, sí, en el estado de cuenta, si tú cotizaste en la ley anterior.
3: Exactamente.
2: Y eso creo que también tiene que ver con una de las preguntas que hicieron ahorita Marta, que decía que por qué le iban a pagar solamente, o sea, por qué se iban a quedar con parte de su Afore. Acuérdense que las cotizaciones de retiro al IMSS son cotizaciones. Si tú eres ley del 73, pero todavía estás activo, vas a tener Afore, pero parte del dinero que estás aportando se tiene que ir para pagar tu pensión.
1: Claro.
2: No es necesariamente que esta persona la hayan cambiado de régimen, sino que se está reflejando sus nuevas cotizaciones o lo que tiene en la Afore. Y como decía el presidente al principio, parte del dinero se va a pagar la pensión, parte sí te lo quedas tú cuando te jubilas.
0: Claro. Oye, esta está buenísima, Julio. Roberto dice, mi duda es, ¿hay que estar actualizando el expediente de la Afore cada 5 o 6 años? Si se me pasa la fecha por más de 3 años, es muy complicado estar actualizando el expediente. ¿De qué habla este hombre?
3: Sí, bueno, por seguridad de la cuenta, sí se actualiza cada 5 años. El expediente está vigente de acuerdo a la misma vigencia de la credencial de lector con que te subimos. Y bueno, por seguridad de la cuenta también, si puedes ir a los 5 años, porque a veces cambia un poco la huella y demás, pero...
0: Claro.
1: Pero
0: Afore móvil, bajen esa app.
1: Pero es igual que en un banco. O sea, tú tienes que, te piden actualizar, te mandan un correo y te piden actualizar cada 5 o 6 años. O sea, no
0: es
1: se,
0: lo mismo.
1: No se estén
0: Oye,
1: pasando.
0: Este está buenísimo.
1: Tropezando con eso.
0: ¿Cómo sé la Afore de mi papá o de mi mamá si ya se murieron?
1: Con su CURP, ¿no?
3: Sí, con la CURP de la persona afinada, de la persona que ya falleció, la podemos ubicar en qué Afore está.
0: ¿Pero cómo? ¿Dónde la metemos ese...?
3: Igual en el sartel, en el 55-13-28-5000, o pueden venir a la Feria de las Afores, aquí se las ubicamos.
0: ¿O en Afore móvil?
3: En Afore móvil puedes poner, sobre todo en Afore web, en Afore móvil te va a pedir, por ejemplo, que te autentiques, y eso ya va, es una prueba de vida. Pero en Afore web sí hay una opción donde puedes poner el CURP de la persona que ya falleció y te ubica. Y también hay una opción de las personas que ya tienen más de 70 años y que se transfirió al Fondo de Pensiones para el Bienestar. Ahí también lo puedes ubicar con la CURP. Y está muy fácil. Puedes recuperar en ambos casos los recursos siempre y cuando hagas los trámites necesarios.
0: Miren, Julio César Cervantes y todo el equipo de la CONSAR, gente de servicio, gente dedicada al cuentaviente.
1: No, y despejaron
0: propio
1: muchísimas
0: y extraño.
1: Dudas. Extraordinarios.
0: Oigan, les voy a decir una cosa, la CONSAR está en llamas en mi Twitter, contestándole a todos los que están escribiendo.
1: Exacto.
0: ¿Quién es el de digital? Aplausos y muchas felicidades.
1: Muy bien.
0: O sea, tweet que ponen ustedes, tweet que les contesta la CONSAR. Vi hasta un... Me apena mucho que estés en esta situación. Te vamos a ayudar. Muy bien, muy bien ustedes. Entonces aprovechen ahorita que están pegados a mi Twitter. Julio, muchísimas gracias por invitarnos otra vez. La Feria de las Afores, organizada por la CONSAR, está aquí hasta las 6 de la tarde. Mañana de 9 a 6, el domingo de 9 a 6, el lunes de 9 a 6.
1: ¿Y ya?
0: Y ya saben que es go.mx/CONSAR. Está la página web, está la aplicación. Nuevamente, muchísimas gracias, Julio.
3: Muchas gracias.
0: Y a todo el equipo de la CONSAR. Y mi queridísima
1: Bravo.
0: Sofía Macías, gracias a ti. El libro se llama Finanzas para la Vida Adulta, para que lo busquen ya. y síganla en su Instagram, porque siempre tiene cursos de inversión y finanzas personales. Aquí preguntó nuestra amiga, ahora que cobre mi Afore, ¿dónde invierto? Y le dije, pues busca a Sofía.
2: Esto es. Allá vámonos. Felices en Pequeño Cerdo Capitalista. Hasta luego.
0: Bye, nos vemos el lunes. Lindo fin de semana. Oye, es...
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16: Una en punto de la tarde. Me da muchísimo gusto saludarle. Estamos transmitiendo en vivo a través de las frecuencias de W Radio. Hoy, como todos los días, hoy que es viernes 9 de octubre del año 2026, Impresentable del Duende, ya es viernes.
18: Por fin es viernes, como siempre digo, hermano. Terminamos con la semana antes de que ella acabara con nosotros. Además, buen ambiente ayer en el jarrito. Ivette Parga, qué bárbara. Mis respetos para Ivette Parga. Se puso bien el ambiente. Ivettecita también, Ivette Martínez. Las dos Ivettes se juntaron y no, bueno.
19: Las tocallitas bien hidratadas, eso sí.
18: ¡Eso!
16: ¿Cómo estás, Ivette Parga? Qué gusto saludarte. Gracias por estar con nosotros el día de hoy.
19: Al contrario, un gusto. Muy buenas tardes. Un saludo a todo el público.
16: Bueno, pues vamos una vez a nuestros cinco temas de sobremesa, las cinco cosas que nos parecen las más importantes del día.
14: Uno.
16: Pues ya de entrada se fracturó la Alianza Morena PT en Michoacán. En varios lugares del país, cuando se anunciaron los candidatos a las gubernaturas, el PT dijo, oigan, a mí no me está tocando nada. Y empezó como que a extender la mano y dijo, bueno, pues a ver los segundos lugares que se acerquen. Y coqueteó, por ejemplo, con Félix Salgado Macedonio, que ni siquiera lo dejaron entrar a la encuesta en Guerrero, por ser el papá de la actual gobernadora. Coqueteó en Zacatecas con el hermano del actual gobernador, que tampoco Morena lo dejó entrar a la encuesta. Coqueteó en Chihuahua, políticamente hablando, desde luego, con Andrea Chávez, quien quedó en segundo lugar en la encuesta de Morena. Y ya concretó una, la de Michoacán. El coordinador del PT en el Senado, Reginaldo Sandoval, confirmó que su candidato al gobierno de Michoacán va a ser Raúl Morón. ¿Quién es Raúl Morón? Uy, tengo varias cosas que platicarle sobre Raúl Morón. Primero, Raúl Morón iba a ser el candidato de Morena a la gubernatura hace 6 años. Ya lo habían designado. El tema es que hizo trampa con sus finanzas. El INE, en ese momento un INE independiente, no estaba en la bolsa de Morena como el de ahorita, el INE de Lorenzo Córdoba, lo sanciona y le quita la candidatura. Y entonces, ¿qué hace Morena? Pues Morena nombra al que era el número 2 de Raúl Morón, Alfredo Ramírez Bedoya, que terminó ganando la elección y convirtiéndose en el gobernador. Es hoy el gobernador de Michoacán. El pacto político hace 6 años fue, oye, pues te quedas tú, Ramírez Bedoya, y en 6 años pues voy yo. ¿Qué pasó en el camino? Pues que se pelearon Bedoya y Morón. Y entonces Morón intentó otra vez ir por la encuesta. Y no ganó. Le ganó Carlos Torres Piña, que venía de ser el fiscal de Michoacán. Morón se enojó, pero antes pasó algo muy relevante. Morón está en la lista de tres personas a las que me pasa algo, estas tres. Una de ellas era Morón. Y Morón tuvo que ser citado a declarar por el gobierno del estado, etcétera, etcétera. Ese es Raúl Morán. Bueno, pues, ¿qué dice el PT? Escribió su coordinador en el Senado, Reginaldo Sandoval. El PT no se raja. Somos un partido congruente que se va a fondo. Por eso me da mucho gusto coincidir con nuestro coordinador estatal de afiliación en Michoacán, Raúl Morón, en que Michoacán pida el perfil más honesto y con la autoridad moral que defiende los principios y valores de la 4T. ¿Se acuerdan que después de que no le tocó la candidatura de Morena, Morón dijo que no iba a ir solito con el PT? Escuche usted.
20: ¿No descarta ir con el PT solito?
21: No, yo no voy a ningún. Vamos a respetarlo y vamos a platicar con nuestros compañeros en Michoacán para ver cómo empezamos un proceso que nos permite ir juntos.
16: Pues ahí tiene usted. A ver en qué termina esta historia. Todavía puede haber una negociación. O sea, no pierda usted de vista que candidatos se nombran hasta abril del próximo año. Entonces, pues puede luego bajarse, puede negociar, puede tratar de llegar en una posición más favorable. Vamos a ver qué termina sucediendo. Y el furor que ha desatado lo de Harfuch. ¿Por qué? Porque en las candidaturas de Morena a las gubernaturas, ya que se definieron 17, le tocaron 4 al Partido Verde. Y el Partido Verde ha sido la plataforma de Harfuch. Nadie ha impulsado la carrera política de manera más decidida, la de Harfuch, que el Partido Verde. Y entonces, pues a partir de ahí, de alguna manera se estaba creando una suerte de plataforma política para Harfuch. Y entonces le preguntan a una de las grandes figuras del Partido Verde, el coordinador de los senadores, Manuel Velasco, exgobernador de Chiapas. Y le dicen, oiga, ¿y ustedes irían con Harfuch en el 2030? No, hombre, y agarra y dice, no, pero si este es el Pedro Infante de la política, por supuesto que sería nuestro gran candidato en el 2030. Y a partir de ahí, ayer la presidenta en la mañanera dijo que no, que eso era politiquería, que eso era pura grilla, que Harfuch estaba concentrado en sus actividades de secretario de seguridad. Y entonces ayer Harfuch habló también del asunto. Escuche usted lo que dijo.
22: Agradece un buen comentario del senador. Sin embargo, lo digo con toda transparencia, la tarea y la oportunidad que me dio la presidenta Claudia Sheinbaum de servir como secretario de seguridad no permite una agenda paralela, y menos cuando tenemos delitos tan delicados como personas desaparecidas, extorsión, etcétera. Pues sería una falta de respeto de mi parte para las víctimas y para mis propios compañeros que están trabajando a lo largo y ancho del territorio nacional, estar pensando en otras cosas que no sé lo que es mi trabajo o lo que la presidenta me instruyó.
16: El PAN comenzó a destapar a sus corcholatas para las alcaldías en la Ciudad de México. O sea, ya como Morena está descarándose y el INE no dice nada, pues también el PAN se fue. Y entonces anunció en un mitin que van a buscar su reelección: Alessandra Rojo de la Vega en la Cuauhtémoc, Luis Mendoza en Benito Juárez y Carlos Orbañanos en Coajimalpa. La bronca en las calles con los trabajadores activos y jubilados del IMSS, aguas, ¿eh? Porque ya ve que la presidenta hace unos días dijo, no hombre, no hay manifestaciones de personal médico por todo el país, ¿de qué hablan? Y hay cada 2 días. Ahora la protesta de los trabajadores activos y jubilados del IMSS está en la Ciudad de México. Hubo un diálogo de horas en la Secretaría de Gobernación ayer, no hubo acuerdos. Instalaron un plantón en el Paseo de la Reforma, en una arteria central de la Ciudad de México. Víctor Sandoval, ¿cómo estás? Muy buenas tardes.
23: Carlos, buenas tardes. Sí, aquí seguimos frente a las oficinas de la Dirección General del Seguro Social, Reforma y Toledo, donde incluso cerrados los dos sentidos, laterales y centrales de esta avenida. Y bueno, vino hace un par de horas un funcionario de gobernación a poner una condición: quieren diálogo, abran la vialidad, de lo contrario no hay diálogo. Prácticamente procurrieron este servidor público, que no dijo su nombre, y dijo que más tarde regresaría con alguna propuesta de parte de las autoridades de la Secretaría de Gobernación y del propio sindicato. Lo cierto es que siguen aquí, no nada más en este punto de Reforma, están también en Tlalpan y Calzada del Hueso, cerca de las instalaciones del Hospital Regional de la Zona Sur, al igual que en las Lomas Verdes, bloqueando periférico a la altura del Parque Naucali, y no descartan la posibilidad de que lo empiecen a hacer en las próximas horas y próximos días en las diferentes sedes que tiene el Seguro Social. Esa es la voz de Javier Vázquez, uno de los voceros de las diferentes acciones del Sindicato del Seguro Social.
0: Diferentes. Hay muchos estados que ya se están uniendo, tomando clínicas, avenidas, casetas, guarderías, y aquí estamos ahorita 37 estados convocados aquí en México.
1: De esta manera van a mantener esta protesta que hasta aquí hay alguna razón. ¿Qué es lo que piden principalmente?
0: Realmente pedimos respeto. Nuestro líder a nivel nacional en un congreso nos dijo que teníamos dos neuronas y le hacía falta una para mandarnos a chingar a nuestra madre. Así lo dijo en un congreso a nivel nacional. Rafael Olivos. Uh-huh. Desafortunadamente ese hombre no nos ha dado la cara y dice que no nos va a recibir, y hasta el sol de hoy no nos ha recibido ni nos ha dado la cara. Pero violentando los estatutos. Estamos pidiendo la destitución de él, no solamente por esa razón, sino desde que llegó hemos estado siendo violentados, amenazados, se ríen de nosotros. Llegamos el 24 de septiembre a marchar, nos pusimos afuera del sindicato a nivel nacional en Zamora, nos dijeron que el 1 de octubre nos iban a recibir, el 1 de octubre regresamos con más fuerza, no se lo pensaban, pensaron que nos íbamos a diluir, pero esto ya no lo para nadie.
23: Pues de esta manera están en este momento en las diferentes sedes, Carlos, y no descartan de que si no hay algún diálogo con algunas propuestas concretas y sobre todo también la destitución de este secretario general a nivel nacional, Rafael, que se ha destituido, pues puede haber algunos paros y afectaciones al derecho ambiente. El reporte que tengo, Carlos.
16: Muchas gracias, Víctor. Estamos al pendiente. ¿Cómo estará la cosa en el Seguro Social? Que la presidenta Sheinbaum anunció que va a realizar una gira nacional a partir de hoy, hasta diciembre, para evaluar cómo funciona el IMSS Bienestar, visitar hospitales y centros de salud, conocer las necesidades del personal médico y administrativo. Dijo que recorrerá los 24 estados donde opera el IMSS Bienestar y se reunirá con directores hospitalarios y coordinadoras regionales para identificar los problemas y revisar los avances en la instalación de los consultorios. Hoy empieza en Hidalgo la presidenta Sheinbaum. ¿Qué tal eso? La presidenta que hace unos días decía que no había ningún problema, que estaba resuelto el tema del desabasto de médicos, que no había manifestaciones de médicos por el país. Pues ahora va a tener que ir personalmente a la supervisión en medio de las protestas de médicos, pero en medio también del desabasto de medicinas y de las muertes de bebés, que fue especialmente dramático en los hospitales del IMSS, de Durango y de Jalisco. No, sí, tremenda la situación. Déjeme, toco base, regresando tantito al tema que acabamos de abordar, con Alfredo Quiles, quien se encuentra en Colima. Porque así como hablamos hace un instante de que se quebraba la coalición de la 4T en Michoacán y el PT agarraba a uno de los que quiso ser candidato al gobierno de Morenista para que fuera su candidato, Raúl Morón, pues en Colima parece que van por la misma. Alfredo Quiles, platícanos. Muy buenas tardes.
2: Sí, muy buenas tardes, Loreto. Pues sí, para informarte que el senador de la República y aspirante a la gubernatura del estado por el Partido Verde Ecologista, Virgilio Mendoza Amezcua, y los 10 comités municipales de este partido, pues renunciaron a sus cargos partidistas en dicho instituto electoral político y convocaron a las demás fuerzas políticas para crear un frente común para enfrentar a Morena y a la cuarta transformación en las elecciones del 2027. El legislador manifestó su aspiración de convertirse en candidato a gobernador de esta eventual alianza. Cabe señalar que la inconformidad de Virgilio Mendoza se suma a la expresada por Joel Padilla Peña, comisionado político del Partido del Trabajo, y de la diputada federal Griselda Valencia, quienes desconocieron los resultados de la encuesta levantada por Morena para elegir a Rosa María Vallardo como coordinadora estatal de defensa de la transformación. Por ahí tenemos el audio de lo que dijo el senador Virgilio Mendoza.
3: La decisión es clara: al no darme la oportunidad del Partido Verde de poder contender por la gubernatura, tomamos la decisión, un servidor y varios dirigentes del partido en el estado, de dejar dicho partido para buscar conformar un frente y lograr el cambio que anhelan las y los colimenses en un porcentaje muy alto en el estado.
2: ¿Inconformidad con la elección de Morena?
3: A ver, no me voy a meter a ese tema, es decisión de Morena. Yo veo positivamente el sentir de las y los colimenses que quieren un cambio y por eso estamos tomando esta decisión.
2: ¿Este frente con quién sería?
3: Con todo el que quiera Colima. Tenemos que poner en el centro al estado el sentir de las y los colimenses más que de los partidos.
2: Carlos, cabe mencionar que Virgilio Mendoza dijo que ya entabló diálogo con Movimiento Ciudadano, con el Partido Acción Nacional y con otras fuerzas políticas del estado. Ándale. Para formar este gran frente. Pues desde Colima, esto es mi reporte.
16: Entonces ellos, o sea, rompen con el Partido Verde, porque el Partido Verde dice, no, yo me quedo con la alianza, yo apoyo a Vallardo, y dicen, ah, perfecto, pues nos vamos del Partido Verde, ¿no? Qué cosa.
2: Así es. Así
16: gracias, Alfredo Quiles, desde Colima estamos al pendiente. Oiga, ojo con el huracán Simón, se intensificó categoría 2, se localiza a 335 kilómetros al sur de Manzanillo, Colima, 500 kilómetros al sur sureste de Cabo Corrientes. Se prevén lluvias torrenciales en Guerrero y Michoacán, lluvias intensas en Colima y lluvias muy fuertes en Jalisco, además de fuertes vientos y oleaje elevado. Se prevé que en las próximas horas el huracán Simón alcance una categoría mayor e impacte este fin de semana entre Jalisco y Colima. Escuche usted lo que dice Laura Velázquez, la Coordinadora Nacional de Protección Civil.
5: Aproximándose paulatinamente a las costas de Jalisco y de Colima durante el fin de semana. Es decir, a partir de mañana sábado estaremos dando seguimiento a este huracán que seguramente podrá ingresar al territorio nacional en las inmediaciones de Jalisco y de Colima, llegando a ser un huracán de categoría mayor. Todavía no se puede determinar si el ingreso a nuestras costas mexicanas pueda ser de categoría 3 o 4.
16: En Guerrero se reportó saldo blanco, sin embargo, el paso del huracán Simón dejó varias zonas del puerto inundadas, del puerto de Acapulco, autos varados, postes caídos, etc. 1:16, hay más sobremesa tras el corte.
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8: Una de la tarde con 21 minutos.
5: Dos.
8: ¿Qué declaración tan interesante hizo ayer el secretario de Seguridad, Omar García Harfuch? Reconoció que los audios de las grabaciones telefónicas que presentamos en Latinos, en las que Amílcar Olán presumía ser brother, compa del tanque, bueno, que su hermano era brother, compa del tanque, que el tanque protegía a todo el clan, ¿no? Protegía al hermano de Amílcar, a Amílcar, los negocios, los proveedores. Amílcar Olán, usted sabe, operador financiero de Andy López Beltrán, el hijo de López Obrador. Bueno, pues el secretario de Seguridad, Omar García Harfuch, dijo que estos audios forman parte de las investigaciones en contra de Iván Casarín Molina, alias El Tanque, alto mando del cártel Jalisco Nueva Generación. Así lo dijo en conferencia de prensa, después de comparecer a puerta cerrada en la Cámara de Diputados ante la Junta de Coordinación Política.
9: Sobre el sujeto que usted menciona, lo único que tenemos también al momento es la grabación de la nota periodística, pero también, pues, por supuesto, todo forma parte de las investigaciones correspondientes y será la propia Fiscalía General de la República quien determine quién más será investigado en este caso.
8: Harfuch también defendió el trabajo para combatir el huachicol fiscal con millones de litros confiscados y detenciones importantes. Dijo que la red de huachicol fiscal no era solo de la Marina, que incluía también empresarios y otro tipo de delincuentes.
9: Hay más marinos detenidos que de los más importantes, y quisiera decir y hacer un reconocimiento al almirante secretario, porque fue de la propia Secretaría de Marina quien denunció la cadena de corrupción que había, pero no solo era una cadena de que fuera de la Secretaría de la Marina. Hay detenidos marinos, hay detenidos empresarios, hay detenidos delincuentes, hay detenidos cualquier cantidad de gente que eran parte de esta organización.
8: Fíjese usted que ayer estuvo en Palacio Nacional, se lo reportamos aquí en W Radio, el embajador de Estados Unidos en México, Ronald Johnson, después de todo el dramón que armó la presidenta Sheinbaum, porque Ronald Johnson fue a Querétaro con el gobernador de Querétaro, que es de oposición, es del PAN, Mauricio Curi, a poner la primera piedra de un futuro instituto de formación policial, en donde Estados Unidos va a dar capacitación. Bueno, ya sabe usted, injerencismo, y no dieron permiso, y no nos avisaron, luego se vio que había tres funcionarios federales en el estrado. Desastre. Bueno, pues ayer fue a Palacio Nacional el embajador de Estados Unidos en México, Ronald Johnson. Estuvo con la presidenta Sheinbaum. Estuvieron también los empresarios de la American Chamber of Commerce. La presidenta dijo hoy que la Academia Policial de

0: Querétaro no fue tema de conversación. Le preguntaron de su encuentro de ayer con el embajador. Dijo que sí habló de avances en seguridad fronteriza, de combate al fentanilo, y adelantó que va a haber otra reunión para tocar temas particulares.
1: Fue una reunión con empresarios en donde estuvo presente el embajador. De hecho, él trajo a la delegación del American Chamber, que son empresarios. Entonces, la reunión pues fue más bien atender las solicitudes de las empresas, explicarles la ley de ingresos, explicarles algunas solicitudes que ellos tenían particulares. Entonces, más bien fue relacionada con la comercio y con el ambiente favorable para la inversión de las empresas en nuestro país. Esencialmente fue eso. Y ya quedamos de reunirnos pronto con el secretario de Relaciones Exteriores y el embajador, pues para ver temas particulares.
0: En la reunión de ayer estuvo presente el presidente del Consejo Coordinador Empresarial, José Medina Mora. Compartió que además de temas empresariales y de inversiones, se habló del esfuerzo bilateral en temas de seguridad y dijo que ahí la postura del embajador es muy clara.
2: Sí, digamos que la postura del embajador Johnson es muy clara en el sentido de que ha habido esa cooperación para una frontera segura, la más segura que se haya tenido en los últimos años entre México y Estados Unidos. También que se ha reflejado estas acciones de seguridad de México en la disminución del tráfico de fentanilo hacia los Estados Unidos y la disminución de la muerte, muertes por fentanilo en los Estados Unidos. Y desde luego, pues abierto a que aumente la relación comercial. El embajador Johnson dice que más que vecinos, somos socios, somos familia, compartimos la cultura, no nada más la frontera.
0: Vaya amenaza que lanzó la encargada del programa antidrogas del gobierno Donald Trump, la zarina antidrogas de Trump, la directora de la Oficina de Política Nacional para el Control de Drogas de Estados Unidos, Sarah Carter. Advirtió que el gobierno de Trump va a ir contra todos los funcionarios que estén vinculados con los cárteles del narcotráfico, sin importar que sean gobernadores. ¡Ay, no más! ¿Cuántos quiere que se hayan puesto a temblar con esta declaración? Lo dio en una entrevista con Voz Media, escuche usted.
3: El presidente Trump ha sido muy claro. Si ayudas o colaboras con los cárteles, si trabajas con ellos o con organizaciones terroristas extranjeras, no nos importa si eres gobernador o una persona que trabaja en una pequeña tienda. Vamos a encontrarte, vamos a ir tras de ti. Nos aseguraremos de que pagues el precio.
0: Oye, lo que está pasando en Sinaloa, ayer... Una riña en el penal del Castillo en Mazatlán, Sinaloa. 10 personas muertas. Hoy, otra riña en el mismo penal de Mazatlán. 2 personas muertas más. 12 muertos en menos de 24 horas. Daniela Casanova, ¿cómo estás? Muy buenas tardes. ¿Qué nos dices?
4: Hola, ¿qué tal? Muy buenas tardes, Carlos. Como bien lo comentas, en menos de 24 horas en el centro penitenciario del Castillo en Mazatlán, un saldo de 12 personas fallecidas, entre ellos un niño de 2 años que se encontraba de visita y 17 internos lesionados. La primera riña ocurrió la mañana del jueves 8 de octubre durante el horario de visita. Los reportes de detonaciones de arma de fuego movilizaron elementos de las corporaciones estatales y federales hacia el reclusorio. El saldo fue de 9 personas privadas de la libertad y una mujer y un menor fallecido, además de 17 internos lesionados. Mientras investigaba lo ocurrido y se mantenía un operativo de seguridad en el recinto, este viernes se reportó una segunda riña en uno de los módulos del mismo penal que dejó otros 2 internos sin vida. Con ello, la cifra de víctimas mortales aumentó a 12. Al respecto, la fiscal general del estado, Claudia Zulema Sánchez Condo, informó que se inició una carpeta de investigación por homicidio doloso y lo que resulte. Detalló que en el primer indicio se localizaron indicios balísticos de armas largas y cortas, mientras que en el segundo se utilizó un arma punzocortante. La funcionaria señaló que las investigaciones buscarán esclarecer cómo comenzaron ambos hechos y cómo ingresaron las armas al centro penitenciario. Precisó que hasta el momento no se ha confirmado que la segunda riña esté relacionada con la primera. Escuchemos.
5: A este momento no tenemos ahorita identificaciones formales. No han acudido familiares a hacer las identificaciones. Ya tenemos los cuerpos en CEMEFO, en Mazatlán. ya tenemos realizadas todas las necropsias y estamos en espera de recibir las identificaciones formales de la familia.
4: Por su parte, la gobernadora interina Graciela Domínguez Nava aseguró que se brindará acompañamiento a los familiares del menor mediante la Subsecretaría de Derechos Humanos y Atención a Víctimas. Explicó que el apoyo se ofrecerá con respecto a las decisiones y necesidades de la familia y señaló que corresponderá a la Fiscalía y al Gabinete de Seguridad informar sobre los detalles de lo ocurrido. Asimismo, confirmó que se convocó una reunión entre autoridades federales y estatales para revisar la situación del penal y definir las medidas de seguridad correspondientes. Escuchemos.
6: Vamos a esperar los resultados, hay una reunión ahorita de carácter urgente, viene gente también del Gabinete Federal de Seguridad junto con el Gabinete del Estado de Seguridad, estarán haciendo una revisión estratégica porque lo que interesa es mantener también la seguridad en los penales, la seguridad de los familiares que asisten a las visitas, a los trabajadores de los penales.
4: Cuestionado sobre la posibilidad de realizar cambios en la dirección del penal, Domínguez Nava evitó adelantar una decisión y explicó que las determinaciones dependerán de la revisión que realicen las autoridades competentes. En medio de esta crisis penitenciaria, el gobierno estatal anunció que el respaldo del gobierno federal se construirá un nuevo centro penitenciario en Sinaloa. La gobernadora explicó que este nuevo centro busca fortalecer la infraestructura penitenciaria y que muy probablemente sea ubicado en Culiacán. Sin embargo, de momento no dio una fecha exacta para cuando inicien los labores de trabajo para este nuevo centro. Comentarte, Carlos, que todo esto ocurre mientras familiares de los internos en el penal exigen respuestas sobre sus familiares, sobre cómo se encuentran en el interior de este centro penitenciario. Carlos, así las cosas en Sinaloa.
0: Gracias y estamos al pendiente. Daniela, en la mañanera la presidenta afirmó que se va a reforzar el sistema penitenciario de Sinaloa y que el Gabinete de Seguridad está apoyando a las autoridades estatales.
1: Está apoyando el Gabinete de Seguridad y le espero que la gobernadora pueda, se está trabajando con ella para reforzar el sistema penitenciario de Sinaloa. Entonces yo espero que la gobernadora pueda dar esta información.
7: ¿Habrá comunicación con las familias de estos internos o cómo?
1: Siempre se hace. El sistema penitenciario estatal y federal tiene esa obligación.
0: Vamos con Alejandro Ortiz Guerrero. ¿Qué nos tienes, Alejandro?
8: Hola, ¿qué tal, Carlos? Muy buenas tardes. Muy buenas tardes. Aparecieron en un video los...
0: No se está entendiendo lo que nos está diciendo. A ver si en un ratito lo volvemos a conectar. 1:32.
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0: Una 38.
25: Tres.
0: Ya lo había anunciado la presidenta Sheinbaum. Cuéntanos, Rocío Jardines.
28: Carlos, así es, y ya podrá ser el próximo miércoles cuando quede publicado el decreto que defina a los menores de edad de las plataformas digitales. Así lo anunció la presidenta Claudia Sheinbaum, como bien lo comentaste, ya lo adelantaba días anteriores la presidenta, y hoy al encabezar esta presentación del proyecto dijo va a obligarse a las plataformas ponerse las pilas, dar un cero tolerancia a los contenidos que puedan considerarse de riesgo o violentos. ¿Cómo, Carlos? Bueno, pues tendrá que desarrollar mecanismos para que menores no tengan acceso a contenidos violentos, mientras la Consejería Jurídica de Presidencia va a instalar un grupo de trabajo para ver si se debe llevar a cabo una regulación de todo. Vamos a escucharla.
1: Este decreto obliga a las plataformas digitales a retirar contenidos para a niñas, niños y adolescentes que tengan que ver con discursos de odio, extremismo violento. Las plataformas digitales deben hacerse responsables de que para las cuentas de niñas, niños y adolescentes no puede haber publicaciones relacionadas con discursos de odio, extremismo violento, abuso, explotación o violencia sexual, suicidio, autolesiones deliberadas, trastornos alimenticios, violencia en el entorno escolar, acoso y ciberacoso, ciberbullying, conductas ilícitas y material sexual explícito.
28: Las plataformas, Carlos, van a tener que detectar cualquier contenido de este tipo y bajarlo de inmediato y avisarlo también a las autoridades en caso de riesgo de vida. También la presidenta mencionó que el documento va a seguir perfeccionándose este fin de semana, pero enfatizó que está basándose en la Constitución y en la ley. Así lo dijo.
1: En este caso es un decreto, es obligatorio. No es si quieren o no quieren. Lo que vamos a hacer es dialogar con ellos para ver qué requieren hacer ellos para poder cumplir con el decreto. Es un decreto. No podemos permitir que las plataformas digitales sean espacios no seguros para niñas, niños y adolescentes. Mucha de la comunicación de personas que han cometido ilícitos en escuelas, adolescentes, pues tiene que ver con la comunicación que se hace a través de las redes y la promoción de la violencia en las redes. Tienen la obligación de hacer de su comercio, porque finalmente es un comercio, están comercializando un producto seguro.
28: Carlos, según esta protección deberá garantizarse desde el diseño de las plataformas, también deberán clasificar los contenidos por edad y contar con herramientas de supervisión para madres, padres o tutores, así como mecanismos para reportar a las autoridades o usuarios de los contenidos violentos a todo momento. Y también te comento que aunque la presidenta dijo, Carlos, que no se contemplan sanciones directas de entrada, advirtió que si no hay cumplimiento de plano, Carlos, pues se podría abrir la puerta a una regulación o ley más estricta. Mientras tanto, bueno, pues el día de hoy, en los próximos días también, van a tenerse acercamientos con los dueños de estas plataformas digitales para ponerlos al día. Carlos, mi reporte.
0: Muchísimas gracias, Rocío. Estamos al pendiente. Ya ve que está el tema del agua puerca en Guadalajara. 1,000,000 de personas que le abren a la llave y sale el agua sucia, muy sucia. Bueno, el gobernador de Jalisco, Pablo Lemus, acudió al ITESO, a su alma mater, al Instituto Tecnológico de Estudios Superiores de Occidente, el ITESO, a una entrevista con la radiodifusora de ahí, del ITESO, para hablar del tema del agua en la zona metropolitana de Guadalajara, y le reclamaron unos estudiantes, le exigieron una solución, le reclamaron por el agua puerca, y entonces, después de un diálogo de unos 10 minutos con un grupo de estudiantes, dio por concluida la conversación el gobernador. Escuche usted.
2: ¿Por qué tienes a la gente de Guadalajara tragando agua con mierda, bañándose con mierda? ¿Por qué? ¿Cuál es la solución? Díganoslo.
3: Sí, se lo estoy diciendo.
2: ¿Vas a avanzar con la privatización de este recurso esencial para la vida? ¿O vas a poner soluciones a las consecuencias de esto?
4: Necesitamos respuesta como universitarios.
5: Te curaste aquí, cabrón. También fuiste estudiante, güey. No tenemos futuro, güey. La renta está en la chingada. No hay transporte público, güey.
4: Sí,
5: no hay aquí, güey.
3: CMR,
5: todo lo que hice es pura puta mentira, güey. Así, güey. O sea, Chile.
2: Violencia, las desapariciones forzadas.
5: Me pueden tener hasta asustado, cabrón. Chile.
0: Vamos al siguiente de sobremesa.
25: 4.
0: La jurista sudafricana Navi Pillay, de 85 años de edad, ganó el Premio Nobel de la Paz por sus esfuerzos para promover la paz y el derecho internacional. Lo anunció el Comité del Nobel en Oslo, Noruega. Considerada fundamental para garantizar que los crímenes de guerra, los crímenes de lesa humanidad y el genocidio sean perseguidos judicialmente. Presidió, entre otros, la Comisión de Investigación Independiente de la ONU, que acusó a Israel de haber cometido un genocidio en la Franja de Gaza. Actualmente es jueza de la Corte Internacional de Justicia, fue alta comisionada de la ONU para los Derechos Humanos. Ella dedicó su galardón a los sobrevivientes de crímenes internacionales en su primera comparecencia. Y por cierto, hizo una broma, dijo, si me aplauden más fuerte, igual y lo comparto el premio con Donald Trump. El presidente de Estados Unidos, Donald Trump, criticó esta decisión del Nobel. Dijo que El Comité Nobel ha quedado irremediablemente desacreditado y ha degradado el otrora prestigioso Premio Nobel de la Paz. Ya ve que él lo quiere. El primer ministro de Israel, Benjamín Netanyahu, acusó al Nobel de haber perdido su brújula moral. Dice que le dio el premio a una fanática que construyó su carrera inventando y propagando libelos de sangre contra el único Estado judío. Oiga, y salieron las primeras encuestas ya de esta casa encuestadora Datafolia y Atlas Intel, que son de Brasil. Las primeras encuestas rumbo a la segunda vuelta presidencial en Brasil, que es en un par de semanas, y ubican a Flávio Bolsonaro por delante de Lula da Silva. Según Datafolia, Bolsonaro tiene el 52% de los votos con 48% de Lula. Esto es muy importante, ¿por qué? Porque antes de la primera vuelta electoral, los sondeos sobre la segunda vuelta electoral decían que Lula ganaba, pero por menos margen. O sea, de la primera vuelta electoral decían, Lula la va a ganar por un margen más cómodo. Y la segunda vuelta la va a volver a ganar Lula, pero por un margen más estrecho. Casi final de fotografía. Bueno, pues ya cambiaron los datos de entrada, porque en la primera vuelta no ganó Lula. Ganó Bolsonaro por 2 puntos porcentuales. ¿Qué están diciendo en la segunda vuelta electoral? Pues según Datafolia, 52-48 a favor de Bolsonaro y en contra de Lula. Y la de Atlas Intel, 53% Bolsonaro, 47% Lula. Y Ibe Parga, ¿qué más nos tienes en temas internacionales?
6: Claro que sí, Carlos. Fíjate que un sismo de magnitud 7.7 sacudió Panamá este viernes, de acuerdo con el Servicio Geológico de Estados Unidos. Esto, por supuesto, que provocó pánico, tensión. Y hasta ahora no se ha reportado víctimas ni daños, sin embargo, se está la alerta, son los primeros momentos. Hay muchos videos que están circulando en redes sociales acerca de estos momentos que se vivieron. Incluso el sistema de alertas de tsunamis de Estados Unidos emitió amenazas por tsunami en la costa pacífica, tanto de Colombia como de Ecuador, Guatemala y Nicaragua tras este terremoto. De hecho, la Secretaría de Relaciones Exteriores ya ha expresado su solidaridad con el pueblo y con el gobierno de Panamá ante este sismo, y hasta el momento, pues dice, no se tiene personas mexicanas afectadas, aunque se recomienda tratar de ponerse en contacto con sus familiares y también a través pueden hacerlo de la embajada. Hay un número, el 6705-6215.
0: Muchísimas gracias, Ivette. 1:46.
7: 5.
0: Y cerramos contigo, mi querido Beto Alati, adelante.
8: Carlos, qué gusto. Buenas tardes con esta sobremesa. Y ayer tuvimos una charla en Claro Sports en W con Henry Martín, en el que dejó puntos que se quedaron flotando, viralizaron y dieron muchos titulares. Por ejemplo, lo que más me sorprendió a mí, más allá de que nos explica que en este aniversario 110 de la América, que no les da la posibilidad de perder, que les dijeron prohibido perder en el equipo y que quiere retirarse en este club, y más allá de que la selección mexicana sigue siendo un tema que él no da por cerrado, selección a la cual ya tiene un buen rato sin asistir, que estuvo pensando en el retiro, que estuvo cerca de retirarse. Así lo detalló el atacante americanista, el capitán del América.
9: Lo único que me sostuvo, por supuesto, fue mi familia y el que todavía tenía contrato en América. Eso fue lo único que me sostuvo para seguir intentando, para seguir luchando, porque anímicamente, mentalmente, físicamente estaba totalmente en el suelo, estaba destruido. Me costó mucho pararme esta segunda vez en la etapa de mi carrera que, como te dije en un principio, sufrí mucho antes cuando no caían los goles, cuando fallaba las jugadas más claras, pero en esta ocasión fue más difícil porque era luchar contra mi cuerpo y eso es muy difícil, es mucho trabajo mental, mucho trabajo de seguir luchando, seguir queriendo, seguir insistiendo, no darte por vencido, mucho apoyo de los compañeros, de la directiva, la paciencia de todos para poder estar, mismo de la prensa, de tratar de entender un poco lo que me pasaba, porque ni yo mismo podía explicarlo, ni yo mismo podía entender qué me estaba pasando, pero el darte cuenta que puedes, aunque las cosas estén muy, muy difíciles, creo que es lo más bonito que de mi carrera, que he pasado por momentos muy buenos, momentos muy malos, pero siempre he salido de ellos.
8: Palabras de Henry Martín respecto a la selección, que él todavía quiere ver si pueden contar con él, Henry ya es veterano, hay que recordarlo. Henry acudió al Mundial de Qatar 2022. En este momento tiene 33 años, próximo a cumplir 34 en noviembre. Como sea, no da por cerrada esa etapa, pero sobre todo lo sorprendente, que esas lesiones tuvieron tal nivel de desquiciamiento que el retiro llegó a ser una posibilidad. Las palabras de Henry Martín. Querido Carlos, ahora le seguimos.
0: Muy bien, muchísimas gracias, Beto Lati. 1:49 p.m. Ahí están nuestros 5 de sobremesa. ¡Ya llegó el duende!
7: Aquí seguimos, querido Charlie, en este viernes con más información. Hermano, lo que voy a contarte lo abordó ayer el periódico Excelsior. Y lo lleva en primera plana La Jornada, sí, el periódico favorito del régimen, así, así como me escuchas. Y es que hay un fraude de casi 600 millonzotes de pesos en los programas de becas para el bienestar Benito Juárez. ¡Ah, qué chulada! Ya sabes, hermano, estas becas que apoyan a estudiantes de escuelas públicas en nuestro país, pues para que continúen y concluyan sus estudios. Resulta que de acuerdo a una fiscalización realizada a becas del bienestar, hizo la Secretaría Anticorrupción y Buen Gobierno, se detectó que justamente el gobierno federal pagó 592 millones de pesos en becas a 67,142 beneficiarios que no pudieron ser validados cuando revisaron los registros y los datos en el Registro Nacional de Población. Hazme el fabrón cabor. O sea, en pocas palabras, para que nos entienda el auditorio, se reveló en esta auditoría que casi 68 mil alumnos recibieron pagos sin validar sus datos en este registro de población.
0: No, es ¿usted cree chulada, que alguien se está comiendo algo ahí, duende? No, ¿verdad?
7: No, ¿cómo crees, hermano?
0: ¿Usted cree que se está usando políticamente eso? No.
7: Ah, ¿cómo? ¿Por qué, hermano? Si tú dijeras, oye, falta un año para las elecciones. O... Ah, bueno, ah, no, sí, ¿verdad? Sí falta una... Ay, caray, sí falta un año. Bueno, hermano, la cosa es que, pues, la auditoría arroja que aunque se validaron los registros, pues ya cuando se cotejó, decían, oigan, espérense, pues es que se dieron estos apoyos, pero no aparecen aquí en los datos, pues, los estudiantes. O sea, ¿cómo? Son casi 68 mil beneficiarios de esta lana, pero que no están cotejados en el Registro Nacional de Población, como bien dices tú. Pues claro que aquí hay trinquete. Por supuesto que hay trinquete, hermano. Ya sabes, pues luego en Palacio Nacional salieron a decir, no, estamos revisando estas observaciones de la Secretaría Anticorrupción, vamos a ver qué está pasando, porque pues, está muy raro. Pero, por si algo faltara, además de estas irregularidades, también se detectó que en el 2024 el Banco del Bienestar no entregó 95,960 tarjetas, pero registró 94,251 como activas. O sea, ¿cómo? O sea, no entiendo. O sea, no se entieran, pero sí la registran como que se están entregando los apoyos. No, hermano. Se traen unos trinquetes, pero chulos, de veras chulos, diría un buen amigo. Hermano, y ya digo, yéndonos a otro tema, porque pues yo sé que esto no es sorpresa, pero lo tengo que comentar. Pues todas aquellas obras faraónicas de López Obrador que siguen siendo un rotundo fracaso, así con todas sus letras. Y es que ahora el diario Ovaciones revela que el Tren Maya tendrá que esperar hasta 2032, repito, 2032, para más o menos tener un punto de equilibrio financiero.
0: ¿2032?
7: Sí.
0: No, y
7: sí,
0: si ya le sale el plan, ¿no? Porque
7: lo que vemos
0: hasta ahorita es que va semivacío el Tren Maya, ¿no?
7: Sí, si la nueva proyección que presenta la Secretaría de la Defensa le sale. O sea, si todo sale como se espera. Esta fecha representa un desplazamiento de 2 años frente al objetivo original que decían, no, pues yo creo que en 2030 esto ya jala. A ver, hermano, para que nos entienda el auditorio, ¿qué quiere decir? Que hasta ese año, imagínate nada más, se podrá mantener con sus propios recursos.
0: Claro, con mientras tanto hay que estarle métele lana, es asumiendo correcto. Que en el 2032, porque como usted dice, habían dicho 2030 y pues nada, ¿no?
7: Es correcto. De hecho, el periodista Juan Ortiz hace un comentario muy, pues, que se me hizo muy interesante, porque dicen, oigan, además este cálculo que hace la Sedena no incluye recuperar todo lo que se gastó en la construcción del Tren Maya. Ojo, hasta ese entonces con sus propios ingresos alcanzarían para cubrir la operación y el mantenimiento sin requerir algún apoyo adicional del presupuesto federal, o sea que en el paquete económico le vuelvan a meter billete. Y no es el único, mi Charlie. Mexicana de Aviación dicen que si jala será hasta el 2030, cuando ya se pueda mantener de sus propios ingresos. No, esto es una chulada. Un éxito, ¿eh? Un éxito.
0: Un exitazo. Porque más de estos. Total,
7: rotundo.
0: De regreso a las cloacas.
7: ¡Regresaré!
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0: Es fin de semana de Teletón y me da muchísimo gusto recibir en este programa al alma de esa causa que es Fernando Chovy Landeros. ¿Cómo estás, querido Chovy? ¿Cómo te va?
20: Muy bien, mi Carlos. Ya muy emocionado y ya listos para que arranque esto.
0: Ya todo listo, ya afinaste todo, ya preparaste lo que vas a decir, ya revisaste todos los casos que vas a exponer. ¿Cómo está la cosa?
20: Conoces muy bien todo el Teletón, mi querido Charlie. Mira, muy contentos porque acabamos de inaugurar el CRIT en Colima, que es nuestro CRIT 31 en 29 años. Muy contentos también porque estamos a punto de llegar al paciente 1,000,000. ¿Quién lo hubiera imaginado, querido Carlos? 1,000,000.
0: 1,000,000, wow.
20: Nos acercamos al...
0: O sea, la idea es en el 2027 llegar al millón, ¿o qué?
20: Yo creo que en el 30 aniversario, que es el próximo año, vamos a estar rebasando el millón de niños atendidos. Y pues nada, mañana Teletón a partir de las 8 de la mañana, decirle a la gente lo que ya sabe, que ese es un proyecto que lo hacemos los ciudadanos, que lo hacemos los mexicanos, que lo hacemos la gente de a pie, que lo hacemos con amor, con mucho entusiasmo, que llevamos muchos años alcanzando una meta. Y este año, si llegamos a la meta, vamos por otro CRIT, sería el 32 en Veracruz.
0: ¿Cuántos estados de la República Mexicana todavía no tienen CRIT?
20: Mira, falta Nuevo León, Zacatecas, Nayarit, San Luis, Tabasco y Campeche.
0: ¿Y cuáles tienen dos?
20: Tenemos tres en el Estado de México. Ajá. Y este sería el segundo en Veracruz. El primero fue en Poza Rica. Uh-huh. Y ahora nos vamos hacia el sur, a Coatzacoalcos y Minatitlán.
0: ¡Qué maravilla! Oye, ¿y están operando? ¿Cuántos de estos están operando con doble turno? ¿Cuántos con turno sencillo? Porque digamos, el modelo que me parece muy interesante es que obligas a la sociedad a poner algo de su parte. Es decir, no solo el donativo para hacer el CRIT per se, sino de alguna manera, claro, para sostenerlo, poderlo echar a andar, involucras también a los gobiernos estatales.
20: Sí, mi Carlos, mira, es una fórmula en donde en los últimos años, afortunadamente, lo que no habíamos visto nunca, se sumaron recursos de parte del gobierno federal. Se elevó a rango constitucional el derecho a la rehabilitación, se creó un programa de becas de rehabilitación de la Secretaría del Bienestar, y eso sumado a lo que los gobiernos de los estados aportan, más, por supuesto, la gran aportación de todos los ciudadanos que hacemos todos los teletones. Hoy te puedo decir que atendemos todos los días, o sea, si ahorita tomamos una foto, hay 38,000 niños que estamos atendiendo, lo cual es maravilloso y jamás hubiéramos pensado llegar a un número tan grande, incluyendo los niños con cáncer, incluyendo los niños con autismo, incluyendo los niños de Colima, que ya están valorados y empiezan sus terapias el próximo lunes.
0: Oye, Chovy, ¿y cuál es la meta de este año?
20: La meta de este año, el año pasado juntamos 425 millones de pesos. Uh-huh. Entonces, como todos los años, vamos por un pesito más. Uh-huh. Ese pesito más es una forma de decirle a la gente, haz un esfuerzo un poquito más grande, ¿no? Solo un poquito. Y con eso, pues llevamos 30 años superando una meta. Tú lo sabes, momentos buenos, momentos malos, momentos difíciles. Pero hoy que estamos cerca del 30 aniversario, pues más contentos, entusiasmados, con los crits a tope, operando a todos sus turnos en total capacidad y con deseos de seguir creciendo.
0: ¿A qué hora empieza y a qué hora termina? Bueno, más o menos termina porque sabemos que se puede extender, ¿no?
20: Pues mira, empieza a las 8 de la mañana y ojalá terminemos como a la 1 de la mañana o a la hora que lleguemos a la meta. Tú lo sabes mejor que nadie. Hay veces que nos hemos alargado hasta las 3 de la mañana. Sí, pero sí. Yo espero que mañana sea hasta la 1 de la mañana. Ya veremos. Sí. Depende de la gente.
0: Claro. Los mejores deseos, querido Chovy. Te mando un abrazo y enhorabuena siempre por esta causa inolvidable.
20: Gracias, mi Carlos. Un abrazo con mucho cariño.
0: Hasta luego. El Chovy Landeros, Fernando Chovy Landeros, alma del Teletón, que es mañana 2 de la tarde con 5 minutos.
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0: Vamos con Alejandro Ortiz, se quedó pendiente en la sobremesa el reporte de Alejandro. Adelante, te escuchamos desde Guerrero. Alejandro, buenas tardes.
2: Hola, ¿qué tal? Muy buenas tardes. El pasado miércoles por la noche aparecieron en un video interrogados por presuntos integrantes de la familia michoacana. 6 de las 7 personas fueron levantadas el pasado 24 de septiembre en la localidad de La Lajita, que forma parte del ejido del Balcón, municipio de Juchitlán del Progreso, y que une a las regiones de Tierra Caliente con la Costa Grande de la entidad. A través de un video que fue difundido en redes sociales, se muestra a 6 de las 7 personas que se encuentran todavía desaparecidas del grupo de 8 originalmente. Hay que recordar que el pasado 2 de octubre, un menor de 12 años de edad fue liberado por integrantes del grupo de la familia michoacana e informó a los pobladores que forman parte del ejido de El Balcón y quienes han amagado con levantarse en armas que a las otras 7 personas hasta que se les permita la tala ilegal y el paso libre básicamente en todo este ejido. En el video aparece el menor Everardo León de 17 años, así como las personas José Leodanis Medrano, Isidro Brito, Ulises Medrano, Nicolás Atanasio, Fidel Quirino Atanasio, pero no aparece Domingo Atanasio de 50 años. Precisamente en respuesta al video que fue difundido, la joven Blanca Quirino, quien es hija de Fidel Quirino, pidió a los integrantes del grupo delictivo La Familia Michoacana, y lo cito, que por favor le perdonen la vida a su padre. Esto luego de que en el narcointerrogatorio estas personas afirman que el grupo de desaparecidos no son inocentes, sino que trabajan para el grupo delictivo contrario de Los Granados. Hasta el día de hoy todavía no hay ningún avance en las investigaciones sobre el posible paradero de los 7 desaparecidos, aunque activistas han informado que ya presentaron posibles ubicaciones a las autoridades de justicia federal. Mi información, muy buenas tardes.
0: Gracias y estamos al pendiente, Alejandro. Muy buenas tardes. 2 de la tarde con 7 minutos. Vamos contigo, Víctor Sandoval. ¿Qué nos tienes de última hora?
3: Gracias, Carlos. Se registró una munición de policíaca en el Bachilleres número 6, ubicado en la unidad habitacional Vicente Guerrero en Iztapalapa. Motivó a un grupo de encapuchados, así como ocurrió hace unos días en la prepa 1 en Xochimilco de la UNAM. Ahora en este colegio de Bachilleres 6 detonaron algunos petardos. Un profesor resultó con un golpe en la pierna de una de las esquirlas, que ya fue atendido en el lugar. Otra maestra atendida por crisis nerviosa, y por instrucciones de la dirección general se suspende el turno vespertino de este Bachilleres 6 en Iztapalapa. La policía estará custodiando la zona, no hay riesgo para la población estudiantil ni para los académicos, y no habrá actividades este viernes en este plantel educativo medio superior. Carlos, el reporte.
0: Gracias y estamos atentos. Son las 2 de la tarde con 7 minutos.
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0: Ha llegado la hora de nuestra sección favorita de los viernes, cuando los integrantes de este programa le hacemos alguna recomendación para el fin de semana, y puede ser cualquier tipo de recomendación.
27: Uno.
0: Empezamos contigo, mi querido Beto Lati.
4: Con gusto, Carlos. Mi recomendación para este viernes es un libro de Sophie Erhurst,
8: Un matrimonio en alta mar. Es un libro de no ficción en el que ella investiga la historia de un matrimonio británico, Marilyn y Maurice Bailey, quienes en los años 70 deciden salir a dar la vuelta al mundo navegando y luego quedan varados mucho tiempo hasta que son rescatados. Todo lo que sucede ahí, ellos ya habían hecho un recuento que estaba muy extraviado. Sophie retoma el tema y cual crónica periodística, investigando con entrevistas de los personajes, con testimonios, con bitácoras, con diarios, recrea todo ese recorrido. Me parece un libro maravilloso, porque además de pronto estás entre la ficción y la no ficción. Un matrimonio en alta mar de Sophie Elhurst, el libro que recomiendo este viernes.
0: Buenísimo, gracias Beto Lati.
27: 2.
0: Valeria Moy, ¿tú qué recomiendas?
4: Hola Carlos, muy buenas tardes. Hoy voy a dar una recomendación, pero no es una recomendación para que hagan este fin de semana, porque no es para este fin de semana. Hoy les voy a recomendar una obra de teatro que se llama El Invencible Verano de Liliana. Todos conocen el libro de Cristina Rivera Garza, ganadora del Pulitzer de Memorias en 2024, que está en teatro. La obra cuenta la vida de la hermana de la autora, que fue víctima de feminicidio en 1990, con un monólogo que lleva a cabo Cecilia Suárez. Esta obra de teatro se estrenó en Madrid, tuvo tanto éxito que ha vuelto a Madrid, ha hecho una gira por España y en México, en la Ciudad de México, se va a presentar del 10 al 20 de diciembre en el Teatro del Bosque Julio Castillo, pero además abrieron y están abriendo más fechas, porque esas fechas las abrieron y se agotaron de volada. Si encuentran todavía lugares, cómprenlas porque todo pinta que esta obra de teatro va a ser extraordinaria.
0: Buenísimo, gracias Valeria.
27: 3.
0: Impresentable del Duende.
7: Hermano querido, en esta ocasión quiero recomendarles un documental que está en Netflix, apenas se acaba de estrenar, y que se llama Caída Libre. Toda la verdad sobre Boeing. ¿Recuerdas, hermano, hace unos años el tema con los aviones Boeing y estas fallas que tenían?
0: Sí, claro, decían, claro, claro.
7: Que incluso costó la vida de varias personas. Sí, sí, recuerdo, sí, uno, sí, que sí, se estrelló en Indonesia, otro en Etiopía. Bueno, pues en este documental se revelan pues cómo los propios trabajadores de Boeing denunciaban las fallas en los aviones y por eso sufrían represalias por parte de sus jefes, desde los famosos 787 hasta los modelos 737 Max y los famosísimos Dreamliner. Bueno, pues en este documental se revela este material inédito grabado en la planta de ensamblaje de Carolina del Sur, con testimonios de los propios trabajadores que decían: yo construía esto y yo no viajaría en uno de estos. Detalla, entre otras cosas, cómo hasta reciclaban piezas que habían sido catalogadas en su momento en el inventario como desechadas y las volvían a instalar en los aviones. Muy interesante, de verdad, para entender lo que sucedió en su momento con estas fallas en los aviones Boeing. Caída Libre está en Netflix.
0: Gracias, Duende.
7: Gracias, mi Charlie.
0: Y Beth Parga, ¿tú qué nos recomiendas?
5: Yo también, una serie, algo que puedan ver este fin de semana o cuando quieran. Étoile, Danza de Estrellas, Étoile, Estrella en francés. ¿De qué va? Bueno, pues si les gusta el ballet, les va a encantar. Y si no se han adentrado mucho a este mundo, van a conocer más. Porque es una serie en la que nos muestra de forma divertida, irónica, con tonos de romance, drama, de todo un poquito, ¿cómo es este fascinante mundo? Imagínense nada más, si se juntan para trabajar, tienen y deben colaborar juntos una de las compañías más importantes del mundo de ballet, que es la de Nueva York y de París. ¿Qué va a pasar? Pues sí, ya se imaginan, egos, relaciones personales al máximo. Pues ahí está, les dejo la recomendación, está en la plataforma de Amazon.
0: Buenísimo, gracias Ivette.
27: 5.
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0: Son las 2 de la tarde con 13 minutos. Ojo con el tema de los huracanes. Vamos a conversar con Patricia López, meteoróloga del Servicio Meteorológico Nacional. Gracias, Patricia, por tomarnos la llamada. Muy buenas tardes.
9: Hola, ¿qué tal, Carlos? Buenas tardes a ti y a todos los que nos escuchan.
0: Gracias. ¿Cómo está? ¿Cuáles son las amenazas en este momento?
9: Pues mira, tenemos, como bien lo comentas, varios huracanes. Hay dos. Del lado del Atlántico está lo que es el huracán Isaías. Es de categoría 3, pero afortunadamente alejándose de costas mexicanas. Este sistema ya no genera efectos en el país. Del lado de la cuenca del Pacífico sí tenemos la vigilancia de Simón. Este sistema es un huracán de categoría 2 y esperamos que en las próximas horas pueda intensificarse y también alcanzar hasta la categoría número 4, esto en el pronóstico. Entonces, bueno, este sistema y las bandas nubosas de este huracán están generando lluvias muy fuertes a puntuales intensas en lo que es el occidente y sur del país. Carlos, hoy estamos pronosticando lluvias puntuales torrenciales en el estado de Guerrero y de Michoacán, lluvias intensas en Colima, así como lluvias puntuales muy fuertes para el estado de Jalisco. Es importante la vigilancia de este sistema de Simón, ya que prevemos que tenga un ingreso a tierra como un posible huracán de categoría 4. Esto está indicando la trayectoria en este momento. Y bueno, esto sería el día domingo por la mañana y pasaría muy próximo a lo que es Puerto Vallarta y después hacia Nayarit. Entonces, Carlos, hay varios escenarios posibles de este sistema. De acercarse más a tierra podría debilitarse rápidamente, pero de mantenerse sobre el mar o muy cerca de la costa podría continuar con sus efectos hacia el estado de Nayarit, por lo cual es muy importante y los invitamos a estar pendientes de las actualizaciones del pronóstico del tiempo a través de nuestras redes sociales y bueno, atender las indicaciones de protección civil de su localidad. También es muy importante comentarles que durante el fin de semana, el sábado y el domingo, el pronóstico de las lluvias es lluvias extraordinarias, que estos son acumulados mayores a los 250 milímetros en 24 horas, principalmente Jalisco y Colima estarían con estos efectos de viento, de oleaje también en las costas de los estados. Por eso es muy importante mantenerse atentos, ya que estas lluvias, el viento, pues pueden ocasionar lo que es un incremento en los niveles de los ríos, los arroyos, deslaves y bueno, también inundaciones.
0: Entonces, la guardia muy en alto, particularmente en la zona de Puerto Vallarta, Manzanillo, domingo por la mañana, porque podría estar impactando el huracán como categoría 4, o sea, cosa muy seria, ¿no?
9: Sí, justamente, entonces por eso la vigilancia principalmente en lo que es los estados del occidente del territorio nacional, como te decía, las lluvias muy importantes, los vientos y el oleaje también en estas regiones. Entonces, pues la vigilancia en el occidente, pero también les comento rápidamente que tenemos a Rachel. Esta es una tormenta tropical que también tenemos el pronóstico de que podría impactar esto durante el día domingo a lo que es el estado de Baja California. El pronóstico es que podría llegar como una tormenta tropical y estaría muy cerca de lo que es Ensenada y Tijuana. Entonces, esta tormenta también ahí en el noroeste del territorio mexicano, principalmente en el estado de Baja California, es en donde va a generar chubascos y lluvias fuertes con rachas de viento y también oleaje en esta región, Carlos.
0: Muchísimas gracias, Patricia, y estamos al pendiente. Ahí está la alerta. Patricia López, del Servicio Meteorológico Nacional. Muy buenas tardes.
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10: Le han dado el Premio Nobel de la Paz este año a Navi Pillay, jueza sudafricana que luchó contra el apartheid en la época de Nelson Mandela y que luego se convirtió en una figura de las cortes internacionales, en una figura del derecho internacional. Ella acusó, ni más ni menos, que al primer ministro de Israel, Benjamín Netanyahu, de genocidio. También a su ministro de defensa. También al jefe militar del grupo terrorista Hamas. Y en un momento en donde está debate, ¿qué tanto tiene que haber un derecho internacional? Ya ve que abiertamente el gobierno de Trump quiere desaparecer la Corte Penal Internacional. Sin ir más lejos, hoy Marco Rubio anunció más sanciones para la Corte Penal Internacional. ¿Qué significado tiene este premio? Vamos a hablar con el doctor Rafael Fernández de Castro, quien encabeza el Centro de Estudios México-Estados Unidos de la Universidad de California, San Diego. Rafa, ¿qué lectura haces? ¿Cómo te va? Buenas tardes.
11: Muy buenas tardes, Carlos. Me parece fascinante la designación porque justamente Navi Pillay, esta jurista sudafricana negra y yo te diría gran multilateralista, representa lo que no es Trump. Representa justamente el derecho internacional, representa la necesidad que tenemos de instituciones globales. Ella hizo su carrera realmente en la Corte Penal Internacional, ahí es donde se destacó, y eso es ese es el sentido, siento yo, Carlos, del Premio Nobel de la Paz, es apostar por un mundo de instituciones y no por la fuerza bruta, apostar por justamente por el derecho internacional, y además justamente lo que le da voz a los que no tienen poder. Entonces me parece muy fuerte, y ellas es muy bonito cuando sale, que le avisan que ella ha ganado el premio Nobel, le aplauden tanto que dice, ella hace la broma, ella dice si me siguen aplaudiendo, le voy a regalar este premio al señor Trump. Hace la broma.
10: Lo voy a compartir con Trump. Le da un raspón a María Corina Machado, ¿no? También.

0: Así es, pues sí le da un raspón. Entendemos por qué lo hizo María Corina Machado, porque pues quería, sabe que es el señor que tiene el poder en Venezuela y era el vehículo para que ella regresara a Venezuela. Y bueno, pues evidentemente el señor Marco Rubio no lo decidió así. Pero es muy simbólico este premio Nobel, me gusta mucho y me parece que es una apuesta del premio justamente por el sistema multilateral, por estas Naciones Unidas, pues tan emproblemada sobre todo por el trumpismo 2.0.
1: ¿Dirías que es una patada de ahogado? Porque, a ver, China tampoco es como que sea fan de los organismos multilaterales, Rusia tampoco, Estados Unidos ahorita con Trump menos, Europa queda, América Latina de alguna manera. ¿Cómo ves? O sea, porque también, o sea, América Latina entre comillas, porque tienes a la izquierda de López Obrador y Sheinbaum diciendo que la ONU no sirve para nada y a la derecha de Milei diciendo que la ONU no sirve para nada. O sea, ¿crees que ya estamos en la víspera de un cambio de reglas y que todo esto del derecho internacional, de las leyes que rigen para todos, se va a perder?
0: En buena medida, Carlos, estamos viendo, yo lo pondría así, el final de la Pax Americana, el final de este, digamos, de este régimen liberal que lideró Estados Unidos desde el final de la Segunda Guerra Mundial, desde 1945 hasta el 2022 y 2025. Digo 2022 porque fue la invasión de Rusia y Ucrania y 2025 porque fue cuando llegó Trump 2.0. Y este Trump 2.0 sí realmente está atacando lo que antes lideraba Estados Unidos, es decir, las propias instituciones liberales como la ONU, como la OTAN y desde luego como no se diga la Corte Penal de Justicia. Sí estamos viendo el final, Carlos. No siento patada de ahogado, yo siento, hay gente que sigue pensando en esto, los europeos y varios latinoamericanos, hay países que desde luego, como a México, les conviene enormemente el multilateralismo, hay países como Canadá que le están dando mucha pelea a Trump y que son muy multilateralistas. Estamos en un, digamos, en un cambio de régimen, estamos entrando en un régimen más incierto y más violento, pero no quiere decir que no podamos regresar a un régimen de instituciones, siempre y cuando cambien los vientos políticos en Estados Unidos, y sobre todo, y que Europa y que países como México hagan su trabajo y como Canadá haga su trabajo, pero sí estamos en un momento muy difícil en el sistema multilateral y sí, lo que estamos dejándole a nuestros hijos, Carlos, es muy claro, es un orden global reblandecido con más incertidumbre y con más violencia, no cabe duda.
1: Rafa, te agradezco muchísimo estas reflexiones y te mando un abrazo.
0: Otro para allá, Carlos.
1: El doctor Rafael Fernández de Castro, quien encabeza el Centro de Estudios México-Estados Unidos de la Universidad de California en San Diego.
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1: Vamos a quitarnos la mirada del ombligo, vamos a hablar de algunos de los temas que están en el tablero de la geopolítica internacional y se reflejan en las portadas de los diarios más influyentes del mundo. Y hoy voy a hablar de un montón de marcas conocidas que llegaron a las portadas. Financial Times dice en su portada el día de hoy que Starbucks está explorando comprar la cadena Chipotle, en el que se convertiría en la fusión o la compra, el deal de negocios de restauranteros más grande en la historia de la humanidad. Starbucks estaría comprando Chipotle en $41 mil millones. Juntos, Chipotle y Starbucks tendrían ventas anuales de $50 mil millones. Fíjese, Starbucks tiene más o menos 41 mil establecimientos entre los que están franquiciados, licenciados y los que son propios. Más o menos un 40% de estos están en los Estados Unidos, pero en el caso de Chipotle, no, o sea, tiene un 10%. O sea, si Starbucks tiene 40 mil lugares, Chipotle tiene 4,200 y prácticamente todos se encuentran en los Estados Unidos. ¿Cómo reaccionaron los mercados a esta publicación que hizo el Financial Times, que no ha sido confirmada ni por Starbucks ni por Chipotle? Mal. Mal para Starbucks, bien para Chipotle. ¿Por qué? Porque ¿qué dicen? Que no hay, pues digamos que sinergias obvias. Y entonces la acción de Starbucks cuando publicó esto el Financial Times cayó 4%, pero la de Chipotle aumentó 7%. Y hay un datito ahí muy interesante. Quien hoy está al frente de Starbucks, que se llama Brian Nickel, es el CEO de Starbucks, lo fichó Starbucks de Chipotle. O sea, él fue el que llevó a Chipotle por las nubes y Starbucks lo jala para que le ayude, pues digamos que a mejorar muchísimo los temas de Starbucks, que no le estaba yendo tan bien. Fíjese, el acuerdo de negocios, la adquisición más importante que se había dado en el mundo restaurantero, había sido la compra de Tim Hortons, esta cadena de cafés y donas canadiense, por Burger King, que costó $11,400 millones. Esto sería 41,000 millones, o sea, prácticamente cuatro veces más. Sigo con las marcas conocidas y me voy con American Airlines. Hoy está dando a conocer el Wall Street Journal que American Airlines es la responsable del 60% de los pasajeros que de manera involuntaria fueron removidos de sus vuelos el año pasado. Y entonces American Airlines ya hizo un compromiso de que va a detener esta práctica. O sea, fíjese, en total en 2025, en Estados Unidos, 25,000 pasajeros fueron rechazados fuera de su voluntad del aerolíneo. O sea, llegaban y, oiga, ¿sabe qué? A usted ya lo movimos de vuelo. Oiga, pero es que yo tenía... Lo movimos de vuelo y hágale como quiera. O sea, no es esto de... Estábamos haciendo una oferta para alguien que se quiera mover de vuelo y le damos $500 que luego de pronto vocean. No. Aquí es, llegas y tu pase de abordar no sirve porque te bajaron del vuelo. Bueno, eso pasó en Estados Unidos el año pasado 25,000 veces. De las 25,000 veces, 15,000... fueron de American Airlines y 10,000 de todas las demás. O sea, imagínense. En cambio, pues uno de los principales competidores de American Airlines, Delta, la gran socia de Aeroméxico, ¿sabe cuántos rechazos involuntarios tuvo? Cero. Cero. Cuando transporta a casi 190 millones de pasajeros. La que tuvo la tasa de rechazo involuntario más alta en proporción a sus pasajeros fue la aerolínea Frontier, ¿no? Entonces, bueno, pues ahí tiene usted, y luego en segundo lugar Spirit. Pero entonces ya American Airlines está diciendo, no, pues esto me está haciendo quedar fatal. Y entonces, pues, se echa para atrás y dice, esto ya no va a suceder por presión de las autoridades del gobierno de los Estados Unidos. Oiga, aparece hoy otra marca muy famosa, Manchester City, el Man City, este famosísimo equipo de fútbol de la Premier League. Aparece una pieza hoy en el Financial Times que dice lo que significa el veredicto sobre el Manchester City para los estados del Golfo Pérsico, del Golfo Árabe, se refiere. Y ya hay un problema diplomático. Hay también otro análisis que se llama Manchester City demasiado grande para caer, que hace el Financial Times. ¿Qué dice? Usted sabe, porque lo informamos aquí, lo platicó Betolati y todo, que pues hay un escándalo financiero porque se descubrió que el Manchester City escondió, maquilló sus ingresos y gastos por $1,200 millones a lo largo de 10 años. Todavía hay una apelación del City, etcétera, etcétera, pero el dueño del City es el jeque Mansour Bin Zayed Al Nahyan, que es hermano del presidente de Emiratos Árabes Unidos. Y lo que está diciendo es que por abajito del agua, Emiratos Árabes ya amenazó al gobierno de Gran Bretaña diciéndole, a ver, o me quitas este temita de enfrente, o reduzco, cancelo futuras inversiones en Reino Unido. En los últimos 5 años, Emiratos Árabes Unidos ha invertido más o menos $40,000 millones en Gran Bretaña. En temas de defensa, en temas de tecnología, en temas de ciencias de la vida. Entonces, ahorita hay un enorme dilema, porque por un lado hay una presión de mantener limpia la pelota, no se mancha, como dice, ¿no? O sea, mantener limpio el tema de la Premier League, que no parezca que puedes comprar, mantener la independencia de las autoridades deportivas y judiciales, pero por otro lado, pues la presión diplomática sobre el gobierno y hasta dónde se puede llegar a meter al gobierno, porque no solo se está hablando de una sanción económica brutal, sino también de una sanción deportiva al Manchester City. Esta es toda la época del famoso técnico Pep Guardiola. Y con esto nos quitamos la mirada del ombligo.
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16: Hola, hola. Mañana es día de opinar los casos y cosas en Encuentro Sabatino de las 8 de la mañana a las 10. 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Así que preparen su cafecito, preparen su sofá, su silla, donde ustedes quieran, pero vamos a estar 2 horas con temas muy interesantes. Los casos y cosas de Encuentro Sabatino. Gracias por escucharnos.
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1: Mi querido Beto Lati, arráncate por favor con la sección deportiva.
11: De nueva cuenta, Carlos, buenas tardes. Regresa la actividad a nivel de clubes y en México tenemos partidotes en esta reanudación. Partidos para este fin de semana con clásico tapatío, el Guadalajara, visitando al Atlas este sábado. Mismo día en el que Rayados va a visitar al América, que cumple 110 años. Y para el domingo, otro juego de alto voltaje, porque Pumas recibe a Cruz Azul. Por un breve instante, CU, el Estadio Olímpico, fue la casa de la máquina, le fue de maravilla ahí. Así que tres partidos muy buenos en la reanudación del campeonato mexicano, luego del parón de la larguísima fecha FIFA que tuvo cuatro partidos de la selección mexicana, aunque en el primero, evidentemente, la liga solo en México continuó. Carlos, en el béisbol, Cleveland ha ganado y ha logrado forzar esta serie frente a los White Sox, llevándola al límite. Habrá tercero de esta serie para ver quién avanza. Ganaba Chicago 2-0, Cleveland ya alcanzó. Mañana conoceremos quién completa el cuadro para las series de campeonato. Por otro lado, querido Carlos, el fin de semana tiene para mexicanos en el extranjero actividad importante. Armando González, la Hormiga, el domingo disputando el derbi de Atenas, su primer derbi en Grecia. Olympiacos contra Panathinaikos, una gran rivalidad. El Panathinaikos, literal el nombre se traduce como el equipo de todos los atenienses, frente al Olympiacos, que es el equipo del puerto del Pireo. Eternamente ha sido visto el puerto del Pireo desde tiempos ancestrales como un lugar ajeno, como un lugar de paso. De hecho, Pireo puede traducirse en la vieja etimología como las afueras. Era la cara externa de Atenas, con la cual conectaban hacia el mar el puerto. Y este equipo tiene su base de aficionados entre la clase trabajadora, entre los que trabajan en el puerto del Pireo, entre los más esforzados, a diferencia del Panathinaikos, que es el equipo, digamos, de la alcurnia ateniense o de los atenienses de cepa, como ellos se denominan. Este domingo con el Olympiacos tendremos en Claro Sports, ahí lo podremos ver, a la Hormiga González disputando este cotejo. Dos más, Carlos, rápidamente. Gran Premio de Singapur, Max Verstappen se queda con la pole position para la carrera sprint, al tiempo que Checo Pérez experimentó un grave accidente. Afortunadamente está bien, pero sí fue un fuerte impacto el que tuvo su monoplaza. Y la última, en el arranque de la semana 5, Tampa, que no había ganado los Bucaneros, logra derrotar a Dallas. De esta manera, Tampa logra sacar la victoria en el inicio de esta semana 5 para desilusión y molestia de la nación vaquera, que ven como un equipo que no había ganado, logra llevarse la victoria 24-16. Querido Carlos, la información.
1: Muchísimas gracias, Alberto Lati, en los deportes aquí en W Radio.
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1: Muchas veces hemos entrevistado en este programa a Diego Petersen Fara, conductor de W Radio Guadalajara, Así las cosas Jalisco, periodista, analista y escritor sobre los temas que están sucediendo en Jalisco. Pero hoy déjeme hacer un paréntesis porque está presentando una novela muy personal, Diego Petersen Fara, que se llama El infierno de la inocencia, bajo el sello editorial Tusquets. Diego, qué gusto saludarte. ¿Cómo estás? Muy buenas tardes.
12: Carlos, qué gusto platicar contigo nuevamente y más que sea por este motivo.
1: Y fuera de coyuntura, fuera de coyuntura. A ver, platíquenos, ¿qué te lleva a hacer esta novela tan tuya, tan íntima, desgarradora? Y platícanos de ella.
12: A ver, es una novela que si me apuras, pues es la novela que yo decidí que quería escribir cuando decidí que quería dedicarme también a esto de la novela. Sin embargo, es una novela que me costó mucho trabajo, digamos, conceptualizarla primero y encontrar cuál era la forma y el tono de narrarla. ¿Sí? Y publiqué cuatro novelas antes de esta, pero esta, digamos, la empecé a pensar en 2004, a escribir en el 18 y apenas está saliendo. Es una novela más personal en el sentido de que es una novela, digamos, que va mucho más a personajes que tienen que ver con el dolor y el sentimiento que provocó digamos, guerra sucia en los años 70, ¿no? Pero para esto hay un recorrido, para tratar de entender qué pasó, hay un recorrido por toda la historia del siglo XX en México, narrado desde personajes que en su mayoría están en Guadalajara, aunque luego están, por supuesto, en otras partes del país, como Monterrey, Tijuana, Ciudad de México, Pátzcuaro, etcétera, porque, bueno, los personajes se van moviendo, ¿no?
1: ¿Es tu historia? ¿Qué tanto de tu historia tiene esto?
12: No, hay muchas anécdotas familiares. Por supuesto que yo aproveché para meterlas ahí, pero no es ni la historia de mi familia ni mi historia. Es una historia que yo reporté en el 2003. Entendí que había un dolor mucho más fuerte del que yo me imaginaba en lo que había pasado en los años 70, ¿no? Esto es una historia narrada desde el dolor. Es un hijo que no puede crecer con su madre, ¿no? Que crece con la abuela, y no es hasta la muerte de la abuela que vuelve a reencontrarse con su madre y se reencuentran, pues, para entender este dolor que habían sufrido la familia. Y esa es la historia que narró ahí. La madre, para explicarle a su hijo por qué no pudieron crecer juntos, lo que hace es patear el balón hacia el siglo XIX, ¿no? Desde que dónde vienen los abuelos, cómo se conforma ideológicamente la familia, ¿no? Y por qué es como es.
1: Oye, ¿qué reflejo vamos a encontrar de nosotros, de la mexicanidad, de la manera de hacer familia en México, que es tan particular y tan distinta a la de Estados Unidos, nuestro principal socio comercial, y donde hay 30 millones de mexicanos, la de los europeos, etcétera?
12: Sí, a ver, yo creo que, digamos, las historias familiares son historias que, como bien dice Toño Ortuño ahí en el comentario que hace en la tercera de Forros, pues todas las historias familiares se parecen, pero cada una es infeliz a su manera, ¿no? Yo sí creo que lo que vamos a encontrar en esta novela, quien la lea, pues va a decir, pues mi familia se parece en esto o en aquello, porque todos son familias conformadas, digamos, primero de, por un lado, de migraciones, ¿no? Gente que llegó a ser este país de muchos lados del mundo. Por otro lado, historias que tienen que ver con estos silencios guardados, de las cosas que no se hablan en las familias. Y la otra cosa que a mí me parece también muy importante es que si algo conforma la identidad de las familias en este país, yo creo que en todos, pero particularmente en México, por la manera en que lo hacemos, son ahora sí que los olores y los sabores. La identidad en las familias se transmite mucho más en los recetarios que en cualquier otra cosa. Y mucho de eso lo vamos a encontrar también en la novela. El personaje principal es un cocinero. Y a través de seguir descubriendo su propia historia, va encontrando también su manera de entender en lo que comemos y en lo que platicamos está la historia de la familia.
1: El infierno de la inocencia se llama esta novela de Diego Petersen Fara. Diego, gracias por conversar con nosotros. Te mando un abrazo.
12: Al contrario, Carlos, gracias a ti. Les mando un abrazo a todos.
1: Diego, además de escritor, es periodista, es analista y conduce en W Radio Guadalajara, Así las Cosas, Jalisco.
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1: Hoy nos acompañó Ivette Parga. Muchísimas gracias. Ivette, vamos con el resumen contigo, el resumen final, lo que tuvimos el día de hoy.
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23: Muchas gracias, Carlos. Las 2:48, vamos con la información. Hay alerta por el huracán Simon, se intensificó a categoría 2 y se espera que impacte entre Jalisco y Colima este fin de semana como categoría 3 o 4. Se prevén para hoy lluvias torrenciales en Guerrero y Michoacán, intensas en Colima y muy fuertes en Jalisco, además de fuertes vientos y oleaje elevado. Las autoridades activaron ya el plan DN3 y el plan Marina para salvaguardar a la población e instalaron centros de mando. ¿Y cómo se están preparando en Puerto Vallarta ante la llegada de Simon? Me enlazo con nuestro corresponsal Evaristo Tenorio. Buenas tardes, Evaristo.
24: ¿Qué tal? Muy buena tarde. Así es, hace unos minutos acaba de concluir esta reunión del Comité Científico de Protección Civil, en donde autoridades de los tres niveles de gobierno han coincidido en que los efectos más importantes que se esperan para la región serán a lo largo de la noche del sábado y madrugada del domingo. Las actividades escolares ya en 22 municipios de la costa de Jalisco han sido suspendidas. Hasta el momento la actividad tanto marítima como aérea permanece de manera regular, pero se espera que en las próximas horas también quede cancelada conforme vaya avanzando este fenómeno meteorológico, este huracán tan poderoso y que dejará efectos muy importantes de oleaje, lluvias muy fuertes en toda la región y la invitación a la ciudadanía es a mantenerse alerta, ya que aproximadamente cada 4 o 6 horas se estará notificando a la ciudadanía, bueno, pues cuál es la constante que tendrá este huracán y las advertencias que se tienen al respecto.
23: Muchas gracias, estamos pendientes y toda la actualización aquí en W Radio. Ahora vamos contigo, Yasmín Ferreira, cuéntanos qué estragos ha dejado el paso de este huracán, de las lluvias intensas de las últimas horas, te escuchamos.
0: Ivette, buenas tardes a ti y al auditorio. Efectivamente, los efectos de este huracán comienzan ya a dejar los primeros estragos aquí en Michoacán y es que la zona de la Sierra Costa empiezan a registrarse derrumbes carreteros, además de que se reportan localidades sin señal telefónica. En el municipio de Chinicuila se registran lluvias intensas, se reportan derrumbes en varios tramos, así como ligeras inundaciones. Asimismo, Ivette, en Coahuayana, tanto en la cabecera municipal como en otras poblaciones no hay señal telefónica y también falla la de internet. En Lázaro Cárdenas se han instalado ya al menos una decena de refugios y albergues. El puerto ha cerrado navegación a todas las embarcaciones, mayores y menores. Y bueno, pues esperan, se registran ya muchas lluvias intensas torrenciales, tanto en la costa como al interior del estado de Michoacán. Es el reporte que les comparto. Muy buenas tardes.
23: Buenas tardes, Yasmín. Y en más de estos fenómenos naturales, ya les decíamos aquí en Así las Cosas con Loret y ahora actualizamos la información tras el fuerte sismo de magnitud 7.6 que esta tarde sacudió Panamá. No se reportan víctimas, pero sí daños materiales como estructuras colapsadas, aunque inicialmente se emitió un aviso preventivo para las costas del Caribe y el Pacífico, ya se han descartado riesgos en gran parte de la región. Hasta el momento no hay reporte de mexicanos afectados. Vamos con otra información. Donald Trump ha presionado a México para que firme acuerdos energéticos con empresas estadounidenses mientras las negociaciones continúan entre ambos países. Así lo reporta el Financial Times. Según tres personas familiarizadas con la conversación, Trump insistió el mes pasado durante una llamada con la presidenta Sheinbaum en que debería haber más acuerdos y colaboraciones entre empresas energéticas de ambos países. Y otra de Trump anunció en redes sociales un supuesto acuerdo con su homólogo ruso Vladimir Putin para incrementar el suministro de diésel y reducir de diésel, corrijo, y de reducir los precios del combustible en Estados Unidos y otros mercados. ¿Qué dice Trump? Bueno, pues que Rusia suministrará inicialmente más de 300.000 toneladas de diésel, seguido de otras 500.000, todo esto durante noviembre y 1 millón de toneladas poco después. El Tribunal de Disciplina Judicial señaló que una denuncia, una investigación o una acción de audiencia no equivalen a una sanción, lo cual confirma los resultados de su primer año de funciones. Así lo dio a conocer después de esta audiencia, en donde allá la jueza en retiro, Marta Magaña, ex titular del juzgado quinto de distrito, compareció vía remota desde España ante el Tribunal de Disciplina Judicial. Recordemos que ayer Loret de Mola platicó con ella en este espacio. Todo esto para que explicara por qué en agosto del 2024 otorgó la primera suspensión provisional en contra de la reforma judicial. El dictamen de la Ley Federal de Derechos del Paquete Fiscal 2027 que pretende actualizar las tarifas de servicios y trámites que cobra el gobierno federal, aumentos que van desde el 100 hasta el 1000% en algunos casos, así lo alertó el diputado panista Héctor Saúl Téllez. Apuntó que esta ley que se pretende aprobar el próximo lunes en comisiones contiene aumentos que pueden repercutir en la salud, el transporte, el turismo, la construcción y otros servicios que utilizan cotidianamente millones de personas en nuestro país. Estaremos atentos de lo que se apruebe allá en la Cámara de Diputados. Y hasta aquí la información, Carlos Auditorio. Más detalles en las redes de W Radio. Que tengan un excelente fin de semana.
1: Muchísimas gracias, Ivette Parga.
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1: Y con esto llegamos al final. Muchísimas gracias por habernos acompañado. Impresentable del Duende. Que tenga buen fin de semana.
5: Gracias, Charlie. Buena tarde.
1: Muchas gracias, Ivette Parga, por haber estado el día de hoy con nosotros.
23: Gracias, Carlos. Feliz viernes. Un gusto haber estado aquí contigo y con este gran equipo.
1: Pero sobre todo, muchas gracias a usted que lo sintonizó. Recuerde, el lunes a la 1:00 p.m. Aquí les esperamos, ya saben cómo se pone. Y a partir de este momento declaramos inaugurado oficialmente el fin de semana.
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7: Amigas y amigos, muy buenas tardes a todas y todos. Estamos en esta segunda emisión de Noticieros Encuentro en cadena estatal. Tarde ya del 9 de octubre de 2026. Como siempre, es un gusto poder saludarlos en este servicio informativo en cadena estatal. Yo soy Álvaro Morales. Y estamos listos para abordar los temas más importantes generados durante las últimas horas en Oaxaca. En este momento, y usted disculpe si me escucha un poco agitado, estábamos checando una información que se está generando justo en este momento. Hay un operativo por parte de fuerzas estatales y federales en las inmediaciones de la central de abasto. Se está reportando en este momento el aseguramiento de algunos puntos de este lugar, le reitero, la central de abasto, al tiempo que también se reportó la presencia de vehículos oficiales de la Secretaría de Marina, de la Agencia Estatal de Investigaciones, de la propia Fiscalía de Oaxaca, así que ya estaremos en unos instantes más pormenorizando qué es lo que está ocurriendo y qué es lo que sucedió. ¿Qué originó este operativo que está siendo implementado en la central de abasto aquí de la ciudad de Oaxaca? Continúan las lluvias en diversos puntos de esta entidad. También tenemos información de último momento que tiene que ver sobre el llamado a evacuar un punto de pesquerías ubicadas en San Pedro Tapanatepec, en los límites del estado de Oaxaca con Chiapas. Ahí se encuentran una serie de pesquerías que están siendo en ese momento afectadas por el fenómeno de mar de fondo. Hay inundación en esta parte del estado de Oaxaca y están llamando a aproximadamente 120 ciudadanos que se encuentran en estas pesquerías a abandonar el lugar ante la inundación que se está registrando en ese momento a consecuencia de las lluvias que se continúan suscitando a raíz de Simón, que ya es huracán, y también de Isaías, otro huracán que se encuentra, este último Isaías, en el Golfo de México, Simón en el Pacífico, que está en este momento avanzando hacia Michoacán, avanzando hacia Jalisco, Guerrero también se está reportando en este momento con alerta máxima ante el desplazamiento de el huracán Simón. Ya estaremos pormenorizando esta información. Mientras les recuerdo, como todos los días, que estamos transmitiendo a través de todo Grupo Encuentro a prácticamente las 8 regiones del estado por medio de nuestras frecuencias hermanas, la Qué Buena en Pinotepa Nacional, también la Qué Buena en Matías Romero Avendaño, Radio Hit, Radioteca en Juchitán de Zaragoza, los 40 principales en Salina Cruz y evidentemente W Radio Oaxaca en la capital del estado para todos los valles centrales de esta entidad. También estamos en vivo, estamos transmitiendo en tiempo real a través de www.encuentroradiotv.com. Así comenzamos esta emisión del 9 de octubre, segunda emisión de Noticieros Encuentro. Yo soy Álvaro Morales, se lo reitero, ella es mi compañera Lilu Martínez, que nos presenta el avance informativo de esta emisión.
2: Hola, ¿qué tal, Álvaro y estimada audiencia de Encuentro W Radio Oaxaca? Excelente tarde de viernes ya, 9 de octubre de este 2026. Vamos con el avance informativo en esta segunda emisión de los Noticiarios Encuentro. Son las noticias de última hora que marcaron la jornada para este viernes. En el ámbito nacional, Claudia Sheinbaum Pardo propuso medidas para regular contenidos digitales dirigidos a menores de edad. El huracán Simón está provocando inundaciones en Acapulco y una riña en un penal de Mazatlán dejó 10 muertos y 16 heridos. Además, México está reportando cifras históricas de inversión extranjera directa para el primer semestre. En Oaxaca, la Fiscalía General está asegurando inmuebles en la central de abastos presuntamente vinculados con prestamistas relacionados con la ASAEO. Y dos escuelas están enfrentando problemas de infraestructura y una mujer lamentablemente murió tras un ataque armado en Ocotlán de Morelos. También tenemos protestas por parte de trabajadores del IMSS y posibles bloqueos para Tehuantepec. En el ámbito regional, las lluvias dejaron derrumbes, inundaciones y afectaciones carreteras. Además, un hombre recibió más de 13 años de prisión por violencia familiar en Teitepec. Y en la capital oaxaqueña, el sector hotelero está señalando afectaciones por las movilizaciones sociales y pide regular las plataformas digitales de hospedaje. Parte de la información que le tendremos a detalle en esta segunda emisión de los Noticiarios Encuentro. 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Atendemos su denuncia ciudadana al 951-308-1361. Con muchísimo gusto les estamos dando seguimiento. Álvaro, avanzamos con más información en esta tarde de encuentro.
7: Avanzamos con más información, Lilo Martínez. Son las 3 de la tarde en este momento con 7 minutos y vamos con lo más importante generado en el ámbito nacional, porque la presidenta Claudia Sheinbaum Pardo presentó un decreto para promover entornos digitales seguros para niñas, niños y adolescentes mediante medidas para identificar y retirar contenidos relacionados con violencia, abuso sexual, explotación, discursos de odio, autolesiones, suicidio, acoso escolar y ciberacoso. La propuesta contempla que las plataformas digitales y redes sociales implementen mecanismos para detectar y eliminar este material, clasificar contenidos para edades y ofrecer herramientas de supervisión para padres, madres y tutores. También se plantea que las plataformas cuenten con opciones de privacidad y seguridad activadas de manera predeterminada para que los menores, así como canales para reportar publicaciones y atender solicitudes de las autoridades investigadoras. Esta situación, le reitero, con el objetivo de garantizar entornos seguros para los niños, niñas y adolescentes en el ciberespacio. La consejera jurídica de la presidencia, Luis María Alcalde, informó que se instalarán mesas de trabajo para definir las medidas regulatorias. El gobierno federal prevé dialogar con las empresas digitales para avanzar en su aplicación. Sheinbaum aclaró que el decreto no contempla sanciones directas y que en caso de incumplimiento podría analizarse una regulación posterior que sí establezca consecuencias legales. Ya se lo comentaba al comienzo de este servicio informativo, el huracán Simón se intensificó frente a las costas del Pacífico mexicano y generó inundaciones en vialidades de Acapulco y Guerrero, donde también se suspendieron clases ante las condiciones meteorológicas. El Servicio Meteorológico Nacional advirtió sobre lluvias torrenciales en zonas de Guerrero y Michoacán, además de precipitaciones intensas en Colima, Oaxaca y Chiapas. También se prevén fuertes rachas de viento y oleaje elevado en zonas costeras. Las lluvias representan un riesgo de inundaciones y deslaves, especialmente en comunidades asentadas en laderas y zonas vulnerables, pero así las cosas en este momento con Simón, que está ocasionando pues inundaciones y lluvias torrenciales en Acapulco, Guerrero. Una tragedia en Mazatlán, Sinaloa. 10 personas murieron y otras 16 resultaron heridas durante una riña registrada el jueves en el centro penitenciario El Castillo, ubicado en Mazatlán, Sinaloa. De acuerdo con la Secretaría de Seguridad Pública Estatal, entre las víctimas mortales se encuentran 9 personas privadas de la libertad y un niño de 2 años que estaba de visita familiar. El incidente ocurrió durante el horario de visitas y se reportaron disparos de arma de fuego dentro de este centro de reclusión. La Guardia Nacional, personal militar y policías estatales acudieron a esta zona. Las autoridades mantienen las investigaciones para esclarecer qué es lo que ocurrió y que se tradujo en este saldo dantesco de 10 personas muertas y al menos 15 lesionadas. Un día antes de la riña, se difundió una evaluación de la Comisión Nacional de los Derechos Humanos que otorgó al centro penitenciario una calificación de 5.5 sobre 10 y señaló deficiencias en seguridad, atención médica y gobernabilidad. 24 horas después de este estudio, se desató la violencia y lamentablemente están confirmadas 10 personas muertas, entre ellas un pequeñito de 2 años de edad y al menos 16 lesionados. La inversión extranjera directa en México registró un máximo histórico para un primer semestre de 2026, de acuerdo con cifras de la Secretaría de Economía. El país captó 34.968 millones de dólares entre enero y junio, un incremento de 2.1% respecto al monto reportado originalmente, pero en el mismo mes de 2025, el mismo periodo, entre enero y junio de 2025. Sin embargo, la mayor parte de los recursos correspondió a reinversión de utilidades, con 88.5% del total. Las nuevas inversiones representaron apenas 7.8%, equivalentes a 2.726 millones de dólares. Estados Unidos se mantuvo como el principal país de origen de estos capitales y después de Estados Unidos también aparecen países como España y Canadá. Así las cosas en Oaxaca, así las cosas en el ámbito nacional. 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Encuentro W Radio Oaxaca y además tenemos a su disposición una línea habilitada para recibir mensajes a través de WhatsApp, 951-308-1361, 951-308-1361. Son las 3 de la tarde en este momento con 13 minutos en Oaxaca. Pausa y continuamos.
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7: Regresamos, amigas y amigos de Noticieros Encuentro, segunda emisión, 3 de la tarde con 16 minutos en este momento en Oaxaca. Cuídese mucho, aquí en la capital ya se reactivaron las lluvias, está cayendo una fuerte precipitación en la parte centro de esta zona metropolitana. Se están reportando en este momento algunos encharcamientos a raíz de esta precipitación, pero estaremos, por supuesto, dándole seguimiento para saber hasta dónde ha llegado la lluvia. Si usted habita en algún municipio de la zona conurbada donde se esté también reportando esta caída de precipitación, lo invitamos a que nos comente si hay problemas en las alcantarillas, si hay problemas en caminos de terracería. La situación que usted quiera documentarnos, lo vamos a recibir con mucho gusto y también, evidentemente, vamos a hacerlo público. Saludos desde Juchitán de Zaragoza, Oaxaca. Jorge Valdivieso en sintonía desde la sexta sección, Encuentro Radio. Muchas gracias, Jorge, por la sintonía, por la confianza en Noticieros Encuentro. Y aquí estamos transmitiendo la información más relevante acontecida en Oaxaca durante los últimos momentos. Esperemos que todo esté bien en Juchitán a raíz de las modificaciones, de las acciones que han emprendido las autoridades con el objetivo de restablecer la tranquilidad, la paz y principalmente permitir que la sociedad tan bella, tan hermosa de Juchitán pueda restablecer sus labores ordinarias. Hablando justamente de temas de seguridad, ya le adelantaba hace unos instantes lo de la central de abasto. Le comento que la Fiscalía de Oaxaca aseguró varios inmuebles dentro del mercado de abasto de Oaxaca, donde presuntamente operaban personas vinculadas con la ASAEO, esto bajo el rol de prestamistas. Lo que indican las autoridades ministeriales es que en esos lugares, estas personas afiliadas a la Alianza de Sindicatos y Asociaciones del Estado de Oaxaca operaban dando préstamos tipo gota a gota, préstamos que muchas veces se traducían posteriormente en actos de extorsión. La diligencia se llevó a cabo en un contexto en el que varios dirigentes de esta organización han sido detenidos, los últimos hace 48 horas en Santa Cruz, Jojocotlán, donde cayó ni más ni menos que también una directora del Ayuntamiento de Oaxaca de Juárez. Hasta este momento no se han precisado mayores detalles sobre esta movilización policíaca. Lo que sí ha quedado confirmado es tanto esta serie de cateos, esta serie de operativos y la intervención de fuerzas estatales y federales, como es el caso de la Secretaría de Marina, la Agencia Estatal de Investigaciones, así como personal de la Fiscalía Estatal. Y mire lo que pasó en Oaxaca de Juárez. 12 escuelas primarias están enfrentando problemas que ponen en riesgo a sus estudiantes. Por una parte, en una de estas escuelas hay aguas negras que brotaron, de acuerdo con la denuncia de los papás, de acuerdo con las denuncias de los maestros, brotaron y se esparcieron por todo el patio principal de esta escuela. Mientras que en otra, esta última ubicada en el Parque del Amor, pues resulta que un socavón, ¿sabe de cuánto? De aproximadamente 9 por 5 metros de diámetro. Es un socavón enorme.

0: y docentes. En un plantel, los alumnos asisten a clases entre aguas negras y lodo, y en otro apareció un socavón justo en la entrada que puso en riesgo la seguridad de los menores. En el primer caso, Álvaro, padres de familia y estudiantes de la primaria Melchor Ocampo, que se ubica en la colonia El Arenal, en San Martín, Mexicapan, protestaron para exigir una solución a los escurrimientos de aguas residuales que pues están afectando los accesos a la escuela, principalmente pues en esta temporada de lluvias. Las familias advirtieron sobre los riesgos sanitarios por la presencia de agua contaminada y por el lodo, por lo que solicitaron a las autoridades municipales y a las instancias responsables del drenaje revisar esta red sanitaria y realizar las obras necesarias para evitar que el problema continúe. En otro punto de la ciudad, un socavón se abrió durante la madrugada de este día viernes en la plazuela Flores de la Primavera, a un costado del puente Cuarto Centenario y a unos metros de la entrada principal de la primaria Hermanos Flores Magón. El área fue acordonada y al lugar acudieron elementos del Ejército Mexicano como parte del plan DN3, así como personal del sistema operador de los servicios de agua potable y alcantarillado. El director de este plantel informó que ya se analiza suspender clases durante los próximos días por el riesgo para los estudiantes. Mientras tanto, padres de familia y docentes acordaron formar una valla humana para impedir que los menores se acerquen a este hundimiento. El director también advirtió que las lluvias pues podrían ampliar este socavón hasta alcanzar la barda de la escuela y pidió la intervención de las autoridades. En ambos casos, Álvaro, las comunidades escolares pues están demandando atención a problemas de infraestructura y saneamiento que afectan las condiciones de seguridad y salubridad de las niñas y niños de la capital oaxaqueña.
1: Muchas gracias, amigas y amigos. Muchas gracias, Lilu Martínez, por esta información. Nos mandan un mensaje por WhatsApp y dice: acabo de llegar aquí al Santander, que está en el Zócalo, y se soltó el aguacero. Mucho cuidado porque está muy intensa la lluvia. Gracias por sus comentarios a través de la línea de WhatsApp de Noticieros Encuentro. Vamos con más información, información que tiene que ver con el estado de Oaxaca, porque una mujer de 41 años, identificada como Rubí, murió en el hospital luego de ser atacada a balazos en Ocotlán de Morelos, al sur de la región de los Valles Centrales de esta entidad. La agresión ocurrió la tarde del jueves, cerca de las 13 p.m., sobre la calle Luis Donaldo Colosio, en la colonia Loma Grande, en el camino hacia La Soledad, cerca del Cebetis y de la Unidad Básica de Rehabilitación. Son los parámetros en donde ocurrió este ataque armado el día de ayer. Tras estos hechos, paramédicos auxiliaron a la mujer y la trasladaron al Hospital Regional de San Pablo Huixtepec, donde lamentablemente falleció. En el lugar de la agresión, peritos y agentes investigadores de la Fiscalía de Oaxaca localizaron 6 casquillos percutidos que fueron asegurados como parte de las diligencias. Hasta este momento no se ha informado sobre personas detenidas ni sobre el móvil de este crimen. De acuerdo con la organización Consorcio Oaxaca, con este caso ya suman 63 mujeres asesinadas únicamente en lo que va de 2026 en el estado de Oaxaca. Y si me permite, le amplío este dato sobre 63 víctimas, mujeres, de la violencia en este año. De estas 63 víctimas, 6 son menores de edad. 3 niñas de entre 4 y 8 años, 3 adolescentes de menos de 17 años y el resto, como dice ya la estadística que le acabo de dar, mujeres adultas, pero en total 63 ciudadanas asesinadas en Oaxaca únicamente en 2026. Y trabajadores del Instituto Mexicano del Seguro Social protestaron en los semáforos de la calzada Niños Héroes de Chapultepec, aquí en la ciudad de Oaxaca, como parte de un movimiento nacional para exigir mejoras laborales. Durante los saltos del semáforo, los manifestantes expresaron sus demandas de incremento salarial, abasto de medicamentos, equipo quirúrgico y cobertura de plazas vacantes, entre otras exigencias. La movilización se suma a las acciones de trabajadores del sector salud que buscan respuestas a sus demandas laborales y mejores condiciones para brindar atención médica. Y también se lo comento de paso, estas protestas del IMSS son un eco, como ya se lo decía, de un movimiento parista a nivel nacional. Ayer hubo un

0: Una reunión en la Secretaría de Gobernación, donde los representantes de los trabajadores del IMSS están demandando un incremento, por lo menos al salario, del mismo nivel que la inflación. Lo que está ofreciendo la Federación es un aumento de 2.9%. Eso fue rechazado por el personal y después de este rechazo, los trabajadores y trabajadoras están llamando a un paro nacional para exigir estas demandas, pero principalmente el aumento que esté al menos al margen, al tope de la inflación. Estaremos al tanto porque hasta hace unos minutos continuaba esta protesta sobre Calzada Niños Héroes de Chapultepec, donde se encuentra el Hospital de Zona 01 del IMSS aquí en Oaxaca. 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La línea de WhatsApp 951-308-1361. Vamos a una pausa, son las 3 de la tarde con 26 minutos y regresamos.
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0: Regresamos, amigas y amigos, a este servicio informativo. Vamos inmediatamente hasta Salina Cruz, Oaxaca. Ahí se encuentra Antonio Villaseñor en la región del Istmo de Tehuantepec, porque trasladaron a Estados Unidos a un pequeñito, Kevin se llama él, para que reciba atención médica de urgencia después de reportar quemaduras en el 46% de su cuerpo. Usted recordará que hace unos días Antonio nos contó que hubo un incendio en una vivienda allí en Salina Cruz, Oaxaca, donde lamentablemente también se reportó la muerte de dos personas. Así que esta situación se desprende de esta contingencia, pero Antonio Villaseñor nos va a dar más datos. Adelante, Toño.
10: Gracias, Álvaro Morales, es un gusto saludarte desde el puerto de Salina Cruz. Este viernes, una tarde nublada se siente en este puerto ismeño, y te comento rápidamente que, bueno, hace unos minutos, a través de la ambulancia aérea del gobierno del estado, el hangar estatal que dirige el capitán Cuauhtémoc Almazán Gabrioto, fue trasladado el pequeño Kevin a Estados Unidos. Este joven, este niño de 7 años de edad, Kevin SL, que el pasado fin de semana pues sufrió heridas en más del 50% de su cuerpo derivado a un incendio que se presentó en una casa habitación de la colonia 15 de septiembre, donde perdieron la vida la mamá de Kevin y dos hermanos más, uno de 14 años y una más de 2 años de edad, derivado a un cortocircuito que se generó por el mal mantenimiento de un ventilador. Pues hoy fue trasladado este joven originario aquí del puerto de Salina Cruz, de 7 años de edad, a través de esta ambulancia aérea, fue trasladado al hospital de Houston, Texas, para poderle darle atención, a Galveston, Texas, perdón, para darle atención a través de la Fundación Michu Mau, que es una fundación que siempre ha estado apoyando a los jóvenes que sufren quemaduras, y que, bueno, se ayuda mucho con el tema del gasto, la atención médica, el traslado vía aérea hasta este día, hasta lo que es Galveston, Texas. Un tema que la verdad hay que reconocer que pues están ayudando mucho a esta familia, que son de escasos recursos, que incluso cuando lamentablemente se presentó el tema del fallecimiento y de todo este tema del incendio, muchas familias se solidarizaron con el tema y empezaron a darles aportaciones económicas para poder solventar estos gastos, que sin duda son fuertes, desde el traslado, el tema funerario y, bueno, todos los gastos que muchas personas que han tenido que enterrar a algún familiar saben que se realizan. Un tema complicado fue que son tres fallecimientos que se registraron ese día ya en la colonia 15 de septiembre, y bueno, ya ahorita el pequeño Kevin ha sido trasladado a Galveston, a este hospital allá en Texas, para poder recibir atención a través de esta fundación Michu Mau, que, bueno, y coordinación también del gobierno del estado, para salvaguardar su vida del pequeño Kevin. Estaremos muy al pendientes, por supuesto, dando a conocer lo que suceda de esta atención médica a través de nuestras redes sociales, a través de nuestros programas de Encuentro Radio. Un gusto saludarlos. Soy Antonio Villaseñor. Excelente fin de semana.
0: Muchas gracias, Antonio Villaseñor. Excelente fin de semana también para ti. Cuídate por las lluvias, porque van a continuar en diversos puntos del estado de Oaxaca. Y nos quedamos justamente en la región del Istmo de Tehuantepec, porque ahí se está reportando que las autoridades estatales están llamando a un grupo de 120 personas aproximadamente que habitan en pesquerías del municipio de San Pedro Tapanatepec. Ahí se están registrando en ese momento inundaciones provocadas por mar de fondo. Este mar de fondo ligado con estos fenómenos hidrometeorológicos que están afectando actualmente diversos puntos del país, principalmente el huracán Simón, que en ese momento se desplaza hacia el occidente y norte de México, con afectaciones serias en ese momento en Acapulco, Guerrero, entre otros puntos de esta entidad vecina. Las autoridades han confirmado que el llamamiento ha sido para 120 personas de San Pedro Tapanatepec, de estas pesquerías, y el último reporte que se tenía es que estos ciudadanos y ciudadanas se estaban negando a abandonar estos puntos con el argumento de que no querían dejar sus pertenencias, que éstas pudieran sufrir averías o que incluso pudieran perderlas. A pesar de esta situación, las autoridades han indicado que van a mantener el llamado para que las personas puedan desalojar este lugar a efecto de evitar contingencias mayores. Incluso se está previendo que, de no hacerlo, la integridad de las personas pueda estar en riesgo. Junto con esta situación, en Oaxaca actualmente se siguen reportando deslaves, derrumbes, caídas de ramas, piedras, tierra en diversas carreteras, tanto estatales como federales, por lo que se está llamando a la población a extremar precauciones. Se ha informado que el flujo vehicular en estas carreteras permanece activo, permanece abierto, pero en varias zonas se están reportando cierres parciales en un carril, lo que hace que los automóviles y camiones tengan que transitar de manera paulatina por una sola vía. También allá en Huautla de Jiménez, en este tramo carretero que conecta justamente a Huautla con Jalapa de Díaz, Jalapa de Díaz en la región de la cuenca del Papaloapan, ahí también se están reportando hundimientos en la carpeta asfáltica, y estos hundimientos en la carpeta asfáltica hacen imposible actualmente el tránsito para vehículos de carga pesada. Vehículos medianos y pequeños sí pueden transitar por esa zona, pero los vehículos de carga pesada no lo pueden hacer, por lo que se espera que en el transcurso de las siguientes horas este tránsito pueda restablecerse. Se reporta en este momento también la apertura de los aeropuertos que operan en Oaxaca. Son 4 aeropuertos, hasta este momento están dando servicio, tanto en la ciudad de Oaxaca, el aeropuerto internacional, también el aeropuerto de Huatulco, el de Puerto Escondido y el de Ciudad de Ixtepec en la región del Istmo. También se reporta que se encuentran los puertos abiertos a la navegación, pero están todavía las autoridades monitoreando esta cuestión provocada por los fenómenos hidrometeorológicos que están afectando partes del país a partir de Guerrero, Michoacán, Jalisco, Colima, y se espera que esta franja del occidente norte pues siga siendo influenciada directamente por el huracán Simón, y en el caso de Oaxaca siga sufriendo indirectamente los efectos por los remanentes, por la nubosidad justamente generado por este huracán categoría ya, categoría 2. Si les parece, escuchemos a las autoridades qué es lo que dicen sobre estas pesquerías que deben ser desalojadas y que hasta hace unos instantes había reticencia por parte de la población.
11: Bueno, la autoridad municipal me ha comentado que tiene ahorita un censo de 120 personas que les están invitando a que salgan. Desafortunadamente hay mucha resistencia y no quieren ir a los albergues. Muchas personas prefieren exponer su vida para salvar sus bienes, tal vez su refrigerador, la estufa, la cama, algunas otras cosas. Y la verdad es que eso no se vale, porque se hace un trabajo preventivo para salvaguardar la vida, para salvar los bienes, para salvar absolutamente todo, y lógicamente también se pide que sigan las indicaciones, vayan a los refugios temporales, pero desafortunadamente hay muchas personas que no lo quieren hacer.
0: ¿Van a continuar las lluvias el fin de semana, coordinador? ¿Cuál es la previsualización que se tiene?
11: Sí, todavía el día de hoy y mañana. El área de meteorología, nuestro meteorólogo, el ingeniero Humberto Ríos Ruiz, nos ha dicho que sí, que efectivamente vamos a tener todavía más lluvias. El día domingo van a disminuir, Okay. Pero aún con esto, pues debemos estar muy atentos. Continúan los fenómenos perturbadores de origen hidrometeorológico.
0: Ahí está la información. Escuchamos a Manuel Maza Sánchez, él es coordinador estatal de Protección Civil y Gestión de Riesgos. Manuel Maza Sánchez actualizando esta información, y estaremos al tanto de cualquier pormenor que surja en el transcurso de los siguientes minutos. Integrantes de la Organización Nacional de Proletarios en Lucha advirtieron que podrían realizar bloqueos carreteros en Santo Domingo, Tehuantepec, ante la falta de respuesta a su denuncia por el retiro de un transformador eléctrico de una obra de infraestructura. El representante de la organización, Anastasio López Zárate, explicó que los trabajos fueron concluidos en 2024 por la Secretaría de las Infraestructuras y Comunicaciones, Infra, en las calles 20 de Noviembre y Benito Juárez en la cuarta sección. Según esta organización, el proyecto contempló la instalación de 23 postes y 3 transformadores, con una inversión de $1,280,000. Sin embargo, afirmaron que posteriormente fue retirado uno de los equipos y se modificaron algunos postes, lo que habría impedido completar la conexión eléctrica. López Zárate señaló que desde abril pasado presentaron un oficio ante la Comisión Federal de Electricidad para solicitar una explicación, pero aseguró que no han obtenido una respuesta satisfactoria y ante esta situación, ante la falta de respuestas, están amagando con llevar a cabo este bloqueo. Ellos lo dicen, un bloqueo masivo en Santo Domingo, Tehuantepec, ante esta denuncia por la falta de un transformador. Un hombre, identificado como JCMF, fue sentenciado a 13 años y 6 meses de prisión por violencia familiar física y psicológica contra su expareja en hechos ocurridos en Magdalena Teitipac, en la región de los Valles Centrales de Oaxaca. De acuerdo con la causa penal, la agresión ocurrió el 4 de julio de 2023 durante una discusión en el domicilio de la pareja que tiene dos hijos en común. El hombre, de acuerdo con las pesquisas, agredió físicamente a la mujer y la amenazó en asuntos relacionados con sus hijos. Ante esta situación, la víctima presentó lesiones físicas y afectaciones psicológicas compatibles con un trastorno adaptativo de ansiedad. La Fiscalía General de Oaxaca informó que las investigaciones permitieron presentar el caso ante un tribunal de enjuiciamiento que determinó la responsabilidad penal del acusado. Además de la pena de prisión, la autoridad judicial impuso el pago de una multa, pero ahí está la sentencia, 13 años y medio de prisión por violencia física y psicológica en contra de su pareja. Vamos a regresar con Antonio Villaseñor porque tiene más información de último momento generada en Salina Cruz, Oaxaca.
10: Gracias, Álvaro Morales. Y te comento que dejarán a 18 policías municipales sin empleo aquí en el puerto de Salina Cruz. Ellos denuncian presiones para firmar una baja voluntaria por parte del edil Daniel Méndez Sosa y del síndico de gobernación Sergio Peña Aburto. Un total de 18 policías de estas dos guardias que hay aquí en el puerto, entre ellos 16 hombres y dos mujeres, estarían a punto de quedarse sin empleo. Esto por intrusiones de Daniel Méndez Sosa, una decisión que de acuerdo con los afectados amenaza con dejar desamparadas a decenas de familias que dependen de los ingresos de sus padres, de sus madres, para poder salir adelante el sustento diario de sus hijos, de sus esposos o de sus esposas. Los uniformados denunciaron que cuentan con una antigüedad de entre 20 y 30 años de servicio, tiempo durante el cual se han desempeñado con sus labores de seguridad en diferentes módulos y patrullas, así en diferentes administraciones porteñas. Hay que señalar que ahora les están obligando a firmar esta baja voluntaria, situación que consideran injusta, pues afirman que no les están garantizando sus derechos laborales ni las prestaciones que les corresponden, como es una liquidación justa, y por supuesto muchos de ellos a tener una pensión adecuada para su manutención en su vejez. Según su versión, las autoridades argumentan que los elementos no aprobaron los exámenes de control y confianza, motivo por el cual se les comunicó la separación de esta corporación. Los denunciantes también señalaron, Álvaro, te comento, que presuntas irregularidades relacionadas con el cálculo de pagos, descuentos por concepto del impuesto sobre la renta, el ISR, y el temor que puedan quedarse sin recibir su aguinaldo. Mira, ya faltando 3 meses para culminar este 2026, pues les hacen esto a estos señores también para que se vayan sin darles su aportación anual, este derecho que tienen, que es un aguinaldo justo por lo que han trabajado durante este año. Por ello exigen que se revise esta situación a través de las autoridades estatales y no se les presione para firmar los documentos que pudieran afectar sus derechos personales. Ante este panorama, te comento, Álvaro Morales, que los 18 policías piden una alternativa que les permita conservar una fuente de ingresos, proponiendo su reinstalación a otra área del ayuntamiento en caso de que no se puedan continuar con las funciones operativas a través de la Corporación de la Policía Municipal. Por último, la preocupación va más allá de perder un uniforme. Señalaron, detrás de cada elemento hay una familia y por supuesto necesitan tener sus gastos y sobre todo solventarlos, por lo que piden a las autoridades, al gobierno del estado, el poder resolver esta problemática. Estaremos al pendiente, Álvaro Morales, de lo que surja de este tema y vamos a darlo a conocer a través de nuestros espacios informativos en Encuentro Radio, aquí a través de esta línea de comunicación. Excelente tarde, soy Antonio Villaseñor, excelente fin de semana.
0: Gracias, Toño, por esta información. 18 policías municipales despedidos entonces de la administración de Salina Cruz, Oaxaca. Son en este momento las 3:45. Pausa y continuamos.
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0: Regresamos, amigas y amigos de Noticieros Encuentro. Continúa la lluvia aquí en esta zona metropolitana. Le reiteramos que extreme precauciones, es una lluvia fuerte, es una lluvia que se está sintiendo de acuerdo con los reportes que tenemos en prácticamente toda la zona metropolitana de Oaxaca de Juárez. Así que cuídese mucho, si está conduciendo, por favor, encienda las intermitentes, modere su velocidad y respete la distancia para evitar cualquier situación de alto riesgo. Si es motociclista, por favor, intente esperar a que pase la lluvia. De no ser así, intente guiarse con un vehículo de cuatro ruedas frente a usted para que no vaya a ser la de malas y vaya a caer en un hoyanco, en una alcantarilla abierta, en un bache como los que predominan aquí en Oaxaca de Juárez y vaya a poner en riesgo su integridad. Así las cosas en este momento con esta lluvia. También están reportando lluvia en algunos puntos de la Sierra Sur de Oaxaca, lluvia también en puntos de la región de la costa, también en la cuenca del Papaloapan, así que ahí está el reporte que le hacemos llegar en este momento. Mire, déjeme contarle una historia realmente que es digna de toda la atención. Hay una serie de ciudadanos y ciudadanas que están haciendo todo por localizar a sus familiares desaparecidos. En la mañana hablábamos que Oaxaca, de acuerdo con cifras de activistas, en este caso Joaquín Galván, ellos estiman que son al menos 600 personas desaparecidas durante 2026 en el estado. Únicamente en menos de 10 meses, casi 600 personas desaparecidas en Oaxaca. Muchos de estos casos no son registrados oficialmente porque las familias tienen miedo a denunciar. Hay temor entre las familias de Oaxaca, principalmente de puntos como la cuenca del Papaloapan, la costa, el istmo de Tehuantepec, para hacer llegar estas denuncias ante las autoridades por la presunta complicidad con grupos delictivos. Las familias tienen miedo. Hay familias que sí denuncian, hay familias que sí piden la intervención de las autoridades, pero lamentablemente, cuando piden la intervención de las autoridades, estas simple y sencillamente hacen caso omiso. Es el caso de Paulina. Ella es una madre buscadora oaxaqueña. Lleva 3 años intentando localizar a su hijo. Lamentablemente no ha tenido eco en sus labores de búsqueda. Ha intentado por todos los medios encontrar a su hijo, pero no lo ha podido localizar. Y ante esta situación, Paulina pues está prácticamente aceptando que quizá nunca más vuelva a ver a su hijo, aunque seguirá la búsqueda, pero internamente ella empieza este proceso de ir cerrando estos momentos tan complicados, estos procesos, vamos, tan difíciles, y ella está pidiendo la intervención de autoridades, en este caso autoridades jurisdiccionales del Poder Judicial, para que permitan levantar una constancia de desaparición de persona. Sin embargo, las autoridades resulta que no la quieren ayudar. Nos mandó Paulina este mensaje a la línea de WhatsApp de Noticieros Encuentro, donde nos comenta a grosso modo qué es lo que está pasando.
18: Hola, ¿qué tal? Buenas tardes. Lo que yo estoy solicitando es que me atiendan en la Defensoría de Oficio y me atiendan en los juzgados para que pueda yo tramitar una ausencia de personas. No sé si la palabra correcta sería pedir, suplicar o exigir, ya que no lo han hecho, y estoy de verdad totalmente desesperada, tocando puertas, tocando instancias y no poder resolverlo.
0: Ahí está el dato, el llamado al Poder Judicial de Oaxaca. Vamos a platicar con la ciudadana en unos instantes más y vamos a divulgar esta entrevista en redes sociales, y evidentemente el próximo lunes estaremos dándole el detalle acerca de qué es lo que está sucediendo con Paulina, ciudadana oaxaqueña, madre buscadora, que está pidiendo atención a la Defensoría de Oficio, también está pidiendo la atención del Poder Judicial de Oaxaca, juzgados familiares, administrativos, para que pueda llevar a cabo este trámite. Mientras, en lo que esto continúa su curso y nosotros seguimos dándole atención a esta petición, le comento que, hablando de temas que tienen que ver con el comercio, con la siguiente temporada alta, que es la de Todos Santos, el presidente de la Asociación Mexicana de Hoteles y Moteles, José Luis Bustamante, advirtió que las movilizaciones sociales en Oaxaca inhiben la llegada de turistas nacionales e internacionales, con repercusiones económicas para el sector hotelero y los comercios. El dirigente señaló que las protestas también afectan a la ciudadanía que necesita trasladarse, y planteó que las manifestaciones se realicen de otras maneras, incluso frente a las oficinas o domicilios de los funcionarios responsables de atender las demandas. Bustamante consideró necesario encontrar soluciones a los conflictos para evitar mayores afectaciones económicas. Sin embargo, no presentó cifras sobre cancelaciones, ni reservaciones, ni pérdidas económicas atribuibles a estas movilizaciones. Lo que es verdad es que las protestas de la sección 22 implementadas esta semana, las protestas que se están esperando de otras organizaciones, de representaciones de pobladores de la Sierra Sur, del Istmo de Tehuantepec, podrían seguir complicando más la cuestión económica en Oaxaca. En este sentido, también comentó que la falta de regulación de plataformas digitales de hospedaje, como los Airbnb, preocupa en demasía al sector hotelero, que advierte condiciones de competencia desigual frente a establecimientos que cumplen con obligaciones fiscales y administrativas. La Asociación Mexicana de Hoteles y Moteles de Oaxaca señaló tiene establecimientos formalmente establecidos que deben cubrir impuestos y requisitos legales que, según el sector, no todos los alojamientos anunciados en plataformas digitales cumplen en las mismas condiciones. Así que ahí está. Esta Asociación de Hoteles y Moteles hizo un pronunciamiento bastante severo durante las pasadas fiestas de la Guelaguetza en torno a no cumplirse las expectativas de ocupación de cuartos en Oaxaca. Ahora está pidiendo atención antes de que llegue esta próxima temporada alta que tiene que ver con Todos Santos y que las autoridades prevengan cualquier conflicto que pueda llegar a mermar esta derrama económica que se prevé para Todos Santos y Muertos. 3:55 en este momento. Tenemos más reportes de parte del auditorio. Están pidiendo las autoridades justamente en Avenida Ferrocarril. Se están comunicando sobre las anegaciones brutales que se registran entre Hornos y 5 de septiembre. Entre Hornos y Avenida Juárez, allá en Santa Lucía del Camino. También hablan de una calle que se llama 5 de septiembre. Se registran anegaciones severas que impiden el flujo vehicular correcto cada vez que llegan aguaceros como el de esta tarde. Están pidiendo la atención de las autoridades, a quien corresponda, autoridades estatales o municipales, para que por fin se haga algo entre Hornos y Avenida Juárez, nos dicen, en Santa Lucía del Camino, en Avenida Ferrocarril, para que estas anegaciones no sean tan intensas y permitan el libre flujo de los automóviles. Están reportando también en la carretera Barranca Larga Ventanilla un automovilista que viene arribando de la región de la costa, que hay múltiples caídos, hay rocas, hay tierra en la autopista Barranca Larga Ventanilla. En este caso, nuestro amigo con terminación 91 está pidiendo la acción de Caminos y Puentes Federales con el objetivo de que sean atendidos estos deslaves, derrumbes en la carretera Barranca Larga Ventanilla que conecta los valles centrales con la región de la costa. Vamos con mi compañera Lilu Martínez, que nos presenta la información del clima para esta tarde.
19: Atención para esta tarde, Álvaro y estimada audiencia, ya que se prevén lluvias y posibles tormentas eléctricas en territorio oaxaqueño, con temperaturas de entre 21 y 23 grados durante las próximas horas. La Coordinación Estatal de Protección Civil y Gestión de Riesgos advierte que estas precipitaciones continuarán en distintas regiones del estado, con mayores acumulados en la zona occidental, principalmente en municipios de la costa y la Mixteca. Estas condiciones estarían relacionadas con los sistemas tropicales Simón en el Pacífico e Isaías en el Golfo de México. Las lluvias pueden provocar inundaciones, deslaves, la crecida de ríos y arroyos, así como afectaciones en caminos y carreteras. Por tanto, se recomienda conducir con muchísima precaución, evite cruzar corrientes de agua y manténgase atentos a los avisos de Protección Civil, especialmente en las zonas vulnerables. Cuídese mucho y que pase un excelente fin de semana.
0: Cuídate mucho también tú, Lilo Martínez. Excelente fin de semana también para ti. Amigas y amigos, no me resta más que agradecerles la confianza en este servicio informativo, segundo servicio informativo en cadena estatal de Noticieros Encuentro. Y estamos al tanto porque mañana hay encuentros sabatinos, te lo reitero. Los temas de la semana, los más importantes, van a ser abordados por el director general de Grupo Encuentro, don Humberto López Lena, y su equipo de invitados. Van a desglosar pormenorizadamente todo lo que ha ocurrido en Oaxaca durante la última semana y, por supuesto, también temas de interés nacional. Mientras tanto, le comento que toda la información que surja a partir de este momento va a estar al alcance de sus manos a través de su teléfono móvil, de su tablet, de su laptop, de su computadora de escritorio, porque va a poder visitarnos en nuestras plataformas digitales. Nos localiza como Encuentro W Radio Oaxaca en X, de TikTok, Instagram, YouTube. 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Y lo más importante, lo que siempre le comentamos, es que la información que publica Noticieros Encuentro es información corroborada. 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Mañana entonces, a las 8 de la mañana, Encuentro Sabatino, y el próximo lunes tenemos una cita nuevamente con este servicio informativo. Son las 4 de la tarde en punto en ese momento en Oaxaca. Cuídese mucho, por favor, abríguese y estamos en contacto.
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2: ¿Qué tal? Ya son las 4:08. De esta manera, bastante relajada, estamos iniciando esta nueva emisión de Just Coffee en el 95.7 de tu FM. ¿Cómo te va el día de hoy? Llegamos ya por fin al viernes. Inicio de fin de semana, viernes 9 de octubre. Esperando que le estés pasando de maravilla en este gran día. Ya te estés preparando para todas tus actividades que vas a llevar a cabo seguramente en este fin de semana y lo aprovechemos al máximo. Te saluda Itzel Flores, un gusto estar nuevamente acompañándote en esta hora musical, bastante relajada, temas tranquilos, amenos, baladas que tenemos para ti. Te puedes reportar a través de nuestra línea telefónica, es el 951-51-638-96 y 951-251-0773. Recuerda también que estamos presentes en las redes sociales, estamos presentes en las plataformas digitales como W Radio Oaxaca, en todas las plataformas digitales. Vamos a seguir disfrutando de estos amenos temas y qué mejor que ahorita con un excelente clima. Tenemos 22 grados, sensación térmica de 24, un clima bastante ameno, pero pues también hemos tenido lluvia en distintos puntos de la ciudad, así que también, como siempre, las previsiones para tomarlas en cuenta. Te platico que acabamos de escuchar a Stacy con Samba Carnaval. También disfrutamos de Only Millie con Sibon. Ahora te voy a dejar con The Chef, tema titulado Love Tonight.
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11: Son las 4 de la tarde y ya con 18 minutos, 4 con 18, estamos de regreso en el 95.7 para seguir disfrutando de esta programación, porque bueno, también estamos celebrando que es el inicio de fin de semana y lo celebramos con la selección musical, así que sube el volumen, olvídate de las prisas y disfruta de este viaje sonoro que tenemos. Y también te comento que vamos a escuchar el tema titulado We Love Coffee de Café Music. Qué mejor que también tenemos un clima bastante agradable, ya tuvimos lluvia, hay distintos puntos donde se está presentando la lluvia algo ligera, en distintos puntos está fuerte, pero pues hay que tomar las debidas previsiones, y qué mejor que este agradable que el clima para tomar una bebida caliente, un café, como este tema, el título es We Love Café, amamos el café.
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2: Son las 4 ya con 24, 4 con 24, seguimos disfrutando de este viaje sonoro, ya que vamos a escuchar a New York Jazz Lounge con este tema titulado Madre Selva. Saludos amigos donde nos estén escuchando, si estás en el auto, en el transporte público, estás aún en la jornada de trabajo, te diriges a algún punto en especial, o qué mejor que ya estás disfrutando en casa, bastante ameno, bastante tranquilo, esos temas, la selección musical que tengo para ti, bastante grata. Por supuesto que mejor que en Jazz en el 95.7, transmitiendo totalmente en vivo desde Valerio Trujano número 708, Colonia Centro. Vamos a seguir disfrutando de estos temas. Y antes también te comparto que te puedes reportar a través de nuestras líneas telefónicas, que es en fijo en cabina 951-51-638-96 y 951-251-0773. Sube el volumen porque seguimos en este viaje musical sonoro. Llega a Just Coffee Coffee el tema titulado Beautiful Day.

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2: Son ahora las 4 de la tarde, ya con 34 minutos, 4:34. Antes de irme a la pausa, te platico que acabamos de escuchar el tema de Just Coffee, titulado In the Lounge. También disfrutamos de New York Jazz Lounge con Rose, y también de, en este bloque de canciones, a Just Coffee con Beautiful Day. Con esos temas nos vamos a la pausa, no sin antes recordarte la línea telefónica, que es el 951-516-3896. Nos vamos a la pausa, es muy breve, regreso con más música.
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2: Son ahora las 4 de la tarde, ya con 40 minutos, 4:40. Sigue disfrutando de la buena música del 95.7. No olvides que estás en Just Coffee, 95.7 de tu FM. Te voy a dejar con Relix Jax, tema titulado Fresh Coffee.
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2: Las 4 de la tarde con 47 minutos, 4 con 47, fue Lara Louise con el tema It Could Happen To You, podría pasarte a ti, el tema que acabamos de escuchar en esta tarde ya de viernes. Son las 4 con 47, es momento de irnos brevemente a la pausa y regreso con más música.
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2: Son ahora las 4 de la tarde, ya con 49 minutos, 4 con 49. Te sigo acompañando en este espacio bastante ameno de jazz en el 95.7. Te recuerdo la línea de WhatsApp disponible, 951-251-0773. Te platico que ahora vamos a escuchar a Diana Krall, tema titulado Love, seguido de Henry con Just the Way You Are.
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1: Son las 4 de la tarde con 49 minutos. 4:49 con este último tema a cargo de René. Hemos llegado al final de este ameno espacio de jazz. Te invito a permanecer en el 95.7, ya que en unos segundos damos inicio con Música W.
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2: Muy feliz viernes, ya son las 5:04, 5:04, y estamos iniciando este fin de semana, qué mejor que con buena música. ¿Cómo te va el día de hoy? Te saluda nuevamente Itzel Flores, es un gusto acompañarte donde sea que me estés escuchando. ¿Estás atrapado en el tráfico? ¿Sigues en el centro de laboral? ¿Vas en camino a algún sitio en especial? ¿O qué mejor si estás en casa disfrutando de la buena música? Bienvenidos, bienvenidas, es viernes de rock, así que tenemos lo que resta de esta hora para seguir disfrutando de la excelente programación que tengo para ti. Es por ello que acabamos de escuchar Don't Stop Me Now, esta canción inigualable e inolvidable de Queen, que es famosa por su energía explosiva, la letra bastante optimista, y te platico que es considerada una de las canciones más felices del mundo. Así que bueno, qué mejor que escuchando buena música con mucha actitud de por medio. Así que vamos a seguir disfrutando. Te recuerdo la línea telefónica disponible para ti. Es el 951-516-3896 y 951-251-0773. Platícame qué andas haciendo, desde qué punto me andas escuchando y, por supuesto, las complacencias musicales. Vamos a avanzar y te platico que en este nuevo bloque de canciones escucharemos a los Doobie Brothers presentes con el tema Long Train Running, seguido de Creedence con Have You Seen the Rain y finalmente Kansas interpretando Das and the Wind.
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2: Son las 5 de la tarde ya con 11 minutos. 5 con 11. Seguimos disfrutando de la buena música contigo hasta las 7 de la noche. Te platico que acabamos de escuchar un clásico del rock, este tema de Creedence titulado Have You Ever Seen the Rain? ¿Alguna vez has visto caer la lluvia? Que te platico que fue lanzado oficialmente como sencillo en enero de 1971, formando también parte del álbum Perdido. Y es que esta que fue lanzado allá en 1970. Te platico rápidamente el significado, y es que la frase dentro de esta melodía, lluvia cayendo un día soleado, representa la melancolía y los problemas que ocurren justo después de que se vivía una época que aparentemente alegría, pero en realidad es tristeza, o pues finalmente las problemáticas que van surgiendo poco a poco. Ese es el mensaje en general que representa esta melodía. ¿Has visto alguna vez caer la lluvia? De Creedence. Ahora te platico que nos vamos a trasladar sonoramente hasta el año de 1977. Llega Kansas con Dust and the Wind.
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7: 5 de la tarde ya con 19 minutos.

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1: Son ahora las 5 de la tarde, ya con 23 minutos, 5 con 23. Seguimos disfrutando del fin de semana al ritmo del rock, más música, más energía, buena vibra. Te recuerdo que te puedes reportar a través de nuestra línea telefónica, es el 951-251-0773. Repito, 951-251-0773, esperando que le estés pasando de maravilla en este viernes ya 9 de octubre. Te platico, amigo, amiga Radio Escucha, que acabamos de escuchar a Bruce con el tema Bird Around. Ahora te voy a dejar con Queen, este clásico inigualable e imperdible, titulado We'll Rock You, que te platico que fue lanzado como sencillo un 7 de octubre del año 1977, y es que finalmente hasta hoy en día sigue siendo un tema pues bastante famoso debido a su ritmo interactivo y sencillo, su origen innovador y su enorme impacto en la cultura global. Pero te platico brevemente que el tema fue compuesto por Brian May en el 77, después que se inspiró que en un concierto notó que el público cantaba y participaba de forma pasiva y desafiante, algo inusual que las bandas del rock de la época, que la gente solía quedarse sentada. Así que ahí sufrió y se tomó en cuenta esta inspiración Brian May allá en el 77, él fue el que la escribió. Así que bueno, vámonos entonces a viajar sonoramente. Es Queen con el tema We'll Rock You.

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0: ¿Qué tal? Ya son las 5 de la tarde con 36 minutos, 5:36. Continuamos y seguimos disfrutando de la buena música del rock del 95.7. Recuerda que todos los viernes estamos disfrutando de este género musical. Te recuerdo que también escuchas a través de nuestro portal de internet, que es el www.encuentroradiotv.com. Nos vamos a trasladar ahora hasta el año de 1971. Llega Led Zeppelin con el tema Black Dog. que te platico que es famosa por su potente riff de bajo y de guitarra. Además, como dato extra curioso, te platico que fue incluida en la lista de las 500 mejores canciones en todos los tiempos. Esto gracias a la revista Rolling Stone, y fue elegida como una de las mejores canciones de guitarra en esta revista. Así que un reconocimiento internacional. Vámonos entonces hasta 1961, Led Zeppelin con Black Dog.
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11: 5 de la tarde, ya con 49 minutos, 5:49 contigo hasta las 7 de la noche. Y seguimos disfrutando de grandes temas musicales en este viernes, ya fin de semana, esperando que la estés pasando de maravilla. Qué mejor que con esta buena playlist que tengo para ti. Te recuerdo, amigo Radio Escucha, la línea telefónica WhatsApp 951-251-0773. Vamos a avanzar y te platico que ahora vamos a escuchar a Elton John con el tema Benny and the Jets. Y es que este tema fue lanzado originalmente en el año de 1973 y publicada como sencillo un 4 de febrero de 1974. Este tema, te platico que también fue, además de que fue lanzado como sencillo, alcanzó una fuerza potencial que alcanzó el puesto número 1 en el Billboard Hot 100, siendo uno de los mayores éxitos de Elton en su carrera. Y es que también hace unos días te comenté que hubo un concierto que se llevó a cabo en la Ciudad de México, donde se presentó Elton el 2 y el 3 de octubre en el Estadio Banorte, formando parte de su gira de despedida. Y es que, bueno, Elton John vino hace también 14 años, en marzo también del 2012 estuvo presente en el Auditorio Nacional. Así que bueno, eso es toda la información, las buenas nuevas sobre Elton John. Pero nos vamos a trasladar hasta 1974, llega Elton John con Benny and the Jets.

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2: Solo unos segundos nos separan para las 6 de la tarde. Acabamos de escuchar a Boston con el tema Peace of Mind. Con este también llegamos al final del rock, pero te invito a que no te despegues de la programación del 95.7 porque unos segundos continuamos con más música. Y así culmina esta hora de Música W. Nos escuchamos en la próxima emisión.
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